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1: Después estamos de regreso, señores y señores, muy buenas tardes. Pues ya andamos otra vez acá con ustedes, un ratito nada más, hasta las 7 de la tarde. Poquito antes de las 7, como faltando unos 5 minutos para las 7, porque ya ven que presentamos la última, bueno, la último cortecito y poquito antes de las 7 de la tarde o a las menos 7, aquí estaremos. Bueno, 493-93-213-40, nuestra línea telefónica, martes 9. Bueno, estamos en la espera, nos quedamos de que el pronóstico decía que sí iba a llover por ahí de las 6, 7 de la tarde y
2: nada.
1: No llovió, compadre, no llovió, ni modo. 6 de la tarde con 12 minutitos, acompáñame hasta las 7, pues. Y vámonos con esta, se llama Me Encantaría, canción a cargo de Fidel Rueda, soy el pelón con pelo, Lalo Rodríguez. 6 de la tarde con 12, enviamos saludos para los bañados allá en la Laguna Seca.
2: ¿Qué?
1: Nada. Órale, pues, sobres, ya están. Saludos para la gente también que trabaja allí en la Morfín Chávez, en las casetas.

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14: Muy bien, ya avanzamos en esta tarde para toda la gente que sigue trabajando, que nos sigue acompañando, y acompañando la frecuencia de la mejor 107.9, 690 DM, con todos los besos de lo más reciente de la Fe Norteña.

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1: Vamos con esa rolita que anda pegando y anda viral en todos lados, por ahí en los TikToks también, en las redes sociales. 6 de la tarde con 32, se llama Corazón Sin Cara, Anakin.

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2: Solamente faltan 12 minutos para que sean las 7 de la tarde. Se llama Lejos de mi Tierra y Solo Sávila, que andan de gira artística, andan de gira de medios allá por el... ¿dónde? Sí, allá por allá. Ok, ya solamente 11 para que sean las 7. Saludamos a la gente que está sintonizando ahí en Nuevo Día.

Que se cuide, una canción a cargo de Luis R. Conchicles, dijo el Chuba Lechido Machile Pelón. 6 de la tarde con 58. Oigan, póngame esa canción que dice. Ahí la tiene, solamente dos para que sean las 7. Ya me voy, se quedan con Pati y Patito color de café. Yo regreso mañana si el Ser Supremo nos dispone otra cosa. A la 1 de la tarde, con permiso.

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2: Hoy no más, tu tío. Oiga, regresamos con más. Seguimos después de este bloque sasasazo musical. Oiga, no tenía dinero, pero qué bonito cantaba Codiciado, ¿verdad? Oigan, ya estuvo eso de Codiciado, así se llama. No tenía dinero, pero ahora dicen por ahí, antes no tenían un peso. Ahora ya tengo dos. Ay, dolor, pa' un chicle, aunque sea, oigan, dos pesitos. Ya no cuestan 50 centavos, ¿eh? No, ya los tiempos cambiaron. Ya no hay chicles de 50 ni de peso, pero lo que sí tiene peso justamente son nuestras canciones. Por acá ya tuvimos este bloque, además, donde salió La Brisa, que oigan, no hay Beatles, que yo ya le puse o le pusieron, de hecho, en redes sociales, como les dije, a esta canción, la de Pararara, que igual no sabíamos el nombre, pero ya no sabíamos la tonada, y ya le puso sazón a esto, pero aún falta más, oigan, ya son las 7:22 minutos, y ayúdame a poder, obviamente, poner tus canciones pidiéndolas al 493-93-213-40, y digo ayúdame porque es el tema que sigue de los dos de Tamaulipas, que a mí me encanta. Ayúdame es uno de los temas, como les digo, de los favoritos de estos dos, pero la verdad que tienen muy buenas canciones, tienen un gran repertorio y sobre todo les ha ido muy bien en este 2026, así que vámonos con los dos de Tamaulipas para seguir con este ritmo, con este género tumbadón. Ayúdame, así se llama, y ya sabes, tú también puedes ayudarme pidiendo canciones, saludos, felicitaciones, ya sabes, enviando audios, imágenes, videos. Acá ya mi querido, ay, qué bonito, ya nos están enviando, ¿qué andan haciendo? Si están en la chamba, a lo mejor si andan en carretera, oigan, por ahí también a la gente en casita, igualmente también a toda la raza que está en internet allá en los United States, allá toda la gente en la Unión Americana. Estamos en www.b15.com.mx, ahí estamos siempre a la orden, pa'l desorden. Y pues bueno, de esta manera, ahora sí, sigamos con más música, a lo que nos truje chencha, oigan, porque tenemos todavía que darle vuelo a la hilacha hasta las 9 de la noche en esto que es de pachanga, con tu servilleta Pati Alejandra. Patita, patito, color de café, si tú no me quieres, yo ya sé por qué, y es porque es martes. En martes no te cases ni te embarques, bien dicen, y si no te casas, mejor, yo es lo que digo. No es cierto, no te cases ni te embarques en martes, si no se puede, pues bueno, la verdad que a lo mejor es por un dicho que alguien inventó hace muchos años, sus razones tendrá, no hay que cuestionarlos, por algo son dichos. Así que ahorita vamos a seguir con más en este martesito, martes 9 de junio 2026, regresamos con más en La Mejor Zacatecas, 107.9 FM.

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3: ¿Cómo estuvo eso? Oigan, el temazo de los dos de Tamaulipas. Ayúdame a ayudarte. Estás viendo, mijo, que soy migajera. Y tú ahí andas. No. Ah, no se crean. No. Es show. No se crean. Ya vámonos ahora sí con las cosas serias de la vida. Y es que justamente llegan los audios de la mamá Adelita. La mamá de todos. La mamá de los pollitos. Que ya se oyó. Ya se escuchó que le subamos a la bocina. Pero quiero que escuchen el audio completo. Porque tenemos su canción pendiente. Ahora sí. ¡Échale!
0: Hola, hola, mi Pati, mis sonrisitas, ¿cómo anda? Hello. ¿Cómo anda? Feliz martes, no te cases ni te embarques. Ouch. Ni de la mejor te apartes, porque si te apartas,
3: eso,
0: te va a ir mal, ¿eh? Póngame una canción bonita. Ahí un saludo ahí para el coque, para todos. Me aloco en un rato, ¿verdad? No, es que la mejor es la mejor.
3: What?
0: Y súbale la bocina y póngame una canción chida que voy a cocinar ahorita, Pati, ¿cómo ve? Póngame una canción bonita, ya sabe cuál es. Y súbale la bocina, aunque se enoje la vecina. ¡Uo! ¡Vámonos! Que es martes. No te cases ni te embarques. Porque te va mal en la vida. ¡Adiós!
3: Ahí está, mi querida Adelita. Ya oyeron, ¿eh? Y es consejo de los buenos. Ahorita vamos a investigar. Oigan, es que ya saben que yo casi no soy metiche, oigan. Yo no soy de las que sale a ver los choques así cuando pasa algo ahí en la cuadra. Ni crean, ¿eh? ¿No? Oigan, ¿por qué tenemos? Vamos a ver esa información. Pero mientras busco también estos saludos que ya nos están dejando por aquí en nuestro WhatsApp 493-93-213-40. Estamos siempre por ahí en lo que es, pues bueno, la mejor Zacatecas, WhatsApp, también lo que es número de cabina, con llamadas totalmente en vivo, y también por acá tenemos, de hecho, a ver, ahora sí, la información, miren, más rápido lo que canta un gallo, es que ya tengo listo esto por acá, gracias a la bendita IA, y es que claro que sí, este popular refrán que ya dijo la mamá de Lita, que ya lo dije también, es, de hecho, completo, se los voy a leer, ahí si me permiten, es en martes 13, ni te cases, ni te embarques, ni de tu casa te apartes. Es el dicho completito, ya uno lo adapta a todos los martes, que hoy es 9, pero ¿de dónde viene este significado, no? Y es que, ¿por qué el martes? A ver, ¿quién dijo? El martes como que no me cae bien, como que hay que elegirlo para manchar este día de toda la semana y ahí como que meterles miedito. Y no, es que les platico que viene de la antigua Roma, y es que el día martes pertenecía a Marte, es decir, como el planeta, y también el dios de la guerra, y Marte causaba peleas y también destrucción, por ende, pues se consideraba o se asociaba con lo trágico, ¿no? Con el mal, por hacer algo también, pues importante, incluso como, no sé, cerrar tratos, tomar decisiones muy valiosas en ese día, traía mala suerte debido pues a toda la violencia y la ola de casos feos que sucedían en ese entonces de la antigua Roma. En el día martes, que como les digo, ya se asociaba con este dios también de la guerra, pero después dijeron, a ver, bueno, ya tenemos el día, pero ahora ¿qué pasará con esto que es el número 13? Y es que ya sabemos que para muchas culturas, creo que incluyendo también la nuestra, el número 13 pues dicen que trae mala suerte. Por ejemplo, en la religión católica eran 13 personas en la última cena, es decir, que Judas el traidor era el que sobraba, era el invitado número 13, y por eso de ahí también parte que el 13 pues es un número de mal augurio, que la verdad yo no lo considero así, ¿eh? Yo digo, no, ya cada quien le pone ahí de su cosecha, pero también aquí les platico ya que el significado del consejo de evitar tomar decisiones importantes o hacer viajes largos en estas fechas da mala suerte también, y se recomienda mejor quedarse a salvo en casita, pero no lo sabemos, no sabemos si sea cierto, si sea mentira, si es superstición, si uno se sugestiona tal vez a veces pensando que sí vamos a pasar por debajo de una escalera, nos va a traer mala suerte y demás, ya saben, ¿no? Incluso abrir un paraguas dentro de un hogar, siempre hay muchos dichos, y sobre todo este de ni te cases ni te embarques es uno de ellos, así que vámonos en este martes, ahora, pero después de estos temas también nuevecitos con una pausa comercial, ¿eh? Viene antes Bridón con esto que se llama Ojalá, así que ojalá te quedes conmigo porque tengo todavía más rolitas hasta las 9 de la noche en esto que es de Pachanga, con tu servilleta Pati Alejandra, y ya sabes, esto no se acaba hasta que se acaba.

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2: Regresamos ahí. Ahora sí estamos de vuelta. 7:40 minutitos. 7:40 ya sonó. Qué bonito esto de la fe norteña. Y efectivamente, qué bonito lo bonito. Ya lo dijeron. Y es que la verdad, además de estos audios que nos comparten, nos llegan más mensajitos, peticiones por acá que ya tengo listas. Oigan, y también una canción que de hecho viene del Poder de Zacatecas. Ahí con ese tema 2016. Se escucha bien. Hace 10 años que se estrenó esta canción llamada 5 minutos, una versión de la canción original de Gloria Trevi, pero bueno, por acá tenemos otro saludo que dice: hola mi Pati, ¿cómo estás? Me complaces con la canción Qué Bonito de la Fe Norteña. Saludos para ti y todos los que te escuchamos. Bonita noche de parte de Yolanda. Ahí está mi querida Yolanda, un saludote hermosa. Ahora sí que sin Yolanda, Mari Carmen, aquí estamos ya con esa canción que le pusimos, ahora sí complacida, muchas gracias. Por acá tengo, déjenme, todavía ando bien ronquilla, ignórenme, que sí se me salen unos gallillos, pero andamos con este clima apenas, que ni siquiera se puede uno adaptar, oigan, de repente el aire, oigan, luego el sol, luego las nubes, la lluvia, luego otra vez el sol, pero bueno. Vámonos con un saludo para Luis Gerardo, que dice: saludos Pati, soy Luis Gerardo, puedes poner la que sea de los Rugar. Un saludote mi Luis, claro que sí, hasta la colonia Francisco Goitia, un saludote para él, con gusto. Ahorita le vamos a saludar, pero Diosito, no es queja el clima, nada más de hecho quiero por ahí que nos organicemos ahora sí para decirle a la gente cuándo vamos a tener también de graditos ya que estamos a 16 grados centígrados y aún hay 70% de probabilidad de lluvia en estos momentos. Pero pues bueno, hasta la vista, o a lo visto mejor dicho por este momento, no hay todavía ni chispitas, pero la verdad quería comentarles desde el otro día, que ahorita que menciono, hay un 70% de probabilidad. Yo quiero siempre ahí hacer un hincapié y de hecho quiero arrobar el crédito a Jellyfish. Jeffy Leach, ella se cambió el nombre así de esa manera y le encanta todo esto de la ciencia y ella explicaba que cuando uno lee el pronóstico, el 70% de probabilidad no quiere decir que haya de 70 el 100, o sea, no quiere decir que haya un 100% y que solamente el 70% de probabilidad es que haya lluvia ese día, no, quiere decir que hay un 70% de parte de la población, es decir, en un 70% del área de Fresnillo, Zacatecas, va a llover. Eso es lo que quiere decir el porcentaje. Nada más que el otro día dije, no, tengo que explicarlo, tengo que decirlo de la manera más orgánica posible, pero sí, no quiere decir que es el porcentaje de, digamos, la cantidad de lluvia, quiere decir en realidad la cantidad o el parámetro, los kilómetros, el 70% de este lugar aquí en Fresnillo, Zacatecas,

las tijeras especiales, las que le dan ahí la voluntad de que se pare la lluvia, pero es uno también de los mitos que hay. Así que sin lluvia ni nada, vámonos con esto que es 5 minutos. Todavía es a cargo del poder de Zacatecas. 743 es la mejor Zacatecas. 107.9, 690 también de amplitud modulada. Yo soy Pati Alejandra y seguimos de Pachanga.

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1: ¡Auch! Oigan, regresamos después de bailar estas ricas polcas. No, no, no, me hubieran visto. No, hasta polvo salí aquí de la cabina. Oigan, es que la verdad, estas rolitas por ahí que tuvieron, de hecho, una fusión. Fueron varias agrupaciones. Me aventé un mix por ahí de estas polquitas. Hasta como que sentí que mi mamá andaba aquí, ¿eh? Porque estas rolas justamente hasta nos recuerdan a nuestra racita por allá en la Laguna Seca. Y pura Laguna Seca, sí, señor. Estación San José. Por fin, Chávez, Pardillo, saludos a todos. Me recuerda muy bonito los bailes, estas rolitas, y también una que otra rolita por ahí se coló con un chotis, ¿verdad? Ahí se coló un chotis muy padre también con los retoños y pues bueno, Chuy y todos los que traen este estilo de pues género también tienen otras canciones. Y es que por acá los retoños también se han dedicado pues a entrarle un poquito a lo que es el tribal y ahora han sacado este tema que el nombre yo sí les voy a regañar cuando los vea. Oigan, ¿cómo que cochina? No, o sea, está bien, pero ¿a poco tan así? Es que así se llama, Cochina Tribalera, esta canción. Pero bueno, así le pusieron ellos. Yo no soy dueña de la canción, Los Retoños del Río, sí. Y por eso cerramos con esta rolita, la primera hora de Pachanga, con tu servilleta, Pati Alejandra. Son las 7:59 en este excelente martes 9 de junio 2026. 8 en punto, seguimos, obviamente, en la mejor Zacatecas, 107.9 FM. Y aquí nomás. Ya sabes, no te hagas la mejor.

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1: Estábamos hoy en 8:13, 8, bueno, era 12, por un segundo. Pero ya 8:13 minutos, no es de mala suerte. 8:13 en este excelente martes 9 de junio 2026. Oigan, sigo con saludos, que no me estoy haciendo pato con los saludos, ¿eh? No. Estoy nada más aquí dándole espacio a las canciones para que puedan salir las más complacencias que se pueda. Aquí a los saluditos del WhatsApp 493-93-213-40. Dice, un saludo para Doña Chivis, que hoy no hizo garnachas. No, mi Chivis, hoy nos falló. ¿Cómo está eso? ¿Qué pasó? ¿La cortó el novio? ¿Qué tiene? La niña está triste, dicen los Ávila. No, no se crean, está triste, pero le mando un saludo de parte de Cristina y de Chuy. También Emiliano y de Chepina, de Don Goyo, también, que andan ahí haciéndola llorar. Andan haciendo, pues bueno, no sé si la chamba todavía, pero ojalá que ya terminen también pronto el trabajito. Igualmente, si andan cenando, aunque no hicieron garnachas, oigan, pues bueno, se lo perdieron, pero provechito a la gente que ya está cenando, ¿de acuerdo? Saludos, Doña Chivis, bendiciones a toda la gente por allá, mi Jose, Dios los bendiga. Y seguimos con otro saludín que me dejan por acá. Manuel Pacheco dice, buenas noches, amiga Patty, ¿me puedes poner una canción de UD6 que se llama Mi Ranchito? Ya salió, ¿cómo no? Para saludar a tu amigo Manuel Pacheco y Yolis, esa mi Yolis, que te estamos escuchando en el campamento de JRC, que está en Rampa Candelaria. Saludos, amiga Patty, y súbale a la bocina, aunque se enoje la vecina. Ahí está, saludos, amiga Patty. Saludote, mi querido amigo, y a Manuel Pacheco, a su querida amiga Yolis, un saludote hermosa, bienvenida. Pásala lo barrido, aquí estamos, ya saben, a la orden, en pal desorden con los saluditos, y más si son gente trabajadora, como mi querida Yolis, como Manuel. Oigan, un saludo a todos los amigos de JRC y también hasta Ciudad Juárez, Chihuahua. Nos vamos de aquel lado con un audio que nos ha llegado de mi querida Adria. Échale, hermosura.
2: Hola, hola, Pati, buenas tardes, aquí ando ya saludándote, pues reportándome, tratando de reportarme temprano, pero no, ya casi es la segunda hora. Aquí andamos, Pati, nada más para que me mandes saludos, aquí te estoy escuchando, ando bien atareada, pero ya te había dicho, aquí estamos escuchándote, ¿eh?
1: Eso.
2: Con una bonita canción, la que tengas está bien, ya sabes de cuál es, y bueno, pues sería todo, mándame saluditos, ¿eh? Como siempre te digo, aquí te estoy escuchando. Y bueno, sería todo. Y ¡ajua! Aquí haciéndole segunda a la mamá de Lita. Saludos para ella también. Y bueno, ahora sí sería todo. Que tengan muy bonita tarde, noche. Y aquí nomás, la mejor. ¡Auch! Con Pati Alejandra.
1: ¡Eso! ¡Qué bonito, lo bonito! Ya, no, hombre. Mi Adria, la más vaquera. Eso es a... ¡Uch! Eso, la verdad, un saludote especial también a nuestra querida Adelita, a mi Adria, por el ajua, que es el más bonito que he escuchado en toda mi vida. Y sobre todo también ahorita vamos a seguir con más saludos, porque por acá debo también otros saludos románticos, especialones, para mi Pati Saucedo, para Eric, a mi Nelly también, ya le tengo su rolita. No, ya tengo de hecho listo el bloque musical. Vamos a ver si alcanzamos justo de tiempo, porque son 8:16 y seguimos hasta las 9 de la noche, pero tenemos canciones hasta para aventar. Y si aún faltas todavía de pedir tu rolita, ya sabes, 493-93-213-40. Y ya sabes también que en redes sociales nos encuentras como Pati Alejandra. Ahí estamos dándote lata en Facebook siempre, con transmisiones, videos, contenido, al igual que en redes sociales como Instagram y TikTok. Ahí sabes que bailamos de todo, hasta lo que no, ahí en @Pati_Alejandra, para que te eches una vuelta, ¿de acuerdo? Ahí seguimos también, ya ahora sí, esperando y cruzando los dedos, oigan, para que próximamente ya tengamos nuestro equipo para seguir transmitiendo. Y ahora sí, regresamos con un saludo para Simón, que dice, un saludo de felicitaciones para Cristal Torres Santibáñez, la hija del amigo Torres, que hoy está cumpliendo años. Es un saludo y un aplauso, oigan, hasta Frisco, Texas. Dice, póngase hoy en tu día del conjunto Primavera, de parte de Simón Herrera Aldaba, desde el merititititito Morones, Río Grande, Zacatecas. Ahí está mi Simón, cómo no, faltaba más. Faltaba menos, un saludo y una felicitación para la cumpleañera Cristal Torres Santibáñez el día de hoy, en este excelente y muy bonito martes. ¿Quién se rió? ¿Quién puso las risas? Esa locutora. No, ¿cómo se anda equivocando? Oigan, no, es que es martes. Para eso estaba adelantando, oigan. No se crean, estaba ahí tratando de ponerle un aplauso, porque así se aplaude justamente a mi querida Cristal Torres Santibáñez, a todos los cumpleañeros y cumpleañeras del día de hoy, de este martes 9 de junio 2026. Seguimos con la segunda ahorita. Oigan, tengo todavía, vamos, ay, miren, a ver, No, vamos a leer este saludo. Hablando de los del Pardillo, dice por acá, saludos del Pardillo Segundo. Me complaces con una canción de los ayudantes de Huacasco. La... Y también se van a presentar por allá en el Pardillo Tercero. Ya nos adelantaron, ¿eh? ¿Cuándo? Porque ya tengo que tener listas las botas. Yo tengo ganas de escuchar a los ayudantes desde hace mucho. Entonces dice, saludos mi Pati Alejandra, y estarán por ahí en el Pardillo Tercero el día 13 de junio. Ah, oigan, pero por allá en también San Antonio de Padua, ¿verdad? Ah, es que es para la fiesta. Ya entendí, ¿no? Oigan, yo también tengo años que no voy a la fiesta de San Antonio. Solo una vez fui por ahí cuando estaba más chiquita. Creo que tenía 13, ahorita que lo recuerdo. Pero sí, está muy bonita la fiesta por allá. Entonces, pero dice que dice por ahí que también haciendo atole. Que vamos a andar haciendo atole y también echándole ganas al trabajo. Ahí el saludo dice a los chuiles. Ahí está, así lo puso, a los chuiles. Y dice, hoy es sábado también por ahí. El sábado la fiesta del Pardillo Tercero con los ayudantes de Huacasco, la mejor Zacatecas, mi Pati Alejandra. Eso es todo, mi Luis Fernando. Bueno, ahí traté de desmenuzar un poquito toda la información, pero entonces, a ver, vamos a ver si entendí. Los ayudantes van a estar el día, dice 13 de junio, ok, pero entonces San Antonio de Padua, ¿será de donde nos está saludando usted, mi Luis? Porque si no, ya me confundí. Ahí me dice, porque luego, ¿qué tal si llego hasta San Antonio y no hay nadie? Y yo preguntando por los ayudantes de Huacasco, que me digan, no, mi Pati, aquí no es, pero quédese. No, no es cierto, sí, dicen por acá, es el Pardillo, es del Pardillo Tercero. Bueno, amigos, entonces, ¿cómo a qué hora estará bien que llegue? Como, quiero decir yo, a la 1 de la tarde más o menos, ¿estará bien para agarrar lugar? No se crean, la verdad que sí, nos dan ganas de ir, así que esperemos, dicen 9 de la noche, 13 de junio, Pardillo Tercero, ahí estarán los ayudantes de Huacasco. Yo creo que sí nos vamos a echar la vuelta, oigan, aunque sea en mi bici, ahí me voy, aunque haga 3 horas, pero vamos ahí a sacarle vuelo, obviamente también a la falda, también para sacarle polvo a la pista. Y es que no sé, nuestra gente del Pardillo Tercero también, si me inviten, ¿verdad? No sé si sea boda, si sea algo por ahí, además, aparte de la celebración que tienen ellos, ¿verdad? Pero igual ahorita les ponemos algo de los ayudantes, ¿ok? Mi Luis, gracias corazón, de verdad, por toda la información, aquí te leo. Vámonos con otro saludo de mi querido Manuel. Oigan, que Manuel también me faltaba. De hecho, Manuel, ¿me puedes reenviar el audio de ayer? Que, cómo lo he querido escuchar otra vez, que igual lo quería poner, pero guardarlo también entre los que pongo, cuando pongo sus gritos de guerra entre canciones, ¿ok? Si es tan amable, ¿me puedes reenviar el audio mientras escuchamos este nuevo audio totalmente en vivo del día de hoy, con no sé cuántos segundos, pero 8:20, aquí está mi Manuel Suárez, échele.
0: Hola, hola, hola, hola, buenas noches, mi Patita Alejandra, ¿cómo está, hermosa, chula? Acá, aquí como, que reportándonos como todos los días, ya sabe, hermosa, que no la dejamos sola, nunca.
1: ¡Ay,
0: nunca,
1: qué bonito!
0: Ahí nomás para mandarle un saludo aquí para mis sobrinitas, ya sabe, y un saludote para usted también, hermosa. Que mi padre Diosito me la bendiga, ahí donde crea que ande, hermosa. A ver si me pone una rola de Esperanza Norteña, ¿cómo ve? Se llama La Noche en que te fuiste. Hay para irnos por otro 24, no le hace, acabo, es martes, ¿qué tiene? No me crea, aquí estamos tranquilos, Y aquí nomás, la mejor, pero con mi Patita Alejandra. ¡Chao!
1: ¡Eso! ¡Qué bonito! Un aplauso, oigan, si se escucha por ahí, para mi querido Manuel Suárez. ¡Qué bonito, lo bonito! De verdad le agradezco muchísimo por ese grito de guerra, Manuel. Que Dios lo bendiga, y ya sabe, aquí andamos a la orden para el desorden. Pero déjele digo de estas diosalidades, que digo yo siempre, no casualidades. Yo esta canción ya la tenía lista, mi Manuel. Ya estaba aquí con esta canción, ya la tenía lista. Dije, si alguien me la pide, bueno, le ponemos palomita. Y si no, pues me la pongo yo a mí misma. Pero es que ya la atinamos ahí a mi querido Manuel, que quería esto de la Esperanza Norteña, La Noche que te fuiste. Y es que él hace esta referencia del 6, porque esta canción justamente, pues bueno, habla del 2 y justamente otras cantidades de cerveza que nos hemos tomado hace muchos años, no es cierto. Bueno, pero sí, tal vez sí, pero es que esta canción es despechadona y dice justamente más o menos así: no vales ni un 6, mucho menos un 24. ¡Ay, dolor! ¡Vámonos! Esto es la mejor, Zacatecas. Seguimos de pachanga con tu servilleta, Pati Alejandra, mi amor.

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1: Se vale llorar, pero no marcarle a nadie. Se vale llorar, hoy sí se vale. No es cierto, digan por acá. Ya tuvimos esto que se llama La noche que te fuiste. Qué rolón de rolones. Desde que descubrí esta canción, mi vida ya no volvió a ser la misma. No, la verdad todo cambió desde que descubrí este tema de la esperanza norteña. Acuérdense de esa frase, ya cuando digan, no, mi Pati, traigo ganas de echarme una botella, una acá de las caras, como esta rolita, rolita cara, botella cara. No. Acuérdense de este dicho que dice la canción, no vales ni un 6, mucho menos un 24, no hombre, ahí está, para que se ahorren una lana, para que nos dejemos de victimizar, para que se busque otro, para que se busque otra, pero no estación, no pareja, otra pues, solución, oigan, hacer ejercicio, como me estaba diciendo mi querida Chelo, y que justamente nos manda un audio. Vamos a ver que el día de hoy si estuvieron por ahí haciendo alguna actividad, mi Chelo, si no, también es válido, si hoy se echó unas gorditas doradas, uff, qué envidia. Vamos a escuchar a mi Chelo, que también anda aquí al 107.9 FM. Échele.
2: Hola, Pati, buenas noches, ¿cómo estás? Aquí reportándonos nuevamente contigo. Y como siempre, para mandar saludos, pues, para mi familia, la familia Vega Delgado, y mis papás Isidro y Gloria. Que te escuchamos aquí en Cieneguillas, para mis hijos, Yuridia, Yusef, que les gusta mucho. Bueno, mi Yuridia tiene un año, pero ya la estamos inculcando a escucharte.
1: Ay,
2: y a Yusef también les gusta mucho. A mi esposo Benjamín. ¿Nos podrías complacer con la canción, amigos? No, por favor, de Yuridia.
1: Ouch.
2: Muchas gracias. O una de Yuridia que tengas, por favor. Saludos, Pati.
1: Claro que sí, hermosa. Y al final me dicen por ahí que quieren la de Qué Agonía. En específico, la de Qué Agonía con Ángela Aguilar y Yuridia. Ya la tenemos, ella la catafixiamos. Así tenemos la canción correcta para mi querida Chelo. Oigan, también para Gloria, un saludote, hermosa. Y por acá, como la gente anda bien prendida, ¿y quién fuera ustedes? No, hombre, yo quisiera andar como dicen por acá que andan ya este, mi querido amigo Fabián, que anda cuidando. Híjole, gente, ¿no? Es que dice por ahí, hola, mi Pati. Oiga, un saludo para Rojitas, dice que no se quiere ir a dormir, que porque anda bien contento. Dice, a donde sea, menos pa' la casa, ¿verdad, mi Rojitas? Y dice también, de parte de su amigo Fabián, con la canción de Lorenzo de Monteclaro, abrazado de un poste. ¡Ay, dolor, gracias! No, entonces anda muy contento, muy contento que ande ese Rojitas, pero se va a poner todavía más. O a lo mejor no contento, a lo mejor un poquito dolido, a lo mejor llora, a lo mejor se acuerda de alguien, porque este tema yo creo que más de uno le llega con esto que se llama Solo me dejaste, así, solo me dejaste abrazado de un poste, casi casi. Ahorita ponemos eso de Lorenzo de Monteclaro, ya que antes llega este tema de Marca Registrada, que acá entre nos ni sabía que teníamos. Ahorita que dije, no, aquí estabas, condenada, ya te encontré, ahorita te quiero escuchar, y esto se llama Solo me dejaste, Marca Registrada, para, pues bueno, esas personitas ya saben, yo no sé quién sea, la verdad, quién se la dedicas, pero si a lo mejor te animas, eres valiente y lo quieres hacer aquí en vivo, ya sabes que puedes dejarnos saludos, dedicatorias. Yo sí me aviento ahí la misión. Dices, obviamente, no, ¿cómo le digo a mi ex que se la quiero dedicar? Yo me aviento la misión, no te preocupes. Tú mándanos un WhatsApp al 493-93-213-40. Yo me aviento la chamba por ti. Y mira, a lo mejor ya hasta regresan. Fíjate, ¿quién quita, no? Con esa canción y pueden regresar. Y si no, pues ni modillo, dile, no vales ni un 6, mucho menos un 24. Vámonos, porque solo me dejaste con la Marca Registrada 830 y estábamos de pachanga con tu servilleta, Pati Alejandra. ¡Auch!
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2: Regresamos, oigan, este temazo, la nube viajera, oigan, va para mi querido Chulo, así conocido también por mí, porque pues, le dicen mejor también de esta manera, como Chilo, así lo conocemos en Lomas de Plateros, al igual que a su mami Marta. Un saludote, mi Chulo, muchas gracias. También ahí estuvo ya sonando su canción que le gustaba mucho a su papá, que en paz descanse y hasta el cielo. También se va este rolón de rolones, al igual que hasta Estados Unidos. Nos vamos con un saludo para Otoniel, que dice saludos. Ah, oigan, le quería de ver de hecho algo justamente de los monarcas del valle, sí, es decir, del norte. Hoy tu tía, ya los ando cambiando hasta el estado. No, los monarcas del valle. Por acá tenemos ahorita algo para mi querido Toniel. Y tenemos algo también que nos pedían. Ah, también la gente de nuestro pardillo. Por ahí me estaban diciendo, de además de los ayudantes, que si les puedo poner la rolita de los rieleros, la de 500 novillos. Ahí sí me puedes complacer, porfa, con un saludo para mi papá, Fernando Cardona Alvarado. Ahí está el saludote especial. Un saludo a mi querido amigo también, a toda su familia, a mi querido Luis, y ahora sí nos vamos también con esto de los pardillos, igual para complacerles con algo de los montañeses del Álamo, que ya, de hecho, voy a elegirla o ya la voy a agregar como una de mis favoritas, ¿eh? Ya la aparté, porque ahora sí no había escuchado bien este tema a detalle, con el tema que se llama Cachito de Luna. Así que se la dedicamos a la señora Luna, justo que ya salió en esta nochecita, 8:47, martes 9 de junio. Y sigo con más saludos, oigan, por acá ya sabes, es el 493-93-213-40, número de WhatsApp y número de cabina, oigan. Ya me faltan menos canciones, ya me faltan menos saluditos, pero aún falta por acá esto que dice, hola, mejor 107.9, Pati, saludos, me complaces con un saludo para Chivis y con una canción de los Montañeses del Álamo. Ahí les va, ahí la su rola, oiga, ahí les va esta canción. Como yo les digo, suéltala que ya camina, sí señor. Es una rolota que me gustó, se llama Cachito de Luna, y con esto nos vamos, porque por acá también se andan echando una chelita, oigan, pero no invitan, hombre. Tú andas con todo, mi angel. Es que es ángel, oigan, mi angel, que por acá dice, escuchando la mejor, obvio. Echándose su cheno, hombre, tú sí sabes de buena música, mi amor, tú sí sabes de lo mero bueno. Decía Jenny Rivera, cuando le preguntaban en entrevista, oye Jenny, ¿tú tienes pretendientes? ¿Sí tienes un novio por ahí? Sí, ya saben, pues sí, sí tengo. No, pero dinos bien, o sea, si ¿sí tienes? Sí, es que a lo mejor te buscan por dinero, ¿no? Y dice Jenny, no, si los hombres saben lo que es bueno. Entonces, así le vamos a hacer contigo, mi angel, tú sí sabes lo que es bueno de las estaciones. Y se está echando, dice, una cervecita, no digo marcas para no raspar muebles, no más lo que marca la báscula. Y de esta manera, pues bueno, ahora sí, nos vamos con esto que es Cachito de Luna. Vámonos y regresamos con más en La Mejor. Ya casi se acaba de pachanga, quédate conmigo hasta las 9 de la noche, y aquí nomás, La Mejor.

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2: Lo quería poner, pero guardarlo también.
3: Buenas tardes, acá en Los Ángeles, California. Buenas noches allá en Zacatecas. Saludote de parte de Gonzalo Herrera para todo Ciudad Cuauhtémoc, Zacatecas. Para usted, para ti. La mejor internacional de Fresnillo. Ya no es la mejor de Fresnillo, es la internacional de Fresnillo. Don Martín ya sabe. Un saludo, una canción por ahí de Conjunto Río Grande. Ahí la que sea, o de Conjunto Primavera. De paso, un saludo para Alexa y Leti, mi esposa que viene por aquí, también en chinga subiendo la montaña.

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2: Oigan, regresamos para despedirnos. Ya es hora, oigan, ya huele a gas. ¡Fuga! Vámonos, oigan, ya 8:59. Ya también nuestro compañero Salvador se va. Ya también está levantando. Oigan, un saludote para él, a los amigos también de Romántica 90.3. Ya se despidió de mí Salvador. Ahora sí, 9:00. Oigan, nos vamos, nos despedimos con un saludote para mi tocaya Pati, que dice: buenas, buenas, excelente tarde, noche. Pati, ¿cómo estás? ¿Me puedes complacer con una canción de La Maquinaria? Lo mejor de lo mejor, para dedicársela especialmente a mi personita perfecta, la dueña de mi mundo. Oigan, por ahí mi mente y mi corazón, dice, a la cual no cambiaría por nada ni por nadie. Es para mí mi esposa Patti Saucedo y daría todo por estar con ella en esta y en mil vidas más. ¡Qué bonito! Que Diosito así nos lo permita, que estemos juntitos para siempre de parte de su esposo Eric Rodríguez. Escuchamos en Hidalgo de Ojuelos. Y Patti, bendiciones para ti y tu familia, que Dios te bendiga siempre, cuidando de todos ustedes. Y muchas gracias, oigan, qué bonito, mi Eric, muchas gracias a ti, de verdad. Yo siempre les pongo su fondo musical romanticón, pero ¡vivan los novios! Lejos de mi vista. No, no es cierto, que vive el amor, oigan, al rato se nos hace. Ya también ellos siempre me regresan la fe, la esperanza en el verdadero amor. Así que gracias a mi Patti Saucedo, oigan, a Eric Rodríguez, que aquí nos comparten siempre estos bonitos mensajes de amor, que yo les agradezco, no saben cuánto. De verdad, gracias, hermosa. Y sobre todo también, pues bueno, a todos por allá que nos escuchan en Hidalgo de Ojuelos, a nuestra gente por allá en Estados Unidos. También por acá mi querido Simón, que dice un saludo para el Silver, también para Chuy Contreras, que hoy están cumpliendo años. Saludos y mil bendiciones, eso. Felicidades para todos, muchachos, gracias. Y ahora sí, vámonos, que aquí espantan. Si alcanzamos a mandar esta última canción, esta última rolita, porque es la noche que Chicago se murió. No puede ser, pero bueno, ni modillo, nos dejó una buena rola, muy buena para bailar, buena para las discadas, ¿sí o no, mi Toyo? Un saludote para toda la familia ahí, Alvarado, y también, pues bueno, a toda nuestra gente que sigue escuchando la mejor Zacatecas. Que tengan excelente noche, que descansen, que tengan un sueño reparador. Extráñenme, por favor, porque mañana vamos a regresar a darles lata de 7 a 9 de la noche en esto que es de pachanga, con tu servilleta Pati Alejandra. Patita, patito, color de café. Si tú no me quieres, yo ya sé por qué, y es porque ya se acabó lo que se vendía, señoras y señores. 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
6: Damas y caballeros, ¿cómo estamos? Buenas noches, buenas, tengan todos y cada uno de ustedes. Pues bueno, seguimos con la panchanga, mis amigos. Ahora vámonos con otra agrupación que me está acompañando el día de hoy. No, no se crean, ¿no, gente? Ya se nos acabó el presupuesto, mis amigos. Vámonos ahora sí con nuestra gripa. ¡Vamos a arrancar!

Buenas noches, gente, ¿cómo estamos? Pues son las 9:16, hora centro de México. Qué gusto, qué placer saludarlos en esta nochecita de martes, martes 9 de junio del 2026. Estamos transmitiendo completamente en vivo acá desde estos micrófonos de la Mejor FM, aquí ubicados en Grupo B15, Fresnillo, Zacatecas, México. Yo soy Diego Rojas y como siempre es un gusto estar acá con ustedes un ratito en la noche. Pues engripado yo no ando, no sé ustedes cómo se encuentren en esta nochecita, espero que bien, amigas y amigos, muy buenas noches tengan todos ustedes. Vamos a arrancar con el programa de Carrusel, aquí los acompaño hasta las 11 de la noche, hasta las 11 estoy con ustedes completamente en vivo. Completamente en vivo a través del 107.9 de FM, también estamos a través del 690 de AM y en internet en b15.com.mx. Bueno, ahorita en AM ya no nos escuchamos, en el 690 de AM ya no nos escuchamos, solo es FM y por internet, así que bueno, ahí a los que están conectados en cualquiera de estos dos medios, pues muchas gracias por su preferencia, por tener su radiocito puesto a estas horas. Vamos a arrancar con buenas rolitas, hombre, vamos a arrancar con buena música. Si quieren rolas, si quieren saludos, felicitaciones, mensajes, lo que quieran decirnos, ahí está el WhatsApp, que es el 493-93-213-40, 493-93-213-40, el 213-40, sí, perdón, como que traigo otro número en la cabeza. Sí, así que no, ya se me iba a salir el otro número. 493-93-213-40, ahí repórtense y aquí estoy para atenderlos. Comenzamos con una canción de la banda El Recodo, esto se llama Mi Vicio Más Grande. Comenzamos y buena noche.

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1: Compa Peso, hay algo que le quiero decir a esa morra que está ahí.

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1: Raspamos el cielo con los piecillos. Ya son las 9:29. Vamos a continuar. La canción de Tulum ya tenía mucho tiempo que no la ponía. Esa rola de Frontera y Peso Pluma que se estrenó que en el año... ¿Qué sería, gente? 2023 aproximadamente, porque recuerdo bien que esta rola viene en el primer álbum de Fuerza Regida, de Grupo Frontera. El Comienzo se llama ese álbum, y en este y en ese viene esta canción de Tulum, que fue de las canciones que más, ¿cómo les diré? Que más números logró hacer en plataformas digitales y también en estaciones de radio. Y la verdad que tiene muy buen ritmo, es algo diferente. Pues a lo que hace Peso Pluma, sí. A lo que hace Peso Pluma, sí. Frontera, pues son como los ritmos más tradicionales que manejan ellos. Pero les quedó buena esa colaboración de Tulum, que esas son para bailarlas, gente, con este calorcito que está haciendo. Como comiéndose una sandía y al lado una piscinita, una alberquita, una pileta o algo. ¡Qué a gusto! ¡Qué a gusto! Así es. Vamos a comenzar, gente. Bueno, más bien vamos a continuar, porque comenzar ya lo hicimos hace rato. Fíjense que ahorita se siente... como que un viento, ¿cómo les diré? Como que te mueve solo el aire. Ustedes dirán, Diego, pues está muy fuerte entonces. No, no, no, no, no. O sea, está tranquilo, está levesón. Pero como que algo tiene ese viento que... no sé, como que te mueve solito. No, es que no sé si me estoy dando a entender. Pero la cosa es esa, mis amigos. La verdad que se agradece este clima que está haciendo. Y se los digo yo que ando a pie o a veces ando en la bici. Bueno, ahorita ando en la bici, ¿no? Pero a veces ando también a pie. Se agradece mucho, mucho, mucho, mucho este tipo de climas. La temperatura en Fresnillo, Zacatecas, 20 grados centígrados. Así está la cosa en Fresnillito. Para mañana, miércoles, se espera que la máxima alcance los 27, 28 grados y la mínima entre 14 y 15. Así va a estar la cosa el día de mañana para que lo tengan a consideración. Cualquier cosa, cualquier actividad que vayan a hacer o a realizar. Gente, hoy es el día del primo, o bueno, fue el día del primo, hoy fue el día del primo. Saludos a sus primos hermanos, yo obviamente saludo a mis primos también, que están allá en el rancho. A los que tengo, bueno, sabrá Dios dónde andan varios, ¿no? Pero sí, a ver, a los mis primos por parte de mi familia, de mi mamá, que pues bueno, saludos para ellos. Y a los primos por parte de mi papá también, un saludo. Que los primos por parte de mi papá tengo años que no los veo. A los mis otros primos, pues sí, a esos primos del rancho sí los veo mucho más seguido. Pero sí, ahí para todos ellos, ahí está el saludo por el día del primo. Y también ustedes para sus primitos, salúdenos con mucho cariño el día de hoy. Espero que lo hayan hecho porque ya se terminó el día. Se está terminando el día número 160 y faltan 205 días para concluir con este 2026. ¿Cómo te quiero, Michoacán? ¿Cómo te quiero, Zacatecas? ¿Y cómo te quiero, México? Diego, mire, soy Jazz de acá de Calera. ¿Me puedes poner una canción? La de Morenita. Saluditos desde aquí en Nomás la Mejor. Gracias. Bien, Jazz. Ahorita te pongo esa canción de los Bukis, la de Morenita. Eras para mí. ¡Ah, gente, de veras!
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1: Gente, bueno... quiero mandarle un saludo bien bonito, bien especial para Don Pablo Segura. Para Don Pablo Segura. Que a que no saben qué, gente. A que no saben qué. Me acaba de dar un regalo por los 7 años que cumplí el día de ayer aquí en la radio. Me regaló... ¿qué creen, mis amigos? La verdad que es un regalo... miren, aquí me estoy girando para verlo porque está bien chulo. Está bien, bien chulo. Me regaló un Santo Niño de Atocha, hombre... Don Pablo, muchas gracias, gracias, gracias, gracias. Palmas, palmas, palmas, porque estoy solo en la cabina el día de hoy, pero sí, sí, sí. Así es, suenan los tambores, las trompetas. Ay, no. Ay, no, ay, no, no sé qué acabo de hacer. Pero bueno, la cosa, mis amigos, es que me regalaron un Santo Niño de Atocha por motivo de mis 7 años. Adelante, buenas noches.
3: Buenas noches, primo.
1: ¿Qué pasó, Julio? ¿Cómo estás?
3: Bien, primo.
1: Primo, es que es el día del primo, sí, cierto, Julio, sí, sí.
3: ¿Qué está, primo? ¿Qué hay, primo?
1: Todo bien, está? Todo bien, primo Julio. ¿Qué tal la cosa por allá en su Guadalupe? Oye, Julio, de veras, aprovechando que te tengo aquí en la línea, vi que tu muchacha publicó un video que anduvo en la kermés del seminario.
3: Ah, sí, primo, Sí, aquí en Guadalupe, primo.
1: Sí, Julio, ahí. Por allá anduve el día que te dije que iba a ir para allá, para tu tierra. Sí, muy bonito por allá.
3: Sí, pues ellas, ese día me tocó trabajar, primo.
1: Pero ella, Julio, ¿en qué está? ¿En un grupo juvenil o qué hace ella
3: Sí.
1: ahí en la iglesia?
3: Ella, pues ahí anda en la iglesita, en la iglesia, primo. Está en el coro, primo,
1: Ah, está en
3: también.
1: el coro. Ya había dicho yo, no, Julio Nájar no sabe ni qué hace ahí su hija. Y dije, no, Julio. No, no, qué bueno que la salvaste. Está en el coro. Muy bien, Julio, muy bien.
3: Sí, así es, primo.
1: No, no manches, primo. Ya estás, Julio. ¿Algún saludito, alguna rola que quieras escuchar?
3: Sí, pues hay un saludito para, pues por ahí para mi gente, para mis primos, para todos mis primos que me escuchan, a ver si me escuchan por ahí. Les mando
1: Incluyéndome a mí.
3: saludos.
1: Sí.
3: Claro que sí, primo.
1: Bien, ¿para quién más, primo Julio?
3: Y para la prima Martina, doña Martina, para la prima Adelita, Adelita, ya no es la mamá Adelita, es la prima,
1: La prima Delita.
3: Adelita y el primo, el esposo de ella y pues varios primos, primo. Primo.
1: Está bien, primo. También para... ¿A quién va a saludarme ahora? ¿A María?
3: A María, mi prima.
1: Sí, ¿verdad?
3: Sí, primo.
1: Porque la mujer sabe, ¿verdad, Julio?
3: Claro que sí, primo.
1: ¿Cómo se llama la
3: Sí,
1: mujer, Julio?
3: pues María, primo.
1: Ah, ok. Está bueno, Julio. Muy bien. ¿Para quién más?
3: Sí, pues ahí, para toda la gente de Guadalupe, Zacatecas y para todos lados, primo. Para la Zacatecana, primo, también. Les mando saludos ahí en la Zacatecana también, primo.
1: Perfecto.
3: Ahí para Jorgito Piropo.
1: Ese Jorgito, saludos para él, hey.
3: También, y para el primo Chavita Rojas.
1: Ese.
3: Que escucha ahí en Fresnillo, primo.
1: No, a él no me animo a decirle primo, así que saludo a mi papá.
3: Así es,
1: Luego
3: primo.
1: nos regañan, Julio, no, no,
3: Sí,
1: no.
3: ¿por qué
1: Sí.
3: lo regañan?
1: Pues, wow, Julio, le digo primo a mi papá a decirme, ah, sí, soy tu primo, no soy tu papá, ándale.
3: Bueno, es mi primo.
1: Sí, tu primo sí, tu primo sí, pero.
3: Sí,
1: Ah, ok, ya estás, Juli.
3: así
1: ¿Qué
3: es.
1: rola vas a pedir ahora?
3: ¿Cuál estará buena, primo?
1: No sé. No, no sé. La de El Borracho te pongo si quieres. Dicen que soy un borracho.
3: Ah, claro que sí, primo. Sí, écheme esa, primo.
1: Bien, primito. Ahí estamos. Cuídense mucho. Hasta luego.
3: Ok, primo, gracias. Muy amable de Dios. Hasta
1: Sal,
3: luego.
1: sale, ring,
3: Ah,
1: ring, ring, ring, ring, ring. ¿Qué pasó? Dígame.
3: primo, feliz. Le mando un abrazote, primo. Por el día de ayer, primo.
1: Muchas gracias, Julio. Muchísimas gracias, de verdad, gracias, ¿eh?
3: Ahí le debo su regalo. A ver, ojalá que un día me cumpla ir para allá, primo.
1: Regálame tu bici, Julio.
3: Ándale, primo. Nada, está muy fea, primo. Está muy fea,
1: No, no,
3: primo.
1: no, no te creas, hasta crees que te voy a pedir eso, Julio. No, nada, nada, nada. Así déjale, Julio. No,
3: No.
1: no pasa nada. Julio.
3: Sí, primo.
1: Ring, ring, ring.
3: Ah, sí, rin, rin, rin.
1: Hoy. Hoy. Hoy, Julio. Ya te está marcando don Enrique, Julio.
3: No, a mí no, a usted.
1: No, a ti, Julio. Ya son
3: Ah,
1: ya casi son las 10 para que se agarren platicando 2, 3 horas.
3: primo,
1: Ya si quieres,
3: primo.
1: cuélgame. Dime.
3: Para el primo, para el primo don Enrique, primo, también le mando saludos.
1: Pues bueno, ahí. Bueno, está bien, Julio.
3: No, primo, ya ve. Si fuera carrilla, no, ya.
1: Ya estás, Julio, ahí estamos.
3: Al primo
1: Cuídate.
3: César. Para César, pa también le mando saludos. Y
1: ¿Sí?
3: para toda la gente, primo. Ahí estamos, primo. Ya
1: Adiós,
3: está el camino
1: Julio.
3: fuera.
1: Contéstale
3: Adiós,
1: a don
3: primo.
1: Enrique que se enoja. Hasta luego, adiós.
3: Usted, primo.
1: Ahí estamos, Julio. Esta canción es de los temas bonitos, se llama Amor. Y yo soy Diego Rojas. En Facebook me encuentran como Diego Rojas Radio. Le mando un saludo a Maritza que me mandó un mensajito, que por acá me está felicitando por los 7 años ayer. Muchas gracias, Mari. Ayer teníamos un muy buen ambiente también. Pero de verdad, de todo corazón, muchísimas gracias. Y ahí estamos. Buenas noches y buena nit.

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1: Estamos de vuelta, gente. Ya son las 9:48 minutos. 9:48. Escuchamos una canción de Grupo Laberinto que fue Esos tus ojos. A Bukis con Morenita y a Emanuel Cortés con Amor. Le quiero mandar un saludo a mi amiga Ani, ándale, Ani Ceniceros. Mi amiga Ani Ceniceros, que me pidió esa canción de Grupo Laberinto. Ahí estuvimos complaciéndole su tema con mucho cariño, Ani. Dice: Diego, joven, quiero que me ponga una canción, la de Creíste, de Tigres del Norte, para la raza de Luis Moya Jiménez del Teúl, de parte de Fernando Correa. Espero que me complazca, y aquí nomás la mejor. Fernando, buenas noches. Primero que nada, bueno, sí, primero que nada, buenas noches. Segundo, esa canción que me está pidiendo con los Tigres no la tengo. Si quiere otra, me lo dice y con muchísimo gusto la ponemos, ¿sale? Dice Diego, seguimos de... ¿cómo? Bueno, por acá dice Diego, felicidades por su aniversario. Muchas gracias, compa. Muchas gracias, compa Armando. Gracias, gracias, gracias. Dice, póngase una canción de Grupo Modelo, se llama En Donde Tú Estés. Fíjate que de Grupo Modelo nomás tengo una canción. De Grupo Modelo nomás tengo una canción. Así que, que es la de Si Te Dijera. Si te parece bien esa canción, me lo dices. Y si no, pues te la cambio por otra, ¿sale? Que es la de Si Te Dijera. ¿Sale? Ayer sí estaba cantando, gente. Sí, nomás que tenía el micrófono apagado. Por eso no me escucharon. Soy listo. Dice Diego, ¿puedes mandar un saludo para la familia Salazar Valdés y Salazar Pacheco? Que escuchamos en Lagunita Seca, en Laguna Seca, perdón. Estamos cenando con una canción de Suspiros con los Ávila. Pues un abrazo para ustedes, familia. Buena noche. Y ahorita les pongo su canción de los Ávila. Esos señorones de los Ávila. Mi compa. Ahí saludos para mi compa Toño y al compa Armando. Seguimos con mensajitos. Calavera, ¿cómo andas? ¿Qué pasó?
2: Noches, Dieguito. Primo, Dieguito. Saludos para Martina, que es mi prima. Doña Socorro. Y para mamá Delita, don Jera, y para todos los primos. Mi primo Arturo Álvarez ahí en Oklahoma, y Pepe Álvarez ahí en Oklahoma. Y para el Tornado del Tuercas, el Moy, el Cobijas, el Cabalgante. Y para Juana Herrera, ahí en Guadalupe, de parte del Calavera. Y para Lorena, de parte de San Oye, el Calavera. Y para el Tony, que es Mandiloni, Julio Nájar, ¿no? Para todos los mandilones, parte del Calavera. Con la canción No Me Pega Mi Mujer, junto a la niebla ahí, para recordar al hijo de la mamá de Lita, en San José, California. Lupita del Estado de México, de parte del Calavera.
1: Ahí estamos, Calavera. Saludos para ti, buenas noches. Buenas noches, Calavera.

0: Cuídate. Ese calavera, le mandamos un abrazo. Que los primos, sí, ¿cómo es calavera? Que los primos, según Julio Nájar. Hoy Julio Nájar anda muy familiar. Anda muy familiar y anda a corazón abierto, el bueno de Julio Nájar. Dice Diego, en un ratito más, cree que me. Ah, ok, muchas gracias, Maritza. Gracias, gracias. Dice Maritza que por motivo de ayer, que yo elija la canción que yo quiera escuchar. ¿Qué puedo poner, gente? Bueno, ayer no puse música, pues por lo que pasó, ¿no? Pero, ¿saben cuál canción me gusta mucho? Que la gente que me escuchaba tal vez hace algunos añitos. Es de las canciones con las que empecé dándoles lata, mucho. Mucho, mucho, mucho. Por ahí del 2019, 2020. Hay una canción que yo ponía bastante. Bastante, bastante, bastante. Mira, sigue un bloquecito, Maritza. Que son 3, 4 rolas. Después de eso comenzamos con una canción. O más bien, comenzamos con esa canción de la cual estoy hablando. ¿Ok? Que está chula. Yo creo que ya mucha gente sabe cuál es. Ahorita la escuchamos. Dice mi compa Mono Diego, escuchando la mejor desde Pastelera Río Grande. Dice, tendrá música de Jennifer Peña. Dice, sí, de Jennifer Peña. No, compa Mono. No, no, no. De Jennifer Peña, si te quedamos mal, mi amigo. ¿Sabes? Si quieres otra, pues me echas acá un grito. Diego, buenas noches. Para felicitarlo ayer por su aniversario. Le estuve marcando un rato, pero no pude entrar la llamada. Si me puede poner una canción, la de Suspiros con el Coyote y su banda, o Te Soñé. ¿Qué? Ah, bueno, ahorita el Coyote, gente, trae una bronca. Trae una bronca por ahí con Chuy Lizárraga y con Julio Preciado. Buenas noches, bueno.
1: Bueno, ¿qué hubo?
0: ¿Qué
1: ¿Cómo estás,
0: hubo?
1: viejito?
0: Bien, bien, ¿quién habla?
1: Soy el abuelo.
0: Ah, el de Ojuelos, ¿no usted?
1: ¡Ey, aquí va a salir el abuelo!
0: ¿Qué anda haciendo, jefe?
1: No, pues ya estamos ya queriéndonos acostar.
0: Ya listo para
1: ¿Cómo ves?
0: acostarse. Está bien, oiga, ¿qué tal la noche, Fres? Dígame, dígame.
1: Anoche oí la musicona que tenía, está chingona.
0: ¿Sí le gustó, jefe?
1: ¡Ah, ya ni friega! No, me la aventé toda. Desde que
0: Oiga,
1: empezó.
0: es que les pedimos buenas canciones al grupo, ¿a poco no?
1: Oh, sí, no, saben tocar bien chingón, bien suave.
0: Es que eran puras clasiquitas, oiga.
1: Ah, sí, no, sí.
0: Qué chulada, mi
1: No, no,
0: abuelo,
1: sí.
0: muy bien.
1: Y felicidades, por 7 años de locutor, ¿eh? Así sígale.
0: Muchas gracias.
1: Nomás que le llamo para que, a ver si sale por una muchachona.
0: Adelante.
1: Por ahí de 40 años para arriba.
0: Ajá.
1: Yo tengo 55.
0: ¿Sí?
1: Soy trabajador, trabajo en el campo.
0: ¿Sí?
1: Yo me llamo José y le voy a pasar el número de teléfono por si alguien llama ahí por ahí. A ver
0: Bien.
1: qué.
0: ¿Sí?
1: Es el 494
0: Ajá.
1: 94
0: ¿Ya?
1: 9
0: ¿Sí?
1: 23 96.
0: Va.
1: José.
0: José alias.
1: Alias el abuelo.
0: Eso, don José. Ya dijo, ¿y qué? ¿Alguna rola o así nomás?
1: Una de los escenarios, cuando piensa en ti.
0: Vamos, a la dedicada para aquella muchachona, ¿no? Que se interesa, oiga.
1: Sí. Para todas las muchachonas.
0: Eso, así se habla, mi abuelo. Ya está.
1: Y eso es todo, Dieguito.
0: Ahí estamos, que tenga bonita noche. Ahorita le pongo su
1: Ándale pues,
0: canción.
1: igualmente, Dieguito, que la pase bien.
0: Gracias, hasta luego.
1: Hasta luego.
0: Hasta luego, gente. Es que nada, ayer sí no la rifamos, gente, con el programa. No la rifamos con musiquita. Dice Diego, felicidades por su aniversario, que sean muchos más. Me puede poner una canción de Conjunto Primavera, porfas. Una que se llama Amiga. Amiga de Primavera. Esa sí me suena. Déjala busco. Si la encuentro acá en programación, pues la sonamos, ¿sale? Buenas noches, joven Diego. La de Buena Amiga de Laberinto y Edén Muñoz. Gracias. Sí, la tenemos también. Buena amiga. Sí, la tenemos. Vámonos con música, amigas y amigos. Vamos a continuar con esto que quiere escuchar Julio Nájar. Dicen que soy un borracho. Esta canción en homenaje también a la señora Delita y a mi compa Jera, que el fin de semana, pues, no les decían que eran. O sea, el dicen, quítenselo a esta canción. Y eso es exactamente cómo andaba mi compa Jera y la señora Delita, que les mandamos un saludo. También por acá le quiero mandar un saludo a la familia Alamillo en Valparaíso. Saludos a la familia por allá en Valpa.

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1: Gente, le mando un saludito a mi amiga Gaby. A mi amiga Gaby por allá de San Mateo, ándale. Gaby, no sé por qué iba a decirlo, vatos. No. San Mateo, Saint Matthew, Valparaíso. Te mando un saludo para ti, Gaby. Y sí, primos por un día. O primos por un rato, Gaby, porque pues ya se va a acabar. Pero sí. Sí, te mando un saludo a Gaby, gente allá de... Otra vez, fíjate, iba a decirlo, vatos, no. San Mateo, Valparaíso. Un abrazo para ella. Diego, ponte una canción de Los Príncipes. Ya estás, mono, ya estás. Dice Diego, buenas noches, para felicitarlo por el programa, bueno, por ayer, por sus 7 años. Por sus 7 años ayer en la radio. Escuchándolo como siempre, estuvo bien bueno el programa de ayer. Hay un saludo para los Uber, en especial para los de Tu Destino, con la canción de Muy Bobadilla, Corazón. Pues muchas gracias a los Uber de Tu Destino y... Sí, la verdad que sí, ya escucharon al abuelo. El abuelo lo dijo en palabras un poquito más fuertes. Yo lo traduzco a un lenguaje un poquito más familiar. El programa de ayer estuvo muy... Al puro tirazo, al puro centavo estuvo el programa de ayer. Pues ya una palabra un poquito más fuerte, pues el programa de ayer estuvo fregón, gente, fregón. Ya un poquito más fuerte, ya no podemos. Adelante, buenas noches.
2: Primo, bueno, Delito.
1: Primo Enrique, ¿cómo está usted? Buenas noches.
2: No, pues nomás estoy escuchando, pero pues no quiero entrar la llamada, ahorita entró.
1: Bien, don Enrique, que pues anda ahí con sus tractores, ¿verdad usted?
2: No, ya hay felicidades de ayer, de que...
1: Gracias, don Enrique.
2: De los 7 años que cumplió, no, chulada, de que me quiso comunicar, pero no, como le digo, no entraba.
1: ¿Qué tal se le hizo, don Enrique? ¿También usted piensa igual que el abuelo o cuál es su perspectiva de ayer?
2: No, estuvo chulada, ni pa' qué, de que me daba risa y ya al último dije, no, pues ya no entró, de que la llamada, de que ya que le decían los músicos... ¡Órale, Dieguito! ¡Tómenle!
1: ¿Cómo ve, don Enrique? Acá teníamos la botella escondida, don Enrique. Nomás no diga nada. No diga nada usted.
2: No. Como usted le decía,
1: Ajá. Pero... No, muy bonito todo, don Enrique.
2: Porque la patrona ya ve, de que no.
1: Sí, nada, estamos jugando, don Enrique. Y aparte, oiga, aquí no podemos...
2: No, yo sé que era por el cotorreo.
1: Sí, luego aparte, y aunque fuera verdad, don Enrique, pues aquí están las cámaras. Aquí atrás tengo como 3 cámaras y pues no puedo tomar, don Enrique. Sí, o sea, no podemos tomar, no podemos mucho menos fumar, o sea, no. Aquí estamos bien vigilados, don Enrique.
2: No, pues está bien, así está como yo estoy aquí también.
1: Y está mejor, don Enrique, también está mejor, así estar bien vigiladitos acá.
2: Sí, nomás que dije, no, voy a saludar, porque ahora es día del primo, dije, no, voy a saludarle a mi primo Dieguito.
1: Oiga, don Enrique, salude a la prima Gaby de San Mateo.
2: No, por eso le iba a decir a allá las primas de San Mateo, no, y sí tengo primos, ¿eh?
1: Ah, sí, tiene primos de sangre allá.
2: Allá en San Mateo.
1: Ah, de veras, don Enrique. Saludo a la prima Rocío de Valpa. Salúdemela, por favor. Porque ya ve que un tiempo estuvo usted desaparecido de conmigo, ¿se acuerda?
2: Sí.
1: Y dice la señora Rocío que... Creo que sí me lo contó ella, sí, que se me hace que sí. Que andaba por allá en Lobatos y que preguntó... Oigan, aquí vive... ¿No anda por acá un señor que se llama... Enrique, que es vigilante en Fresnillo, pero me preguntó, Dieguito, la gente no lo ubicaba porque no le dije el apellido, pues, a las que les pregunté. ¿Se puede saber su apellido, don Enrique, o no, o eso sí es secreto?
2: No, pues es mi apellido, es Enrique Mesa Alemán.
1: Enrique Mesa Alemán, vale, muy bien, don Enrique.
2: Sí, ahí tengo mi familia y acá primos en San Antonio de Sauceda. Uh-huh. Allí en San Mateo.
1: Sí.
2: Y mis hermanos allá para el lado de los tanques de allá, de aquel lado de Guajuquilla.
1: ¿A poco tiene para aquel rumbo todavía, don Enrique?
2: Sí, tengo un hermano maestro.
1: Siguiendo esa carretera para Huejuquilla, uno llega a San Antonio de Padua, ¿no, don Enrique? ¿Sí?
2: Allí en un lado de Huejuquilla.
1: Sí, ¿verdad? Adelantito.
2: Nomás que en un lado. Y allá donde vive mi hermano, allá es ya junto a Jalisco, allá para el lado de los tepehuanes.
1: ¡Ey! Sí.
2: Sí, está retiradillo de ahí, sí, de Huejuquilla todavía, nomás que allá es pura terracería.
1: Pura sierra, ¿no, don Enrique?
2: Sí, para allá no hay camiones.
1: O sea que te tienen que dar un ride para allá.
2: Sí, necesita de pedir un ride, nomás que pues no, está peligroso.
1: No, entonces no, don Enrique, así le dejamos mejor. Don Enrique, bueno, primo Enrique, ¿alguna canción que quiera escuchar hoy?
2: Quería una de ¿cómo se llaman? Los releros, el columpio.
1: Ayer los señores aventaron la del columpio, ¿sí le alcanzó a escuchar o ya no?
2: Sí, la escuché, ¿no? Pues hasta que se fueron, ya llegó...
1: Cesarín.
2: César. Y ya cuando se despidió usted, dije, no, y ya... Eran como las 4 de la mañana. Y ya me eché un café, pero nomás que me empezó a dar un poquillo de sueño, ¿no? Me dormí como una hora. Y no, ya desperté, me salí para afuera y empecé a barrer aquí y ya.
1: Trépese arriba de un tractor, don Enrique, trépese.
2: Sí, no, de todos modos, pues no duerme uno, Y hay saludos para el primo Adelito Garay, hay para el primo Julio, que ya se reportó.
1: Sí.
2: El primo Tony no se ha reportado.
1: Es primo, sí.
2: Y la prima Adelita, porque pues ahora no se le puede decir mamá Adelita, para el primo Lonjeras. Y ya hay unos primos aquí de... Esos sí son primos, de aquí de la Pancho Villa.
1: Muy bien, don Enrique.
2: Pues ahí me echa esa canción y... No, pues ahí pídese, Deguito, y que pase buenas noches.
1: Buenas noches, don Enrique, hasta luego.
2: Hay un abrazote de Les de Hierro.
1: Ah, igualmente. Bueno, sí, gracias, don Enrique. Bien recibido por acá, hasta luego.
2: Ándale, ahí para la prima Martina también.
1: Esa señora Martina, muy bien, ya está.
2: Ándale pues, Dios me lo ayude.
1: Igualmente, don Enrique, buenas noches. Diego, ¿puedes dedicar la canción especialmente para Caro Rincón de parte de Arsenio López? La de Maquinaria Norteña, aquí te escuchamos en Cañitas de Felipe Pescador. Ah, qué don Enrique. Buenas noches, Diego, felicidades por sus 7 años en la radio. Primero Dios que sean muchos más, muchos, muchos más. Póngase una canción, la de Moneda Sin Valor, especialmente para usted, con Alegres de Terán. Y saludos desde Dacono, Colorado. Muy bien, Lili, gracias de todo corazón. Lili, soy también muy latoso con esa canción de Moneda Sin Valor. Y es de mis favoritas, así que muchas gracias por la elección que acabas de hacer. Diego, para mis hijos Santiago, para Sael, con la canción de ¿Qué significa el amor? De Carlito Rivera. Aquí música de Carlos Rivera. De Carlos Rivera nomás tenemos 2 canciones, porque aquí en La Mejor no manejamos mucho la música de Carlitos. Que Carlito Rivera me encantaría, sería el primero en poner música de Carlos Rivera. Pero mira, aquí tenemos la canción de Coco, la de Recuérdame. Tenemos también la canción de... ¿Cómo se llama esta canción? Una canción para las mamás. Así que ahí sí te queda mal. Si quieres otra, con mucho gusto. Diego, ¿me puedes complacer con la canción de Eres Divina? Para saludar a Blanquita, que escucha en Huejuquilla. Ah, mira, precisamente hablando de Huejuquilla, el Alto Jalisco. Saludos. Saludo para Felipe Cosío. Perfecto. Dice, el Diego, el programa de ayer estuvo a toda monja. Oye, qué buena, para no decir pues la palabra, que tampoco es grosería, ¿no? Pero no es el estilo que yo manejo aquí en la radio, ustedes me conocen cómo soy. Así que no, tampoco lo vamos a decir tan así, pero sí, sería una buena forma de sustituir esa palabra. Muchas gracias por esta sugerencia, compa Armando. Y ahí estuvo la canción que me estuviste pidiendo. Vámonos con una llamadita que tengo acá en el 21340 y nos vamos con música. Adelante, buenas noches, bueno. Ah, qué compa Armando, buenas noches. No quiso entrar la llamada, nos vamos con esto de Chayín Rubio. Ya me enteré. Esta canción, gente, hace años, por ahí 2019, 2020, ¿cómo la ponía aquí en la radio?

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9: Con esto, amigas y amigos, nos despedimos ya de este programa. Le quiero mandar un saludo a la señora Lupita que me estuvo escuchando. Señora Lupita, un abrazo para usted. Prima Lupita, saludos. También para mi amiga María Isaís. Dice, Diego, espero que la hayas pasado muy bien. Te mandamos un saludito de parte de Mari, mi amiga María Isaís, hasta Bull Hill City, Arizona, que me está escuchando. Y dice que felicidades por nuestros 7 años ayer. Muchas gracias, María. A mi amiga Lula también le mandamos un abrazo. Buena nit. Siguiente mensajito para Alejandra Alfaro. Alejandra Alfaro, también un saludo. Y otra vez le mandamos un abrazo también a la familia Moreno Guerrero que me mandaron mensaje por privado. Pues se quedaron estos mensajillos que tenía pendientes acá en el Facebook particular y también por WhatsApp alguno. Recuerden que en Facebook personal es Diego Rojas Radio. Ya estamos cerca de los 3,400 seguidores. La verdad nunca pensé que creciera tanto la página. Que la hice porque me la sugirieron, ¿sale? Y miren, pues ahí vamos creciendo. Y es que tampoco publico casi nada. Nunca les publico nada por allá, pero bueno, gracias a la gente que nos sigue a través de Diego Rojas Radio. A mi amiga Isabel, por allá en California, en Texas, Isabel, te mandamos un abrazo y no la encontramos, Isa. No la encontramos, cuídate y ahí estamos. Gente, se quedan por acá con mi compa César Hernández, que ya le dejamos una rebanadota de pastel del que partimos acá por los 7 años. Gente, ¿vieron qué bonito se me hizo cuando cantamos? Cuando estuvimos acá platicando de que iba a partir el pastel. Ya ven que los del grupo estaban de que lo parda. Oh, qué bonito, gente. Qué bonito y luego con música en vivo. Qué chulada. ¡Hasta luego! Le mando un saludo a mi amigo Lupillo, que por aquí se estuvo reportando. También para mi amiga Vivian. Vivi, saludos.

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0: Y a mí me gusta vivir de noche, dice la rolita. Bueno, pues bienvenidos a la programación de la mejor, al Cotorreo Night Show, con su amigo César Hernández e invitados, así le vamos a poner ya, ¿verdad? Good night, my friend.
1: Good night, my Césarín, how are you?
0: How are you, Juan? ¿Qué es eso?
1: ¿Cómo está?
0: Ah, pues vaya enseñándome, Adelita, hombre.
1: No, está bien, dije, le voy a hablar ahorita porque luego me duermo bien noche y luego ahí me anda doliendo la cabeza.
0: Pues para que vean lo que se siente.
1: Para que vean lo que se siente.
0: Para que sientan lo que siento. Y así mero.
1: Amor. ¿Qué más? ¿Cómo va esa? Era pura falsedad.
0: Pura falsedad.
1: Que Diosito te perdone. Este negro sentimiento. Vamos.
0: Casi se la sabe toda, ¿eh?
1: No, ni crea, ni me la sé. Nomás me decía pedazos.
0: Está como el calavera, pues. No, ese.
1: Sí, nomás no,
0: ese micro pedazo, ¿no? Así como que nomás la. El principio o el final.
1: Yo nomás me hice un pedazo.
0: Espérese, Adelita, calmada. ¿Cómo que ese no era, ¿sí?, Mijeras? Donde nos decía que andaba bien todo por allá.
1: Sí, andaba todo al 100.
0: Todo al 100. Todo truenan, dice Mijeras.
1: Ay, no le digo.
0: Fregó mi calavera, que nomás se oye. Puro airecillo donde se va como si nada.
1: Ojalá, tanto que traga ya. Es para que se aventara unos buenos y
0: sí,
1: nada.
0: Sí, no, ya.
1: No.
0: Ya nomás suena.
1: Sí, de a tiro.
0: Ya
1: era,
0: puro airecillo.
1: Es que lo dejaron bien reventado.
0: Pero Mijera se lamentó, que dijo, espéreme, déjeme ver, no me la hayan hecho, no, se acá todo al 107, truena pero machín.
1: Sí, dijo, no, yo todavía estoy bien trona.
0: Pues es que era de suponerse, Mijera, si estaba en la casa, no corría peligro de nada, Adelita.
1: Pues no, pero si andaba ya por allá donde andaba el calavera, pues.
0: Sí, ahí pues sí, sí tenía que hacer revisiones. Pero no, Mijeras, todo estaba al 100 desde que colgó el pico, pero ahí en su cama.
1: Sí. ¿Y ahora qué comió, Césarín?
0: No, hombre, ayer que dije que comí, pollito. Hoy comí enchiladas de verdes, de pollo y de queso.
1: Ah, qué sabor, con sopita y, de arroz.
0: Ah, no, frijolitos. Ah, y haga es que gusto. Para saber si truena, Adelita, acuérdese.
1: Se me hace que con eso tiene otro nombre. La reversa.
0: No, esa no, Adelita, hombre. No. Dios me libre.
1: Dile yo lo que le mandé ahorita.
0: No, Adelita, usted nomás me. Mire, uno está bien tranquilo. Mire, no, y es el que yo me zumbo.
1: Mire. No, y luego véale el nombre.
0: Ya le vi todo, Adela. Un caramel frappuccino.
1: No, cállese, que ese me lo eché. No, cállese. Con ese andaba como pirinola yo.
0: Ahora sí que le voy a decir como el calavera.
1: ¿Cómo?
0: Yo ya ni me acordaba.
1: No, pero yo sí.
0: No, pero que me debe uno, Adelita.
1: Por eso le digo. Sí. No, ya cuando pensé, dije, sí, ¿para qué?
0: ¿Qué dice?
1: Recordadero de antes.
0: Aunque sea en foto, pues, ¿qué tiene?
1: Sí, pues ahí está, para que vea que cumplo.
0: Sí, ahí está.
1: No, ¿y sabes qué? Le iba a poner, que ¿cuál es? ¿Cómo se llama?
0: César.
1: Césarín. Ahí está.
0: Ahí está. Ya si no se lo puede comer es su problema.
1: Sí, pues ya, pues mire. Yo ya cumplí.
0: Sí, no, ya vi. Oiga,
1: ves,
0: de veras es el que me zumbo yo. Ya sí le había dicho, ¿va?
1: Nomás que cuando lo compre, cómprelo descafeinado. De caf.
0: De caf. No, yo todavía aguanto el...
1: ¿El otro el normal?
0: El con caf, sí.
1: No, o sea, yo no. Por eso siempre lo compro descafeinado.
0: Y dice, hoy en la tardecita... Hoy me zumbé uno de la tienda más...
1: Fruta, hija.
0: Más visitada acá por los mexicanos. Me compré uno del grande... Pero ahora me lo compré tempranito. Bueno, por ahí de las... Normalmente me lo tomo como a las 8.
1: ¿A poco se compra más grande que ese que agarré yo?
0: Ese es el mediano, ¿no? Bueno, que según es el grande.
1: Sí. No, ese es el... No, ese es el grande.
0: El 20.
1: El extra grande es el otro,
0: Yo me zumbo del 20, no sé ese cuál sea. Tomo no, ya del manches, que sea. Es el
1: más grande.
0: Es el que me voy a tomar, pues ya que...
1: No, ya ni la hace César, por eso anda bien en la caja que le duele la el chiquito.
0: No, la cabeza, Dalita, hombre.
1: Por eso.
0: Al que le duele chiquitriquis es al calavera. Nomás que por eso no habla, para que no le saquemos la, la verdad poco a poco.
1: César.
0: Ey.
1: César, que estaba una pareja, ¿verdad? Hablando por teléfono. Ey. El señor estaba en otro laredo. En otro lado, pues.
0: Ey, sí.
1: Que le dice el esposo a la esposa: Vieja, ¿qué quieres que te regale para tu cumpleaños? Y le dice la vieja: Ay, viejo, pues si estás dormido, tus sueños. Si estás riéndote, tus risas. Si estás llorando, tus lágrimas. Y le dice el esposo: Y si estoy cagando.
0: Ya ve, ¿no? Así déjenle, hombre. Que ya hasta se me quitó las ganas del helado.
1: ¿Qué me iba a regalar? Ay, no.
0: Por eso le digo, no, ya déjenle. Ya, es más, ya no quiero el frappé.
1: Ya, María Conesa, déjame con mañana. Ay, no. ¿Cómo ve? Ahí hay chinito de la bolsa. ¿Cómo ve,
0: no,
1: César?
0: No. Coman.
1: Fíjese, ahora son de estar comiendo. Le digo, ahí hay fruta. Ay, no, ¿cómo ve? Pues ahí está la mujer pidiendo. Antes no me dijo el que era eso, ¿verdad?
0: Sí.
1: ¿Cómo ve?
0: No, es que mi hija se sabe buenos chistes.
1: Sí, ahí trae uno. Ahí trae un repertorio, yo creo. Ah, pero usted se arrima con los del Jera y conmigo ni siquiera, ¿no? Es que yo no sé contar chistes.
0: Es que es lo que le digo, ni yo tampoco sé contar chistes. Yo ahí trato de medio interpretar los que me envía mi amigo el chofer de autobús y yo no sé cómo escribe. Pero muchos mensajes...
1: Pero sí me lo entiende bien, ¿verdad?
0: Sí. Me los envía escritos y algunos sí que se baja de algunas imágenes. Pero ya ve que hasta se inventa las historias completas.
1: Sí, luego sus signos de interrogación, de admiración, de...
0: Sí.
1: ¿De what?
0: Y al calavera el que le dedicó ayer.
1: ¿Cuál, oiga?
0: Uno que ya ni me acuerdo cómo iba, que dijo, este va especialmente dedicado para el calavera.
1: No, yo es que a mí, yo la memoria, mira cómo se me olvidan. Si yo,
0: pero algo decía de eso de la reventada que le dieron.
1: Ay, a mí la que... Ay, no. ¿Qué queremos hacer, César?
0: Lo bueno que ya va a venir, Abelita.
1: Ahora otra vez.
0: Es para que me lleve por mi café. ¿Para qué anda recordando?
1: No, yo que lo voy a andar llevando, te voy a todo. Ni que no supiera el camino.
0: ¿Pero quién me lo invitó? ¿Usted, Adelita?
1: Pues sí, pero pues me iba a llevárselo hasta la casa. O que oiga, va a gastar más en la gasolina que en el chino café.
0: No, y créeme lo que sí, también caros.
1: Sí, vea.
0: Sí.
1: ¿Dónde? ¿En Fresnillo no hay o sí hay?
0: No hay, hasta Zacatecas.
1: ¿A poco sí?
0: Sí, y ahí en Zacatecas hay varios, ¿eh? Ahí entrando está uno.
1: ¿En Fresnillo no?
0: No sé, de, como que deberíamos de poner una... ¿Cómo se llaman esas?
1: Sugerencias.
0: No, nosotros invertir en una... Ay, ya está, se me fue. Pero obviamente hablo de una cadena de esas, ¿verdad?
1: Ah, sí.
0: Más que tiene un nombre. Que ahorita, al ratillo me acuerdo. Es que usted dijo, la cabeza ya no da para... Pa' más, poquito a poquito. Ay, caray, qué hueso.
1: Iba a asustar a mi yerno igual.
0: Me asustó a mí. Dije, un gato.
1: Ay, estoy acá en la sala y no se miran para acá. Iba bajando sí, la pero... escalera y le hago. No, nada, mejor mi hija se asustó.
0: Y yo, pues no le digo que, pues yo la estoy escuchando aquí en mis orejitas.
1: ¿Qué dijo ahí un gato sí. Montés?
0: Oiga, que lo estoy escuchando en mis orejitas y luego cuando me conozca bien orejón. Pues no, que orejitas.
1: Ey, no, que unas orejillas no. De ratón y sale con las orejas de burro. De burro.
0: Ahí le habla a Mijeras, déjame ver qué nos dice.
2: Comprar una franquicia, César. Una franquicia.
0: Ya ve eso.
2: ¿Qué dijo César? Salió el gato que le quitó las chuletas a don Enrique.
0: Sí. De perdido yo nomás me asusté, pero mi Enrique sintió bien gallo.
1: Pobrecito, ¿verdad? Se llevaron
0: su cena.
1: Sus chuletas 50.
0: Me da risa cuando dices no. Que. Pero yo no sé si. Los gatos tan re chiquillos y llevaba mi carnota. Pues sí.
1: Sí. Ay, no.
0: Si nosotros, no. Las vacas están re grandotas y así no las comemos.
1: Oiga, dice, y lo todavía dice el señor, pero lo que no entiende es que todavía estaba caliente. Yo cuando se quemó el hocico el gato, ¿verdad?
0: Sí, yo creo que en la llevada se gastó 3 vidas.
1: Sí, ¿te cree? Dijo, pero no la dejo, esta es mía.
0: Sí, todavía tenía sus 7 vidas.
1: Sí. Dijo, y alcánceme a ver si puede.
0: No, ¿cuándo? Y de nomás lo veía que las llevaba, pero ya no lo alcanzaba.
1: No, ya no, ¿usted cree?
0: Franquicia, ya veía, ya nos sopló de volada Mijeras, no, una franquicia. Sí,
1: Mijeras bien inteligente.
0: Fíjese que si hace falta uno aquí porque... Como que si es un boom en Fresnillo, ya se hicieron muchas cafeterías, muchas, por montones ya hay, pero ninguna de esa mera.
1: De esa marca. Pero sí están buenos también los cafés ahí, ¿no?
0: Sí, sí están buenos. Fíjese que, pues a veces nada más uno va a tomarse la marca.
1: Sí, porque saben igual.
0: Sí.
1: Le digo que yo me aviento unos fríos, nomás que... Pues no muelo el hielo, el hielo me lo pongo en un vaso así entero. Uh-huh. Y sabe igualito.
0: Sí.
1: Porque se lleva la marca, como dice el vasillo.
0: Exactamente, fíjese que aquí a espaldas, en esta callecita de la radio, hay una y la otra vez hay un saloncito de fiestas enfrente. Y ya les llevé el equipo a mis sobrinos. Y ya cuando yo andaba cargando, pues ellos se acabaron y se fueron a la cafetería. Y yo me quedé acá sacando el equipo. Ya cuando acabé venían con uno y se me antojó. Y sí, pues lo notaron, que me quedé viendo. Era un café helado. Y tómele, me dijo el del acordeón. Digo, no, le digo, pues que es con popote. No, el de volar le quitó la tapilla. Le dice, tómele. Y ya vi que se le quedó viendo. Y sí se me había antojado y le tomé, estaba bien bueno. Y le dije, ¿cómo te lo dieron?
1: No le compró uno.
0: No, en 56 pesos. Dije, no, como que sí está más bueno. Bueno, póngale que igual. Pero a mitad de precio.
1: Sí. Pues sí, luego no gasta gasolina.
0: No. Pero no, pues yo llego allá a galerías. Y llegando hasta parece que me dicen, pásele. Es que, güey, no he entrado a galerías en Zacatecas, Adelita.
1: No, César.
0: Bueno, pues a lo mejor no se sorprende, porque allá en Estados Unidos hay muchas tiendas así.
1: Sí.
0: Y acá llega uno y pues sí, uno va mucho a esa tienda, porque hay de todo, todas las tiendas, Y yo entro y no, me, así como que me estira y ahí voy. Ahí váyanse a pasear, ahorita los alcanzo.
1: Primero
0: sí.
1: Primero voy allá.
0: Sí, para despertar.
1: Y no vaya a estar como unas de aquí, que van al Starbucks y compran y le dan un traguillo, pero que se apenas le mojan la lengüilla.
0: Ey.
1: Ay, ¿para qué? Y luego ahí presumiendo, ¿para qué? No, yo lo agarro y me echo de gil, y más si es con popote más. Ay, ay, ya te lo acabas, ya, pues era por ahorita, no para mañana.
0: ¿Verdad?
1: Pues sí, no, yo sí me lo echo de volada.
0: De volada, lo que va uno.
1: No, yo con ese, con un panecito de esos de limón, ande. Ay, ese.
0: Y nosotros los mexicanos, como dijo usted, vamos, pero más para presumir el vaso.
1: Sí, pues, no, cuando vaya le voy a llevar como 5 que tengo ahí. No, yo tengo el mío, mis hijas me regalan vasos de esos, pero como no son de esos, pues, de los como termitos, pues. Uh-huh. Y no, ahí los tengo, hice nuevos. Mi hija también me trajo de allá de Disneylandia también, y no, ¿cómo ves? No, pero una vez me hicieron una, César. Que me regalaron uno que salió, ¿no? Un moradito, bien bonito. Uh-huh. No, me lo quitaron, estaba nuevecito, mamá, no estrenó tu vaso, no, ya todavía está bien en la cajita y todo. Mamá, ¿me lo prestas? Yo dije, ¿para qué? Pues si yo lo voy a usar, ¿verdad?
0: Sí, sí, sí.
1: Oh, me lo prestas para regalárselo a la maestra y luego te lo recuperamos, pues esto es, hasta ahorita no me lo han dado. Oh, y ahora me dio un coraje, dije, no, no, ¿cómo ves?
0: Y hasta ahorita no lo han podido recuperar, ¿cómo hay que, Adelita?
1: No, no me lo dieron ya, le digo, ¿y mi vaso? Ay, ama, luego te compramos otro, dije, nada. Y está muy bonito el color, pues estaba recién, como que sacan colores.
0: Sí, sí, sí.
1: ¿Cómo ves? Y no, hasta ahorita, no me lo han regresado.
0: No le digo, hombre.
1: Le digo, se lo quitaste a tu madre para dárselo a la maestra.
0: ¿A la maestra de la escuela?
1: A la maestra Cañuta, ¿eh?
0: Mire, a mí me gusta, sí, sí, madre. Yo sí he subido el video de, o como le hacen por ahí sus amigas, como dice, o no, más bien las que ha visto, ¿verdad? Que le dan traguillo y luego le toman foto y video. Y yo sí, sí, pero vea dónde, más que nada, porque le tomé video.
1: ¿Y quién es él, su sobrino?
0: Es Giovanni.
1: ¡Oh, ese es Giovanni!
0: Es Giovanni.
1: ¡Ah, ese Giovanni también se va ahí!
0: Sí. Y yo soy el que está tomando el video.
1: ¡Ay, pues no sé,
0: mira! Pues no, como verito negro.
1: Le hubiera puesto para el otro lado del teléfono.
0: ¿Verdad? Pero ya vio ya lo que yo andaba acá presumiendo.
1: Sí, pues.
0: El marecito, fíjese, ahí está un...
1: El mar.
0: Está una tienda mero enfrente del mar. No, bien a gusto allí.
1: Sí, fíjese, con un cafecito ahí bien chido, ahí bien... No, hombre.
0: Heladito, ¿no? No. Pues ahí.
1: ¿Allí es en Mazatlán?
0: Ándale, ahí es en Mazatlán. 100% ay, recomendado ahí tomarse un cafecito. Mire.
1: Fíjese nomás. No, bien a gusto ahí en las playas ahí. ¿A poco se ha llevado al Giovanni para allá con usted?
0: Sí.
1: Mírenlo. No, está bien, César. Es que así es bonito, ¿verdad?
0: Sí.
1: Comerse lo que se le antoje. Y bueno, cuando se puede, cuando no, pues, aunque quiera la gente.
0: Oiga, pero ¿no será un abuso tomarme de esos 4 al día allí?
1: Sí, César, es que usted está enfermo y es que usted está gordito. No, gordito no, llenito nomás.
0: Llenito nomás, como dice la canción.
1: No, es que si duele la cabeza.
0: Pero no, a mí no me, fíjese que no.
1: ¿Usted se siente bien?
0: Sí, no, normal, o sea, todavía a lo mejor es por el exceso de ejercicio que hago todos los días, no sé.
1: Pero 4 así en todo el día, no 4 así cada 1 hora, 2 horas.
0: Por ejemplo, amanece y almuerzo y me voy por uno. Y luego ya en la comida por otro y al mismo tiempo otro. Es que no lleno con uno. Es que ahí hace mucho calor. Y luego ya en la nochecita se me antoja otro.
1: Y si lo deja dormir, no, usted ni duerme, ¿verdad?
0: No, yo duermo en el día. Fíjese,
1: No, será
0: acá.
1: vampiro.
0: Ahí la...
1: Será chichidrácula. Ya no le voy a decir ñoño, le voy a decir chichidrácula.
0: Oiga, acá mis compañeros en sus tiempos así le decían a mi compañero,
1: Chiquidrazo.
0: a mi teacher.
1: Oh, no más.
0: No sé si él
1: ¿Qué
0: sabía o no,
1: hicieron
0: pero así le
1: medio?
0: decían.
1: ¿Qué hicieron medio? Ay, no. Es
0: No, y
1: que
0: ahí, en
1: no.
0: serio que allá me lo tomo, pero más a gusto. A lo mejor es la sensación de relajación.
1: Sí, pues uno en esos lugares, no, yo me lo tomo más a gusto cuando voy a trabajar.
0: Chambeando.
1: Sí,
0: Qué tan
1: no, bien a
0: ricos.
1: gusto. Pues sí, pero le digo, uno puede hacer también, nomás que por, ¿no? La flojera.
0: Mire, a ver, deje ver qué nos platican por acá. Vamos a escuchar mensajitos.
3: Buenas noches, César. Un saludito para la señora Santa, que es mi mamá, que te está escuchando ahí en Boquilla de Abajo. Ella no se pierde ni un día de escucharlos. También un saludito para todas mis tías. Y a ver si me puedes complacer con unas dos cancioncitas. Quiero la de Herencia de Zacatecas con el Rey Pobre. Y la de Pepe Tobar, vino maldito, porque le gustan mucho esas canciones a la señora Santa. Ay, por favor, te escuchamos aquí en Saltillo. Gracias. César, ni te dije dónde escuchaban. Mis tías, una escucha en Rancho Grande, una en Gutiérrez, una en El Terriadero y las demás ahí en Boquilla de Abajo. Ay, por favor.
0: Bueno, pues ahí están algunos saluditos. Mijera, ¿qué nos dice?
2: Bueno. ¿Nos están presumiendo o nomás nos están platicando? A ver, explíquense, por favor. ¿Cómo hay que...?
0: Plática nomás, mijeras.
1: Pero es que ¿sabes quién es César?
0: Ey.
1: A Jera no le gusta el café.
0: Ah, pero
1: Le
0: ¿qué tal que
1: digo.
0: le dijeron a Margarita?
1: Oh, sí, le digo, amor, ¿no quieres que le dicen que un mango Dragon Fruit? Y le digo, ¿no quieres uno? No, no, yo estoy bien, tú cómprate. No, hombre, y ahorita salí con eso. Me hace
0: No,
1: sentir mal.
0: sí, estamos platicando,
1: Nomás porque ahorita ya cerraron, si no iba por uno, ¿viste?
0: Dígale,
1: Dios
0: aparte, no fueran margaritas porque hasta Mijeras no las invitaba de
1: mío. No,
0: volada.
1: sí, no, es así, pues también le da, él cuando se está tomando sus modelos y yo lo veo, oh, ahora va la mía. ¿Cómo ves esa?
0: Ahorita va a decir, no, espérense, ya me dieron ganas de una, ahí vengo.
1: No, se está bañando.
0: Ándele, hoy no se escuchó el agua.
1: Yo creo que se metió al closet primero.
0: Sí.
1: ¿Cómo ves esa? No, pero está bien, hombre. Echarse unos sus cafecitos de vez en cuando,
0: Ahí de vez
1: de
0: en
1: vez en
0: cuando.
1: diario.
0: Sí.
1: ¿Cómo ves? Ay,
0: ¿Qué pasó, Alita?
1: fíjese, ya hasta me cansé de subir la escalera. Eso no está bien, César.
0: Pero es normal.
1: Ay, me sofoqué, ¿cómo ves?
0: Le digo que...
1: Mira qué voy a hacer. Oiga, ya me voy, pero rodando, ¿verdad?
0: Haga de cuenta que
1: Es
0: el día
1: que.
0: del reventón, para subir a la zona VIP donde están por ahí todos los patrones y todo,
1: Ajá.
0: yo subí como unas 4 veces, pero ya como en la tercera, subí bien
1: Ya iba
0: agitado,
1: gato.
0: bien agitado. Pero todos los que subían se cansaban. Y me vio Federico y me dice, ¿qué me dices a darle? O no, pues todavía empezaba la subida. Le hace, y eso que caminas diario, porque sí me ve seguido mi Fede. Le hace, diario te veo que andas caminando. Le digo, sí, pero no es lo mismo caminar para adelante que caminar para
1: ¿Qué
0: arriba.
1: es esto?
0: ¿Sí? Porque para arriba, no, literal, no va cargando uno el peso que tiene uno.
1: Que trae uno.
0: Y para adelante es como ir arrastrando. Es como cuando uno empuja un cesto de ropa. Ahí lo empuja uno y si puede. Pero levántelo.
1: Pero lo cargan, si no lo puede.
0: Así es más o menos, por eso nos cansamos al subir las escaleras.
1: No, yo le dije a Jera hace ratito, vamos a caminar. No, ya me dijo, ya casi a las 10. Le dije, no, ya mañana.
0: Yo pensé que, no. que me iba a decir, Adelita, no, yo ya le dije a Jeras que me ponga un elevador.
1: Pues por mí fuera, ¿no?
0: ¿Verdad? Oiga, y ya, ya hay elevadores, así para la casa, algo sencillo.
1: Sí, fíjese, mi nietecillo, baja y sube y baja y sube. Le digo, ya, pláquese que me marea, le digo, ya, tanta subidera. Ay, mamá. Y no, yo o me quedo acá arriba o me quedo allá abajo. Le digo, ay, no, para subir otra vez ahí voy.
0: No, es que están
1: ¿sabe qué voy a hacer?
0: Ey.
1: Me voy a trepar al fierro que está ahí, me voy a subir y me voy a bajar. ¿Cómo me veré yo?
0: Oiga, y mi Jera no tiene ya, ¿cómo se llaman? Carruchas, creo. Ya que en veces que toca hacer chambitas en los techos, tiene uno su carrucha para estirar y subir cosas.
1: ¿Carretilla?
0: No.
1: ¿O cómo?
0: Para subir.
1: Diablitos.
0: No, para subir así cosas cuando trabaja uno en un segundo piso.
1: No, pues no trabaja en esto. ¿Para qué? ¿Para que me subiera y me bajara?
0: Sí.
1: No manches. No, yo creo que mejor me baja en el lomo. Me sube y me baja. Y arriba. Como todo mecánico.
0: Yo pensé que si se me hace que mejor lo bajo yo a él y lo subo.
1: Sí, sí, no. Yo creo que él está más livianito que yo.
0: Pues no me dijo que una vez que creo que sí lo subió, ¿no?
1: No me acuerdo, César, que le haya platicado, sí.
0: Que dijo que se quedó bien tomándote mañana ahí en el comedor.
1: No, se subió para arriba. Él solo. No, una vez se quedó ahí abajo en el sillón. Y ya como a las 3 de la mañana se subió que le dio frío, dice.
0: O sea que lo de quedarse por ahí tirado, mijeras, es... ¿es normal?
1: No, porque se quedó ahí sentado en el sillón.
0: Ey.
1: Y a mí se me hizo feo levantarlo. Dije, no, pobrecillo. Y luego es que se marea. Dije, no, hay que se quede un ratito y a ratito se viene. ¿Y
0: que,
1: sí?
0: Que ande alivianado.
1: Y sí, se despierta y ya se viene y ya. No, a veces se baña a las 3 de la mañana.
0: Y se levanta a las 5.
1: Se bañan, por ejemplo, en la mañana.
0: Ey.
1: Y luego en la noche. Y él así, y si no se baña en la noche, no duerme. Esté haciendo frío, calor, él se tiene que bañar.
0: Sí, pues le dice usted, órale, si no te has bañado, no te duermes, no te acuestas.
1: No, pero él ya está impuesto. Le digo yo, ay, si ya te bañaste hace rato. No, dices que no duermo.
0: La sí, costumbre.
1: Ya se impuso así.
0: Sí.
1: Ella se acostumbró así. Le digo, ay, no.
0: Fíjense que, bueno, yo también en los tiempos de que es uno joven, que sale uno en la mañana y se baña, y lo que anda, pues X haciendo, y si suda uno, bueno, yo si sudaba o algo, ya en la tarde,
1: otra bañada
0: para ir a rayar.
1: Sí, no, mi hijo se bañaba hasta 3-4 veces al día, oiga.
0: Y ya con el paso de los años, ya nomás se baña uno cada 8 días, le haga falta o no.
1: No manches. No, así la regó, es cada 8 días. No,
0: pero yo no hablé de mí, Adelita. Dije, ya cuando están muy grande, o sea, haga memoria.
1: Sí, dos papás de uno.
0: Sí, o sea, ya grandes, hablo de 65, 70.
1: Pero se fijaba que antes los señores no leían feo.
0: No, nomás los de rancho. Aunque anduvieran bañados.
1: No, porque hay señores que ya ve que sí huelen así, ¿no? Mi papá duraba hasta 3-4, hasta la semana, yo creo que ni se bañaba. Dice mi mamá, bañate cochino, no, dice, ¿para qué? Ni que anduviera quedando.
0: Ni que anduviera de novio, esa es la palabra de los adultos.
1: Sí, ni que anduviera quedando de novio.
0: Pero no, es que hay de todo, más bien es más por cotorrear lo que decimos, porque sí, también yo conozco a señores ya grandes que, no, bien bañaditos de arito.
1: Sí, hay señores bien así.
0: Señores y señoras, sí, sí.
1: Señores que no, también.
0: Nomás que ahí decimos sí, pa' cotorrear. Ah, que no, que no, no. Pues es que los de rancho sí, obviamente, pues andan trabajando, andan en el mero sol y pues es normal de...
1: Ah, pero fíjese, pobrecitos, en meses llegan como los que riegan.
0: ¿Eh? Sí, por eso me refiero.
1: Los que andan en el tractor, pobrecitos, ya llegan bien cansados. Y ya ve que en veces mucha gente no tiene baño, se baña a tinazos y pues con el frío o llegan y, ay, se quedan bien dormidos, bien cansadillos, ya, si mañana me baño. Y pues también, pues no hay que criticarlos, ¿verdad? Pero pobrecitos, pues.
0: No, pues es que es debido a la chamba.
1: Cansan, ¿verdad?
0: Sí, sí, sí.
1: Sí.
0: Pero fíjese que yo estoy como, ahora sí como dice Mijeras, para dormir a gusto.
1: Una bañadita, ¿verdad?
0: Una bañadita, no, hombre, siente que hasta lo abraza uno la cama.
1: Sí. Y fíjese que uno de mujer, hay mujeres que sí diario se lavan el pelo. Y habemos mujeres que un día sí y un día no, el pelo, porque hace daño. Dicen que se hace feo.
0: Pues de hecho, fíjese, o sea, ya hablando médicamente, dicen que el bañarse diario no es bueno para la salud.
1: No.
0: Porque la piel normalmente produce aceites naturales. Pero para eso, para empezar a producir, se lleva, pues que unas 24 horas y luego ya se volvió a bañar. Por eso traen la cara reseca siempre. Y por un dermatólogo profesional, lo más recomendado es un día sí y un día no, para no maltratar la piel.
1: No, yo el pelo sí, un día sí y un día no, un día sí y un día no. Porque sí, pues tanta agua que en el pelo. Y luego acá que está bien clorosa. Sí. Pues friega el pelo.
0: Nomás el que se abusa.
1: ¿Tiene que uno?
0: El que se abusa es mi calavera. Dicen.
1: Ese ni el cuerpo ni el pelo.
0: No, mi calavera es. Creo dicen que un domingo sí y un domingo no.
1: Y un domingo.
0: O sea, como cada 15 días, más o menos.
1: Ay, no más. No, ya ni la hace,
0: es para que se reporte.
1: Es que también la cara se reseca cuando no toma la gente agua. Cuando no toma la gente agua. Dice uno, no, pues ya ve que la agüita pues hace bien.
0: Sí.
1: Lo echarse sus vitaminitas en la piel y su ranitidol y todo eso, no, pues. Una mujer se cuida más que un hombre. Hay veces que unos hombres también se cuidan su piel, ¿verdad?
0: Sí, pues ya ve que hasta les pusieron nombre.
1: ¿Cómo?
0: Y hasta les hicieron una canción.
1: ¿Cómo se llama?
0: La de Metrosexual. ¿A poco no se acuerda de esa cumbicilla?
1: Oh, sí,
0: la de
1: sí.
0: Metro. Metrosexual, te cuida la carita, que no sé qué y que sabe qué. No, porque fue de las que se borró.
1: Si no, ahí la hubiera puesto, ¿verdad?
0: Sí, te la hubiera puesto. ¿Cómo me gustaba también cuando estaba la de Grupo Bermudas? La de No Voy a Trabajar. Esa canción era especial de mi calavera. Lunes, principio de semana, no voy a trabajar, no voy a trabajar. Martes, no te cases ni te embarques y no voy a trabajar, no voy a trabajar. De hecho, esa canción se la compusieron especialmente a mi calavera. Más que él no sabe.
1: No sabe, hasta ahorita. No, bueno, pues va a pedir galerías.
0: Sí. No, es más, se la voy a pedir a misa mañana o pasado que lo vea.
1: Sí, ¿verdad? Y cuando hable, luego se la pone.
0: Luego se la va a poner.
1: Sí, ahí está su canción, calavera. Es toda suya.
0: Es su canción escrita para usted.
1: Ahora no se ha reportado Socorrito. Don Enrique habló hace rato con Diego.
0: No, pues hoy sí nos... Bueno, tengo unos mensajillos por ahí. Más déjele algunos. Dice: saludos para la raza del refugio Villa Hidalgo, Zacatecas. De parte de Evaristo Huerta, con la canción Trasplante de Amor de la Fe Norteña. Saluditos, escucho aquí en Calera. Órale, esa canción está bien bonita.
1: ¿La de la Fe Norteña?
0: Sí, la de Trasplante de Amor.
1: Fíjese que hay bien bonitas canciones, nomás que uno no sabe ni cómo se llaman.
0: Sí, es que fíjese, bueno, hay muchas canciones bonitas. Yo hoy en especial venía escuchando la de Agua Salada de los Tigres del Norte. Dije, no, hombre, bonita. Esa no la pongo nomás y ahí está la rolita. Y luego otra, la de Eres Mi Buena Suerte. Dije, no, ahorita las voy a poner, también padres.
1: También la del Buki, Ladrón de Buena Suerte.
0: Sí, más déjese, esa se la pongo ahí bonita. En la lista.
1: Esa está bonita también.
0: Oiga, la que ya no se reportó fue Maritza, o Marito, no sé qué.
1: Oh, la niña de ayer,
0: 16. Pues sí, pero dijo, a ver, cuando le dije, a ver, mande un mensajito de audio. No, pues no sirve mi teléfono, no sirve el micrófono.
1: ¿Y la foto?
0: Le dije, mande una foto. No, pues no sirve la cámara. ¿Qué iba a decir? Me dijo. Me llamó Raquel.
1: Me dio miedo.
0: Sí, por eso dije, me dio miedo y ya no se ha reportado.
1: Déjese nomás.
0: Me hace que quisiera. Me hace que quisiera.
1: No.
0: Hasta que me hable y
1: dijo mi mamá que sí. Sí, soy mamá.
0: Va a decir, me llamo Juan.
1: Me llamo Juan y Juan. Mi apellido.
0: Pero ya me dicen Maritza.
1: Ay, no.
0: No, no se crea, no, si va a ser mujer y no me la va a hacer de emoción. No, sí, pues es que habla la voz de la experiencia. Ya me pasó y ahí lo voy tanteando los caminos. ¿Verdad? Sí.
1: Agua, César, porque si no.
0: Y es que sí, pues sonaba ilógico. A ver, mande un mensajito de audio. No, no sirve la bocina. Una foto, no, no sirve la cámara. Cámaras, sí. Pues, mejor.
1: Mejor cámara. Sí. Música y acción.
0: Sí, no, no, no. Esa ya me la sé. Y luego me quieren tocar la puerta. No, lo bueno que
1: usted sale con el palo encima.
0: Sí, lo bueno que aquí tenemos vigilante.
1: Y él va y le echa la mano, ¿verdad?
0: No, pues no los deja entrar.
1: No, ¿qué dice? No, no, ¿a dónde?
0: No, no, no, ya no son los... Diría mi abuelita, estas no son horas de visita.
1: Eso es cierto. Así no.
0: Así que por ese lado estamos cubiertos.
1: No, está bien. ¿Cómo ves, César?
0: Déjeme escuchar mi jera, espéreme.
2: No, no, no, que le diga la verdad, César, me regaña. Si no me baño, me regaña. No me deja subirme a la cama. Sáquese para allá, viejo cochino. Dígale, que le diga la verdad.
0: Ahora sí se oye el agua. No, Adelita, usted está como mi mamá.
1: No se crea, está loco este.
0: Y más si cambiaba las sábanas y órale, no, no, no, métanse a bañar primero.
1: Oiga, César, no es porque mis camas, mis colchas son blancas, blancas.
0: Sí, por eso lo manda a bañar. Ya ve, ya se desahogó mi jeras.
1: No, es muy limpio el jera, pa. No tengo que decir nada yo.
0: Deje ver que además que ya se reportó viejo. Lupillo, espéreme.
4: Mi César, buenas noches, ¿cómo estás? ¿Me podría mandar un saludo para Lupillo? Me dice que lo escucho en la casa con la canción de... Pues póngame la de... A mí me gusta vivir de...
0: No llena, mi Lupillo.
4: De Tijuana, y aquí nomás. La mejor con el compa César. ¡Chao, chao!
0: Ese es mi Lupillo. No llena de escuchar la canción que tengo de fondo y toda la quiere que se la ponga. La escuchamos 2 horas a veces.
1: Póngale la canción de 2 y 2 son 4, 4 y 2
0: son 6. 6 y 2 son 8 y este no aprendió.
1: Ay, de que ahorita nos va a decir que sabe qué.
0: No lo contesta, Lupillo. Dice, no lleno.
1: Ey, no, de volada. No, no se enciende el niño.
0: Es contestón el Lupillo, ya vi.
1: Sí.
0: Mi Lupillo, no, pues cuidado. Es que no la estoy yendo, hombre. Y tal, la quiere otra vez.
1: Toda la noche la pone. Ay, no le digo, o sea, no se puede.
0: No.
1: Ahora no le ha contado chistes el del camión.
0: No.
1: ¿Dónde andará?
0: Me hace que le tocó descanso.
1: Ponse esa canción. ¿Dónde andará mi consentida? ¿Dónde andarán aquellos ojos soñadores?
0: No la ubico, Adelita. Bueno, sí la he escuchado, pero estoy igual como usted, no sé cómo se llama.
1: César, usted es músico y no se sabe
0: la canción. Yo pensé que iba a cantar la de ¿dónde andará aquel amor que yo quise tanto? Pues dije, no, pues.
1: Es la misma.
0: Un día se fue. Es la misma. ¿Y luego por qué no cantó esa parte?
1: Pues porque yo empecé con lo primero.
0: Chirrión, a ver.
1: Y ese ya lo último, ¿no? Es que como usted segunda, ya va en la segunda, sí. Párrafo. No, le digo que ya se quedó allí.
0: Pero yo...

0: vida. Ojos cariñosos, ¿no?
1: ¿Eh?
0: ¿Dónde andarán aquellos ojos? Ojos soñadores.
1: No,
0: Ah,
1: pues ahí
0: sí,
1: sigue
0: cierto, es
1: atinando, yo
0: diferente.
1: aquí buscando y no encuentro nada.
0: Ah, pues así es.
1: Pero ya está la de cadetes, también ahí en la lista.
0: ¿También sabe cuál está chida? La de... Ay, ¿cómo se llama? Ay, ay, ay, ay, ay. Ay, ya se me fue el nombre. Y esa sí me la sabía del nombre. No, pues ya.
1: Soñadores, ¿cómo se llamará esa?
0: No, pues es así, ¿no? ¿Dónde andará mi consentida, no?
1: A ver, deje, tengo aquí una de Ramón Ayala que se llama
0: No.
1: Ojitos Soñadores, pero sabe.
0: No, yo creo que esa es. Y también la que está bonita es la de Paso del Norte.
1: No, y sí se llama así, sí se llama
0: No.
1: así, iré. Ahí le va un
0: Ojitos
1: cachito.
0: soñadores.
1: Oiga, ahí va, espéreme.

0: Grítele, Adelita, grítele.
1: ¡Ay, ay, ay! ¡Ay, ay, ay! ¡Agua y más abajo lodo! Sí. Oiga.
0: Ey, pero fíjese, se llama Ojitos Soñadores.
1: Ah, está bonita también.
0: Ya la puse ahí en la lista. Yo también ya me puse la de agua salada y... No, estamos ahí. Todas las que estamos mencionando que están bonitas, ahí las vamos a escuchar en el transcurso de la noche.
1: Sí, es que ya para cambiarle, ¿verdad? Ya no salimos de las mismas.
0: Sí, hay que hacer programación musical bonita. Las que nos piden...
1: Oiga, que te lloné un río... Y que, ¿cuál más?
0: Que borracho y... ¿Cómo era la de mi Julio?
1: Me entierren cantando, me entierren...
0: Que me entierren, que écheme la tierra encima y que...
1: Écheme la tierra encima, ¿eh? Ah, no.
0: Dice por acá la señora Marta, ya se reportó, dice... Buenas noches, dice, a mí póngame la canción de Gema con los Tigres del Norte. Déjeme ver si la tengo con los Tigers.
1: Ya, ve,
0: ya me la aventé en inglés.
1: Sí, las Tigers. No, sí sabe inglés, speak inglés.
0: Como a ti que me pican las inglés y me enojo.
1: Le pican las inglés y se
0: No tengo esa canción, doña Marta, no tengo esa canción.
1: Se la perdió.
0: No, ¿cómo era? Lástima, doña Marta. Pídame otra.
1: Pídamela cantando.
0: Deje oigo a Mijeras. Capaz que se me ande ahogando allí en el baño.
2: No, ahora sí me hicieron recordar cuando cantaba un niño ahí en los camiones en Guadalajara. Se subía el niño y cantaba. La puerta negra sale sobrando, una camioneta gris, ahí estaba mi hijo tirado. Así se aventaba la canción, como que era un poco rey, yo pienso. Así están ustedes ahorita.
0: Algo así.
2: ¿Y cuál cantaron? ¿Cómo que... Pero se subía primero, se me olvidó y decía... Como no soy un buen cantante, no soy un buen artista, les vengo pidiendo una cooperación, damas y caballeros, con lo que gusten cooperar. Y se aventaba el popurrí.
0: Oiga.
1: Ya bañete.
0: Fíjese, ahí le va, Adelita. ¿Se fija con qué seguridad no lo dijo Mijeras?
1: Sí, pues es que sí.
0: Es que él era el cantante.
1: Yo iba encima y dije, no, ¿cómo sabes? Ay, no.
0: Lo acabamos de descubrir, Mijeras. Porque
1: sí,
0: no.
1: Porque pues, dijo en
0: Guadalajara.
1: En Guadalajara.
0: Y se sabe el popurrí tal cual.
1: Sí, lo que decía, al último.
0: Sí, no soy un buen cantante, pero presten para acá una monedota.
1: Y todo se lo grabó, ¿verdad?
0: Pues sí, pues ¿qué tiene, Mijeras?
1: Ay, no.
0: Era abusadillo desde chiquillo.
1: Sí, pues. Ay, loca, dice que dejó aquí una película.
0: Ey.
1: Ya va.

0: pasan como 40 veces que pasa un carro y la ya está, me mareo. Ay, no. No,
1: fíjense, por ejemplo, bueno, que haya sido Mijeras, porque lo dice bien seguro y lo que bien se aprende nunca se olvida.
0: Exactamente.
1: ¿Qué tiene? Malo, dijera, no, es que yo andaba agarrando allá los pesos de por allá, ¿qué lado? Ah, pues ahí sí. Pero no, pues andaba sacando los pesos honradamente.
0: Oiga, pero ni siquiera dijo de otro lado, ¿no?
1: No. Nomás le falta decir, yo era ma...
0: Sí cantaba, ma.
1: Sí. No, y cantó bien, ¿se fijó? Cantó bien.
0: Sí, y luego de tres, fíjense.
1: Sí. El popurrí tal cual lo cantaba en sus tiempos.
0: El popurreche, sí. Ay, no.
1: Ay, oiga, no, es que en esta vida... nos lleva...
0: No se pudo.
1: En esta vida no se pudo y hay que sacar la papa como sea.
0: Sí, ¿verdad?
1: Yo ahí le voy a una historia. Yo tengo un cuñado, no sé. No voy a decir nombres para que no sientan la pedrada. Pero era tan flojonazo. Que para no sentir que trabajaban, era muy gracioso. Ay, una vez andaba de payasito en un camión contando chistes. Yo, no, hombre, pa' vergüenza no gano.
0: ¿Y si le salían los chistes,
1: sí,
0: o no?
1: Sí, no, o sea, sí tiene gracia. Pero nunca pensé que lo fuera a llevar a cabo en los camiones.
0: Y usted, China, ¿qué andas? Sí. Ay, póngame tierra.
1: Sí. Oiga, y bueno, yo no andaba en el camión, pero me contaron y pues sí me... Me dio pena ajena.
0: Ahora sí lo haya visto.
1: Sí.
0: Ay, no, si lo hubiera parado. Véngase, cuñado, a echar un chiste.
1: No,
0: ya. Ay, no.
1: Es que sí le gustaba mucho echar cotorreo. Pero, pues no había explotado su talento.
0: Ay, César, pues qué bueno que ahí lo explotó.
1: Nomás que sí, yo creo que sí le dio vergüencilla, porque si acaso duró una semana.
0: Ya no volvió.
1: Ya no volvió.
0: Ya nomás volvió a vender chicles.
1: Sí. Ay, no, ahorita está anda ya en Estados Unidos igual.
0: Fíjese, no, pues entonces.
1: ¿Sabes dónde anda? De payasito. De payasito, yo creo.
0: Ay, no.
1: Ella tiene, primero se fue con permiso. Y la otra vez con otro permiso. Y ya la tercera está en mojarra.
0: Ah, fíjese.
1: Nomás que como está güerote y panzón, bueno, no estaba panzón, más que allá. Ah, ¿cómo subió?
0: ¿Y está con su hermana acá o nomás él solo?
1: No, él solo, pues ya le había platicado a mi hermana. No, oiga, no andamos diciendo que no íbamos a decir nombres. Ya supieron cuál, hombre.
0: Pues ya con que dije. No tenía una hermana.
1: Ya lo revelamos.
0: Y, oiga, y cuñado, pues de la esposa, ¿verdad?
1: Sí, no. Ya valió sombrilla.
0: Ya valió cierto.
1: Bueno, al cabo sí es cierto. Y lo es un sinvergüenza, ¿no? Él no le da vergüenza a nada.
0: Ahí está.
1: No pasa nada.
0: No pasa nada.
1: Ahorita que me marque.
0: Primero nos vamos al himno, César.
1: Ya casi, ya merito. Ahorita yo le digo cuándo. Ya, le habla Socorrito, no. Que sí, ella está bien al pendiente.
2: Oigan, pero están pero bien abrochadotes. Y yo acá los estoy escuchando. No, hombre, de repente me echo mis risadotas y dice mi esposo, oye, ¿qué tienes? ¿Estás loca? No, me estoy riendo de lo que están platicando. Buenas noches, Cesarín, Adelita, sigan en la chorcha para yo estar disfrutando de todo lo que ustedes están contando y platicando y diciendo y puro jajajaja. Y yo también acá jajaja, aunque estoy solita en mi cuarto, en un cuarto que está solo. Y a mi viejo lo dejo allá porque dice, tú estás loca, te ríes sola.
1: Ya.
0: ¿Cómo es que divina, Angelina?
1: Adelita.
0: Fíjese. Entonces, usted y yo riéndonos de su cuñado. Sí. Y fíjese, nosotros haciendo reír la gente, ¿cómo es sí. que? No que estemos bien.
1: ¿Verdad? Déjelo que no. Fíjese. ¿Y cuándo le hablé a mi cuñado? Antier, creo. Ay, si oye radio, pues ya ni mo, hombre, pues ya que. ¿Para qué anda de payaso? Sí. Leo, no manche.
0: Oiga, César.
1: Ey.
0: Nomás dígale a Socorrito que no se vaya a reír tanto, porque no se le va a salir un pedo. Lo bueno que está solo.
1: Sí, sí, sí, no hay problema.
0: A fumigar al marido. Suéltele, Socorrito. Suéltele con enjundia.
1: ¿Qué dijo doña Meme? ¿Sí se acuerda?
0: ¿Qué dijo?
1: Acuérdese, no, usted está nomás haciéndome reír y yo con diarrea.
0: Pobrecita. Yo tenía todo salpullido el baño.
1: Es que no, acuérdese que con la risa, hombre, y con diarrea no se llevan.
0: No, ¿verdad?
1: No hay contenencia.
0: No hay, así sueltan todo lo que trae. Todo suelta el popurrí de puluría.
1: Suelta el popurrí de mijeras, hombre.
0: Suelta la popurrí.
2: No es pedo, no es pedo, Angelita. No es pedo, Angelita. Es una pluma, pero yo le aprieto para que no se escuche y salga despacito, despacito, despacito.
1: No, es que fíjese que en sus tiempos de Socorrito sí. Sí se decía así, ¿verdad? Me eché una plumita.
0: Una pluma light. ¿Eh? Vámonos, saliendo, César.
1: De veras, vámonos. Vámonos, ya. No, porque me acordó, pero. No, pues ya, no, ya es hora.
0: Ya pasó un minuto, ¿verdad? Sí. Ese tiene un comercial.
1: Un comercial de 30 segundos y ya nos vamos.
0: Ándele, pues, ahí un saludo para todos. El himno y que se reporten. Y ahorita le hablo, nomás me meto a bañar.
1: Ándele, muy bien, Alita, aquí andamos.
0: Ándele pues,
1: hasta
0: ándele,
1: luego
0: pues. Adiós.
1: Bueno, vámonos con el último comercial. De ahí a nuestro himno nacional y regresamos.
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2: Bueno, pues ya en las 12 con 6 minutitos y ya es miércoles 10 de junio, miércoles 10. Bueno, bueno.
3: Sí, muy buenos días.
2: Buenos días, doña Meme, ¿cómo andamos?
3: Bien, gracias a Dios.
2: Oiga, nos acordamos.
3: Ay, no, yo no sé si me agarran tanta risa. De tanta incoherencia que están diciendo. Ay, no, la señora Vela.
2: Se nos salen las incoherencias, hombre. Ahora sí que de repente hasta perdemos el respeto. Ay, mil disculpas.
3: Es, como dice, es puro cotorreo.
2: Puro cotorreo, exactamente.
3: Sí, no, no es cierto lo que decimos, ni nada. Nomás que a veces a una gente lo toma mal.
2: Y se agüita.
3: Una gente lo toma mal. Es que han de decir que a lo mejor sí es cierto lo que decimos, ¿verdad? Pero no es cierto.
2: No, no, puro cotorreo para reírnos un rato y dormirnos a gusto.
3: Sí. Y tanta risa que agarra, ¿no? La señora Adela ya ve que hasta estaba sofocada.
2: Sí.
3: No, que la estaban apretando muy fuerte. Que no podía ni bajar la escalera. Y yo no, como dice la señora Socorrito, una carrita y risa.
2: Sí.
3: No, tan bárbaros, tan bárbaros.
2: Es para pasar un ratito agradable y dormirnos bien a gusto.
3: Sí, ay, nos no reímos un rato ya. En el día no se puede uno reír.
2: No.
3: No, pero lo que es en la noche. Sándole y lo que se cuelga la señora de una hora. De 11 a 12.
2: De 11 a 12, solo le faltaba eso. Ya ve que nos lleva el cronómetro.
3: De 11 a 12.
2: Dígale, para que no falle. Ahí va la el conteo.
3: Como tengo en mi reloj de frente.
2: Sí, ya, ni modo de fallarle.
3: Yo aquí les estoy contando las horas.
2: A mí nomás lo que no se me hace chido es que mi Abelito no se reporta. Pero ahorita va a ver. Ahorita va a ver. No se reporta en una hora, dos horas. Es más, si no nos habla. El día que usted no me habla, mi Abelito no se reporta.
3: Ah, pero dice usted, nomás se escucha.
2: Sí, hasta despierto del quinto sueño.
3: Ay, Diosito santo. Mire, pues ahí pone en su bloquecito de canciones.
2: Ey.
3: Y tiene de Jilgueros del Arroyo, De Ser Tu Dueño.
2: De Ser Tu Dueño, de Jilguero. Si no, le pongo otra. Pero de una vez le digo, claro, porque...
3: Pues, al cabo que le pido uno y usted me pone otra.
2: Ya está acostumbrada, usted hace que... Sí. No hay problema.
3: Ahí de los Tigres, pues pone Cuestión Olvidada.
2: Ah, esa rolita también está bien perrona.
3: Bien perrona.
2: Es lo que venía pensando yo. No hay...
3: Aguanta, corazón. Ahí póngalas, anótelas.
2: No, ya están. Cuestión Olvidada de los Tigres. Aguanta, corazones de Invasores, ¿verdad?
3: Ándele.
2: Fíjense que sí, hay que irla haciendo. Sí, todas las canciones que se nos ocurran.
3: Pedimos la mina, la mina, ¿no? Vamos a sacarle, a ver de dónde.
2: Vamos a sacarle jugo a la música.
3: Sí, a ver, ahí hay que nos acordemos. Yo de repente me acuerdo de la tonada de unas canciones, pero no me sale el título.
2: Pues ya ves la carrilla que nos echó Mijeras.
3: Sí.
2: Es que de veras uno estaba con... Bueno, pues al último descubrimos que sí eran dos canciones diferentes.
3: Sí, yo acá estoy. Ay, es que sí son dos canciones. ¿Cómo va a ser la mina? Y lo dice la señora. Es la misma.
2: Es la misma, ¿no? ¿Cuál?
3: Es la misma, ¿no?
2: ¿Eh? Una era de Cadetes y la otra... La otra de... Bueno, la tengo con varios, pero se la puse con Ramón Ayala.
3: Ándele, sí. Y se escucha bonito.
2: Sí.
3: Y se escucha bonito, ¿no? Y yo acá estaba, es que no es la misma. Y yo acá estaba cantando una.
2: Sí.
3: Y luego pidió, usted dijo la otra.
2: Sí.
3: La estoy cantando. ¿Cómo que va a ser la misma?
2: Yo me fui con otra, pero ella decía que era la misma. Es que ella quiso decir, es la misma, es la misma, es la misma, es canción. ¿Verdad?
3: Como ella me dice, ¿verdad? Señora, ubíquese. Bueno, acá ahorita se está bañando.
2: Sí, ay, no, pero no, ahorita va a hablar.
3: A no ser que tenga el celular adentro del baño,
2: ¿verdad? No, sí lo tiene, ¿no escuchó, mijeras? Mijeras ya se le hizo costumbre.
3: Ay, qué caray, uno dice, al cabo no me escucha.
2: Mandar mensajitos y se oye la regadera.
3: Regadera,
2: sí,
3: ¿verdad?
2: Sí, sí.
3: Oiga, como ahorita, mire, yo tengo la bocina aquí en un lado. Ahorita que están hablando, se escucha como que está otro radio. No sé si sea yo con usted o sea con ella.
2: No, pues a lo mejor es el... Es que lleva un destiempo. Lo que se escucha en el radio y lo que escuchamos aquí en vivo. Por eso como que lo oye doble.
3: Ándale, sí. Algo así. Bueno, pues ahí pone esas cancioncitas y a ver si se reporta otra vez la señora de radio.
2: Sí.
3: Nomás iba a meter a bañar.
2: Yo, sí, nomás falta que también nos hable con la regadera.
3: Ya, que agarre la otra hora. Dijo ella, al cabo yo ya hablé.
2: Dijo, ya tengo el permiso, doña Meme, ahí les voy. Sí, dijo ayer también.
3: Sí, también. Y ahí la señora Marta, que se reporte, ahorita le marqué y que me regrese la llamada.
2: Ande, no, pues aquí ya está mandando mensaje, nomás que no acaba de escribir.
3: Ya ve. Nomás que no se arrepienta lo que escribe, como la otra vez. Hijo, la rápido lo borré.
2: Ande.
3: No, es que cuando le escribas ya mándalo, hombre, pues ya que...
2: ¿Verdad?
3: Sí. No, ay, pues bueno, muchísimas gracias por hacernos el ratito, pues, alegre, ¿verdad?
2: Ándele.
3: Sí, ahí nos reímos un ratito.
2: Muy bien.
3: Se olvida uno de los problemillas también que de repente...
2: Sí, nada, no, pues es que o son problemas o son dolores del cuerpo, pues, y del alma.
3: A veces son las dos cosas juntas.
2: ¿Verdad?
3: Pero, ay, que...
2: Ya con la risa se nos olvida, así se nos olvida, oiga.
3: Sí, lo que ustedes están platicando y uno acá está dice.
2: Ya nomás se termina el show. Ay, pues si me dolía la rodilla.
3: Ándale, no se acordó que le dolía. Era que a mí me dio risa cuando le hace, ay, a la fregada, pues ahora qué le pasó. Porque, no, es que le apretaron mucho.
2: Sí.
3: Mi cuenta se dio. Bueno, pero le digo ya, ahí nos reímos un ratito.
2: Muy bien, doña Meme.
3: Puro cotorreo.
2: Exactamente.
3: Bueno, pues muchísimas gracias y ahí ponga las, ahí anote las canciones en su...
2: Y ya tengo por acá, fíjese, tengo muchas de los Tigres del Norte. Nos vamos a ir, no le hace que sean repetidas. Tenemos toda la noche.
3: Acabo ahorita, mire, no hay mucha gente que esté pidiendo canciones.
2: Muy bien, doña Meme.
3: Muchísimas gracias.
2: Ándele.
3: Ándele, adiós.
2: Hasta luego. Bueno, ahí la señora Marta nos pide la de La Reunión. Ah, esa sí la tenemos, de los Tigres del Norte. Y pues vámonos con música, porque tenemos un poquito más de una hora sin música. Nos vamos a ir con un bloquecito de algunos temas pendientes. Y regresamos con Cotorreo. 107.9

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1: ¿Qué te pasa, Cornelio? ¿Por qué lloras? Ponte contenta que ya viene el día 10 de mayo, el día de las jefecitas.

0: Ah, caray. Perdóname, Cornelio. No quise ofenderte. Por Diosito santo, que no sabía que te falta tu mamacita.
1: Cállate.
0: A lo macho, mano, te comprendo en tu dolor.

0: Ya no llores, Cornelio.
1: ¿Dónde estás, mamá?
0: Ya no me hagas llorar. Te suplico una vez más que me perdones. No fue mi intención ofenderte. Ya no te atormentes más.
1: Pero yo no tengo madre.

0: no tengo a mi mamá, este día es que ya vendrá, de tristeza me desmayo.
1: Sí. Ya no llores, manito. Cálmate ya, Cornelio. Mira que viendo tu tristeza, hasta a mí que tengo a mi jefecita.
0: Déjame, déjame.
1: Me hace llorar tu dolor.
0: Pero cómo no he de llorar, si este 10 de mayo me recuerda a mi mamacita linda.
1: Cálmese, Cornelio. Mira, ahí vienen los cuates pa' consolarte y pa' tenderte su mano de amigos.
2: Cálmate,
3: ¿qué pasó, Cornelio? Ánimo, oye, ándale.
1: Cálmese, Cornelio.
2: Su mamacita
1: ya no
2: está con Dios ya. No llores.
0: ¡Déjenme!
2: Ánimo.
1: Su mamacita nos está viendo desde el cielo.
2: Contrólese, contrólese, padre.
1: Échale valor, échale valor.
2: Ánimo, ándale. Cálmate,
3: estamos con tu dolor, ándale.
0: Ya sé que
4: estoy. 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
6: Hola, hola, soy Claudia Mejía. Estamos en un nuevo episodio de Ya Oíste. Hoy vamos a hablar sobre alimentación. Ya sé, a veces es como de la rutina, el trabajo, no podemos alimentarnos bien y que llega el fin de semana y nada más queremos estar en casa, no hacer nada, pero creo que es muy importante. Hoy está conmigo un nutriólogo, es Cristian Gómez Montoya. ¿Cómo estás?
7: ¿Qué tal? Mucho gusto. Pues estoy encantado de estar aquí acompañándolos.
6: La alimentación, cuando nos queremos enfocar justo en nuestra alimentación, es que quiero bajar de peso. Creo que es más como esa parte. Quiero bajar de peso, no tanto por quiero estar saludable. Entonces ahí también hay un entorno de mitos muy grandísimos.
7: Claro, hay que empezar nuevamente con esta idea de disfrutar estos alimentos, de incluir pues una gran variedad, de empezar otra vez a disfrutar estos alimentos, de ya empezar a entender lo más valioso que es justo esta experiencia. ¿En dónde podemos encontrar nutrición? Pues realmente en todos lados, en lo que, por ejemplo, Navidad, Año Nuevo, que el Día de la Candelaria, realmente muchas veces nos juntamos para comer, para consumir alimentos, que si quiero regalar un detalle, doy chocolates, también aquí podemos encontrar nutrición justamente porque entra esta ingesta de alimento y ahí también, esto también es dieta, no nada más es, ay, la dieta milagro, ay, esta dieta que me va a ayudar a bajar de peso, porque como tú bien lo dijiste, muchas veces nos enfocamos en el peso solamente sin enfocarnos en lo que realmente vale la pena, que es la composición corporal, nuestra salud y el porqué de ese alimento que estamos consumiendo.
6: Dijiste dieta, dieta es comerte un chocolate. Dieta, o sea, abarca toda tu alimentación.
7: Sí, sí, dieta va muchísimo más allá. Es lo que consumes, sea lo que sea, que consumas día con día, eso es dieta. Okay. Así sea, comas nada más una manzana, eso ya entraría dentro de una dieta diaria.
6: Ok, y entonces, ¿cuál es la diferencia en llevar justo un plan alimenticio acorde a tus necesidades?
7: Ok, pues mira, llevar un plan alimenticio acorde a tus necesidades es justo eso, ir controlado, dependiendo si tienes alguna patología, dependiendo si tienes alguna necesidad, algún objetivo, si quieres también dirigirlo hacia algo más sencillo, hacia algo más, no sé, no a todos nos gusta lo mismo. Entonces aquí también entra esta parte de nosotros como profesionales de salud, irnos dirigiendo y acomodando, adecuando estos planes de alimentación organizados a cada persona. No tanto que las personas hagan lo que yo digo, si no les gusta, porque realmente no lo van a seguir. Van a decir, pues si este producto milagro o así, por más que funcione, no lo voy a consumir. Pero creo que aquí es importante esta parte de aterrizar hacia dónde quieres ir y qué necesitas con tu alimentación.
6: O sea, sí o sí, todos, todas, debemos de acudir con un nutriólogo, con un profesional, para saber qué comer y saber qué comer bien, si se puede.
7: Claro, y se puede comer rico, se puede comer saludable, se puede comer bastante variado dentro de lo que tú necesitas en tu ingesta diaria recomendada, porque muchas veces pensamos que no, que debemos de comer pura lechuga, que debemos de comer puros licuados, puros jugos inclusive, ¿no? Que se tiene esta creencia, pero la realidad es que no va por ahí. Debe de ser como las características de la dieta correcta, debe ser variado, debe ser suficiente, debe ser adecuado para cada persona, inocuo, que esto quiere decir que sea saludable, limpio para las personas, que no nos haga daño, que cumpla con las características de higiene adecuadas también en el manejo de alimentos, y creo que eso también es muy importante de revisar.
6: Y si una persona que es vegana o vegetariana, no, bueno, vegetariana es diferente, ¿no?
7: Ahorita sí, es, vamos a hablar es sobre diferente. Eso.
6: Pero una persona que es vegana y no tiene un seguimiento constante o adecuado de un profesional, como lo es un nutriólogo, ¿qué impacto tiene en su salud?
7: Bueno, es importante mencionar aquí ya un poquito más específico, por ejemplo, nutrimentos como la vitamina B12, la vitamina D, el omega 3, y estos muchas veces no se pueden cubrir con una dieta 100% vegana, debido a que estos se encuentran mayormente en alimentos de origen animal. Sí se puede ya incluirlo en suplementación, pero hay veces que los mismos veganos dicen, no, yo de plano ni suplementación. Ahí hay que encontrar la manera, es todo un reto, la verdad, también encontrar como la manera de decir, a ver, estos alimentos pueden cumplir un poquito más con lo que necesitas. Se puede tener también un tipo de vida saludable diaria siendo vegano, pero sí tomando en cuenta que es importante cuidar esta parte de la vitamina B12, el calcio, el hierro, la vitamina D, como te decía, el omega 3, porque es esta parte donde ya entran como estos mitos de que no, si haces veganismo, ya vas a bajar de peso, vas a verte bien o vas a ser débil, siempre te van a contar puntos buenos o puntos malos, ¿no? Por eso es importante siempre acercarte con un profesional, porque en redes vas a encontrar opiniones a favor o en contra. En las noticias, de qué tendencias, en todos lados siempre te van a decir mucha información. Y como me decías, hasta una amiga puede llegar y, oye, no, es que mira, fíjate que bajé 10, 15, 20, 30 kilos, pero no es tanto enfocarnos en el peso, sino enfocarnos en nuestra composición corporal.
6: Pues sí, porque puedes pesar 90 kilos, pero tu masa corporal es menor que el músculo. Uh-huh. Entonces no es lo mismo.
7: Sí, uh-huh. Un ejemplo que me gusta mucho darle a mis pacientes es esta idea de pesas, por decir también otro número, 70 kilogramos, pero bajas un kilogramo de grasa y luego subes un kilogramo de músculo, vas a seguir pesando los mismos 70 kilos, pero tu composición corporal va a ser muy diferente y tu salud también pues, puede tener también cierto reflejo, ¿no? Y pues esta parte del veganismo muchas veces se cree erróneamente que es un tipo de dieta, pero no, como te decía, es un estilo de vida que justamente se deben de seguir. Bueno, las personas, cada persona sigue una idea diferente acorde a su contexto.
6: ¿Y qué pasa con el vegetariano?
7: Ok, bueno, la diferencia entre el vegano y el vegetariano es que el vegetariano a veces sí puede incluir alimentos de origen animal como el huevo o la leche, ya sean ovo-lacto-vegetarianos. Ovo-lacto-vegetarianos incluyen ambos. Lacto-vegetarianos incluyen solamente productos de leche o lácteos, y los ovo-vegetarianos solamente huevo, pero el vegano sí es un poquito más cerrado a querer consumir. Pero pues hay varios tipos de veganos realmente, hay inclusive un tipo de vegano que solamente consume frutas, semillas que han caído, ni siquiera dañan la naturaleza. O sea, también entra esta parte del medio ambiente y la parte ecológica. Por lo que te decía también de no dañar la naturaleza, de la huella ambiental.
6: Yo creo que este episodio se tiene que llamar ¿Por qué ir con tu nutriólogo? Con un nutriólogo. Porque sí, o sea, todo mundo tenemos esta idea de que ir al nutriólogo es como de va a tardar un buen en que yo llegue a mi meta o ya que me dé lo que me tenga que dar. En realidad no es así. Uh-huh. Y ahorita tú no lo estás diciendo. Entonces, digo, cambiar ese chip no es tan fácil, pero como tú decías, empezar por algo ya es una ganancia, ¿no?
7: Sí, y es importante para nosotros nutriólogos empezar a ver esta cuestión de si mi paciente tiene tal característica, se le complica tal cosa, esto no le gusta, por ejemplo el aguacate, ¿no? Que claro que es un alimento con gran cantidad de nutrimentos, si no le gusta no es como que ya te lo tienes que comer, porque va, sí, al contrario, nunca va a volver a regresar a la consulta. Y también entra esta parte, ¿no? De respetarlo, de decir, bueno, si no le gusta el aguacate, ¿qué otro alimento le puedo ofrecer a mi paciente para que él diga, me gusta y estoy cumpliendo, ¿no? Siempre es dar estas opciones, porque realmente opciones hay muchas.
6: Cristian, muchísimas gracias por acompañarme aquí a este episodio.
7: No, muchísimas gracias a ti por invitarme, por también escucharme, por apoyar también a las personas en esta cuestión de la información, que empiecen a escuchar también todos estos temas que son bastante importantes.
6: Él fue Cristian Gómez Montoya, yo soy Claudia Mejía, nos vemos en un próximo episodio. Adiós.
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0: Hola, hola, muy buenos días, 6 de la mañana con 18 minutos. Arrancamos el programa del día de hoy. Estás escuchando La Mejor FM. Mi nombre es Misael Solís y nos escuchas a través de tu frecuencia 107.9, a través del 690 de amplitud modulada, también a través de todos los diferentes canales, a través de internet. Y recuerda que te acompaño hasta las 8 de la mañana y aquí vamos a estar tratando de complacerte y tratando de ponerte la mayor cantidad de complacencias posibles. Todo lo que el tiempo nos deje, raza. Ya estamos activos también en las diferentes líneas de comunicación. Por acá de La Mejor FM, ya te la sabes, el número es 213-40-493-93-213-40, número en cabina. Ya sea para mensaje, ya sea para llamada, es el mismo número, ¿vale? El 213-40, el número mágico, compadre. Repórtate conmigo, platícame qué andas haciendo. ¿Qué vas a hacer el día de hoy? ¿A quién saludamos? ¿Quién cumple años también?
1: Solo es una amiga.
0: Mándame ya tu mensajito y dime qué me quieres contar el día de hoy. Miércoles 10 de junio. Sí, miércoles 10 de junio, mis amigos. Ya estamos a un día de que comience la justa internacional por acá en nuestro territorio. Recuerden que en la Ciudad de México será la sede donde corre el balón por primera ocasión en este torneo. Ya no les puedo decir más, raza. Ahorita veo cómo es que le puedo nombrar. Ahorita doy un repaso de la información que nos mandaron el día de ayer, porque la neta está muy, muy restringido todo esto. Entonces vamos a tener que hablar casi, casi como en código Morse, viejo. Tenemos reporte. Buenos días, bueno.
2: Buenos días, mi Misael, muy buenos días.
0: Ah, sí entró la llamada. Buenos días, ¿quién habla?
2: Habla Saúl Amaro de Misael.
0: Ese mi Saúl, ¿cómo andamos?
2: Bien, bien, mi Misael. Aquí andamos, ya vamos acá rumbo aquí al... Bueno, aquí, esta semana ando trabajando aquí donde andamos haciendo el domo, el baile el sábado.
0: Vamos a la bestia, ¿y qué andan haciendo?
2: Ya pues, andamos poniendo las mallas y todo eso. Es que va a ser en el campo de fútbol y ya está quedando muy bien.
0: Ajá, qué bien. Oye, ¿y cuándo es el jale ahí?
2: Es la fiesta para este sábado, el sábado 13.
0: ¡Uf! ¡Uf! Y recontra, uf. Van a estar los ayudantes, ¿verdad?
2: Sí, los ayudantes y otros dos grupos más, para que te alistes y te vengas un rato para acá.
0: Sí, me acuerdo que anunciaron ese baile como desde hace 3 meses, güey.
2: Sí, ahorita está saliendo ahí en La Mejor, en los anuncios ya. Anduvimos allá poniéndome la publicidad y me dice, nada más que no te miré, no sé, no estaba.
0: ¿Dónde? ¿Cuándo? ¿Cómo?
2: Fuimos la semana pasada, la semana que no estuviste al aire.
0: La semana en la que el Miss estuvo desaparecido.
2: Sí, andamos con pendientes. ¿Dónde andarás?
0: Sí me dijo la raza, ¿cómo que te desapareciste? Ni Dios dijiste, loco, no.
2: No, no dijo nada, ni siquiera invitó lo malo.
0: Sí. Dijo ayer, ¿sabe quién? No, estaba desaparecido, nomás estaba dormido.
2: Andaba de parranda.
0: No, qué bien, sí. Ahorita voy a buscar el comercial porque no lo he escuchado, ahorita lo busco.
2: Sí, ahí está, lo pone, Dieguito es el que lo se aventó con este comercial.
0: ¿Ah, sí?
2: Sí.
0: Órale, no, luego se lo voy a pedir para escucharlo.
2: Ah, muy bien, Misael. No, para mandar unos saludos, Misael.
0: Adelante.
2: Mira, bueno, aquí para todos los que andamos aquí, somos como 6 personas, pero pues, no conozco bien los nombres, es para todos aquí. Y para todos los amigos, mira, para el amigo Abelito Garay, para el Dormilón, para el amigo Román, para el amigo Jaime Ríos, para el amigo Sixto, un saludo también, para Kike Gavilán, para Pascual Ríos, para Pascualito Rodrigo de José Aguascalientes, para Don Trillo de las Gorditas,
0: sí,
2: para todos los rieleros, un saludo para ellos, para todos los rieleros, un saludo para Julio Rivas, para ir para todos, para el amigo Román, también un saludo, también para el amigo Chucho Fiallo, para el amigo El Topo de San Bernardino, California, un saludo también, para el amigo Jaime Rentería, para la señora Adelita, para las Juanitas, para la comadre Chayito, para la amiga Anita Macías y toda la cuadrilla, para el partido tercero, para la amiga Isabel Barrón, Y para ti, Mimi, un saludote para ti y toda tu familia.
0: Gracias, compadre.
2: Y para todos los amigos que me estén escuchando.
0: Muchas, muchas gracias, mi estimado amigo Saúl. También saludos para ti. ¿Qué canción te vamos a mandar el día de hoy?
2: Mira, Misael, por ahí si puedes, me pones una precisamente de Ayudantes de Huacasco, ¿cómo ves?
0: De Ayudantes, ¿cuál será?
2: Mira, si puedes, se llama Telepais, es una movidita, una media así para bailar.
0: ¿Cómo se llama?
2: Telepaisa.
0: Ah, cabrón, ¿ese no es un canal de YouTube?
2: No, no, se llama la canción.
0: Ah, bueno, ahorita la busco y te la mando, ¿sale?
2: Y si no, esa, Las Varitas Verdes, cualquiera, ¿no?
0: Ah, Simón, esa sí la conozco. Ya está, ahorita te mando cualquiera de esas dos.
2: Ok, mis amigos, muchísimas gracias y aquí estamos en contacto.
0: Gusto saludarte, Saúl, ¿sale? Bien, gente, así iniciamos y les quiero poner... ¡No! ¡No lo puedo creer! Me voy a ir con música y ahorita viene este regaño reclamo. Son las 6:24, estás escuchando La Mejor FM.
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0: Bueno, ya son las 6 de la mañana con 29 minutos, casi 30 minutos. Y nosotros continuamos aquí a través de la Mejor FM. Gente, tenemos reporte telefónico. Antes tenemos unos mensajitos por acá que dice: buenos días, mis apóngase la equivocación con los rieleros para toda la gente de Miguel Auza de parte de El Mamut desde Los Ángeles, Califas. Gracias, misa. Y excelentísimo día, Dios lo bendiga. Gracias, compadrito, igualmente para ti. Hola, buenos días, Misael. Quiero mandar saludos para mi familia Rodríguez Torres, que extraño con todo mi corazón. Pero quiero que sepan que estaremos pronto juntos. Y también, saludos a la señora Vicky. Y con todo respeto, tiene una voz muy bonita. Muchos saludos de parte de Alfredo Rodríguez Torres, alias El Viejón, desde Azusa, California. ¡Compare, calmao! No le vamos a dar un chumanazo. Está viendo y no ve. Buenos días, mis aquí reportándonos desde Roy City, Texas, para saludar como siempre a mis papás, a Juanita y a Cornelio de San José Sainalto.
1: ¡Se baila bonito!
0: Y también para toda la familia y a todos los que nos escuchan, a don Pascualito y su hermano, y todos los que nos escuchan a esta hora con una canción de Mundo Miranda, Palomas que andan volando. Aquí te voy escuchando rumbo al trabajo, excelente día para ti, gracias. Ese es mi amigazo Ricardo, por allá buen amigo. Ahorita le complacemos con su canción. Maestro, maestro, buenos días. ¿Cómo andamos, maestro? También saludos allá a todo el heroico cuerpo de mecánicos de Grupo Modelo. Les mandamos el saludito. Y digan, pero diga bien, maestro, ¿qué rollo? ¿Se acabó el torneo? ¿Ganaron? ¿Perdieron? ¿Jugaron? ¿Jugaron con ustedes? ¿Los barrieron? ¿Los trapearon? ¿Qué pasó, maestro? ¿Cuál fue el desenlace de todo esto? Bien, tenemos el siguiente reporte. Buenos días.
2: Buenos días, compa Misael.
0: Buenos días, ¿quién habla?
2: Acá su compa Chuy Castillo, número uno.
0: ¡Ah! Otra vez el monaguillo.
2: Otra vez y otra vez y otra vez.
0: Y otra y otra y otra. ¿Cómo anda mi monaguillo?
2: Oh, ahorita ando bien contento porque agarré una chamba que no se imagina.
0: ¿De qué, loco? A ver.
2: De nuevo encargado de vida cristiana.
0: Encargado de vida cristiana.
2: O sea, que yo llamo, yo cierro la capilla, yo la abro.
0: O sea, como de sacristán.
2: Exactamente.
0: Pero de ahí de... ¿De dónde eres? De Altamira. Ah, no, de Mariana, ¿verdad?
2: Sí.
0: ¿De ahí de la iglesia de Mariana?
2: Sí.
0: Ah, qué bien.
2: Y ya los encargados grandes, los que siguen de mí, me dan una ayuda. O sea, me apoyan con billuyo.
0: No, pues sí, abuevo, no, pues tienen que.
2: Porque yo les trapeo los baños, les aseo la capilla, les arrimo agua para trapearla, les acomodo el cable, las vinajeras, el copón, abro el sagrario, saco la custodia, la acomodo en su lugar. Casi yo hago todo.
0: Oye, ¿cuánto tiempo tienes en ese puesto?
2: De monaguillo ya no me lo va a creer, pero me va a decir que soy mentiroso. Tengo ya 18 años.
0: Si tu mamá dice que eres mentiroso, ni modo que no te conozca.
2: Oh, y vale, con la mentira.
0: Bueno, pues eso dice tu jefa.
2: A ver, ¿cuándo me ha dicho mi jefa?
0: No, pues, ¿cómo?
2: Mi jefa nada más me dice que estoy bonito.
0: No, entonces yo creo que la mentirosa es tu jefa.
2: Bueno, ¿quién sabe?
0: Dice por acá, ese monaguillo anda en otro nivel. Ese monaguillo que se ponga a trabajar, que no esté de huevón el güey. Sí, ya ponte a jalar, compadre, ya.
2: ¿Quién es el que dice?
0: Mucho robar ahí en la iglesia, mi monaguillo, ya estuvo, güey.
2: Pues sí, muchos roban, pero yo no.
0: Ah, no te creas, qué bien que encontraste ahí un jalecito bueno, mi estimadísimo Chuy.
2: Sí, y yo era como estoy contento de ese servicio que me dieron.
0: Oye, ¿y cada cuánto tienes que estar ahí, o es diario, qué rollo?
2: Diario, día y noche.
0: No.
2: Son las 24 horas.
0: No, le voy a decir al padre o a quien se haga cargo de que mejor te retire de ahí.
2: Tienes, Misael.
0: Porque luego vas a decir, no, es que ando desvelado porque ayer me dormí a las 7 de la tarde. Ah, no sé. Es que ando desmañanado porque ayer tuve misa a las 8 de la mañana. Vamos a ver.
2: Pues siempre tengo misa. Los jueves tengo misa a las 7 de la noche.
0: Pero siempre te andas quejando, güey.
2: Y eso es la de menos.
0: Ah.
2: Espérese para el día de la Virgen, ¿cómo me irán atrás?
0: Ay, sí es cierto, ¿verdad?
2: hasta el 16 de julio.
0: No, no, pues ya, te toca chambearle un ratillo, loco.
2: Un ratillo todo el día, más bien.
0: No, no, no, pues es que ahorita está calmado, la neta.
2: Uh-huh.
0: Ahorita no hay mucho jale, nomás sí. Los domingos.
2: Sí. No, ahora para en julio va a haber muchas bodas y quinceañeras, bautismos, confirmaciones, comuniones, muchas cosas que va a haber.
0: No, no, pues ya te toca jalar un rato, pues, mi monaguillo, ya estuvo, güey.
2: Lo espero acá para en julio para subirlo a la rueda de la fortuna.
0: Ya mucho cobrar de oquis, mi monaguillo.
2: Quizás.
0: ¿Cómo?
2: Lo espero acá para que se suba a la rueda de la fortuna, yo se la picho.
0: No, hombre, ¿cuándo?
2: Para que salgas como yo vomitando.
0: ¿A poco sí gomitas tú?
2: No, viera, el día que me subí al dragón, híjole, ya me andaba.
0: Con que no te vayas y te vomites allá a la iglesia está bien, no hay lío.
2: Pues puede que sí, porque no me tomo las pastillas.
0: ¿Cuáles pastillas? Ahora resulta que pastillas también.
2: No, tomo pastillas para las convulsiones.
0: Ah, órale, órale. No, pues está bien, mi monaguillo. Qué bueno que ya andas en ese puesto tú.
2: Quiero mandar saludos.
0: Sí, adelante. ¿Para quién?
2: Para Pascualito Río.
0: Sí.
2: Para el otro Pascualito.
0: Uh-huh.
2: Las dos Anitas.
0: Sí.
2: Para Chorejas, que es el más huevón de todo el mundo.
0: ¿Más que tú?
2: Obvio.
0: Ay, bueno, saludos para él también.
2: Para usted, que es tan amable de complacernos.
0: Otro igual, Simón.
2: Para todo el equipo de locutores de La Mejor, que nunca fallan.
0: Muy bien, de acuerdo.
2: Para Humberto Cázares.
0: Ah, también tampoco falla, sí.
2: Para mi compa Martín Díaz.
0: ¿A poco es tu camarada?
2: Diario le hablo. Cuando no me contesta usted.
0: Ey.
2: Me contesta él.
0: Ah, órale, qué bueno.
2: Y para Diego Rojas.
0: Sí.
2: Y para mi abuela Sara Castillo, que de hecho nos está escuchando.
0: Muy bien, saludos.
2: Y para mi tía la que anda quemando una basura acá por el basurero.
0: Muy bien, de acuerdo.
2: Para mi jefe Federico Castillo.
0: Uh-huh.
2: Para mi amada Reina Gutiérrez.
0: Sí.
2: Para mi carnala Perla Castillo, que está dormida.
0: Muy bien, ¿para quién más?
2: Y para el señor Saúl Amaro.
0: Ah, ok, de acuerdo.
2: Y para Gloria Luna de acá de Montemariana.
0: Ándale, pues, bueno, hay que dar unos saluditos, mi monaguillo. ¿Qué canción te vamos a poner?
2: ¿Qué falta me hace mi padre con Antonio Aguilar?
0: ¿Qué falta me hace mi padre? Para el nuevo ex monaguillo, ahora sacristán. Muy bien, ahorita te complacemos, ¿sale?
2: No le busqué.
0: Bueno, pues es la neta.
2: ¿Sabe qué hay oído?
0: Ah, ya está, pues, mi monaguillo, ahorita te complacemos.
2: Está bueno.
0: ¿Sale?
2: Arre.
0: Este monaguillo, ¿cómo está loco, verdad? Mi compa Román, ¿cómo andamos? Diga, pero diga bien, ¿qué rollo con el pollo?
1: Baila como el pingüino.
0: Compa Torres, diga.
1: Baila como el pingüino.
0: No, aquí sí la regaron. ¿Quién es? Mi compadre Jorge.
1: Sensacional. Vengan todos a gozar.
0: Dice, vámonos, mi compa. A Don Toro's Kitchen. Acá el Coque, ando desde Salina, Kansas, y ya andamos. Ahora nos tocó trabajar en Johnson y ahora sí vino. Coche y la marrusca, acá nos tocó ahora instalar tallo en unos shower. Y vamos con todo el compa que reservando la raza de la estación San José, a ver si nos complace con una canción del conjunto Río Grande, la que sí es buena. Y dice, puro Don Toro's Kitchen, furia para Don Toro's.
1: Se baila bonito.
0: Raza, le sigo recordando mi número 213-40-493-93-213-40. Buenos días, mis excelente miércoles, soy Lucy Frausto, ¿cómo has estado? Perfectamente bien, Lucy, ¿tú qué tal? Aquí reportándome para enviar saludos para ti, para los rieleros, los fantásticos y todo el team de La Mejor FM con la canción Polka Cumbia de Balagardos. Muchas gracias y toda la actitud, excelente día, bendiciones. Saludos, Lucy. ¿Cómo andas? ¿Ya en el trabajo? ¿Qué rollo? Bueno, ahorita en lo que nos contesta, me voy con otra llamadita, sí.
1: El baile del pingüino.
0: Bien, siguiente reporte, buenos días.
3: Hola, mi Fer, ¿cómo amaneció?
0: Chale. Bien, mi Fer, ¿y tú? ¿Qué rollo?
3: Bien, gracias a Dios, mi Fer, aquí andamos, joven.
0: Apenas me había desconectado de con el monaguillo y ahora con Fernando Luna, chale.
3: Sí, ahora conmigo. Qué mala suerte, mi Fer. No, qué buena suerte, ¿no? Aquí estamos.
0: No.
3: Bien. Yo... Me da gusto que también estén bien ustedes y con alegría. Mi Fer, ¿cómo ve?
0: Yo no sé qué mala suerte estoy pagando yo hoy.
3: ¿Por qué dice Isabel eso?
0: No, por las llamadas que están entrando. Este teléfono algo tiene, algo le movió. Mi compadre Diego Rojas ayer algo le movió.
3: Ah, Isabel, como lo dice, ya me hizo mi día del miércoles usted.
0: ¿Cómo? No, ¿qué pasó? Pues vamos sí, ahí.
3: Ya me hizo reír, ya, así ya me hizo mi día feliz y con alegría.
0: Dijo Rondamón, calmao.
3: No, aquí andamos, ¿sabes cómo ve? Aquí andamos reportándonos.
0: Oye, Fer, ¿tú le crees al monaguillo que sea sacristán o no? Di la neta.
3: Pues, así, pues, él dice, pues, así, pues, sí, pues, lo bueno es que cumpla ahí todos los requisitos y se porte bien el chavo, ¿no cree?
0: Pues él dice, pero la neta no, ¿verdad?
3: La neta, pues muy bien, no, pues, la verdad, no, muy bien, no, mi santo.
0: Ah, ese monaguillo. No, está bien, mi Fer. Oye, ¿y luego qué onda? ¿Vas a chambear o qué?
3: Sí, aquí es una trabajadilla, mi Fer, hay un rato, nomás un rato y hay que aprovecharlo, ese rato de trabajación, mi Fer, porque...
0: ¿Qué vas a hacer, de aseo?
3: Y todo lo escuchas que el trabajo, pues es una bendición de Dios, mi Fer, hay que cuidarlo de la mejor manera y ¿verdad, mi Fer?
0: ¿Tú cómo me dices eso, que hay que cuidarlo si se te olvida cuando vas a jalar, Fer? No manches.
3: Ay, nomás me olvidé una pura vez, mi Fer, cuando le dije.
0: Y luego otra vez, no, es que está lloviendo, ya no voy a ir a jalar. No, es que me espiné, ya no voy a ir a jalar. Vamos, ala.
3: Ya, mi Fer, ya nos está dando chance a la lluvia, si ya se retiraron un poco.
0: No, es que me ensuciaron mi sudadera nueva, ya no voy a ir a jalar. Vamos a la fregada contigo.
3: Y tal, uno meto muchas trabas, ¿verdad?
0: Sí, se me hace que no eres buen trabajador, Fer,
3: Sí, ¿sabes cómo no?
0: Sí, ya no te voy a recomendar con mis amigos allá de Estados Unidos para que vayas a hacerle lonche, güey. Se me hace que eres muy huevón, güey.
3: Tengo que ven allá, hombre, para hacerle sus lonches, sus tortas y sus comidas y sus tortillas de harina, ¿verdad, mi
0: Fer? No, pero imagínate... Que ya se vayan todo el mundo a jalar y tú, es que se me olvidó que tenía que hacerles, nah, no manches. ese Fer, no, se me hace que ya no, dice por acá, Misa, dile al Fer Luna que le mande saludos, que le manda saludos Carlos Peralta de Gas San Marcos, y dice que lo ama. ¿Cómo?
3: Ay, me ama. Qué atrevido. Dígale que igualmente, correspondido.
0: Qué atrevido.
3: No, igualmente para él. Y un fuerte abrazo para él.
0: Igualado.
3: Para su familia. Y muchísimas gracias. Que haga muchísimo amor en todos nosotros.
0: Y que si le sobra un tanque de gas, pues que te lo lleve, ¿verdad?
3: Sí, que me lo lleve, porque... Oiga, dígale que ya veros, hablando del gas, ya verito se me acaba el gas. ¿Cómo?
0: Porque está muy caro ahorita, man.
3: Sí, por cierto, ¿cómo andará el tanque de gas, mi Fer?
0: No, pues yo creo que como en unos 500, 600 varos, güey.
3: Pues póngale unos 700, ¿no?
0: Más o menos, pon tú 700, porque pues la ida hasta Juan Aldama está cañón.
3: No, pues más seguro 700, póngale. Y... Sí, mi Fer, porque ya mero se me acaba, pues ya ve que seguido ha hecho tortillas de masa y de harina y ya para acá la de real que ya hasta coso brijoles hay en la estufa.
0: Dice por acá, dice que sí se lo regala. Ay, güey.
3: Ay, dígale que sí. Dígale que me agarre en el Face, que me encuentre en el Face como Fernando Luna Hernández.
0: Que ahí le pasa la dirección y horarios en los que lo encuentran.
3: Sí, dígale que me agarre en el Face,
0: Muy bien, ahí ya para que tenga. ¿Cómo? Dice, estoy grandote para cargarlo. ¿A quién? ¿Al tanque o al Fer?
3: A mí, ¿no? Ay, mire, Qué romántico, Veneció, ¿no? Pues igualmente para él.
0: Otra nueva víctima para el Fernando, sí, otro más a la lista. Ah, ese Fer, no, muy bien. Oye, ¿y a quién saludamos, Fer?
3: Sí, quiero mandar unos saludillos, mi Fer, mire. Que primeramente para Santiago Salagis y toda su familia, que está una parte en Estados Unidos y otra parte aquí en Jalpa, Juan Andlán. Y para Gustavo Montañez, que siempre mire que le mande saludos y se me ha olvidado, pero ahora saludos para él y para toda su familia hacia Estados Unidos.
0: Muy bien.
3: Sí, y luego también para Juanita Cabrales y la otra Juanita, y para esta Chayito hasta San Ignacio y toda su familia. Ajá. Y su hermano, que es mi tocayo, que se llama Fernando, también, que radica, creo, allá en Ciudad Juárez. También saludos para él. Y también para el Cobijas, para todos los rieleros, y para toda la cuadrilla de Anita Macías, Misael, y también para los panaderos, y luego también para saludos también para todos los trabajadores que del taller San Isidro de aquí de Juan Aldama.
0: Sí.
3: Y también en especial para todos, ya, pero en especial para Chicho y para su hermano, el hermano de Chicho que trabaja en el taller de aquí de San Isidro. Saludos para todos ellos. Y luego también para la señorita Vicky también, y luego también para esta, que le echen ganas todos ellos allá en Estados Unidos.
0: Muy bien.
3: Y para Isabel Barrón,
0: sí,
3: también, que le eche ganas en los Estados Unidos, y para Jimmy del Río, y también para Don Ciso, que le eche ganas de su enfermedad, y para la Jaivita, y luego también para este Monaguillo, o sea, que se reportó, también saludos para él, y pues mentiroso, que le eche ganas, y que se porte bien ahí en su nueva trabajación, y luego, y pues sí, luego, pues para todos los demás, Misael, porque pues ya ve que son bastantes, Misael, y por ahí,
0: oye,
3: por ahí mi perrita ahí anda volada, y por ahí les encargo un perrito, pero que sea Husky, Misael, ahí los que me están escuchando.
0: Dice que la perrita de Fer Luna, que es una Husky, anda buscando novio, ¿verdad? Anda buscando un perrito, sí. Husky también.
3: Ándale, ya anda en celo, y luego ahí que me están escuchando, y también luego también le voy a decir también a Lalo lo mismo, que ando batallando y no le puedo conseguir un perrito de la misma raza, y anda en celo la perrita, ¿cómo ves?
0: Y el Fer también anda buscando novio, pero bueno, acá ya salió un sayo del Gas San Marcos, güey.
3: Misael, no me descubra.
0: Oye, Fer, ¿no le mandaste los saludos a Carlos Peralta, del Gas San Marcos?
3: Ah, a Carlos Peralta, para él y para toda su familia, sí, ¿por qué no? A todos ellos. Y también los del grupo La Niebla, también saludos para todos ellos, que le echen ganas.
0: Saludote.
3: Le echen ganas en todos sus exitazos que se avientan, Misael, ¿verdad?
0: Muy bien, así es. Oye, Fer, ¿qué canción te mandamos?
3: Pues póngase con la que sigue, ¿cuál va a empezar?
0: Ah, vamos a aventar la de Varitas Verdes de los Ayudantes.
3: Ándale, esa me gusta. Con esa nos vamos, Misael, y que tenga también usted y toda su familia, y Martín Díaz y Diego Rojas y Lalo Rodríguez, un feliz y muy bendecido miércoles. Y hasta pronto, Misael.
0: Chale, igualmente, Fer, hasta luego.
3: Hasta luego.
0: Dice por acá mi amiga Lucy Frausto, andamos alistándonos para irnos a trabajar a las 7. A las 7 partimos a la chamba, pero antes de eso, ando dándole de comer a las gallinas como debe de ser. ¿Y sí? Sí es cierto, gente, no crean que es mentira. A ver, una, dos... Ah, con... ¿Esa es una gallina o es una... No, es una gallina también. Una, dos, tres, cuatro, cinco, seis... Son como 40,000. Vámonos con esto de Ayudantes de Huacasco. Se llaman Las Varitas Verdes, 6:48. Aquí nomás en La Mejor FM. Próximamente por allá... La fiesta con mi amigo Saúl Amaro.

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0: Ay, bueno, estamos de regreso, ya son las 7 de la mañana con 2 minutos, 7 con 2. Y nosotros continuamos aquí a través de la Mejor FM. Oigan, a toda la gente, a todo el personal dinámico de los diferentes tiros de mina, les mandamos un saludote. Allá para la raza de acarreos, también un saludo para la raza de eléctricos mina, saludazos. Y de igual manera para todo el heroico cuerpo de mecánicos de Grupo Modelo, allá para mi maestro Pasillas, un saludote. Maestro, diga bien, ¿qué rollo que hay que hacer o qué? Un tutti frutti, ¿pa' quién?
1: Buenos días, misa, soy Diego del fraccionamiento San Felipe, para saludar a Saúl Amaro y su cuadrilla, los tres Saúles, para el Coques de las Catarinas, Mr. Jimmy del Río, para José Luis de Juan Aldama y Fernando Luna, para Isabel Barrón de Texas, para el Calavera, para el Águila Blanca, a ver si me puedes, para Laura Janet Velázquez, a ver si me puedes, por favor, complacer con la canción Por Ella de Los Ángeles Azules y Belinda, o si no, Un Corazón de Grupo Frontera, listo para el Mundial que mañana inicia. Vamos a apoyar a la selección. Que pases un excelente día.
0: La neta, se me hace que yo no voy a apoyar a la selección, loco. No le veo mucho futuro, wey. La neta, nomás lo que es. Tenemos reporte, buenos días.
2: Buenos días.
0: Muy buenos días, ¿quién habla?
2: Lalo, acá, Clara.
0: Mi compa Lalo, ¿cómo andamos?
2: Bien, echándole ganas.
0: Diga, ¿qué rollo?
2: No, aquí andamos. ¿Y usted cómo anda?
0: No, aquí al 107.9 y pasaditos, compadre.
2: Órale, no, está bien.
0: Diga, ¿qué rollo? ¿Qué hay que hacer o qué? ¿Qué plan?
2: No, todo tranquilo.
0: Andamos jalando, ¿qué rollo?
2: ¿Mande?
0: ¿Vamos a jalar o qué ondas?
2: No, hay que jalar.
0: Nomás no me salga como mi compadre Monaguillo,
2: ¿De qué, oiga?
0: De que él dice que ya va a ser el jefe ahí de la iglesia y que la chingada y que es el sacristán y luego ya después va por el puesto de sacerdote y no, es mentira ese güey.
2: No, pues que le eche ganas, pues ya qué.
0: Sí, verdad, aunque sean mentiras, pero que le eche ganas.
2: Que le eche ganas él.
0: Muy bien, mi compa Lalo, luego qué rollo, vamos a ver el torneo internacional o qué rollo.
2: No se puede.
0: No, ¿verdad?
2: No.
0: No, yo tampoco, la mera neta que no.
2: No se puede.
0: Yo lo verías si me dejaran hablar aquí en el radio de él, pero como va a haber tantas restricciones, que se me hace que negativo, ¿eh? Él no se va a armar.
2: Sí,
0: ¿verdad? Sí, no, sí.
2: No. Así es.
0: ¿Y luego qué onda, mi Lalo? ¿Qué rollo,
2: güey? No.
0: ¿Qué dice por ahí las morras o qué?
2: Oiga.
0: ¿Eh?
2: No la despista nada su compañero Fernando.
0: No, ¿verdad?
2: No, ayer lo descargó de tiro, que sí andaban juntos.
0: ¿Cómo?
2: Sí, a tiro lo dijo casi. No.
0: ¿Por qué? ¿Quién? A ver, ¿cómo estuvo el rollo?
2: No, pues digo que andaban juntos, nomás dijo, la semana pasada de vacaciones.
0: No, ni lo mande Dios.
2: No la despistaron nada de plano. No, está bien, pues ¿qué tiene?
0: No, viejo, la neta, entre mal lejos mejor.
2: No, hasta que mi tocayo pues la pasó enojado.
0: Oh, que la frío. ¿Por qué?
2: Pues todas las semanas sin saber de su Fernando.
0: Le hizo falta.
2: Le hizo falta.
0: Ay. No.
2: No, está bien.
0: Oye, compadrito Lalo.
2: ¿Qué pasa?
0: Y luego ya se arregló con la morra esa a la que le dedicaba canciones tristes o qué, o nada.
2: Está no, andamos.
0: Hijo de la
2: ¿Por qué? Y ahorita me pone una canción.
0: Pero una acá buena para contentarla, compadre.
2: No, ahí andamos, a ver qué.
0: A ver cuál será, compadre. Cómo se pone nervioso, ¿eh?
2: No, joder, que...
0: No se chivie, compadre, pues bueno.
2: Sí, ¿verdad? Ay, pues. Una de Banda de Limón.
0: Ok, ¿cuál será?
2: Di que regresarás,
0: chale.
2: Sí, está por pura casualidad.
0: Ahorita la buscamos.
2: Bueno, a ver si sale.
0: Ahorita la buscamos y con todo gusto se la mandamos, mi estimadísimo Lalo.
2: Oh, bueno, está bueno, pues.
0: Oh, ¿para quién más los saluditos?
2: No, no, es para ahorita. Un saludo para don Eugenio, a veces se reporta en la mañana.
0: Muy bien, para el señor Eugenio, claro que sí.
2: Para todos los chiveros, ahí que andamos.
0: ¿Mande? Para todo el gremio de chiveros, muy bien.
2: Así, ahí es para el compasito, a veces se reporta ahí.
0: Ah, también para los borregueros y para los vaqueros también, saludos.
2: Sí, para todos, porque hay que echarle ganas.
0: Muy bien, mi amigo Lalo, ahorita le complacemos, pues.
2: Ándale, pues, le encargo la canción.
0: Sale, sale.
2: Órale, estamos.
0: Está copiado. Vámonos con un corte comercial y regresamos.
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0: Bueno, ya estamos de regreso, son las 7 de la mañana con 14 minutos y nosotros continuamos, tenemos reporte, buenos días.
1: Dale, Misael, buenos días.
0: Muy buenos días, ¿quién habla?
1: Moy.
0: Mi compa Moy, ¿qué rollo?
1: ¿Cómo ando qué?
0: Al 107.9, aquí renegando, compadre, ya te la sabes, como siempre.
1: ¿Ahora por qué, pues?
0: Ya ven, no, pues es que aquí la raza no se decide, no se pone al tiro. Primero el Monaguillo, y luego el Fer, y luego mi compadre Lalo, por allá de Santa Clara. Ah, no manchen.
1: Ah, no, pues yo me la supe diferente.
0: Puro peso pesado.
1: Sí, no.
0: ¿Qué, a ver, ¿cómo?
1: ¿Dónde andaba o qué, pues?
0: Andaba yo por las playas allá de Los Cabos, loco.
1: Cabos, bueno, mi carnal, allá viví como un año con mi carnal.
0: Nah, no te creas, no, bueno, fuera, fíjate que me dicen que está muy bonito para allá, pero la neta yo no conozco.
1: Nah, pinche calorón, la neta está...
0: ¿Está perrón?
1: Sí, está feo, porque pues es puro desierto.
0: Oye, viejo, y luego está bien caro, ¿no? Todo allá.
1: Sí, de amarrar, sí.
0: Allá ya nos cobran en dólares,
1: güey. Sí, es el detalle, está carísimo. Sí pagan bien, mi hermano es carpintero.
0: Ajá.
1: Y ya me fui, pero nada, fue cuando estaba en la... Cuando salí la secundaria, se me hace...
0: Órale.
1: La prepa. Fui para allá un tiempecillo, pero nada, un ratillo nomás.
0: Oye, y luego yo me imagino, no sé, no estoy seguro, pero ha de ser como en todos lados, ¿no? La zona turística, pues sí, muy bonito y todo, y lo que tú quieras. Pero acá ya en la ciudad, pues, en el centro y todo eso, ya es diferente, ¿no?
1: Ah, no, está feo de madres, la neta.
0: ¿Por qué será eso, compadre?
1: Sí, porque acá...
0: ¿Sabe? Ya ves, allá en Cancún dicen que está igual, o sea, la zona turística, muy bonito y todo, pero acá ya en las calles, no, está gacho. En Mazatlán también.
1: Aquí hay lo que tiene como... Está como mucho montaña, pues. Las casas están así en alto y todo. Se ve chido, uh-huh. Pues, en la playa. Está chido ahí. Ahí trabajamos en varias casas ahí de los güeros, pues, ahí. Son casas grandes, pues.
0: Sí.
1: Son residencias, por así decirlo.
0: Ah, órale, tío. Muy bien. Oye, compadrito, ¿y hoy qué van a hacer o qué rollo?
1: Hoy vamos a aprender un sistema aquí en un hospital. Un sistema de riego nomás.
0: Ah, ok.
1: Una pompa y grande. Y tienes que meter como en una lanchita, pues. A tirar la pinche bomba ya a medio del charco.
0: Ah, ok.
1: Un problemilla. Pero nada.
0: Oye, compadre, ¿y qué tal de lluvias por allá?
1: Ayer no, antier, llovió toda la noche, antier, el sábado también, el domingo poquillo, pero ayer ya no llovió en el día, sabes si hoy
0: llueva. Porque por ahí pero me informé no. Que para este lado de Kansas, de ese lado sí estuvo lloviendo machín.
1: Vamos, aquí marcaba lluvia toda esta semana, pero
0: ¿y
1: no?
0: ¿Ni de?
1: Sí ha llovido, pero poquito, no, lluvia.
0: Ah, ok.
1: Lluvia. Toda la semana, y pues sí. Pero nada, está bien acá de este lado. Pero no es que está bien húmedo, aquí es muy húmedo. Ahorita ya, si sales, ya andas sudando, aunque no andes haciendo nada.
0: Changos, me imagino.
1: Y está húmedo de madres acá.
0: Muy bien. No, ya está, pues, mi compa Moy. Oye, ¿y a quién saludamos el día de hoy? Platíquenos.
1: La bandera. Oye, ayer, no, cuando fue. Antier escuché al charro, ya no lo había escuchado. Le habló a Lalo.
0: ¿El charro?
1: Con Pacharro Simón,
0: ah.
1: Que andaba enamorado del Fer.
0: ¿Cómo?
1: Ah, no, de... Ah, no, no, y dijo del... ¿De quién? De Anita, se me hace, es una de la cuadrilla, algo así, le dijo que...
0: Ah, la que bestia.
1: Una rola romántica, le decía Lalo.
0: Vamos, a la fregada, man. No, a ver si luego se reporta por acá conmigo. Para sacarle el chisme.
1: Sí, ya no ha hablado...
0: No, duró meses Pacharro, sin hablar, sí, duró meses.
1: Sí. Y le dice, no, pero sí dijo que sí escuchaba pues el radio, pero que no había chance de hablar.
0: Híjole, no, pues con que ande bien mi compa Charro.
1: No, cuesta la puela del camarote.
0: ¿La del qué?
1: Al camarote.
0: Ah, ¿con cuál camarote?
1: Iban en el camarote de los Ávilas, tú y el Fer. Y por ahí dijeron.
0: Ah, la
1: Por eso
0: viste.
1: no habías venido.
0: Esa no me la supe, compadre.
1: No, pues así me la supe. Dije, ay, carajos.
0: No, no, no, no, no, no, no. ¿Qué pasó? ¿Qué pasó? Vamos, ay, no, no, no. Yo me fui a seguir el reventón grupero con mi nuevo mejor amigo Fidel Rueda, compadre. Ya ves que ni le gusta el virullo.
1: Ah, no, no, no. Nada, nada. Oh, ese vato no toma ni nada, nada.
0: No, compadre.
1: Pura agua.
0: Dejando de cosas y de carrilla, la mera neta, yo no vi que pisteara nada, viejo. No, sí, se me hizo como muy, muy profesional el vato, la mera neta.
1: Pero pues tú pensabas que era agua, pero era puro del
0: Y
1: destilado que
0: nada. No, loco. Al otro día dije, ah, cabrón, ¿en qué momento desapareció esa botella, güey? ¿Estaba quebrado o qué?
1: Sí. Ah, también, Misa. Échale,
0: Ah, no te
1: échale,
0: creas.
1: porque siga la rola.
0: Ya está, compadrito.
1: Saludos, ahí estamos.
0: Sale mi
1: Mándenla para todos.
0: compa Moy. Raza, vámonos a un corte comercial y regresamos.
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0: Bien, estamos de regreso, ya son las 7:31 a.m, 7:31, y nosotros continuamos aquí en La Mejor FM, recuerda, poniendo las mejores canciones, las canciones en tendencia, y todo lo que tú nos solicites, a través del 213-40, es el número que tenemos aquí en cabina, y es por el número el cual tú te puedes comunicar conmigo. Me puedes platicar qué andas haciendo, cómo va tu mañana, cómo va tu día. Tenemos reporte, buenos días.
1: Hola, buenos días, compa Misael.
0: Buenos días, ¿quién habla?
1: Ya te compa Román.
0: Mi compa Román, ¿cómo andamos?
1: Aquí a 107.9, dándole ganas con esta calorita que se puso buena.
0: Es todo, compadre, ¿por allá no está lloviendo?
1: Sí, pues, por eso está más húmedo de lo normal por aquí.
0: Ah, órale. Oye, compadre, fíjate que hace ratito me mandaron un mensaje y se me estaba pasando, compadre, leerlo, pero sí me lo mandaron, ¿eh?
1: Bueno, di bien, compadre.
0: Sí me lo mandaron. De que me lo mandaron, me lo mandaron. De mi amiga Sandy y decía, saludos para mi esposo, el Román.
1: Ah, todo, eso me lo doy yo, feliz y calda.
0: ¿Cómo ves, compadre?
1: No, pues gracias y de buena manera, saludos para mi esposo también. Para regreso, saludos.
0: Sí, compadre, mándale los saludos porque no quiero que duermas tú también en el sillón, viejo.
1: Otra vez ya no.
0: No, ya, tuvo.
1: Ya con una, sí, exactamente.
0: Con una prendió mi compadre, ya.
1: Sí. Entonces, pues, no es verdad que andaba con mi compadre con el Fernando, pues, no andan perdidos.
0: ¿Cómo?
1: Yo también supe esa historia que compa mi compadre se vive con el Fernando.
0: Ah, no, compadre, no. Eso es una total mentira.
1: Oh, si no andan levantando fácil, pues, porque no, dije, no puede ser posible que mi compa Misael.
0: No. Ya aclaramos esa situación. Mi compadre Fer se fue en el camión de los Ávila y el Misa en el camión de Fidel Rueda, compadre.
1: Ah, no, entonces andaban por caminos muy diferentes.
0: Sí, por rumbos diferentes, compadre.
1: Está bien.
0: No es cierto. No, luego van a decir que sí, porque hay gente que se cree todo. Sí. Luego van a decir, no, sí es cierto, el Misa sabe a dónde se iría con estos vatos. No, la neta no. Bueno, fuera, güey.
1: Me dio de quise, compa Misa. Dije, nada, ya qué pasó aquí, se quedó trabado en la aplicación, pura música nomás. Y el Misa, nada. Nada para el perrillo.
0: Pero nada.
1: Nada, tota, compa.
0: No, y fíjate que la neta, en la semana, no, sí me desconecté, no estuve pendiente de quién estaría en la mañana, la neta.
1: Sí, no, pues yo lo ponía y le movía y dije, caray, que siempre latino a las suyas funciones y está muy curioso ese show.
0: ¿Y qué dijiste? Bueno, ya cerraron la estación, sí. O ya corrieron al Misa, ¿o qué?
1: Ay, pues será malo de la garganta, le hicieron, nos volvieron a hacer ojo. ¿Qué onda, señor? Está muy curioso ese.
0: ¿Le volvieron a decir cosas o anda crudo todavía toda esta semana o qué?
1: Y que la volvió a agarrar atrás del agua.
0: ¿Cómo? No. El agua la dejamos nada, ese día, bueno. Compadre, ya está ahí nomás. Bueno.
1: Y listo para el siguiente, ¿sí?
0: Yo lo digo por mí, ¿verdad? Porque quién sabe los demás.
1: Sí, no, sí sabes.
0: Ay, güey.
1: No, está bien, como ustedes, ¿no? Que reportarme, tiene un rato que estoy más y más que y hasta aquí entra la demás. Dije, no, ahora sí.
0: No eches mentiras, mi Román.
1: Ah, sí, del diario, si no entra la demás, las primeras dos llamadas, no, ya, estás perdido. Dije,
0: ahorita voy a ver, ahorita voy a ver el historial, compadre, y si no es cierto, te voy a acusar con mi amiga Sandy, con mi comadre Sandy.
1: No, hoy sí fue la primera, la neta, hoy sí fue la primera. No, sí, serio. Ay, que entró, pero no, pues aquí andamos ya reportándonos y ya es que día con día nos reportamos, pero por mensaje. Ahorita andan un poco medio salteados aquí al estado la gente de aquí de seguridad.
0: ¿Por qué, compadre?
1: Un par de accidentes estos días con gente y pues andan un poco medio alterados.
0: Por estar en el celular.
1: No, pues no traes los equipos de seguridad adecuados, más que nada.
0: Ah, no, pues es que eso sí es importante, viejo. La neta.
1: Pero más que les dicen, traigan sus equipos de seguridad, sus gafas, botas.
0: Gafas, botas, guantes, caretas, no sé qué más utilicen. Zapatos de seguridad, sí, cierto.
1: Sí, exactamente. Y por eso no puedo tanto estar hablando, pero ¿sabes? Aquí andamos ya con él, respetándonos, escuchándonos a los mismos de todos y todas, de la mejor de la mañanita. Con el compa Misael y saludos al mismo pollito, a los que están allá por la uva, en Virginia.
0: Ah, cómo no, saludos.
1: Dale,
0: oye, compadrito Román, ¿qué canción te vamos a mandar?
1: Ahí la que pida. La que sigue, no importa.
0: Oh, viene una perronzota, man.
1: Ya está, esta es la que. Pero todo yo la pago, ¿verdad?
0: Órale, pues, mi compa Román. Saludos para la familia Espinosa Mercado de San José de Lourdes. Un saludote, como no, con todo gusto. Luis Cabría, un saludo, buenos días. Vamos a contestar otra llamadita. Vamos a ver qué nos dice la raza en la mañana por acá, en la mejor FM. Y pura mañaniza, raza. Saludos, Misa, de parte de los uberos de Virginia, a todos los de la lista, un saludote, cómo no, acá a mí, compare, pide, Argumedo, un saludo para ustedes. Bien, siguiente reporte, buenos días.
2: Buenos días, mi Misa.
0: Buenos días, ¿cómo están?
2: Muy bien, gracias a Dios.
0: ¿Sí es o no es la Jaivita?
2: Sí, soy la mismísima Jaivita.
0: La mismísima Jaivita, ¿cómo ha estado, Jaivita? Ya tiene mucho que no la saludaba.
2: Pues siempre le marco y nunca me entra la llamada.
0: ¡Ahora resulta!
2: Sí, toda la mañana estoy a marque y no, hasta ahorita.
0: Que se me hace que no es cierto, ¿eh?
2: Sí, es cierto, en serio.
0: Voy a buscar las llamadas, Jaivita, y si no es cierto, va a ver.
2: Quiero mandar unos saludillos, ahí si se puede.
0: ¿Para quién los saludillos, mi Jaivita?
2: Mire, quiero mandarle unos saludillos especialmente al amigo Misa, que y para mi amiga Adela, ¿sí? La señora Chuyita Enrique Estrada, la señora Maye, mi amiga Cuquita de Villanueva, Zacatecas, la señora Gloria del Tecomate, y para todos mis amigos, mis admiradores que me estén escuchando, Panita Macías y su cuadrilla.
0: Sí.
2: Para todos y para mi amigo el licenciado Ortega allá en Dallas, Texas.
0: Ah, qué bien.
2: Y para su hermano Cirilín y para su mamá de ellos, que espero que me estén escuchando ahorita tempranito. Hay que mandar saludos, mi Misa.
0: Sí, hay que dar los buenos días.
2: Y para mi amigo el Águila Blanca.
0: Muy bien, para Sixto.
2: Espero que me esté escuchando también. A todos y para Francisco Javier Colunga Vázquez de Carrillo.
0: Muy bien, perfecto.
2: Ahí me puede complacer con una canción de Temerarios.
0: ¿Cuál será, Jaivita?
2: ¿Y a qué lado del sol?
0: Del otro lado del sol. Muy bien, ahorita le complacemos.
2: Sí, está muy bien y aquí nomás la mejor con el compra Misael y que retumbe la bocina en que se enoje la vecina.
0: Saludos, Jaivita. Ahora sí, vámonos a escuchar música. Esto se llama ¿Qué falta me hace mi padre? A cargo y en la voz del señor Antonio Aguilar, 7:40.

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Bien, estamos de regreso, ya son las 7 de la mañana con 46 minutos, 7:46. Continuamos aquí nomás en La Mejor FM, recuerda, trayéndote lo mejor de la música del regional mexicano. Y ya hemos tenido varios éxitos por aquí en esta mañanita que ustedes nos han solicitado. Aquí estamos nosotros para eso, para complacerles. Buenos días, mis, un saludo para la gente de Sombrerete, Zacatecas, desde Dallas, Texas. Aquí andamos comenzando a trabajar, escuchando La Mejor a todo volumen, ahí con la canción de Grupo Coraje. Alguien se quedó llorando, porfa, gracias y saludos. Ya pusimos esa rolita. Pero ahí les mandamos el mensajote para allá, para la raza de Dallas, Texas. También a la raza por allá del Metroplex, un saludote. Misa, ¿cómo amaneció de parte del velador de la Zacatecana? Póngame la canción Hermosísimo Lucero con los Alegres de Terán. Saludos para todos y todas los que se reportan, gracias. Y aquí nomás La Mejor FM. Amigo, buenos días. Saludos para Edgar y Gerardo, Olague, Alexis y Adrián Campos. Para César y Cristian Frausto, Miguel Ángel Aguirre de Toribio, Guadalajara. Toribio, Palmira, Estación San José, de parte de la amiga Mario Lague. Ay, con la rolita que sigue, gracias, amigo.

0: mirar.
1: Muy bien, vamos a programar una canción bonita. Me estaban solicitando algo de Temerarios.
0: En la cabeza, los pies.
1: Que ahorita voy a buscar.
0: Su belleza natural.
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1: Chango, no. Ah, que está, que está, que está, que está. Ahí mero, ahí fue.
0: Ay, Carola.
1: Bien, entonces déjenme ver qué más tenemos por acá. Misa, dile al Fer que ya no nos ha contado chistes. Bendito Dios que no.
0: ¿Qué clase?
1: Buenos días, Misa. Un saludo para el Fer Luna, que es el amante de los del gas Villa de Reyes, de parte de Ojitos de Villa de Reyes. ¡Eh, compadre! Según ustedes, el Fer anda con todos los gaseros y nadie le arrima un tanquecito ahí de perdido. Nada, güey. Nah, así no le conviene. Ese Fer los va a terminar dejando, güey. Tenemos reporte. Buenos días.
3: Buenos días.
1: Hola, buenos días. ¿Quién habla?
3: La señora Mague de aquí de Juan José Ríos, ya estaba pero bien enojada.
1: ¿Por qué, señora Mague? ¿Qué pasó?
3: Porque ya tengo mucho rato marcando y no entraba la llamada y hasta ahorita y todavía no me recibía la llamada.
1: No, discúlpenos, señora. Es que fíjese, ahorita todavía tenía 6 llamadas aquí esperándome.
3: Sí.
1: La neta sí se satura de repente.
3: Sí, pero quiero mandar unos saludos para aprovechar esta llamada que
1: entró. Sí, adelante.
3: Mire, quiero mandar unos saludos primeramente para mis hijos por allí en Oklahoma, uh-huh. Para Araceli, Juan Antonio, José Luis, Oscar y para mi hijo Chuy.
1: Sí.
3: Ellos se encuentran por allí en Oklahoma. Y también un saludo muy en especial para la familia Rendón Pérez en Juan Aldama, Zacatecas. Uh-huh. Muy en especial a mis hermanas Rosa María, María de Jesús, para mi hermana María Isabel que se encuentra por allá en Fort Worth y a toda su familia por allá.
1: Muy bien,
3: y
1: de acuerdo.
3: Un saludo también para Miguel Auza Zacatecas, la familia Monreal Rendón, uh-huh. Muy en especial a mi hermana Celia y a mi sobrino El Ranchero que también es radioescucha de esta bonita estación.
1: Muy bien.
3: Quiero mandar un saludo para todos los de la mañaniza, muy en especial.
1: Gracias.
3: Para la señora Adelita, la señora Gloria del Tecomate, la señora la señora Lulú.
1: Arre, Lulú.
3: La Jaidita.
1: Uh-huh.
3: Para la señora Vicky de por allá de Estados Unidos también. Y un saludo muy en especial también para las Juanitas, la señora Charito de San Ignacio,
1: sí.
3: La señora Cujita, la señora Chata.
1: Muy bien.
3: Y para todas y todos que ya se reportaron, y para toda la mañaniza, que no se me quede nadie de parte de la más feliz radio escucha de aquí de Juan José Ríos. Y no para toda la mañaniza, muy bien.
1: Es cierto, señora, no eche mentiras. Y usted ahorita me dijo que estaba bien enojada.
3: Sí, pero ya como entró la llamada y estoy contenta.
1: ¿Ya se contentó?
3: Sí.
1: Ándele pues, señora, qué bueno que está contenta.
3: Un saludo

0: No,
1: No,
0: nomás
1: te
0: para pegarle un tragotote a mi cafezote aquí en la cabina, señora.
1: Ándele, sí.
0: Ándele pues, señora
1: Contento al
0: Mague.
1: Cinco Sur. Ok, que pase un
0: Gracias.
1: bonito día.
0: Hasta luego.
1: Hasta luego.
0: Para darme un shot de café con esa rola del 35 Sur de Los Ávila. Misa, buenos días, aquí escuchándote desde Boulder, Colorado. El peruano Ulises le manda saludos a Fernando. Él no quiere quedarse. También saludos de parte de Pepe. Mi compadre Pepe Martínez, un saludote. Oigan, allá en Boulder, Colorado, coméntenme cómo anda la raza de Colorado. Ya tiene mucho que no saludo para la raza de allá. Misa, un saludo para el futuro de Simón, la garrapata, el pelón de Jalapa. ¿Qué puedes? Calmaos, güey. El Cachiro Zavala, que andamos con todo en el jale. Y para Juan Rivas, que anda buscando chalanes, porque la mosca nomás quiere andar bailando. Póngase el burro Tiburcio de Chuy Conde. Esta rola sí la hemos puesto, pero ya tenemos ratillo que no jala para acá. Ahorita nos la aventamos, ahorita nos la quebramos, loco.
2: Ese mi compa Misa, de la mejor 107.9, aquí hablándote Cruz Alberto Meléndez Romero del meritito Corral Juan Aldama, Zacateca, de sus playas, plebe. Quiero que pongas un... ¿Cómo ves si pone el corridazo de la seca, mi compita, aquí para todos los chiveros de Corral Juan Aldama, Zacatecas? Aquí para toda la raza de aquí del bello Corral, es mi compita, cube. Ahí con ese corridazo, plebito, cube. 10-4, cami fuera, aquí nomás, la 107.9, la mejor de Fresnillo, Zacatecas, México.
0: Y Fierro Fly, ese audio me gustó, raza, así deberíamos mandar todas las notas de voz, con mucho ánimo, con mucha fuerza, compadre, así como mi compa... Cruz Alberto, ahorita le ponemos su rola. Buenos días, señor locutor, un saludo para la familia Martínez de la Torre, escuchan en el Zapote, Santo Domingo, San Luis Potosí. Y un saludo para mi nieta Conchita, que la quiero mucho, y escucha en Cervantes, Villadecos, Zacatecas, de parte de Héctor Martínez, desde Reno, Nevada. Buen día, Misa, tendrás la canción Cartas Marcadas con Rocío Bankels para saludar a la señora Jesucita Flores de la ciudad de Zacatecas, de parte de mi amigo Oscar Ruiz. Ahorita la busco, a ver si la tenemos con ella, hermano. La neta no te podría asegurar, pero ahorita la busco con todo gusto. Aquí el HC, buenos días, Misa, saludos para todos. Una rola de Chicos de Barrio. Ay, cabrón. No sabe nada. Lili García, saludos hasta Colorado, un saludote. Saludos desde el meritito Morones, Río Grande, Zacatecas. Y saludos para todos los chiveros, los borregueros de Morones y Salinas, Colonia Progreso, el grupo Élite, a los gallos. Y para Víctor Pérez, Vicente Montoya, Kiko el Zorro, el Capibara y la flota Malboro Light. Póngase el poder de tus manos de Intocable, de parte de Simón Herrera Aldama, desde el merito Morones, Río Grande, Zacatecas. Muy bien, ahorita dame un segundito a ver si todavía alcanzamos a ponerla, ¿vale? Oigan, también para allá, para mis amigos los Capibaras, un saludote. Me parece que ellos radican allá por el lado de Colorado, no estoy seguro, pero creo que sí, mis amigos los Capibaras. Los Capibaras Construction Center. Buenos días, bueno.
3: Bueno, soy Pascual y Rodrigo de Cocío, Aguascalientes.
0: Pascual y Rodrigo de Cocío, Aguascalientes. Muy buenos días, sí. Díganos rapidote porque ya nos vamos.
3: Sí, pues mira, saludos a Juanita Cabrales, a la señora Chayito, al señor Saúl Amaro, al señor Avelino Garay, a Fernando de Luna, a Cuquita de Trancoso, al señor Don Diego y a doña Gloria de Tildío, Ojo Caliente, ¿sí? Al señor Mario Tico Burritos, a la señora, ¿cómo se llama esa señora? Se me olvida. Bueno, la que me dijo que no le había hablado, que tal vez la pusiera en la lista.
0: ¿A quién, la señora Chayito?
3: No era otra, la señora Ivonne. La señora Ivonne.
0: Ah, sí, cierto, sí. No, bueno, sí, está bien.
3: Y a todos, ahora sí que a todos en general, y que estés bien, que tengas buen día, a todos en general, que no se sienta nadie, y a también a don Fili por ahí también, saludos, que esté bien su esposa de salud, y a la Jaivita que acaba de hablar hace rato. Y la señora... de Ríos, a la señora

0: Maggie de San José de Río.
1: Ah, ok, de acuerdo, saludos.
0: Sí, y que estén bien. Entonces, ay, al compa Román, porque después se enoja a José Román, ya ves que después dicen que no le mando saludos. Gracias, que estés bien y feliz día. Y
1: Muy bien, señor
0: bendiciones a
1: Pascual.
0: toda tu familia y que llegues con bien a tu lugar de origen, a tu casa.
1: Muchísimas
0: Gracias.
1: gracias, saludos para usted.
0: Gracias, te manda saludos, Rodrigo,
1: Igualmente,
0: también.
1: saludazos.
0: Gracias.
1: Y Rosa, yo que ustedes la neta ya no saludaba a la Ivonne. Ya anda por otro lado, se anda escuchando a Don Cheto y que la chingada, no man. Buenos días, mis amigos. Saludos para mi familia en el Barril y Pozo de San Juan y el Calavera, Merejildo Rivas, de parte del Tornado de Califas. Gracias. Compa Tornado, ¿qué rollo con el pollo? Diga, pero diga bien. También al que ya no han marcado es al Calavera. ¿Qué se me hace? ¿Qué se me hace? Que también anda volteando bandera el Calavera. No sé. Pero bueno, gente, nos vamos, nos despedimos. Ya arreglamos el mundo por hoy. Que tengan un excelente miércoles. 10 de junio del 2026. Un placer para mí haber estado con todos ustedes, haberlos saludado desde muy temprano. A toda la gente que se reportó vía WhatsApp, les mandamos un saludito. A la gente que nos estuvo marcando, también les agradecemos mucho. Y nos vamos a despedir con esto de Los Ávila. Se llama 35 Sur. Aquí nomás en la Mejor FM. Mi nombre es Misael Solís. Hasta mañana.

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0: Con el gusto de saludarle como todas las mañanas, yo le doy la cordial bienvenida aquí a Noticias con Humberto Cáceres. Es una producción de Grupo B15 que distribuimos a través de varias vías de manera electrónica. En radio estamos en XMA, somos el 690 de amplitud modulada y somos la madre de todas, pero también estamos en Aquí no va la mejor, en el 107.9 de frecuencia modulada. Amigos del auditorio, yo hago votos porque nos acompañe. Yo estoy muy seguro que nos está sintonizando en cada uno de los rincones del territorio zacatecano y de comunidades o municipios que confluyen con Zacatecas, obviamente de otras entidades. Gracias por estar en sintonía. Iniciamos también transmisiones en televisión, somos Telecable de Fresnillo y somos la preferencia en la información noticiosa. Llegamos hacia todos y cada uno de los rincones del territorio zacatecano. Guadalupe, Zacatecas, Calera de Víctor Rosales, Enrique Estrada, Fresnillo, Valparaíso, Río Grande, Sombrerete y Zainalto. En estos momentos distribuimos nuestra señal de manera directa, así es que muchas gracias, acompáñenos a lo largo de estos próximos 120 minutos que vamos a estar en televisión. En el ciberespacio y en tiempo real estamos en nuestra página web www.b15.com. Estamos en Instagram, TikTok, YouTube y Facebook como Canal 15 Fresnillo. Acompáñenos a lo largo de esta grandiosa mañana en este 10 de junio, que es el día 161 en el calendario gregoriano y faltan 204 para que concluya el presente año. Oiga, ya se dio cuenta que mañana se inaugura el Mundial de Fútbol. Ya lo está sintiendo. Como que, bueno, no sé, yo hablar en lo personal, pero yo en lo personal, así como que te digas, puta, estoy esperando que juegue México o estoy esperando el Mundial. En lo personal, no. Creo que está muy aguado este asunto. No sé qué nos pasa. No sé si nos envuelve ya otra manera de vida. No lo sé. A mí me llama la atención, por ejemplo, cito un ejemplo, que en Fresnillo se construyeron mentadas 3 canchitas de fútbol rápido, 5, para disque el futbolito, el mundial de futbolito. No las han inaugurado. Y así como en Fresnillo, en otros municipios y a nivel nacional, en el Distrito Federal se le está cayendo todas las obras que ya hicieron y las que no, todavía hay un retraso inusitado y es un desmadre este asunto del mundial. Pero bueno, ya mañana que juegue México, se va a cambiar de mí, ¿te acuerdas el chip? Y más si es que ganan. Yo mi pronóstico, yo ya lo dije que el día de mañana perdían 2-0. Pero ese es mi pronóstico. ¿El suyo cuál es, amigos del auditorio? No significa que no le voy a la selección de México. Pues obviamente, pues somos mexicanos y ya estamos ahí. Bien, hoy es 10 de junio, día 161 y faltan 204. Hoy celebra su santo Giovanni Dominici. Todos los que se llaman hoy en día, bueno, como santo Juan Dominici. ¿Quién fue él? Bueno, le platico, fue un religioso dominico italiano, arzobispo de Ragua, cardenal de San Sisto, diplomático, teólogo, poeta y brillante orador, y escritor proclamado beato por la Iglesia Católica desde 1832. Así es el nombre del propio Juan Dominici. Muchas felicidades a todos y cada uno de los Juanitos hoy en su día. También hoy es el día de San Amancio, Arecio, Bogumilo, Censurio, Itamar, Landerico, Maurino, Tipodes, Diana y Eduardo. Muchas felicidades a quien se llame así o tenga algún motivo por celebrar hoy en esta mañana. Yo hago votos porque le vaya estupendamente bien. En el clima está algo fresco, amigos del auditorio, al grado de que yo venía así muy, muy juvenil. Me tuve que poner esta chamarrita que tenía ahí en la almohada. Y bueno, estamos a 16 grados centígrados. Hoy el cielo mayormente nublado. La máxima que tendremos será de 28 y la mínima será de 14. Te fijas que el día de ayer, chato, hacía viento así como si fuera febrero, marzo. Bastante viento, ¿no? Le comento, amigos del auditorio, que actualmente la presencia de rayos ultravioletas 11. De 11 es peligroso, así es que hay que estar atentos. Potencialidades de lluvia, nada más el día de hoy es del 2%, la calidad del aire es bueno, es de 10, el índice de rayos ultravioleta es bajo, la humedad relativa es del 82%, los vientos son a 13 kilómetros por hora, el punto de rocío es de 13, la presión es de 1014.6 milibares, la visibilidad es sin límites. Hoy salió el sol a las 6 de la mañana con 4 minutos y este se ocultará a las 7 de la tarde con 37 minutos, la luna por su parte, salió a las 2 de la mañana con 6 minutos y se ocultará a las 3 de la tarde con 5 minutos. La presencia de polen en el ambiente es bastante, las condiciones para que usted haga ejercicio son estupendas Y la dificultad para manejar en carretera, es decir, la visibilidad, no hay ninguna condicionante como para que usted, amigos del auditorio, bueno, pues haga algo así de manera inmediata y bueno, pues de manera importante. Hoy en México es el Día Nacional de la Lengua de Señas Mexicanas. ¿Qué significa esto? Esto destaca la importancia de esta lengua para la comunidad sorda en México y su reconocimiento oficial como lengua nacional. Este día busca promover la inclusión, los derechos lingüísticos de las personas sordas, así como sensibilizar sobre la necesidad de garantizar el acceso a la comunicación y a la educación para todos. Vamos a ver este video donde nos replica exactamente qué significa este día, Día Nacional de la Lengua de Señas Mexicanas.
1: ¿Sabes qué es la lengua de señas mexicana? Es la lengua de la comunidad de personas sordas en México, compuesta por una serie de signos gestuales articulados con las manos y acompañados de expresiones faciales, mirada intencional y movimiento corporal, dotados de función lingüística. Forma parte del patrimonio lingüístico de dicha comunidad y es tan rica y compleja en gramática y vocabulario como cualquier lengua oral. A partir del 10 de junio de 2005, la lengua de señas mexicana es reconocida oficialmente como lengua nacional. Desde entonces, el 10 de junio de cada año se conmemora el Día Nacional de la Lengua de Señas Mexicana, reconociéndola como un elemento fundamental del patrimonio lingüístico con que cuenta la nación mexicana. De acuerdo a la Organización Mundial de la Salud, en México existen 2.3 millones de personas con discapacidad auditiva. Promover el uso de la lengua de señas mexicana contribuye a garantizar el acceso pleno a sus derechos, así como la protección y fomento de la diversidad lingüística y cultural de nuestra nación. Súmate a la conmemoración de esta fecha para lograr la inclusión de todas y todos.
0: Muy bien, así los detalles, amigos del auditorio. El día de ayer, y no sé, de manera adelantada, porque todavía no inicia el periodo vacacional en toda la nación, y me refiero a la educación media superior, hermano, educación básica, media superior y superior, pero ayer a nivel nacional se puso en marcha el arranque precisamente del operativo especial de verano 2026. Quiero entender que esto es precisamente con el arribo de varios visitantes que seguramente en sedes como la Ciudad de México, Monterrey y Guadalajara van a ser específicamente para el inicio del Mundial. También se estima el arribo porque sí en Estados Unidos la mayor parte de los paisanos y sus hijos salieron de vacaciones. Ayer mismo arrancó el gobernador del estado, David Monreal Ávila, en el marco de las instalaciones del 97 Batallón de Infantería y sobre la autopista de cuatro carriles con rumbo de oriente a poniente. Se inició precisamente con el operativo, especial de verano 2026. En su oportunidad, el secretario de Seguridad Pública, Arturo Medina Mayoral, este es el mensaje que dijo, los alcances, los objetivos, que se va a utilizar más de 300 elementos de las diferentes corporaciones, dos helicópteros, dos drones, en fin, muchísimas cosas para garantizar la seguridad de quienes pasan por Zacatecas, porque dicho sea de paso, si vas a Guadalajara, a la Ciudad de México y a Monterrey, casi, casi es paso obligado que pases por Zacatecas, por eso la garantía precisamente de todo esto. Estos son los detalles específicamente.
2: Micrófono al general de brigada de Estado Mayor retirado, Arturo Medina Mayoral, secretario de Seguridad Pública del Estado de Zacatecas.
3: Buenas tardes ya a todas y todos. Con su permiso, señor gobernador, integrantes de la Mesa Estatal de Construcción de Paz, representantes de las instituciones de los tres órdenes de gobierno, autoridades civiles, militares, señoras, señores, medios de comunicación. Me complace dirigirme a ustedes en este acto de arranque del operativo Vacaciones de Verano Heroínas y Héroes Paisanos Zacatecas 2026. Es una estrategia integral que refleja el compromiso de las instituciones con la seguridad, el bienestar y la atención de quienes transitan por nuestro estado durante esta importante temporada. Del 9 de julio, de junio al 9 de agosto estaremos implementando un amplio despliegue operativo que este año cobra una relevancia muy especial al coincidir con uno de los eventos más importantes a nivel internacional, la Copa Mundial de Fútbol 2026, que tendrá como sede a nuestro país y que atraerá a millones de visitantes nacionales y extranjeros. En este contexto, Zacatecas adquiere una posición estratégica. Nuestro estado es un punto obligado de tránsito para quienes se dirigen hacia importantes destinos como Monterrey, Guadalajara y la Ciudad de México. Miles de personas recorrerán nuestras carreteras durante las vacaciones de verano, pero también lo harán motivados por la gran fiesta mundialista que une a México con el mundo. Por ello, las instituciones que conformamos este operativo hemos fortalecido nuestras capacidades de prevención, vigilancia y atención ciudadana para garantizar a cada persona que ingrese, transite o salga de Zacatecas lo haga en condiciones de seguridad, tranquilidad y confianza. Las acciones de vigilancia y apoyo se desarrollarán de manera permanente en las principales vías de comunicación del estado, principalmente en las carreteras federales y estatales 45, 54, 23, 49, 44 y 25, mediante patrullajes preventivos, presencia institucional y módulos de información y asistencia, como lo han manifestado mis anteriores locutores. Sabemos que un viaje seguro también implica contar con lugares donde hacer una pausa, donde recuperar energías y recibir el apoyo oportuno. Por ello, las UNIRCES se consolidan como centros de atención y respaldo para nuestros paisanos, turistas y visitantes nacionales y extranjeros, donde además del descanso ofreceremos el internet gratis para que se puedan comunicar con sus familiares o a su destino final. Nuestro objetivo es claro: que cada persona que visite Zacatecas o transite por nuestro territorio encuentre un estado seguro, organizado y preparado para brindar apoyo en todo momento. Por eso la Mesa Estatal de Construcción de Paz reitera su compromiso de seguir trabajando con determinación para fortalecer la paz y la seguridad de nuestro estado. En pantalla estamos viendo los diferentes tramos en que se dividió el estado y las carreteras que se van a cubrir. Tenemos, aparte de recorrer todas las carreteras, tenemos unas áreas de responsabilidad muy detalladas que serán responsables la Guardia Nacional, el Ejército Mexicano y la Policía Estatal, reforzados con las fiscalías y desde luego bajo la dirección y el control del Instituto Nacional de Migración. Aunado a ese despliegue carretero, tenemos el apoyo de dos helicópteros, tenemos el apoyo de los dos drones que tienen una autonomía de 4 horas y un recorrido aproximado entre 30 y 40 kilómetros de distancia, que van a estar patrullando y monitoreando nuestras carreteras. También contamos con protección civil y los puntos establecidos por la Policía Estatal Vial. Como pueden ver, la siguiente, ¿qué más tenemos? De los módulos, la Policía Vial, que establecerá también puntos en diferentes partes. Elementos desplegados en 14 vehículos, 21 elementos de en vehículos del Instituto Nacional de Migración, la Secretaría de la Defensa Nacional con 106 elementos, 19 vehículos, y la Secretaría de Seguridad Pública con un efectivo de 164 efectivos, 60 vehículos, haciendo un gran total exclusivamente para eso, 347 elementos destinados a dar apoyo y seguridad a todos los que transiten por nuestras carreteras. Se destinarán 114 vehículos, 2 helicópteros y los 2 drones. Esto sin descuidar el despliegue operativo que tenemos para la seguridad en todo el estado. Finalmente, quiero yo comentar y hacer un llamado a todas y a todos los viajeros para que nos ayuden a construir un periodo vacacional seguro. Conduzcan con precaución, respeten los límites de velocidad, atiendan las recomendaciones de las autoridades y hagan uso de los servicios que hemos dispuesto para su...
0: 8 de la mañana con 21 minutos. Continuamos. En el marco de este evento estuvieron los funcionarios de primer y segundo nivel del gobierno del estado. Dame las imágenes que siguen, por favor. Y decirles, amigos del auditorio, que todos y cada uno de ellos fue directo el gobernador en mencionarles varios aspectos, sobre todo la receptividad, la tolerancia para muchos de los visitantes, no primordialmente migrantes, sino incluso de otros países y estados de la República Mexicana que crucen precisamente por eso. El gobernador en su mensaje mencionó que la importancia de los migrantes en su paso y en su tiempo, sobre todo con el hecho de mandar un sinnúmero de remesas que año con año se ha acrecentado, y esto potencia sin duda la economía zacatecana, así lo precisó.
4: Yo celebro que se esté dando. ¿A qué más nos lleva la visita y ese fortalecimiento del lazo entre el paisano que está allá y el paisano que vive acá y que aprovecha sus vacaciones? Al intercambio y fortalecimiento de la remesa. Zacatecas, durante todos estos últimos años, que padeció un poco las políticas públicas del nuevo presidente, se advirtió de el riesgo de la caída de remesa, y en efecto, a nivel nacional hubo un ligero o una ligera caída. Pero ¿qué pasó en el estado? Durante todos los años anteriores, hasta el 2024, tuvimos crecimientos en las remesas. En el 2021 se captaron 52.523 millones. En el 2022, 58.868 millones. Como puede apreciarse, siempre a la alza, 20%, 12%. En el 2023, 63.313 millones, 7.6%. A ver si puedes transmitir esa gráfica. Y en el 2024, 64.768 millones. Somos una de las entidades, de las principales entidades que recibe más remesas, y eso explica el equilibrio social y la gobernabilidad de nuestros pueblos, junto con el esfuerzo que hacemos acá. Hasta el 2025 trae una ligera caída, y estamos arrancando en el primer trimestre con la recuperación de la misma. Esto que les estoy informando es parte. ¿Qué más ofrecemos para que la estancia sea mejor? El cuidado de sus carreteras, el cuidado de su estancia aquí en su lugar de origen.
0: Bien, son las 8 de la mañana con 24 minutos. En el marco de este mismo evento, el mandatario estatal señaló, precisó y dijo que, bueno, pues el total de visitantes después de la pandemia ha ido incrementando en Zacatecas, afortunadamente, sobre todo en los periodos vacacionales y primordialmente de verano o de diciembre específicamente, y esto sin duda llama a la recuperación económica. Por eso señalaba a los prestadores de servicios, empresarios y propios funcionarios, es necesario tratar bien al visitante, así lo precisó.
4: Habíamos vivido, y que por fortuna la humanidad lo supo manejar muy bien, que pasó, que se cayó por mandato principio, luego segundo por prudencia a la salud y también por miedo al contagio, al que te pasara algo, y en el 2020 se cayó el tránsito, el visitante, la atención, y fueron solo 20,000 visitantes en aquel operativo del 2020. Quizás el 19 todavía fue menos, pero el 2020, que es el que tenemos registrado en estadística, que ahí lo pueden ver en la pantalla, esa cifra corresponde a las tres periodos vacacionales más importantes: la Semana Santa, el verano y el invierno. Luego fuimos al 2021 y ya se lograron 33,000 visitantes. ¿En qué medimos en la atención? Con esta estructura que hace el Instituto Nacional de Migración. Luego vamos al 2022, 95,330. Ahí vamos. En el 2022 se levantó la alerta de la pandemia por allá en el mes de marzo, y ya a partir de ahí el esfuerzo de todas las instancias. Por eso hablo de la comunión, porque eso es lo que nos ha permitido la reactivación. Es virtuosa la nueva cotidianidad. Luego fuimos al 2023 y logramos 160,202 atenciones a visitantes. Esto estoy hablando solo del registro. Algunos otros que no merecen o no solicitan atención no están en esta estadística, pero son más visitantes los que arriba. 2024, 214,000 visitantes. Y el 2025 cerramos con 248,000. Eso explica, de los tres últimos años, el crecimiento económico por la vocación de servicios que tiene Zacatecas, una entidad con una vocación turística y una entidad con una vocación e influencia del migrante.
0: Bien, finalmente el propio mandatario estatal David Monreal Ávila hizo una acusación muy interesante, pero creo que fuera de... Porque curiosamente, ahora que gana Coahuila las elecciones y que le da una zapatiza al Movimiento de Regeneración Nacional, hasta hoy el gobernador denuncia que hay un retén entre los límites de Zacatecas y Coahuila, pero no es de los señores malos, ¿no? Es de la misma Fiscalía General de la República, que tiene dos retenes en el paso que descienden desde Estados Unidos y que pasan por Coahuila y que entran por Zacatecas, pero apenas lo está denunciando. Entonces, la mayor parte de los visitantes, pues denuncian en Zacatecas, y entonces la estadística se va como si fueran denuncias de Zacatecas. Pero tan sencillo, ¿no? Pues flanquea esa frontera y evitas que la Fiscalía General de la República esté haciendo estos operativos de extorsión y de fraude. Me comentaba un compañero que va continuamente a Ciudad Juárez, Chato, que a lo largo de Ciudad Juárez hasta Fresnillo, incluyendo uno que está en Río Grande, hay como 6 a 7 retenes de la Fiscalía General de la República. Si fueran otras personas, pues dijeras, pues ni pecho. Pero de la Fiscalía General de la República, cuando entró este gobierno de Claudia Sheinbaum Pardo y cuando entró Harfuch, se le potenció a la Fiscalía General de la República que quisiera esos retenes, y son retenes de extorsión. Así lo denunció el propio gobernador, a mí no me diga. Ahora sí, como dijo Pilato, Jesús a Pilatos, él lo dijo, yo no.
4: Violencia, el de la inseguridad. Nos hicieron una famita internacional, no nacional, de tal suerte que ni nuestros propios familiares querían venir. Poco a poco hemos logrado revertir, y de ser el estado más inseguro pasamos a ser el estado más seguro de la República. Pero no es suficiente lo que estamos logrando como fuerza. Ahora es igual lo más importante, la participación ciudadana, la participación de la institución, en la proximidad, en el acercamiento. Por eso hoy llamo, y así inicié, al compromiso de todos los funcionarios públicos, federales, estatales, municipales, a que demos la bienvenida al visitante, al turista, a nuestra familia, para que tenga una buena estancia, que todos participemos al amparo de la comunión para la denuncia, si algo estuviera mal. Tenemos hasta detectado el día de ayer, comentábamos en la mesa de construcción de paz, esta calamidad que tenemos acá con Coahuila, un retén de extorsión, al amparo de la autoridad como manto de impunidad. ¿Quién lo pone? ¿La Fiscalía? La delegación de la Fiscalía General de la República. Lo digo con todas sus palabras, porque ya está demostrado, probado, que no una ocasión, muchas ocasiones se dedican a extorsionar al migrante y al ciudadano común. Dios te proteja si caminas por esa carretera. Ahora, por si fuera poco, para que no se les pele ninguno, ya hasta pusieron dos retenes. Primero uno y luego el otro. ¿Pero por qué se convirtió en una calamidad para nosotros? Porque en la maldad, en la perversidad, lo ponen en los límites, en la zona limítrofe con Zacatecas, allá en Carneros. Figúrense o imagínense que hasta aquí llega Coahuila y de aquí para allá es Zacatecas. Aquí se pone.
0: Bueno, pues en suma, el día de ayer arrancó el operativo. No sé si usted lo va a sentir o no lo va a sentir, pero lo cierto es que, bueno, pues amigos del auditorio, comienza este operativo de puesta en marcha de todo este tipo de detalles que se tienen ahí. Dice, buenos días, señor Cáceres, opiniones con esto del operativo. Fíjate lo que dice la gente, ¿eh? No es necesario que te vayas a Coahuila para las extorsiones. Este operativo lo único que va a generar es que los policías estatales son los que nos joden más, y también la Guardia abusan de los paisanos que vienen de visita, son los que más los friegan. Esto es lo que nos dicen nuestros amigos del auditorio, en opiniones de nuestros amigos del auditorio. ¿Qué más dice? Bueno, por otro lado, ¿operativo de qué? Si en estos momentos están tomados todos los bancos, Banorte, Banco Bilbao Vizcaya, Banco del Bienestar, Electra, Coppel, Inbursa, Scotiabank, Banbajío y Santander. ¿Dónde están los operativos, verdad? De vigilancia, con el derecho sí a la manifestación de los profesores, eso no está en tela de juicio. Y señor Cáceres, ¿y para qué tanta seguridad? Se acaban de decir el nombre de los 6 ciudades que no se deben visitar, entre esas Zacatecas, a nivel nacional. O sea, pues sí, un operativo para cuidar a los visitantes, pero por ejemplo el día de ayer Estados Unidos lanzó una alerta de los primeros 6 estados de la República Mexicana que no van a llevar a cabo mundial, como es Jalisco, Distrito Federal y Monterrey y Nuevo León, pero Zacatecas entra de los estados que les dice Estados Unidos a sus paisanos, no vayas, güey, hay un resto de riesgo. Si vas a un mundial, no pases por Zacatecas, wey, dale vueltecita. Pues así las cosas de lo que están señalando. Y hablando de migrantes, amigos del auditorio, en lo que va del año solamente se han cuajado 2 proyectos del 2x1. Uno es un arco y uno es un domo, y se está promoviendo en estos momentos una inversión importante para que se construya, Chato, la iglesia de Santiaguillo, que dicho sea de paso es una tradición importante porque son las morismas de Santiago Apóstol. Así lo dio a conocer el nuevo encargado específicamente de lo que viene siendo el programa de fresnillenses en el exterior, y me estoy refiriendo a Diego Venecia Carrera. Esto es lo que me dijo.
5: Hasta este momento tenemos 2 obras autorizadas, el arco de divinidad de la comunidad de San Jerónimo y un domo en la comunidad de Santa Rosa, y tenemos previsto también un templo en la comunidad de Santiaguillo.
6: Sí. Respectivamente, ¿qué federaciones están? Por ejemplo, los 2 primeros ya están auspiciando la obra, y en la segunda, ¿cómo están? En la que está por venir, perdón.
5: En la que está por venir es el el club de Tulsa. El de San Jerónimo es la es el club de Denver. Y el de el domo, no recuerdo cuál es.
6: Sí. En las dos primeras obras, ¿qué costos van a invertir? ¿Qué inversión están promoviendo?
5: Más o menos el domo va a salir alrededor de 1,000,000 pesos y el arco de bienvenida alrededor de unos 400,000 pesos más o menos.
6: Claro. Para la propuesta del templo de Santiaguillo, me imagino que va a ser el templo de Santiaguillo, ¿no?
5: Sí, el templo de Santiaguillo, exactamente.
6: ¿Ahí qué están proponiendo? ¿Todavía no hay presupuesto?
5: Todavía no hay presupuesto, pero lo turnamos a la Oficina de Obras Públicas. Y Obras Públicas está haciendo el anteproyecto para presentárselo a la comunidad.
6: ¿Son las tres únicas obras que se propusieron de diferentes comunidades?
5: Son las tres únicas obras que se propusieron en el proyecto 2x1 para este año.
6: ¿Los diferentes federaciones no estuvieron proponiendo otras o dejaron entrever?
5: Nos propusieron otra, no me acuerdo exactamente dónde, que fue una barda perimetral, si no mal recuerdo, en la comunidad, no me acuerdo cuál era. Esa se cayó porque al final el club migrante no tuvo la aportación necesaria.
6: Purísima del Maguey este año no está generando nada.
5: Purísima del Maguey tiene algunas necesidades que nos las han hecho saber, pero hasta el momento no han presentado ninguna solicitud formal.
6: Claro. ¿De las obras del año pasado ya están todas concluidas?
5: Ya están todas concluidas. Tenemos nada más, estamos arreglando unos detalles que quedaron en la comunidad de Vasco de Quiroga, algunas goteras que quedaron, pero ya están siendo subsanadas completamente.
0: Bien, son 8:08 de la mañana con 37 minutos, 8:37. En más información con respecto a la municipalización de tránsito, de acuerdo al coordinador jurídico Armando Ábalos del gobierno del estado Chato, será en el mes de agosto cuando se defina si se entrega el departamento de tránsito al municipio de Fresnillo. Si a mí me preguntan que si se lo van a entregar o no se lo van a entregar, yo digo que no. Yo digo que no, porque siempre que se ha entrevistado al gobernador del estado, ¿para qué dice? ¿Para qué quieren tránsito? Si no tiene ni policías. ¿Sí? Mañana va a haber una entrevista que le hicimos de manera especial al gobernador, que yo se la hice, yo y otro compañero, donde habla de eso y habla de otras cosas. Pues esto es lo que dice Armando Ábalos con respecto a la municipalización de lo que está solicitando, no solamente Fresnillo, sino Río Grande y otros municipios, en cuanto a que se entregue tránsito y vialidad a los municipios. Estos son los detalles.
7: Bueno, ahí en la Coordinación General Jurídica recibimos la solicitud hecha por el presidente municipal solicitando si le hiciera entrega del servicio público de tránsito. Se recibió esa solicitud y se iniciaron con los trámites pertinentes. Está ahorita en desarrollo ese trámite y estamos recabando información acerca de las condiciones en que se presta aquí el servicio para determinar en qué condiciones se haría la entrega.
8: Sabemos que de alguna manera se han cumplido con esas condiciones, con las obligaciones que están haciendo.
7: Bueno, sí, el municipio nos hizo la solicitud, nosotros recibimos la solicitud y nosotros de oficio estamos recabando información para tener el panorama completo de cuál es la situación que prevalece en el municipio de Fresnillo en relación con este servicio público para tomar la mejor de las decisiones para que el servicio público no se interrumpa en el momento en que se haga la entrega del servicio. Tenemos un plazo de 180 días para concluir con ese procedimiento y está en curso ese plazo. Vence aproximadamente en el mes de agosto. No, nosotros no le estamos haciendo ningún requerimiento, es simplemente verificar en qué condiciones se está prestando el servicio actualmente por parte del gobierno del estado para que la entrega se lleve a cabo en las mejores condiciones. Pero como tal, una información que nosotros estemos requiriendo del municipio de Fresnillo, no se ha realizado.
8: Entonces sería en agosto cuando ya les dan el
7: aproximadamente país. En el mes de agosto, no tengo en este momento la fecha exacta, pero los 180 días vencen más o menos. Es el mismo procedimiento para todos los municipios y nada más depende de la fase en la que se encuentre ese trámite, porque no todos lo pidieron al mismo tiempo, entonces cada uno lleva sus tiempos distintos.
8: ¿En sí cuántos municipios solicitaron la municipalización?
7: Tenemos 4 municipios que tienen hecha esa solicitud.
8: ¿Cuáles son?
7: Es obviamente Fresnillo, es Río Grande, es Jalpa y es Jerez de García Salinas. Es una solicitud que hicieron con fundamento en lo que establece la Constitución Federal, la Constitución del Estado. Entonces es una solicitud que tiene que ser atendida, pero como he dicho, estamos realizando todos los estudios que resultan necesarios para que la prestación del servicio continúe de la manera en que se está prestando, que no se interrumpa.
0: Bien, son las 8:40 de la mañana. 8:40. Voy a ir a la primera pausa comercial. Al regreso del corte le voy a mencionar esto. El día de ayer, maestros de los dos sindicatos de la Universidad Politécnica de Zacatecas tomaron la determinación de seguir con su lucha. Todavía no saquen jurado la huelga. Dame las imágenes, por favor, ¿no? Sí, lo que hicieron es que tomaron las oficinas de la rectoría y de las secretarías respectivas para mandarle un mensaje a la rectora, decirles: es que no estás haciendo nada, mi chula. Nos deben el ajuste salarial del 2024-2025, del 2026, no se diga. Esta es la lucha de muchas que van a emprender precisamente esto. Y ante, es decir, tenemos parado el Instituto Tecnológico Superior de Fresnillo, tenemos parado todas las secundarias, tenemos parado toda la educación básica federalizada. Y a ello se agrega, no el paro, porque van a seguir las clases de la Universidad Politécnica de Zacatecas. Yo me pregunto y les pregunto a los funcionarios del actual gobierno de David Monreal Ávila y específicamente a Gabriela Pinedo: mija, si no puede, váyase. Yo digo eso, porque en sus manos está solucionar todo esto. No, sí, estoy de acuerdo en no responder a todas las demandas, porque hay demandas que también se exacerban. Pero sí responder con algo y con los primeros pasos. Vuelvo con esto y con más.
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0: Continuamos con más información, amigos del auditorio. Le adelanté que el día de ayer, maestros de los dos sindicatos de la Universidad Politécnica de Zacatecas tomaron las instalaciones. Las causas son las siguientes, así lo precisan los líderes de ambos sindicatos.
1: Y sigue pendiente de resolución el conflicto obrero-patronal que levantamos el año pasado en nuestra huelga. Y que montamos un acuerdo para poder regresar a clases y no afectar a la comunidad estudiantil aquí en Fresnillo. Sin embargo, es momento en que no se ha cubierto ese acuerdo que se estableció hoy de manera simbólica. Nos unimos a ambos sindicatos para hacer una toma representativa, simbólica, como lo mencionaba, de las instalaciones de la administración, lo que es rectoría, secretaría administrativa y secretaría académica. Esto con la intención de hacer presión para que aceleren las cuestiones de gestión que tienen que hacer para que se nos atienda este conflicto que, como les comentaba, hace justo un año lo llevamos a los tribunales. Nuestro pliego apenas era el emplazamiento a huelga. Imagínense, ya pasó un año, lo resolvieron los tribunales, salimos a huelga en septiembre, hicimos el acuerdo, empezamos en enero, regresamos con, como ustedes saben, con un paro. La huelga no ha terminado. Nosotros estamos con la huelga, no la vamos a conjurar hasta que se nos entregue ese ajuste, porque luego también lo malinforman. No es un aumento, es un ajuste salarial equivalente a lo que es la inflación del año. Entonces,

0: propuestas que ellos manejan es otra mesa informativa, otra mesa para ver a qué acuerdo vamos a llegar. La verdad es que nosotros ya lo que queremos son, ya es una mesa de solución, no tanto ya una mesa de acuerdos, porque esos ya están establecidos. Entonces, conforme pasa el tiempo, pues ustedes irán viendo algunas de las estrategias que tenemos planteadas. La del día de hoy fue justamente como comenta el doctor Omar, fue tomar la parte de rectoría, secretaría administrativa, y pues así continuaremos con algunas otras estrategias. Sí es dentro de las propuestas, pero bueno, ya con el tiempo les iremos dando a conocer, sí. Claro, la información, okay. Perdón.
1: Perfecto.
2: ¿Algunas tomas más de espacios públicos de, por ejemplo, Ciudad Iniciativa, algunas otras movilizaciones que planean realizar?
1: Ahorita por el momento no lo creemos conveniente. Vemos la situación actual que está viviendo nuestro estado y seremos unos más. Nos tendremos que hacer fila para ver de tanta conflicto social que tenemos ahorita.
2: Maestro, contextualizando nada más un poco, ¿les deben desde 2024 a 2025?
1: Es el ajuste salarial del 2025 y el actual del 2026. Se cabe señalar que somos la única politécnica en el país, en todo México, que no ha recibido ese ajuste.
3: Profe, ¿con cuánto monto se resuelve esto? ¿No lo han cuantificado?
1: No, nosotros no hemos realizado la cuenta, pero no creo que incluso ni llegara a un millón. Creo que
4: por
1: no.
4: Parte del Citraux se le solicitó desde el trimestre anterior el desglose de cuánto se adeudaba de ese incremento del 4% por cada una de las prestaciones y rubros que se reciben. Es hora que no se han dignado contestar el oficio.
2: Se contaban 1,200,000 pesos aproximadamente.
1: Es que luego cuando salen esas cifras, creo que se comentaba eso, pero ya hablando del 4%, pero aparte retroactivos. Ahorita ya estamos jugando con dos periodos de tiempo diferentes. Una cosa es el 2025 y otra ya el 2026. Si hablamos nada más del 2026, que fue ese un 4%, que al parecer así se autorizó, es ese 4%, pero aparte el retroactivo de enero, febrero, marzo, abril, mayo y junio, ¿no? Que llevamos hasta ahorita. Y entre más nos tardemos, pues ese número va a ser más grande.

0: Bien, continuamos con más información. Son las 8 de la mañana con 55 minutos. El día de hoy me hace favor de acompañarme aquí en la cabina de B15 Noticias Matutinas. La ingeniera Sandra García Tobar, directora de Obras Públicas y Desarrollo Urbano del municipio. Y vamos a tocar algunos temas interesantes que se han generado. Incluso uno de ellos que el día de ayer yo traje del llamado polideportivo. Sí me interesaría que me diera una opinión tanto técnica como funcionaria y en realidad el estatus jurídico legal. Porque el día de ayer yo entrevisté a Héctor Adrián Menchaca Medrano, quien es el titular del órgano de control interno, y él aseveraba que el último constructor que hizo la duela, por creo 3.2 o 3.4 millones de pesos, no recuerdo, ahorita me precisarán, había demandado al municipio ante el Tribunal Administrativo y que el juez había condenado ya al municipio al pago, a pesar de que esto no se apaciguó. Y yo me quedé con eso y ya, pues que ya hay negociaciones y que le van a pagar y que él va a estar obligado a pagar a todo, que él va a estar obligado, el constructor, a reponer todos los daños que hay hasta ahorita, que el día de ayer señalé del tanque, no sé si sea biodigestor, de las lámparas, de todos los destrozos que se han generado por producto del vandalismo, etcétera, etcétera, etcétera, etcétera, etcétera. Pero bueno, ahorita tocamos ese tema. Ingeniero, bienvenido.
1: Gracias, buenos días.
0: A ver, respecto a ese tema, dígame desde su perspectiva, desde ahí de la oficina de la Dirección de Obras Públicas, ¿qué tan cierto es esto? Porque pues ustedes son los que hicieron técnicamente la observación, ¿no?
1: Sí, claro.
0: Respecto a esto. ¿Sí los condenó ya el juez a que tengan que pagarle al constructor?
1: Sí, bueno, comentarles, hay tiempos administrativos que muchos de los ciudadanos desconocemos, yo los desconocía antes de entrar a presidencia municipal, y tuvimos que ser muy prudentes en tiempo pasado porque precisamente atravesábamos una situación de denuncias por parte de los contratistas al municipio. Esto es importante comentarlo porque aunque administraciones pasadas concentraron la obra en 3 o 4 contratistas, ellos no, aún así no fueron pagados en sus obras

0: que dejó la administración pasada. Es importante tener el respeto, la ética y los tiempos administrativos para comprometer una obra, pero también pagarla, porque el trabajo al final del día, bien o mal, ya se hizo. Entonces, estos contratistas decidieron emprender una denuncia en contra del municipio. Definitivamente tenían que ser remunerados por trabajos que ya habían hecho, que ya habían realizado, pero que estábamos en el desconocimiento porque estas obras no fueron apasivadas, como bien lo comenta, y desconocíamos esta deuda que en su tiempo, bien ustedes la publicaron, fue de casi 38 millones de pesos,
1: Claro.
0: y que pues representa prácticamente el 70 o 80% del presupuesto anual de toda una secretaría. Es decir, la Secretaría de Obras Públicas el año pasado ejerció 67 millones de pesos únicamente en recurso Fondo 4 e ingresos propios.
1: Bien, ahora
0: 39 millones de pesos nos implicaba dejar prácticamente un año sin obra de esta administración para poder pagar la deuda de la administración pasada. He ahí el asunto de la gravedad de esta deuda no registrada.
1: o sea, nada más para contextualizar, cuando hablamos de apasivados, le doy un ejemplo. El pasado gobierno que encabezó Rita Quiñones, ¿sí? Y el propio Saúl Monreal Ávila, no dejaron presupuestados recursos económicos o nunca presupuestaron los recursos económicos para pagar esas obras. Entonces, muy olímpicamente, le dicen al constructor, pues tú demanda a la próxima administración. Cuando ellos les pidieron que hicieran esas obras.
0: Así es.
1: Entonces, pues la actual administración dice, bueno, pues yo no estoy, bueno, hay una regla que tú no estás obligado a lo imposible.
0: Así es.
1: Pues entonces demándame y yo te diré, pues a lo mejor sí te pago, pero cuando yo tenga.
0: Claro.
1: Vuelvo a resaltar la pregunta, ingeniero Sandro García Tobar, director de Obras Públicas. ¿Sí los condenó el juez a que le pague?
0: Sí, porque se interpusieron algunas denuncias por parte de los constructores al municipio, nosotros respondimos y en algunos casos fueron cuatro denuncias, que estas abarcaban muchas obras, abarcaron el monto total del que estamos hablando, y específicamente en el multideportivo o polideportivo, se le llamó de esta forma en algunas etapas, sí el juez nos indicó no pagar exclusivamente esta obra, porque viene. Ahora sí, la opinión técnica. Aunque el juez nos dictó pagar algunas obras, la realidad es de que técnicamente se encuentran en muy mal estado. Y la verdad es de que la responsabilidad recae sobre los actuales funcionarios. Por eso era importante llegar a este tiempo de denuncia en el que nos permitieran llevar pruebas y comprobar el estado actual de estas obras. Ya se hizo. Ya el juez ya reconoció las pruebas, ya ahorita estamos en el momento de que dice, correcto, ya asimilé la información que tú me das, lo entiendo, ahora vamos a hacer los procesos porque también estas obras no pueden quedarse inconclusas. Una, no pueden quedarse en el estado en el que están, la tienen que reparar, y dos, el trabajo se hizo, hay un contrato, si bien no se pagó en su momento, sí dieron una terminación, en algunas no se validó, que es la mayoría, yo creo que un 90% de estas obras no fueron tampoco validadas por la administración pasada. Teníamos que concluir los procesos administrativos para poder llegar al momento de apaciguar, comprometer, apartar este recurso para pagarlo en este año y el próximo. Y el juez ya nos indicó algo, ya nos dio algunas instrucciones. Se tiene que pagar algunos montos, como los que indica usted. Se les tiene que pagar una cantidad mínima para que ellos puedan hacer las reparaciones. Y el municipio tendrá en su momento que apaciguar estos recursos para 2027.
1: Ahora, quiero entender que en cuanto los constructores que demandaron a la presidencia municipal resuelvan todos los desperfectos o imperfectos que hay en sus obras, hasta ese momento el juez dice, ahora sí, municipio, estás obligado a pagarles de qué manera como tú puedas. ¿Es así, ingeniero?
0: Así es, sí.
1: Ok, entonces, en el caso del polideportivo, por lo que decía el órgano de control interno, es impreciso en varios detalles.
0: En el caso del polideportivo específicamente, hay etapas pasadas no clarificadas, en las que ya reconoce el juez que definitivamente, como fueron convenidas entre gobierno del estado y gobierno municipal, no hay claridad entre una y otra, y va a tener a tomarse un poquito más de tiempo en recabar algunas pruebas, y ahora sí nos dará la indicación de que prosigue.
1: ¿Y en qué sí obras, ingeniero, les dijeron, pues en esta sí hay que comenzar a pagarles en cuanto ya concluyan estos?
0: Bacheos de concreto en asfalto, que todos fuimos usuarios
1: Pero fue en asfalto o en concreto hidráulico, porque la pasada administración, o sea, lo imbécil del imbécil, esta era una carretera con concreto asfáltico y le ponían concreto hidráulico, o sea, uno sabe por qué. La idea era vender concreto a lo güey.
0: Eso es lo que vamos a tener que pagar. Esos bacheos incluso ya no existen, los tuvimos que retirar y los tuvimos que reasfaltar. Entonces, estas obras, algunas pavimentaciones, vamos a tener que pagar. Estas son prácticamente las obras por las cuales estamos nosotros obligados a pasivar este 2026 para 2027. Tenemos otros casos como son los bacheos, algunas rehabilitaciones a escuelas, que incluso tenemos una en la UAS, en la que convenimos también con gobierno del estado y UAS, y el director actual no está a favor de los trabajos que se entregaron, pero es una indicación, vamos a tener que atender al pago de estas obras. Nosotros estábamos bajo la instrucción de nuestro presidente municipal, el licenciado Javier Torres, él pretendía pagar, pero necesitaban que ellos repararan todas estas obras, no podíamos pagar obras en ese estado. Afortunadamente el juez ya tomó una decisión, ya nos dio el paso uno, el paso número dos, entonces nosotros acataremos a la autoridad para que estos procesos queden completamente terminados.
1: Ahora, ingeniero, usted y yo, bueno, yo más bien yo, sé que actualmente el municipio de Fresnillo, por una situación técnica, vive una condición no de fluidez económica, sino de programación económica que le impide al municipio en estos momentos decir, yo, ¿cuánto es? ¿40 millones? Pues no, te los pago. No, por una situación técnica, después le explicaré. Y es probable que en lo que reste del año, a esos constructores, aun cuando ya les dieron la razón, ni siquiera les vayan a pagar, y del presupuesto 2027 vas a tener que programar algunos pagos, incluso hasta apaciguar para la próxima administración que ellos tengan que concluir con este tipo de pagos. Yo es mi pronóstico que estoy viendo de esa manera. Ok, bueno, vamos a dejar un poquito el polideportivo, ya está un poquito aclarado. En eso también entra, quiero pensar que también lo del centro de control canino, ¿no? Que también ese es otro de los asuntos que también hay un despapalle cañón, porque en la última etapa entraron dos empresas y luego en una de las empresas dicen, no, pues es que yo sí hice esto, pero ya lo tumbaron, ya se lo robaron, y en la otra no, y total que no se han puesto de acuerdo. Pero bueno, eso lo vamos a ir detallando. Vamos a hablar de lo que ustedes van a hacer, ingeniero. Dígame, el pasado jueves les autorizaron 3.5 millones de pesos, datos más, datos menos, para continuar con el bacheo para la compra de mezcla asfáltica. ¿Qué van a hacer con esta mezcla asfáltica?
0: Bueno, comentarles ahorita que estamos en el tema de bacheo y que es uno de los temas más importantes en la ciudad porque implica nuestro mantenimiento diario en la ciudad. Estos 3.5 millones fortalecen a la Secretaría de Obras Públicas y vamos a hacer algunos bacheos en algunos caminos a comunidades. Vamos a proseguir con nuestro mantenimiento a nuestro anillo periférico y estaremos en algunas colonias que no hemos intervenido ni en el 2024 ni en el 2025.
1: Recientemente estuve en Santa Anita y la verdad es que el delegado decía, acabo de ir a Obras Públicas y me dijeron que no me van a bachar y el presidente me dijo que sí.
0: Sí, escuché al delegado y me sorprendió mucho porque incluso habíamos tenido comunicación con la presidenta y de la comunidad, implica a más comunidades este camino y precisamente estábamos en la organización de mandar a las cuadrillas para allá. Se programaron precisamente algunos más integrantes, como usted ya lo pudo ver, tenemos ahorita 6 integrantes más en las cuadrillas de bacheo. Esto nos va a permitir partir a la cuadrilla en 2 o 3 y mandar a comunidad y estar aquí en la
1: lucha. Déjame le digo por qué sí Santa Anita, y se lo voy a explicar. porque ha habido 3 accidentes y sí. una persona muerta sí. precisamente por los baches. Yo creo sí, que no. ahí sí la respuesta de una funcionaria de su dirección en que se equivocó, eso no significa que quizás no se vayan a hacer los trabajos de bacheo, que sí son urgentes. Sí. Y además, sí son, no sé, 30, 40 baches, pero tampoco son bachecitos así chiquitos, no son super baches.
0: Sí.
1: Yo creo que sí se puede que lo bacheen. Por que, seguridad. Aunque le corresponde, perdóneme, aunque le corresponde al gobierno del estado.
0: Sí, no, por supuesto. El tema es de que la intención es brindar seguridad en caminos. Estamos en la responsabilidad de evitar los accidentes que ocurren fatídicamente en estas comunidades y que últimamente han crecido en manera desmedida, okay. y atenderemos a algunas comunidades.
1: Bien, ingeniero, vamos con drenajes.
0: Así es.
1: Hay muchos drenajes que se siguen colapsando. Yo creo que ustedes, cuando llegaron, quizás, pues drenajes, pero nunca supieron la gravedad de la situación, que hay de drenajes muy antiquísimos, muy antiguos y que continuamente se colapsan. Arreglan esta calle y luego sigue la otra y luego la otra y luego la otra y luego la otra. Yo no sé cuánta línea de tubería han comprado. Decía la otra vez Fidel Alvarado, si supieran cuánto subió el metro de sí. tubo para drenaje, casi un 80 y tantos%, sí. es decir, es muy 83%. Carísimo ahorita arreglar los drenajes, pero bueno, van a continuar con este programa.
0: Continuaremos, es una de las actividades más importantes de la Secretaría, precisamente por el tema de salud que implica para las familias el tener un drenaje colapsado y precisamente los accidentes viales que derivan de los drenajes. Estaremos atendiendo cada uno de sus reportes, tenemos el QR en del municipio de Fresnillo, lo podrán encontrar en redes sociales, se los compartimos a ustedes también para que no lo hagan llegar y de manera puntual estamos dando seguimiento a todos los reportes que hacen en su página para atenderlos. Es importante que ahorita nos comiencen a reportar todos estos drenajes para prevenir el tiempo de lluvias. Entramos ahorita ya en prisa porque estábamos esperando lluvias hasta mediados de junio, finales de junio, y las lluvias se adelantaron un poco. Afortunadamente ya habíamos concluido con algunos temas de mantenimiento en la ciudad, pero sí es importante que de manera puntual la ciudadanía esté en comunicación directa con nosotros para nosotros atenderlo lo más rápido posible. Comentarles, estamos trabajando hasta las 6 de la tarde y estamos trabajando sábados y si se llegara a necesitar, también los domingos para prevenir accidentes o inundaciones en esta temporal de lluvias que ya inició.
1: Es decir, amigos del auditorio, si tienen algún problema de un drenaje, no el de tu casa, sino de la parte central de tu calle, pues ahí hay que ir a la Dirección de Obras Públicas del Gobierno Municipal o utilizar el código QR de la página oficial del municipio para que usted esté denunciando esto, se programe. Bueno, primeramente se analice, se programe y se actúe con respecto a esto. Nada más para concluir, ingeniero, lo que va del año, ¿cuántos metros de tubería de drenaje han tirado? Más o menos, porque a lo mejor no tiene el dato.
0: El año pasado nosotros concluimos con cerca de 4 kilómetros de drenaje. Este año, ahorita en junio, nosotros ya lo rebasamos. Estamos hablando de que quizás tripliquemos la meta del año pasado. Efectivamente, teníamos el desconocimiento del estado de los drenajes, pero tenemos ya tubería, en stock y estaremos atendiendo, yo creo que 3 veces más las líneas de drenaje del año pasado.
1: Bien. Inge, gracias por la visita.
0: Gracias, buen día.
1: Vamos a ir a la pausa comercial, amigos del auditorio, la segunda. Vamos a volver con este tema. Mañana es la feria o la jornada del empleo para la industria minera. Fíjate, Chato, que me dijeron que son más o menos unas 200 posibilidades de que la gente que quiera trabajar en minas, no solamente de Fresnillo, Juanicipio, Saucito del Poleo, sino en otras minas de fuera, hay chamba, ha crecido la industria minera, afortunadamente los precios de los metales se han acrecentado, pese a la crisis que existe de la guerra entre Israel e Irán, o Estados Unidos, Israel contra Irán, pero pese a ello, la industria minera sigue creciendo a pasos agigantados. Vuelvo con esto y con información en detalle aquí a través de B15.
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0: desasolvando continuamente. Bien, continuamos con más información. 9:18. Este próximo jueves se va a llevar a cabo en el Vasto de la Lagunilla la llamada jornada de buscadores de empleo precisamente para la industria minera. ¿De qué se trata? Bueno, se trata de que todas y cada una de las personas que aspiran, respiran, conspiran a trabajar en alguna empresa minera de, que brindan su servicio, no sea, no solamente a Juanicipio, Saucito del Poleo, la compañía Fresnillo, y no solamente a estas minas del municipio de Fresnillo, sino a otras minas del estado, del país, bueno, van a tener la oportunidad de engancharse, porque ahorita la oferta, fíjate que en los cuatro primeros, más bien en estos seis primeros meses, Federico, la mayor oferta de la demanda del empleo ante el Servicio Nacional del Empleo ha sido la industria minera. No tanto la maquiladora, aunque la maquiladora se ha contratado. Por ejemplo, Delphi Cableados número 1 ha contratado como unos 500, Delphi Cableados 2 y 3, no sé cuántos, pero se han contratado. Entrada Group también han contratado, pero las contrataciones han sido de manera directa entre ellos, como reponiendo la rotación de trabajadores, pero también así como diciendo, yo voy a seleccionar, no necesito al Servicio Nacional del Empleo o una feria para ya contratar, sino estoy contratando de acuerdo a mis necesidades y a la reacción de la industria automotriz a nivel nacional. Bueno, déjame, te digo un detalle. Mañana va a haber oferta, no sé si 100, 200, chato, pero si 50 que fuera y 50 fresnillenses que se coloquen, bienvenidos. Nubia Alvarado, coordinadora regional del Servicio Nacional del Empleo o Regional del Empleo, sede Fresnillo, esto es lo que nos dijo.
1: Así es, Humberto, buen día a todo tu auditorio. O sea, sí, comentarte que los primeros 5 meses de lo que va este año ha sido muy bueno, muy fructífero en cuestión de trabajo. Hemos tenido el acercamiento de empresas mineras, seguimos dando la atención a los demás sectores, pero sí comentarle a todo tu auditorio que ahorita tenemos demasiadas vacantes en cuanto corresponde al sector minero.
2: Cuando hablamos demasiadas, ¿cuántas empresas, por ejemplo, te están requiriendo y qué cantidad de empleados? Pero sobre todo, ¿de qué giro, de qué especialidad?
1: Así es, pues mira, tenemos muchas empresas, o sea, que trabajan para la mina, o sea, ya sea que los trabajos sean justamente aquí en Fresnillo o sean para fuera de Fresnillo. Y pues ahora sí que los perfiles también son muy variados. Tenemos demasiadas solicitudes para operadores de maquinaria pesada, o sea, llámese retros, pipas, para transporte de personal. Tenemos también algunos más específicos como supervisores de seguridad, tenemos también requerimientos para mecánicos, diésel, gasolina, para soldadores, todo esto para el sector minero.
2: Ahora, el total de pedimientos, Nubia, ¿qué porcentaje de ellos es para mina aquí en Fresnillo y el resto para afuera? Más o menos, si lo tienes.
1: La mayor parte sí se está quedando para aquí, para Fresnillo. O sea, te pudiera decir que un 80% de las vacantes se quedan aquí mismo en el mineral.
2: ¿Qué es Saucito, Juanicipio o Minera Fresnillo?
1: Así es, son los tres. O sea, es que con quien nosotros trabajamos realmente son con las empresas que brindan el servicio a estas tres importantes empresas mineras.
2: Ahora, derivado de esta importante demanda, me comentabas que va a haber una jornada.
1: Así es, o sea, viendo ahora sí que la gran demanda que hay en el sector minero de requerir o de necesitar mano de obra, nos vimos en la necesidad de organizar una jornada especialmente para el sector minero. Esta jornada se está planeando para el próximo jueves 11 de junio, de 8 a 4 de la tarde. El lugar va a ser aquí en la unidad regional Fresnillo, en la parte de del estacionamiento.
2: En el Vaso de la Lagunilla, para que la gente se ubique, ¿no?
1: Así es, en la Lagunilla, y vamos a contar con 20 empresas mineras.
2: Bien. Ahora, por otro lado, ¿el sector maquilador sigue también demandando o ellos están contratando por su lado?
1: No, igual siguen reportando vacantes aquí al Servicio Nacional de Empleo, las diferentes empresas.
2: En comparación a otros años, ¿es mejor este año el que está demandando la industria maquiladora o si has tenido así?
1: Yo creo que ha sido constante, pero no ha disminuido, pero tampoco ha incrementado el número de contrataciones.
2: ¿El sector de servicios públicos, comercio y todo eso cómo andan?
1: Yo creo que en eso sí vimos un poquito más la baja.
2: Sí.
1: Sí vimos, porque antes, no sé, años pasados, sí reportaban empleadas de mostrador y ese tipo de cosas. Aún lo siguen haciendo, pero sí, la verdad es que sí.
2: Bajó.
1: Bajó un poco.
2: Quizá la situación económica de comercial, ¿no? Porque ahorita están viviendo una crisis muy difícil.
1: Sí, así es. O sea, yo quiero pensar que obedece también a que las empresas que antes solicitaban, a lo mejor ya tomaron la decisión de hacerlo con empresas familiares. O sea que.
2: Yo creo que esa es la tendencia, ¿no? Empresas familiares.
1: Así es.
2: Bien. Entonces, sigue creciendo la demanda de servicio, de empleo.
1: Así es. De estos 5 primeros meses hemos tenido muy buena respuesta, tanto del sector empresarial, que son quien nos da a nosotros las vacantes que tenemos. Igualmente también hemos tenido muy buenas respuestas de los buscadores de trabajo.
0: Bueno, pues aprovechen mañana al filo de las 10 de la mañana hasta las 4 de la tarde, amigos del auditorio, buscadores de empleo, sobre todo en la industria minera, que es la que actualmente, no sé si es la que mejor está pagando, pero si es la que más condiciones está ofreciendo, pues ahí está. Oiga, le quiero mandar un fuerte abrazo, un fuerte saludo a Fidel Alvarado, Secretario de Desarrollo Social. Me parece que hoy cumple años. Hoy es miércoles, ¿sí, verdad? ¿Hoy es miércoles, Chavita? Sí, sí. 41, Rafita. 41. Usted sabe lo que significa 41, Rafita. Usted ya vivió esos momentos lúcidos. No, 40 años cumple don Fidel. Muchas, muchas, muchas felicidades desde aquí. Bien, tengo mensajes, dice, hola, buenos días, por favor, decirle a la encargada de obras públicas que nunca ha ido a desasolvar el fraccionamiento impresionistas, o para cuándo, y sobre la patrulla bachera, a ver si le manda para las polvaderas a un lado de la tortillería, está horrible. Yo ahorita le mando estos dos mensajes, a la ingeniero. Buen día, señor Casares, un llamado a las obras públicas, deberían de venir a limpiar el canal del fraccionamiento muralistas para evitar que pase lo que pasa cada año con las inundaciones. Yo digo que sí, pero yo digo que también los vecinos desen a la tarea de cuidar que tanta persona marrana, se lo digo porque pues yo vivo en ese fraccionamiento, marrana, llegue y tire la basura. La otra vez cachamos y grabamos una señora que sale de su casa enfrente donde está el canal y va y tira la basura al canal. O sea, qué poca madre, ¿no? En verdad, qué poca madre. Y los presidentes, tanto de muralistas como de impresionistas, se cansaron en hacer labores de faenas. Y a las familias les vale reverendamente cacahuate, hasta que se inundan, entonces se andan gritando. Buenos días, Cáceres, aquí en la calle de Cuitlagua, hay unos baches y que ya tienen mucho tiempo, casi en crucero con la avenida Enrique Estrada, sí es cierto, ayer los transité porque anduve trabajando en ese tipo de cosas, son algunos de los detalles. Humberto, los estatales son puros ratas, se ponen en las vías del tren para robar con rumbo allá a la estación San José, es lo que nos dicen algunas de las personas. Bueno, son algunos de los detalles que estamos señalando. Y hablando de información policíaca, vamos a escuchar la información policíaca.
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0: Bien, en Pinos, Zacatecas, dos menores de entre 3 y 4 años de edad murieron ahogados en un estanque ubicado en la localidad de Jaulas de Abajo. Entre las 1 y 2 de la tarde de este martes, los hermanos identificados como Chavita y Lian salieron a jugar en la parte externa de su casa, presuntamente sin supervisión de un adulto, relataron fuentes cercanas a los hechos. Algunos minutos después, las madres de los menores identificados como Cristina, la madre del menor como Cristina, salió a buscarlos, sin embargo, no los encontró, por lo que avisó a las autoridades. Después, los cuerpos de auxilio los tuvieron que sacar de un pozo, de un estanque, ahí en ese lugar. Cayeron, lamentablemente, y murieron ahogados. Qué pena, ¿no? Qué sufrimiento, qué terrible situación esta de los dos pequeñitos salgados. Puta. En Zacatecas capital, la Fiscalía General de Justicia del Estado informó que derivado de los trabajos de investigación y litigación obtuvieron resultados relevantes en la investigación relacionada con el triple homicidio en la zona centro del municipio de Fresnillo. Como resultado de las diligencias relacionadas al el Ministerio Público y la Policía de Investigación y los servicios periciales, logró detener a Aarón N., adolescente, Cristian N., de 25 años, y Blanca Itzel, de 25, en cumplimiento de su deber constitucional. Cristian N. fue sentenciado mediante un procedimiento abreviado a 74 años de prisión por el triple homicidio, además como robo, abuso, una serie de calificativos que se dieron. Sin embargo, la Constitución a nivel estatal solamente permite de 50 años para Cristian. Aarón, adolescente, por su parte, fue vinculado al proceso por los delitos de parricidio, homicidio calificado y robo calificado, imponiéndole como una medida cautelar el internamiento preventivo. En tanto que Blanca Itzel N. fue vinculada al proceso por los delitos de homicidio calificado y robo calificado, decretándose en su contra la medida cautelar de prisión preventiva. Es decir, el primero de ellos ya aceptó todo y dijo, ya no le voy a andar al calimán, comience precisamente mi procesamiento. En Concepción del Oro, Zacatecas, la noche de este lunes se registró un accidente tipo salida del camino en el que estuvo involucrada una camioneta que terminó en el fondo de un barranco. El hecho ocurrió en la carretera estatal que conduce a la localidad de Aranzazú del Cobre, a la altura del fraccionamiento Huertas, lugar en el que el operador perdió el control de la unidad y al salirse del camino se fue al fondo del barranco, provocando severas averías en la carrocería. En Río Grande, Zacatecas, la mañana de este martes se volcó un camión quinta rueda a la altura del kilómetro 30 de la carretera federal 49. El percance ocurrió en la dirección con dirección al municipio de Fresnillo, cuando el operador del camión de carga perdió el control y se salió del camino, lo que desencadenó la volcadura. Fue al filo de las 6 de la mañana cuando fue identificado dicho accidente. 9:30, tercera pausa comercial.

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1: Buenos días, así comienza el Muñe y sus grupos invitados aquí en la mejor FM 107.9 y 690 AM y a través de internet.
2: Y es okay. 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

Pepe Tovar y sus chacales, esta rola, esta canción que lleva por título Sentimiento de Dolor. Pepe Tovar y sus chacales, aquí a través de la Mejor FM, ya se la sabe, y en su página de Facebook, Pepe Tovar y sus chacales, ahí puede checar mucho más música, mucho más éxitos de él, Pepe Tovar y sus chacales. También, por supuesto, hay en diferentes plataformas digitales, y muy seguido su música por aquí en nuestro hermoso México, y también por allá en la Unión Americana. Escuchamos eso, Sentimiento de Dolor, ahí en el taller de resina, ahí en Plateritos.

Buenos días. Muy buenos días, son las 9 de la mañana, 35 minutos. Hoy de este hermoso miércoles. Es miércoles 10 de junio del año 2026.

0: A usted que nos acompaña esta hermosa mañanita a través de las frecuencias de la mejor FM, 107.9 de FM, 690 de amplitud modulada. Y a todas las personitas que nos acompañan también a través de internet, muchas gracias, bonito y maravilloso miércoles. Número de WhatsApp, ya se la sabe, 493-93-213-40. Ese está a su entera disposición para que usted me mande un mensajito. Yo le doy lectura con todo el gusto del mundo. Aparte, pues es mi chamba. Y luego con todo el gusto. Y luego esta mañanita reunido con todos ustedes, con mis agrupaciones invitadas. No, pues con eso. Conejo Viejo, va. El Muñe y sus grupos invitados, por supuesto. Muñe, saludos para Raúl Santoyo del Pardillo 3, que dice que sí se va a discutir con las ollitas de la feria ahí del Pardillo 3. Buenos días. Allá en Valparaíso, que nos acompañan esta hermosa mañana, muchas gracias. Allá toda la gente en la región de Valparaíso, allá en el Valle de Valparaíso, va. Saludo, Muñe, para la cuadrilla de Pancho Valadez, Enrique Dueñas, que quiere a la Maruca, que está enamorado de ella, que se quiere casar. Una canción de la niebla, Muñe, gracias. Buenos días. Saludos para mis hijos, Alan, Yaris, Ailani, también para mi cuñada Jimena Esquivel, que estamos escuchando en Sain Alto de parte de Carla Canales. Gracias, excelente día. Saludotes. Maravilloso día, por supuesto. Muñe, buenos días, saludos para mi amiga Oliver Cortés, escucha en La Flor de parte de una amiga de Fresnillo, la canción de Doña Juana de Banda El Palomito. Muñe, buenos días, a mis hijos y nietos en Fresnillo y en Utah, de parte de su mamá, de parte de su mamá Beba, de por acá de Gutiérrez.
1: ¿De dónde sacas esa estupidez?
0: No sé. A mi buen amigo el padre Omar, padre, que de repente se me perdió aquí de Fresnillo, tengo mucho que no lo saludo, padre. ¿Dónde anda ese padre? El padre Omar, saludotes. Dice que está escuchando desde Ameca, la hacienda. Ahí está desayunando, padre Omar, buen provechito. Ahí con Pati y con el señor Jorjón. Y arriba en la América. No, padre, padre. Padre, padre. No capta, padre, que casi, casi por eso se fue de Fresnillo. Se crea. Saludos al padre Omar, buenos días. Dice Muñequito, buenos días. El mero patrocinador de sus grupos invitados. Jamás igual. Así merece, así merito. La canción de la niebla. Aquí nomás para escucharla. Excelente día. Dios te bendiga a ti y a toda tu familia. Igualmente para ustedes también un maravilloso y hermosísimo miércolitos. A la familia Martínez de la Torre en el Zapote, Santo Domingo, San Luis. Mi nieta Conchita en Cervantes, Villa de Cos, de parte de Héctor Martínez desde Reno. Buenos días. Son las 9 de la mañana con 38 minutos. 9:38 minutos. Así llegan desde la Hidalgo y Ojuelos. Ellos se hacen llamar Conjunto La Niebla. Y esto se llama Esmeralda. Y es La Niebla.

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Son las 9 de la mañana con 42 minutitos. ¿Qué onda, Muñe? Échame la rola al muchachillo de la barba. A toda la banda de la era, vale. Saludos. Ahí en la era, San José de la Era, me imagino. Va, saludote, buenos días. Muñe, buenos días. Aquí en Tifton, Georgia, nomás la mejor. Zapopo hay otra, ¿verdad? Saludos a mis jefitos en Pino Suárez, Asientos, Aguascalientes. A la señora Eva Medina, Don Beto Campos, como siempre, que no falte el saludo de parte de Javier. Gracias, Muñe, buen día, cuídate igualmente, mi buen Javier. Saludote, maravilloso día. Saludos para Carlos Peralta, que anda en San Marcos, de parte de Fernando Luna. Que lo amo, ay Dios. Muñeco de panza caguamer. Saludos a Emiliano y Andrea, que ya se levantan, de parte de Chalo. La canción Las Arañas, buenos días. Muñeco de manojo de ajos. Saludos a mi amiga Ana Berta Flores Leiva. Escuchen Félix U. Gómez, de parte de Lupita de la Corada de Alejandro Lara. Saludos para el Papotas, gracias, buenos días. Muñe, saludos para Anita y su cuadrilla, Saúl Amaro, El Coque, El Palomo, La Cuadrilla del Pico, aquí de la Ciudad Espacial, Mr. Jimmy del Río, buenos días. Saludos para el ingeniero Ramiro Hernández Terán de la Rosa Camarillo, una melodía, buenos días. Muñequito Cuarto de Milla, en cada vida, bendiciones al socio y hasta Los Ángeles, California, buenos días. Son las 9 de la mañana, 43 minutitos. Los muchachos de la máxima banda, también muy seguido aventándose ya sus giritas por allá en USA, ¿va? Y allí en diferentes plataformas digitales, allí en YouTube, allí en Spotify, también puede checar la música de ellos. Esto que viene en la producción 2025 de la máxima banda de Zacatecas. Y esta rola se llama Mi Fantasía. 944, así merito.

9 de la mañana, 47 minutos, 9:47. Muñe, buenos días. Saludos para Chuy Jaques. Escucha en USA de parte de sus hijos Abigail y Gael, que le queremos mucho. Saludos para el futuro de Simón, la Garrapata, el Michelin, el Cachiro Zavala, que andamos con todo el jalecito. La canción Doña Juana, gracias, buenos días. Muñe, saludos a mi esposa Adela Pacheco, que la amo mucho, para mis hijos Ailani, Guadalupe y Mateo. Escuchen en Toribio una canción bonita. Saludos para la cochinilla, que anda enojado porque los perros le mataron los gallos y ya los tenía para el palenque. ¡Qué barbaridad! Muñeco de plástico, saludos para el pellejo de pollo, que anda muy decepcionado del amor porque su novia Chundira ya se la bajó el maestro Jocoque, de parte del búfalo. Muñe, buenos días, saludos de parte de Chata Morones, Betty, de las apartadoras, de las mejores apartadoras. Buenos días. Buen día, saludos para la raza de Zacatecas, que escuchan desde Ohio, al primo Junior del Boyero y al tío, y aquí nomás la mejor FM. Muñe, buenos días, saludos para mi amorcito, que la extraño mucho, y escucha en Rivera. Ella ya sabe quién soy, así dice por acá. Buenos días. Saludos para el Chivo y para el Garo y para el Junior, que andan con Tocho Morocho. Buenos días. Muñe, saludos para los cilantreros Arroyos de Laguna Seca, que son los number one, los número uno. Ah, saludotes para ustedes. Muñeco de papel, saludos a toda la gente del Águila Fresnillo, a la familia Moreno Murillo, para el Todo Moreno, hasta Colorado, USA, de parte de Pepillo Moreno, y aquí nomás la mejor FM. Saludos para Topo, Pancho y el heredero, de parte de Checo Medina. Buenos días. Muñe, buenos días, saludos para nosotros hasta acá en Arizona, para Mari, para Isaís, dice por acá, y para mí, con una buena rola de banda El Palomito. Saludos para ustedes allá hasta Arizona, todos los paisanos por allá en USA. La música de Conjunto Invencible desde Molinos Asientos, Aguascalientes, se llama Cuando Tú Llegaste, producción 2025 de ellos. Invencible, su música, aquí a través de la mejor FM.

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1: Y el amor al pirata y un lobo de mar. 9 de la mañana, 52 minutos. Muñeco mundialista. Ya se acerca, vaya, se acerca, ya se acerca, ya se acerca.

Yosimar Velázquez, Zúñiga y José Guadalupe del Río, gente del Tigre Villanueva. Para Jonathan Velázquez, Zúñiga, una buena rola, el muchacho de la barbilla, de Banda El Palomito, escuchamos acá en el trabajo, acá en la chambita, va, saludos, buenos días. Allá está USA, a todos los paisanos, saludotes, buenos días. Muñe, quiero mandar saludos para Karina y Borucas. Muñe, buenos días. Aquí escuchando desde Ojo de Pinto, Mezquitic de Carmona. La rola del conjunto La Niebla. El tribal de la nieve, pero que sea de limón. Saludos, buenos días. Quiero mandar saludos para toda la cuadrilla de Anita Macías. Mi mamá ya se llama Marisa Rodríguez, de parte de Jenny. Estamos escuchando en Catarinas. Una buena rola, gracias, buenos días. Saludos para Pellejos, Esquivel, La Rana, Esquivel y Temo Esquivel. Y el Tiger, y para el Pellejos, que ya no coma tanta tierrita, buenos días. Muñe, muñeco de harina de trigo. Aquí reportándose los panaderos más rápidos del oeste, de acá de la Lázaro Cárdenas, Zacatecas capital. Saludotes allá, buenos días, buenos días. Saludos de San Bigotes para mi enamorado Peluchito, que le mando besos, una canción romántica. ¡Ay, Dios! Saludos a un gran amigo para el padre Omar, de parte de la familia Olivero Estreto de El Salto. Gracias, buenos días. Saludo, Muñe, a la raza de la Cardona Mazapil desde Pensilvania, USA. Puro Cardona, Muñe, así merito, va. 954 es Banda El Palomito. Se llama Doña Juana, Doña Juanita. Banda El Palomito, su música. También hay en diferentes plataformas digitales, al estilo de ellos. Allá en USA cumpliendo compromisos. Banda El Palomito, Doña Juana, Doña Juanita. A mi buen amigo el Góndola, por allá anda mi Góndola, muy chambeador aquí en Fresnillo, ¿eh?

Son ya las 9 de la mañana, 57 minutos. Saludos para la metralla del mezquite y para el Cejas Invisibles que andan sembrando para echar una losa. De parte del Carlampio, se indican por acá, va. Aquí en el centro de Fresnillo, gracias, buenos días, buenos días. Muñe, buenos días. Que diga el nombre, quién manda los saludos

Karina y al Borucas, ¿eh? Sí, va, porque luego mandan saludos y a veces a personas que ya tienen compromiso, que tienen pareja o algo, va, sí, no la rieguen, ¿eh? Niños, no coman tierra, niños. Muñel, una buena rola, saludos a la raza, allá hasta Denver, Colorado, buenos días. Muñe, a mi familia en el barril, a tío Meregildo Rivas, el Calavera, de parte del Tornado desde Califa, es puro banda El Palomito, gracias, buenos días. El Calavera, que anda ahí por la industrial, ¿verdad? Ahí por la industrial. Muñe, ¿sí tienen cerrados los bancos aquí en Fresnillo? Lo que sé, sí. Sí, los tienen tomados el día de hoy. Sí, el día de hoy. Muñe, saludos para el señor Jesús Segura, que hoy cumple años. Escuchen en Rancho Los Rosales, de parte de toda su familia. Que Dios le preste muchos, muchos años más. Muñeco de papel, bigotes bien pintados, no comas tierrita. Mal. Saludos, buenos días. Buen día, Muñez. Saludos para el Gonza, el Vladi, el Chameleón, la Dilene, Karina, que se pongan a chambear de parte de Lady Gas y el Tato. Una buena rola. Muñez, saludos para Pedro Rivera, Antonio Sánchez, el primo Javier, mejor conocido como el Chayote. Para Víctor, conocido como el Catcher, a los primos de San Jerónimo, que andamos en pañuelos y que no llenamos de tierrita, mosquero. Saludos a mis dos hijas, Marisol y Celina Torres. Los amo mucho, un fuerte abrazo. A mi papá Vidal Bautista, mi hermana Dora, mi sobrino Juan Antonio, que están trabajando en la Corredora de las Ilusiones. Una buena rola, gracias, buenos días. Buenos días, muñeco panza de becerro destetado. Saludos a todos los que andamos de pastores en Santa Clara, para Carlos Cruz, para Lalo y a toda la raza que escuchamos por acá en Santa Ana. Buenos días. Un saludo para el maestro Careca y para el Dientes, que es su chalán, que andan allá por la Colonia del Sol. Una buena rola, muñe, gracias, buenos días. Saludos para mi campeón, mi niño Juan Daniel Escobedo, escuchan Zapopan, Jalisco, pero llega el viernes a Zacatecas de vacaciones, de parte de su papá. Siempre estaré al pendiente de mi campeón, así dice por acá este mensajito. Gracias, buenos días. Muñeco de pastel, saludos de parte de un gran amigo de aquí de Colorado Spring. A la gente de San Marcos Durango, que hagan, dice, pido a la gente de San Marcos Durango que hagan oración por el señor Jesús Jaques Ábalos, que está muy, muy delicadito, dice por acá. Saludos, buenos días. Ok, pues vámonos, gracias. Con permiso, que tengan ustedes un excelente miércoles. Cuídense muchísimo, pórtense bonito, no le cambien a la frecuencia de la mejor FM. Yo soy Federico Rodríguez, el Muñe, y mis agrupaciones invitadas, por supuesto, cada mañanita están conmigo, cada mañana, así como todos ustedes que estamos en conexión cada mañanita aquí a través de la frecuencia de la mejor FM. Muñeco de pan bimbo, saludos para Carpito, Adame, el pellejo de pollo, que tiene 2 meses que no se hace, aunque no se asea, dice, anda muy hediondo el pedo. Niño. Vámonos, a la gente que está desayunando, buen provechito, ¿eh? Gracias, con permisito, excelente día. Mañana tenemos una cita a las 9:30 de la mañana aquí a través de esta misma frecuencia. Musicalmente los dejo con este tema al estilo de Toribeños Norteño Banda. Ahí en su página de Facebook también cheque más música de ellos, algunos videitos. Ellos son Toribeños Norteño Banda. Y esta rola se llama No Más Pa' Recordar. Toribeños, gracias, con permisito. Dale,

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0: buenos días, México. Se me hace que me está fallando el teléfono. Buenos días, México. Falta un día para que arranque el mundial. Buenos días, México. Corran a vos, corran a vos, corran a vos, corran a vos. Que ya llegó Martín Díaz. Día de San Primitivo, les dicen primos. Estábamos anunciando el día de ayer que ayer fue día de los primos a nivel nacional. Día de los primos. Y hoy también es día del primo, oiga. Porque así les dicen a los primitivos, primos. El día en que tú naciste. Corran la voz, corran la voz, corran la voz. Que ya llegó Martín Díaz. A ver si no nos falla el teléfono, oiga, parece que está fallando. Bienvenidos todos. Las cuadrillas. Bienvenidos todos los mecánicos. Los albañiles, los chiveros, los vaqueros, los ganaderos. Toda la racita, bienvenidos. Amaneció una mañana tranquila. A mí no me lo crean. Bueno, el mero, mero, mero que manda es el de arriba, pero dicen los expertos que hoy no va a llover. Para que lave su ropa, hoy no va a llover. Vamos a ver si funciona el teléfono, porque me está fallando el teléfono, ¿eh? Buenos días.
1: Buenos días.
0: ¿De dónde?
1: De Colonia Hidalgo.
0: Colonia Hidalgo de Ojuelos. ¿Trabajando o descansando?
1: Trabajando.
0: Echándole ganas. ¿Salud para quién, dime?
1: Salud para Verónica Castro.
0: Sí.
1: Para Jorgito Castro.
0: Sí.
1: Para Castro. Que andamos en la cuadrilla aquí de Pancho Valadez.
0: ¿De qué trabajo ahorita, bien?
1: Deshiervando los chiles.
0: Ya está. ¿Qué canción quieren?
1: La Conjunto La Niebla, El Gavilán.
0: Ya está. Salud al aire, tu voz. Échenle ganas, ¿eh?
1: Gracias.
0: Efectivamente, es día de San Primo, oiga. Día de San Primitivo. A todos los primitivos, muchas, pero muchas felicidades. ¿Cómo están? Hoy nos toca música de cumbias, hoy. De las 12 a la 1, música de cumbias. Oiga, no sean malitos, que para que no se nos olvide, digan la frase, por ejemplo, de los... digan la frase de las cuadrillas, ese de adelante que se moche con el de atrás. Bueno.
2: Bueno, Martín Díaz, buenos días.
0: Buenos días, ¿de dónde?
2: Aquí de Juan Aldama.
0: Dígame, estamos al aire.
2: Quiero mandar un saludo para Nino, que anda cuidando sus chivas, y para Kesta, y para May, y para Maggie, para Ernesto Dalín, Martín, para sí. Mis hijos, Nancy y Mauricio.
0: ¿De parte?
2: De parte de Ludi.
0: ¿Qué canción quiere, Ludi?
2: La que sigue, Martín, ya está bien.
0: Una bien bonita para que se viente un grito, para que se viente un virotote con frijoles y chiles, ¿sale?
2: Está bien, Martín, adiós. Felicitarte.
0: Nomás llega Martín Díaz, ya es otro pedo y empieza a sonar el teléfono. Hábleme, platíqueme, cuénteme, ¿qué opina usted del fútbol mañana? Muchos comentarios, unos negativos, otros positivos. Hay que disfrutar nuestro mundial, que no es de nosotros, pero que nos tocó a México empezarlo. Bueno.
3: Buenos días, Martín, ya llegó la calentiedra.
0: Mis albañiles, ¿de dónde?
3: De acá del estado de Oregón, Martín, su amigazo Gustavo Gómez.
0: ¿Cómo andas, amigos? ¿Qué cuentas? ¿Qué tal de clima por allá en Oregón?
3: Sabes que ahorita estaba pisteandillo, Martín, ayer estuvo lloviendo y antier también, ¿cómo ve?
0: Dicen por acá que en México, aquí con nosotros, hoy no va a llover nada, nada. Ayer esperamos agua, tampoco llovió. Dime, saludo por aquí, amigos.
3: Mire, quiero mandarle un saludazo ahí a mi jefe, don Jesús Gómez, que ayer estuvo cumpliendo años, y aquí para mis camaradas que andan aquí, que es el Chapín y Adán. El Adán es de ahí de Sinaloa y el Chapín de Honduras.
0: ¿Qué tal se portan los vatos?
3: Sabes que son a todos lados, Martín, no se portan mal los camaradas.
0: ¿Qué te iba a decir? Pero no te regañan porque escucha las estaciones de radio mexicanas.
3: No, pues si me dicen que le ponga Martín Pollile.
0: Salud para mis hondureños, ¿para quién más?
3: Mire, no, quiero que me complazca con una canción, Martín, La Chica que Soñé, si me hace el favor.
0: La Chica que Soñé, ya está, échale ganas, amigos, salúdale de tu voz, que tu día sea bonito, échale ganas.
3: Ándale, igualmente, Martín, 10-4.
0: Cambio fuera. Bueno, para la racita de Oregón. Allá en Oregón conocí un camarada, el compadre Isidro, compadre de mi cuñada Soco y de mi concuño Sergio Telles. Y ya nunca más se reportó don Isidro, allá en Oregón. Bueno. Bueno. Señoras, señores, México.

0: Para todos los que andan peleadotes, todos los que andan peleadotes, todos los que andan enojadotes, ¿para qué quieres que vuelva? Ya, ¿para qué? Ya muere, ingresó cada quien por su camino. Buenos días.
1: Hola, buenos días, Martín. ¿Cómo amaneció?
0: Exageradamente bien, ¿con quién tengo el gusto?
1: Soy Lulu de acá de Cañas, hermano Martín.
0: Dígame, estamos al aire, señora Lulu, dígame.
1: Nada más quiero mandar un saludo para mi familia de del Camarón Salinas de Hidalgo, la familia Gallegos Martínez.
0: Sí.
1: Muy bien, especialmente para mi tío Alfonso y mi prima Ana María.
0: Sí.
1: También aquí para mi esposo, para un primo de aquí de Cañas, para Oscar Cortés,
0: Sí.
1: para la señora Imelda de aquí de Cañas. Y por favor, complace. Ay, también un saludo muy especial para el Águila Blanca.
0: Ya no se ha reportado.
1: No, ya no se ha reportado, pero al parecer parece que andaba un poquito mejor, me dijo, me comentó.
0: Ah, qué bueno. ¿Qué canción quieres?
1: Por favor, compláceme con la de Marijó, ¿cómo se llama? Gaviota Traidora, algo así, ¿no?
0: ¿De quién es ella? ¿Esa? ¿O cuál? ¿Cuál?
1: De la de esta María José Aguilar.
0: A ver, déjeme la busco. Saludar eso vas a echar ganas, ¿eh?
1: Ándale, no tira, ay, porfa. Gracias, que tenga excelente día.
0: Excelente día. Las amas de casa todas las mañanas, oiga, mire, ahorita están almorzando los albañiles. Muchos albañiles llegan a la obra, hacen cualquier cosita por ahí, y mientras de que otro pone la lumbre para calentar los tacos y para aventarse un virotote con frijoles y huevo y un chilote en medio. Y muchas amas de casa también. Muchas amas de casa. Es la hora de después de que mandaron al viejo a trabajar, de que los niños también están en la escuela, nomás que ahorita no hay escuela, ¿verdad? Bueno, se ponen a almorzar y segurito, un virotote, oiga. Un virotote con frijoles y huevo en torta y un chilote en medio. Buenos días.
2: Buenos días.
0: ¿De dónde?
2: De Colonia Hidalgo.
0: ¿No quiere virote?
2: No.
0: ¿No le gusta el bolillo?
2: Sí, con cajetita, ¿cómo no?
0: Y luego, ¿por qué dice que no quiere? Ya ve cómo es. ¿Por qué es ansina usted?
2: No, nada de eso.
0: Dígame, cero, para que no se asuste, no se asuste, dígame.
2: Quiero mandar un saludo.
0: ¿Para qué? A ver, repítalo porque se le está cortando con un ruidote que tiene ahí, dígame.
2: Quiero mandar un saludo para la cuadrilla de Francisco.
0: ¿La cuadrilla de qué?
2: De Francisco.
0: Ajá, de parte.
2: Verónica Castro. Que le
0: André.
2: dicen la bo que le dicen a Bombón.
0: Oiga, dígame nada más rapidito porque tiene un ruido ahí, oiga, yo no sé qué sea. Dígame, ¿para quién más? Dígame.
2: Y para los de Nuevo Día.
0: A la raza de Nuevo
2: No,
0: Día.
2: perdón, me equivoqué del muerto.
0: Sí.
2: Con una canción.
0: ¿Cuál quiere?
2: Una cumbiecita de los caminantes, la de María Mar.
0: Es María, María Elena, ¿no?
2: De esa canción.
0: André, pues échale ganas, al aire se va a hacer.
2: André, gracias.
0: Hasta luego, a toda la gente en las cuadrillas, oiga. Mucho trabajo acá por estos rumbos en las cuadrillas. ¿Qué tenemos por acá? Esto.
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0: Mañana se para el trabajo, mañana todo, la gente va a estar al pendiente del arranque del mundial mañana, ¿eh? Buenos días.
15: Buenos días, Martín, excelente mañana, Martín.
0: Excelente mañana, ¿con quién tengo el gusto, primo?
15: Aquí con Abraham Cineros, Martín, acá desde Dallas, Texas, Martín, ya esperando en vísperas del Mundial.
0: ¿Van a trabajar ustedes?
15: Pues yo creo mañana somos aquí como, somos varios aquí, nos vamos a reportar enfermos de la panza, a ver qué, bueno, mañana.
0: Mañana nos da chorrillo y toda la cosa y no vamos a trabajar. Sí, salud, ¿para quién? Dime, ¿cómo está el clima allá en Dallas ahorita?
15: Está húmedo, Martín, está como unos, ahorita está como a 32 grados, pero va a subir como a 34, casi 40.
0: Te está escuchando la pipa por acá en México, dime, salud, ¿para quién?
15: No, pues solo para toda la raza que está trabajando aquí en la taquería La Paisanita, aquí en Dallas, Texas, Martín. Y es que sí, estamos adornando, poniendo banderas, poniendo música, acomodando las teles para mañana, casi, a casi menos de 24 horas por ahí. Y nomás que queremos, te sintonizamos y estamos alegres y este y el otro. Y queremos, y nos pones una canción, Martín, referente al tema de mañana.
0: ¿Cuál será?
15: Si nos pones ahí el son de la negra, Martín, ahí con quien lo tengas.
0: Para sentirnos mexicanotes, ¿verdad?
15: Sí, son de la ley. Eso es mero, Martín, porque la raza extrañamos mucho México, viejo, y con esas cosas, pues nos hacen sentir un poco menos nostálgicos o más cercanos a la cultura de nosotros, a todo esto.
0: Ustedes escuchando la mejor, haz de cuenta que están acá en México. Ánimo, échenle ganas. Aquí los apoyamos con gritos y sombrerazos, ¿sale?
15: Seguro, Martín. Gracias por alegrarnos la mañana cada día, Martín. Muy amable, buen día, Martín. 10-4, cambio fuera.
0: 10-4, cambio fuera. Toda la racita que trabaja por allá en Estados Unidos. Vámonos, seguimos gozando. En los restaurantes, en las taquerías.
16: Chilo, ya se armó la gozada.
0: El que me anda escuchando a todo volumen por acá.
16: Buenos días, ¿qué haces?
0: Mi gran amigo José Ruiz, expresidente municipal de Moctezuma, San Luis Potosí, me mandó un mensaje. Dice: Martín, buenos días, te vamos escuchando. Te encargamos un saludo para el ingeniero Sebastián, al ingeniero Mario Ruiz, el contador Edgar Ruiz. Acá andamos por Salinas de Hidalgo. Mi gran amigo José Ruiz, ¿cómo andas, José Ruiz?
16: La pongo de rebote. Véngase, machín, que quiero que sea loco.
0: Para que se escuche más a toda madre también al ingeniero José Ruiz, ¿no?
16: Que viene,
0: échale ganas, gran amigo de por allá de Moctezuma, San Luis Potosí, pero ya radicando en San Luis Potosí,
16: chilo, que se armó la
0: con su empresa ya. Siempre que nos lleva a San Luis Potosí por la Huasteca Potosina, ¿eh? Cómo nos pasea y cómo nos da cerveza y toda la cosa. Buenos días.
17: Buenos días.
0: ¿De dónde?
17: Felicitación, Martín, por favor. De aquí de Providencia de Rivera.
0: Felicitación, ¿para quién?
17: Sí, para mi hermana Margarita Montañez, que está cumpliendo años.
0: Sí.
17: De parte de su hermana Ventura Montañez.
0: Aquí están las mañanitas, señora. ¿Y qué canción quiere?
17: Tomando licor, por favor, con los hermanos Banda, por favor, porque le gusta mucho esa canción.
0: Nada más que va en la lista, ¿eh?
17: Ahí sí, está bien.
0: Tengo otras por delante, pero sí sale la suya, ¿eh?
17: Ah, me puede poner al revolcadero porque la bailo con tu marido de ella.
0: André, pues sale al aire su voz.
17: Ay, por favor, sí, gracias.
0: Miércoles 10 de junio del 2026. Vámonos con esta cumbiecita hasta Oregon, ahí en Estados Unidos. Al maestro Gustavo, a los hondureños, a toda la raza que anda trabajando. Dice Martín, buenos días, yo te voy a cambiar el nombre, hoy te vas a llamar Bartolo Díaz. Salud para toda la raza de Piedra Gorda. Bartolo Díaz, hoy me llamo Bartolo. Levántate, Bartolito, no seas flojo ni cansado, Es el canto de las posadas. Levántate, Bartolito. El canto de las posadas. Buenos días.
18: ¿Qué tal, Martín? Buenos días.
0: ¿Con quién tengo el gusto, jefe?
18: Oiga, con Cristian Jiménez. Aquí nuevamente reportando a Martín, para mandar dos saludos muy especiales. Una para mi tío Jorge Rodríguez, que cumple años el día de hoy.
0: Mañanitas.
18: Y de favorzote, Martín. Y pues el tradicional ya saludo para mi madre, que desde que su radiecito viejito agarró tu estación ya no suelta y quiere que le manden saludos por el programa Martín Díaz.
0: ¿Qué te iba a decir? Y aguas, porque cuando, por ejemplo, si alguna persona, algún familiar le quiere cambiar, le acomodan un bordonazo. No, ahí déjame a mi Martín Díaz.
18: Ahí mero, oye, si la escuchó, se aventó el grito de emoción, que goce.
0: ¿Cómo se llama tu jefecita?
18: Yolanda Rodríguez, desde Benito San Miguel, Pino, Zacatecas.
0: ¿Quién está? ¿De parte de quién?
18: De Cristian Jiménez, para mi señora madre.
0: ¿Qué canción le gustará a tu jefecita, la señora Yolanda?
18: A ver, como cuál le gustaría, ¿no? Pues no sé, Martín, una de los Barón de Apodaca, si se puede, de los años viejos.
0: Ya está, échale ganas, salonario tu voz,
18: Sale, muchas gracias, Martín.
0: Oiga, me pidieron por allá desde el estado de Oregon. La chica que soñé. Se llama Shakira ya, ¿eh?

0: Tropical Panamá, la chica que soñé complaciéndoles a la raza en el estado de Oregón. Dicen que es un lugar muy lejos, el estado de Oregón, es muy lejos. A ver, buenos días.
1: Hola Martín Díaz, buenos días.
0: Buenos días, ¿con quién tengo el gusto?
1: Soy la hermana del Pepe Martín Díaz, de la Zacatecana, el gallero.
0: Ah, qué bueno que se reportó, porque tengo una duda y usted me la va a contestar sin que yo le diga nada. Adelante.
1: Pues hablo para que me le haga favor de, bueno, mandarle yo una felicitación. Ella el día de hoy está de manteles largos, está cumpliendo años.
0: Sí.
1: Pues por ahí yo creo que anda trabajando él, anda, yo creo que arrimando para las lleves al rato, Martín Díaz.
0: Era lo que le iba a preguntar, entonces, que estaba cumpliendo años el Pepe, ¿verdad?
1: Sí, Martín Díaz, así es, efectivamente, ahorita sale de manteles largos, ¿cómo ve?
0: André, pues de parte de su hermana.
1: De parte de su hermana Male, de aquí de Cieneguitas y de sus sobrinos y de su papá, Martín Díaz, que cumpla muchos años más y que Dios lo siga bendiciendo mucho y que estamos para. Los hermanos siempre están para apoyar a su Martín Díaz.
0: Ya está, salón aire su voz.
1: Con una canción, Martín Díaz, de Pepe Hernández, la que sea.
0: Ya dijo.
1: Especialmente para él.
0: Sané.
1: 10-4.
0: Cambie fuera. Bueno, saludo para mi Pepe Gallero de la Zacatecana. Es yesero también mi Pepe. A la raza de la Zacatecana. Cruceta, Cruzot, Crucetota, ¿cómo andas? A toda la racita por allá, al cuñado Tatamán, a todos. Aquí nomás, la mejor. 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
0: Bueno, vamos a ver a toda la racita por ahí en el estadio de Oregón. Qué bueno, corran la voz para que nos escuche la racita. Ahora tenemos por acá un compita. Vamos a ver, ¿cómo te llamas, compita?
3: Mi nombre es Mario.
0: Te llamas Mario. ¿Originario de qué parte, Mario?
3: De Guatemala, aparte de Huehue.
0: De Guatemala. ¿Quién y qué nada contigo, Mario?
3: Ando solo, ando chambeando aquí por el estado de Washington, aquí cerca de Oregón.
0: Ah, órale, échale ganas, Mario. ¿Todo bien? ¿Sí estás trabajando a gusto?
3: Sí, ando trabajando bien a gusto aquí. Un saludito para toda la raza de Guatemala.
0: Ya está. Me estás pidiendo la cumbia, se llama la cumbia de la jaiba, ¿sale?
3: Esta es la cumbia de la jaiba. No te quites los calzones porque la jaiba está a morder.
0: Ya está. Mira. Sale.
3: Ya está porcando la orilla de la playa, por eso le quería conocer esa canción.
0: Sí, no, y sobre todo que tengan mucho cuidado porque las jaibas te dejan sin cosa. ¡Échale ganas, pues!
3: Dale, talito,
0: a la raza de Guatemala, aguas con las jaibas, ¿eh? Porque se aferruscan en el mondongo ya.
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0: Únicamente 11 minutos ya para que sean las 11 de la mañana. 11 minutos para que sean las 11 de la mañana. Oiga, qué pronto se va el tiempo.
12: Vámonos, seguimos paseando, compadre.
0: Mañana, primeramente Diosito, a esta hora estaremos ya anunciando que ya va a empezar la inauguración del fútbol.
12: ¡En el completo!
0: Muchos analistas deportivos dicen que en México hoy no se siente la alegría, el gusto de tener la inauguración del fútbol. Pero yo siento que sí, oiga, nada más que pues no sé.
13: Viene que viene, que viene, que va. Nadie la puede parar. Viene que viene, que viene, que va.
0: Para mi papá Pablo y mi mamá Paula, mi hermano Lupe, que escuchan en la presa de Santa Gertrudis de parte de Juan de Estación 14. A la raza, está lejísimos Estación 14, ¿eh? Allá de San Luis Potosí. Buenos días, Martín. Un saludo para mi mamá, la señora Gloria Gaitán, que escucha en Pánuco, que ya pronto estaremos visitándola en la fiesta de San Juanito. De parte de Mónica, que te escuchamos en Kansas. Mira qué bonito se pone la fiesta de Pánuco, en serio, ¿eh? La fiesta de Pánuco de San Juan Bautista. Vamos a transmitir, la Santa Misa, ¿eh? Año con año nos tiene confianza la gente de Pánuco, los cofrados, la gente de Estados Unidos. Y transmitimos la Santa Misa desde ahí, desde los terrenos de la... Desde los terrenos, bueno, año con año, los terrenos de la Morisma, ¿verdad? Martín, complázcanos con una canción. La de Confusión, ponla con el Ricardo, el Rey de la Ladera. Para el jefe de los puestos 15, el Pepe, que está de manteles largos. 213-40. Vamos a ver qué me dicen por acá en la línea telefónica y si me están esperando. 213-40. Buenos días.
14: Buenos días. ¿Cómo amaneció, Martín Díaz?
0: Aquí echándole ganas. ¿Usted qué cuenta?
14: Aquí también echándole ganas a la vida. ¿Cómo ve? ¿Listo para mañana?
0: Listo para mañana. Yo aquí voy a estar un rato y de aquí salgo como pedo de indio a la casa a ver el partido. Allá lo voy a ver en casita.
14: Ay, qué padre, ¿verdad? No, hay que preparar la olla de los frijoles, Martín, para mañana. ¿Cuántos cree que va a ganar México? ¿2-0?
0: Va a ganar México 2-1. Ese es mi pronóstico. 2-1.
14: Ah, qué bueno. Ah, está bien. Hay que apoyar a México. A ver, ojalá y metan hasta 3, ¿verdad?
0: Órale, dígame, ¿cero para quién? Dígame.
14: No, pues hay un saludo para todos, para don Roque, la Cruceta, don Sisto, todos, el cabalgante, don Eugenio, y póngame una canción que se llama Amor con Primavera, ¿cómo ve?
0: A ver, otra vez porque se cortó, ¿amor qué?
14: Amor con Primavera.
0: Amor con Primavera.
14: Ey, y hay un saludo para el amigo Torres, para todos los que se comuniquen ahí con usted y con todos, Martín.
0: Ya está, saludos, ya somos,
14: Ándale pues, que andamos al 107.9, Martín.
0: ¿Qué le iba a decir?
14: ¡Ánimo!
0: ¿Va a trabajar usted mañana?
14: Mañana no, Martín, mañana tengo el día off, ¿cómo ve?
0: Oh my God, échale.

0: Obviamente a los morenos los recibimos con el son de la negra, venga.
1: Y como dijo Vargas, no te...
0: Entonces, si vienen los chinitos por acá, los vamos a recibir con el bosque de la China, ¿no? Mañana. ¡Vamos, muchachos! ¡Sí se puede! Nada más queremos unos 2-1, unos 3-1. Nada más que los morenazos están acostumbrados, corren muy recio los desgraciados. Están acostumbrados a andar correteando a las cebras y a las jirafas y los mexicanillos. Comemos puros frijoles, hijuela, quién sabe cómo nos vaya con los morenos mañana. Pero vamos a tener confianza, vamos a tener fe que gana mañana México 2-1. Pronóstico de Martín Díaz, 2-1 mañana. Buenos días.

0: Me están solicitando esta canción, se llama Tomando Licores. Yo voy a estar a la hora de la inauguración aquí con todos ustedes describiéndoles de qué se trata. Y a la una de la tarde me pelo como pedo de indio a la casa a ver el partido. Buenos días.
1: Buenos días, Martín.
0: ¿De dónde?
1: De Tacualeche.
0: De Tacuita, dígame.
1: Mira, hablo para mandarle un saludo muy especial a mi hermano, al Pepe Medina, Martín, que está de manteles largos.
0: Sí.
1: Está cumpliendo años de parte de su familia, de su hermano Joaquín, que lo queremos mucho y que se la pase contento.
0: Ya está, salud al aire, su voz, échale ganas, ¿eh?
1: Gracias, Martín.
0: Hasta luego, se llama Tomando Licores, cuando un hombre se toma sus licores, oye. Oigan al tío Rafa en el Tololochote. Tío, ¿dónde anda?

0: Hoy amaneció la raza por allá del estado de Oregón, muy dinámicos, echándole muchas ganas y dedicando canciones. ¡Qué chulada que se reporte toda la racita de Oregón! ¿Cómo te llamas tú?
1: Adán.
0: Adancillo, ¿originario de qué parte, Adán?
1: De Sonora, oiga.
0: ¿Te está escuchando la Pipo? Dime, ¿salud para quién?
1: Salud para don José y para don Julio.
0: Sí. De parte de Adán. ¿Qué canción te gusta, Adancillo?
1: La de Zancudito Loco.
0: Una cumbia, Zancudito Loco de los plebeyos. Ya está, déjame te la busco, ¿sale? Órale, a toda la racita de Oregón. Hoy amanecieron muy, muy dinámicos allá en Oregón. Y está muy lejos, hijo de la... Lo que es la ciencia, la tecnología, oiga. ¿Quién se iba a imaginar que Martín Díaz está acá en Fresnillo, Zacatecas, México? Aplastadote. Y andamos allá por Oregón. Oiga, ¿quieren que les describa a Rosita o no quieren? No, Rosita, ya la regaste de a tiro, Rosita. No, hijuela. Hasta quisiera cerrar aquí la MA y buscar a Rosita. Nomás lo vieran. Hoy anda con una batita color de rosa que, hijuela. Se le ven unas piernotototototas. ¡Hijuela, Rosita! ¡Rosita!
2: Hola Martín, buenos días. Hoy nada más para saludarte y para mandarle unos saluditos ahí para toda la racita que nos esté escuchando. Ahí para todos los de la Unión Americana, ahí para la Cochis, para el HC, para Santiago Salaices, ahí para Pablito Gamón, el HC. Para todos los regañados de la mejor, Martín, ahí para Chiveros y Vaqueros, ahí para Lalo, para Erasmo. Ay, para todos, Martín, los que me mandan un saludito, y para el compa Lupe, y para José Luis, y para todos, Martín, que son muchísimos. Con la canción del precio, Martín, ahí sí se puede. Ahí con una cumbiecita del viejo del sombrerón a la hora de las cumbias, Martín. 10-4, cambio y fuera, que tengan bonito día.
0: Qué bonita se te ve ese vestido. ¿Es vestido o es batita? No, hijuela. Una batita color de rosa, casi, casi transparente, oiga. Rosita. Bueno, 2:13:40. Oiga, nada más que no cree usted que todo es miel, mire. Buenos días, Martín, dices, llega Martín Díaz y es otro pero. Pero mi pedo es que empiezas el programa a las 10:20. ¿No se te hace que te pasas mucho? De parte de tu amiga de acá, de Luis Moya, ponte las pilas. Bueno, mi amiga, yo estoy aquí faltando 10 minutos, 15 minutos para las 10. Nada más que a las 10 tengo que poner pausa comercial, oiga, también una joda, oiga. ¿Que no ve que los comerciales son los que nos dan para comer aquí a nosotros? Tengo que poner unos 20 minutos de comerciales, ¿por qué? Pues es el precio de la fama, ¿verdad? Buenos días.
3: Buenos días de Dios, Martín.
0: Buenos días de Dios. ¿Cómo está, Cuquita?
3: Bien, bendito sea Dios. Sí, señor Martín. Sí, señor.
0: Dígame.
3: Aquí con el tiempo nubladito, como que quiere y como que no quiere.
0: No va a llover ahora, Cuquita, ni se haga ilusiones. Ahora no va a llover, no hay pronósticos de agua ahora.
3: Ah, bueno, pues hay el día que Dios me lo mande, el agüita.
0: Dígame, ¿saludo para quién, Cuquita?
3: Ay, saludos para mi esposo Antonio Martínez Juárez, para mis hijas de Francisco y Madero, nietos y nietas, para mis hermanas, para mis hijas de aquí de Trancoso, los que están aquí, mis hijos, donde quiera que se encuentren, y para usted, para mamá Delita, para Gerardo, familia, y para mis vaqueros, borregueros y chiveros.
0: Ya está.
3: Para todos los que me están escuchando, Martín, con una bonita canción.
0: Ándale pues,
3: el
0: Cuquita.
3: Precio.
0: Ya me la habían pedido, ahorita la ponemos. Sale, pues échale ganas.
3: Ándale pues, ahí estamos, 10-4.
0: Cambio fuera, vámonos. Óigalo, muchachillos, hijos de los ayudantes de Huacasco, se les ocurrió cantar esta canción. Sí la cantan bien, ¿eh? Sí la cantan bien. Hicieron bien porque la pusieron norteñita, esta canción. A ver qué les parece. Ven porque te necesito. Garantía norteña de por allá de Huacasco.

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21: Claro, claro.
20: Bienvenidos todos a la siguiente hora del show internacional de Martín Díaz. Hoy es miércoles, nos toca de las 12 a la 1 música de cumbiecitas.
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20: perros. Está de manteles largos, usted que ve el nombre de Primitivo. Les dicen primos de cariño, Vamos a ver, ya le había saludado, lo tengo en la línea telefónica, a ver si no se le cortó la llamadita. Mi gran amigo George, el de la selva por allá, el de la selva de Fort Worth. George, ¿cómo andas?
22: Todo bien, gracias a Dios, don Martín, aquí trabajando.
20: ¿Qué tal de agua, George?
22: No, pues ahorita hasta el fin de semana lo que se nos vino fue algo, el calorcito, ya se puso caliente para acá, pero calientito.
20: ¿Cómo está la familia? ¿Cómo anda doña Margarita?
22: Pues todo bien, para eso le hablaba, don Martín, a ver si me le pone un pedazo de mañanitas para mi mujer Margarita Telles, que ahora es su onomástico.
20: ¡Órale!
22: Que, pues, se me peló Baltasar, anda hasta Kansas, anda en Kansas ahorita.
20: ¿No lo llevó don George, no lo llevó?
22: No, pues agarró vacación y se fue ya con las querubinas.
20: Ojalá nos esté escuchando, sí es fiel radio escucha, ¿verdad?
22: No, sí, siempre la escucho allá en el trabajo y ya, pues sí, como que hasta le mandé un mensaje que le había marcado y me había contestado. Sí, don Martín, pues no, pues nada más para felicitar a mi linda esposa que cumpla muchísimos años más y un saludo para usted y para toda su gente por allá y aquí de Estados Unidos, don Martín, y a ver si me pone una canción, la de los rehenes. Ay, ¿cómo se llama la canción? Ya hasta se me olvidó, hasta la traía en la mente. Para mi humilde regalo, que se llama así, ¿no?
20: Se me hace que sí. Con mucho respeto, le agradezco a usted, señor George, su amistad bien bonita, bien sincera, la señora Margarita, obviamente uh-huh. Sus mañanitas, que se la pase bien bonito. Lo único que no me gusta es que siempre andan juntos y ahora lo mandó por un tubo, George.
22: No, ¿qué pasó? Vamos ahí. No, pues es que a veces no hay chance, don Martín. Ya es está. Que no, la llave que de repente hay que trabajar y... Pues ella sí le dieron vacaciones y hay compromisillos de repente, don Martín. No, pero siempre ya que siempre andamos para allá y para acá juntos.
20: Si nos está escuchando, pero, pues, estoy seguro que las hijas le van a comprar su pastel y la van a llevar a almorzar y a comer y toda la cosa, ¿verdad?
22: No, sí, pues sí, o sea, andan allá disfrutándola a lo grande, don Martín.
20: Ya está. Me da gusto saludarle, don George, échale muchas ganas y aquí estamos en contacto, ¿sale?
22: Ándale, don Martín, me dio mucho gusto saludarlos y ahí estamos en contacto.
20: Es doña Margarita Telles, se apellida Telles, ¿verdad?
22: Sí, don Martín.
20: Sale, pues, felicidades,
22: Ándale, gracias.
20: No hay cosa más bonita que la amistad, oiga, en serio, no hay. Mire, estas personitas cuando andamos acá en Austin, Texas o donde andemos, nomás saben que andamos acá en Estados Unidos. y van a saludarnos y nos aventamos unas cervezas y toda la cosa bien bonito. Y hoy está de manteles largos, pues esta personita es una chaparrita ella, originaria de Jiménez del Tehue. Doña Margarita Téllez. De parte de su amiga Loli, señora Margarita, un abrazote fuerte. Martín, buenos días. Un saludo para la señora Almita, que hoy cumple años, de parte de su nieta Jimena Camarillo. ¿Cómo? También la amiguita. Un saludo, pero bien especial a la señora Almita y en plenitud. Señora Almita, con mucho respeto, hace 2-3 días estuvo festejando el cumpleaños su marido. Y ahora la señora Almita, de parte de su nieta Jimenita Camarillo. Ahí en plenitud. Qué chulada, ya, che, qué chulada, de veras, qué chulada que toda la gente se reporte. Las que están cumpliendo años, hágamelo saber. Buenos días.
1: Buenos

Bendiciones, Martín, para usted y su familia, para mi gordito hasta el cielo, para mi tío Enrique Tapia del Pavo Durango y para Toño de San Juan de Guadalupe Durango. Mamá de Lita, Don Geras, Mari, ella escucha en Los Ángeles, Villa de Cos. Espero que ya les haya llovido para su siembra, dice. Saludos, bendiciones desde Huehuetoca en el Estado de México. La señora Lupita. Vámonos, me están pidiendo bastante esta canción. Saludos al jefazo Roque, ¿dónde anda, jefazo?

0: exitazo aquí nomás de la mejor, se llama El Precio con el conjunto Primavera. Dice bonito la canción, puras verdades, dice la canción. 213-40, a ver qué me dicen por acá en la línea, buenos días.
1: Sí, buenos días, Martín, ¿cómo está?
0: Exageradamente bien, oiga, ¿de dónde me habla?
1: De Primero de Mayo, Martín, soy Jessie, la nieta del zurdo.
0: Oiga, ¿qué razón me da de su abuelo? Ya no se ha reportado ni nada, ¿qué? ¿Ya de tiro se cayó? ¿Qué onda?
1: No, aquí sigue, Martín, de hecho nomás le marcaba para felicitarlo porque hoy está cumpliendo años.
0: ¡Órale!
1: Hoy
0: es cumpleaños de muchos, de muchas amistades mías. A ver, ahí le voy una mañanitas. Dígale que le mando muchos abrazos, que se la pase bonito. Ya no pistea, ¿verdad?
1: No, sí, fíjese que el domingo nos estuvimos festejando aquí con la familia y se puso hasta que quiso el señor, ¿cómo ve?
0: Dígale que lo recuerdo con mucho cariño y mucho respeto y que pues ya no regresó por acá Fresnillo, a mi zurdo allá del Primero de Mayo,
1: Algún día Martín va a visitarlo por allá.
0: Cuídenlo porque ese viejo pese, vale lo que pese en oro.
1: Así es, Martín, hay que cuidarlo, mientras aquí lo tengamos hay que apapacharlo.
0: Ya está, échale ganas pues, Jessy, salud al aire, somos.
1: Sí, Martín, con una canción bonita, por favor.
0: ¿Cuál será?
1: Una de Vicente Fernández, y la tendrá por ahí.
0: Sale pues, échale ganas,
1: Ándele.
0: Erasmo Niño el Zurdo, también conocido como el Pasojo allá. Mi zurdo, ya no te reportas tú, ¿cómo andas, oye? Oiga, espérenme poquito por acá en la línea telefónica, no cuelguen porque tengo esto. 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Vamos a ver qué me dicen por acá en la línea telefónica 213-40. Buenos días.
2: Hola, buenos días, mi Martincito. ¿Cómo estamos?
0: ¿Qué hubo? Ahí le voy.
2: Ay, muchas gracias.
0: Que está cumpliendo añitos, señora Almita.
2: Estoy cumpliendo años, Martincito, ¿cómo ve?
0: Ah, qué padre, que se la pase bien bonito. Usted festejó a su viejo, ahora su viejo la va a festejar a usted, señora Almita.
2: Quiera Dios, Martincito, que sí.
0: De que perdido, sí se acuerde. De perdido con un buen pastelito así tremendón.
2: Sí, sí, un pastelito ahí para los dos juntos ya.
0: Que se la pase bien bonito, le dedicó Jimenita hace rato.
2: Sí, Martincito, sí, sí, sí, escuché. Martincito, hay un saludo también ahí para mi Manuelita Camarillo que acaba de llegar de Houston, Texas. Mi Carlitos, que aquí está.
0: Pues vienen a festejarla.
2: Sí, Martincito, vienen aquí conmigo.
0: Sí.
2: Aquí a todos mis hijos y mis nietos. Y hay para todos los amigos de la mejor, Martincito, que se la pasen bien también.
0: Bonito saludito, bien especial hoy en su cumpleaños, señora Almita, ¿eh?
2: Muchas gracias, mi Martincito. Dios me lo cuide y me lo bendiga. Hasta luego.
0: Oiga, mucha gente conocida, la señora Margarita Téllez, la señora Almita, mi compadrito Erasmo Niño el Zurdo, tanta gente conocida. 11:26.
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0: Vamos a continuar. Manda saludos a la raza del Pardillo Tercero para Lupe Núñez. Para Lupe Núñez, Miguel Herrera, de parte de Saúl Amaro. Bueno, por cierto, estén pendientes, ahorita que mencionamos a Saúl Amaro, estén pendientes, el próximo viernes vamos a regalar pases de cortesía para que se vayan a ver a los ayudantes de Huacasco, allá al Pardillo, vienen el próximo sábado, sí, es el próximo sábado, día 13, el día de San Antonio, ¿verdad? El sábado 13 de junio vienen al Pardillo los ayudantes de Huacasco, pero el viernes nosotros vamos a tener pases de cortesía para el bailazo, para que se vayan a ver a los ayudantes de Huacasco. Yo tengo muchas ganas de saludar a mi gran amigo Ponciano de los ayudantes de Huacasco.
10: Muy buenos días, Martín. Pues mire, aquí para mandar una felicitación para mi hijo Diego Armando, que hoy está cumpliendo años, y pues no me puedo comunicar con usted, Martín. Por eso, pues ahí póngale las mañanitas, por favor. De parte de aquí, de su amiga Camilia de Bañón. Bueno, ahí le encargo, Martín. Que pase muy buenos días.
0: Hasta acá se oye por acá que ya están sacando el bolillo calientito ahí en la panadería de la señora Camilia, ¿verdad? Saludos a Fernando Luna, que ya anda de volado hasta con los gaseros. Fíjese usted lo que son las cosas, un punto de vista muy personal con respecto a Fernando Luna. Yo recuerdo cuando Fernando me hablaba, porque a mí me habló, me empezó a hablar a mí. Era un jovenazo muy respetuoso. Muy respetuoso, nunca nos faltó el respeto ni nada. Nada más que empezó con Lalo Rodríguez por acá, que no sé qué, que salió del closet y que qué sé yo. Y echaron a perder a mi Fernando Luna, hombre.
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0: Compórtate, Fernando Luna.
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0: Vámonos rápidamente. Oiga, me pidieron para mi gran amigo Pepe también, gran amigo que está cumpliendo años también, mi Pepe, allá en la Zacatecana, donde quiera que te encuentres, Pepe, me pidieron tus carnalas una canción de Pepe Hernández.

0: A ver, díganlo al aire, no, díganlo al aire para que le escuchen, oiga, díganlo al aire porque me dice Martín y no me explicó, pero díganlo al aire para que le escuchen. ¿De qué parte me está hablando?
1: De aquí de Monterrey.
0: Dígame, ¿qué iba a decir?
1: Un saludo para el señor José Espinosa, de parte de todas sus nietas, de especial de la Monse, y que lo queremos mucho y lo amamos con todo nuestro corazón y que se recupere muy pronto. Ahí
0: Está
1: te
0: mal,
1: encargo la canción
0: está
1: de Un día
0: malito.
1: nublado, Martín.
0: ¿Cuál?
1: Un día nublado.
0: Aquí, un día nublado. ¿Con quién es? Oiga, dígame.
1: No, pues con el que la tenga, con Pedro Infante o con el que ahí la
0: Ah,
1: tenga.
0: sí, ya sé cuál es. Ya está, salió al aire su voz. Dígale a... ¿Qué es suyo? ¿Su papá?
1: Es mi abuelito.
0: Dígale a su abuelo que le eche ganas, que se tome su medicina, que lo queremos mucho. Échele ganas, ¿eh?
1: Sí, lo queremos mucho y siempre vamos a estar para él y lo amamos con todo nuestro corazón.
0: Ánimo.
1: Saludos, Martín.
0: Hasta luego, de Monterrey, qué chulada, oiga, qué chulada. Fíjese cómo se llevan por acá en la mente al Martín Díaz y estén donde estén, nos escuchan, oiga, vamos a continuar.
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0: Vamos a continuar, faltan 17 minutos ya para que sean las 12, 17 a las 12. Me presentan por acá los programadores esta canción que se llama Ayúdame de los Dos de Tamaulipas, de lo más reciente. Ayúdame de los Dos de Tamaulipas. Viene para escucharla, ¿eh? Buenos días.
1: Buenos días.
0: ¿De qué parte me habla?
1: De Zacatecas. Les quiero mandar un saludo a mi abuelito José, que lo amo mucho y que ya me lo voy a ir a visitar. Está recién operadito y lo quiero mucho, abuelito.
0: No nos hablaron de por allá de Monterrey. ¿Es el mismo?
1: Sí, es que estábamos intentando marcarle a ver a quién le contestaba primero.
0: Ah, sí, nos hablaron de Monterrey, ¿no? Allá lo tienen en Monterrey, ¿no?
1: Sí, está en Monterrey. Ya me lo voy a ver, abuelito.
0: André, pues nos están escuchando,
1: sí,
0: ¿eh?
1: Siempre se ve. Sí, muchas gracias. Siempre lo escucha.
0: Sale, pues, que se alivie su abuelito, échale ganas,
1: Muchas gracias. Lo amo, abuel.
0: Qué bonito detalle, ¿no? Porque va a creer usted que cuando tiene uno luto. Y cuando está uno convaleciente por ahí que está enfermo o algo. Se alivia uno más pronto cuando lo visitan, cuando le dicen a uno cosas bonitas sus hijos, sus nietos. Una chulada. Por eso hay que apapachar a los abuelos, oiga, hay que apapachar a las personitas que están enfermitas. Buenos días.
23: Buenos días, Martín Díaz. Estamos unos saludos de Tulsa, Oklahoma, Martín Díaz, que lo estamos escuchando.
0: ¿Quién y quién anda?
23: Juan Piña Ledesma de Lomas de Guadalupe y Alejandro Ledesma y Diego Sánchez de Lomas de Guadalupe, Casablanca.
0: Y hasta alguna rolita que quieran.
23: Una rolita que cuando caigan las hojas.
0: ¡Qué mundo, Miranda! Ya está, échenle ganas, ánimo, ¿eh?
23: Ándale, Ten Four, Martín Díaz.
0: Ten Four, 10-4. Buenos días, quiero mandar un saludo para mi hijo, Jesús Ramiro. que está cumpliendo 6 añitos de vida. A ver, le ponemos mañanitas a este niñito. Jesús Ramiro, que está cumpliendo 6 añitos. De parte de la familia Martínez Hernández, de acá de San Juan del Tuzal, Charcas.

0: mucho de parte de su hija Dulce y sus tres nietos y su yerno Alfredo, para pedirle por favor la canción de Mil Gracias Papá y para decirle que ahorita nos vemos para darle su abrazo. Gracias, Martín.
1: 10-4, cambio y fuera. 2-13-40, a ver si me esperaron un poquito. Les dije, espérenme un poquito mientras que se termine ese mensajito. Buenos días.
2: Buenos días, Martincillo, ¿cómo andas?
1: Aquí echándole ganas, ¿con quién tengo el gusto?
2: Con Cruzillo, ¿cómo ves?
1: Cruzillo, pero no Estrada, tú eres otro Cruz, ¿verdad?
2: No, quiero ver si ya así me pones una, oye, ¿cómo ves? Así latino, ahora sí.
1: ¿Cuál será?
2: Uno de los traficantes, ahí está, que dice, ay, Dios eterno, ¿cómo ves?
1: ¿Cuál?
2: Dios eterno, la que canta los mejorales, pero la canta los traficantes.
1: Ah, pues es que a veces no la tenemos, esa radio no, la sacas tú,
2: No, me extraña, Martín, pues ahí en el Face, ahí salen todos los éxitos de ese conjunto.
1: A ver, déjame ver qué me dice mi compadre Dani Boy, ¿a quién se la dedicamos?
2: Ay, a los caguanos ahí de Pisolaya, ¿cómo ves? Aquí estoy escuchando, ahí búscale, me gusta mucho esa canción, ¿cómo ves?
1: Ay, Dios eterno.
2: Sí.
1: Sale, pues échale ganas,
2: Te voy a estar escuchando,
1: Martín, saludos desde Ullier, California. Ullier, California. Hasta mi Durango, una polquita, amigo Martín. Y una pregunta, amigo. ¿Nunca se reportó tu compadre Paulito Gamón para que nos diga dónde tiene su taller acá en Whittier? Su taller de pintura, quiero un trabajo de Paulito Gamón. A ver si se reporta mi compadre y le pregunto,
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1: ¡Vámonos! Los dos de Tamaulipas. Se llama la canción Ayúdame. Escúchela.

0: Bueno, vamos a continuar, faltan 10 minutos para que sean las 12. Les recuerdo que el día de hoy es música de cumbiecitas, así es que espérense poquito. Cumbiecitas a las 12. Buenos días.
1: Martín, tocayo.
0: Tocayo, ¿con quién tengo el gusto, tocayazo?
1: Martín González.
0: ¿De dónde?
1: Duarte, California.
0: ¿Qué hay de nuevo por allá? ¿Qué tal de clima? ¿Cómo andas, tocayo? ¿Qué tienes?
1: Pues estoy fregado del riñón, estoy tomando diálisis.
0: Ah, qué barbaridad. Échale ganas, tocayo. Oiga, no te me chicopales. Dime.
1: ¿Hay diálisis en Fresnillo?
0: ¿Perdón?
1: Que si hay quien dé diálisis en Fresnillo, en una parte.
0: Sí, aquí en muchas partes. Está ahí en el seguro, en el hospital regional y en muchas partes. De hecho, hay muchos enfermitos por aquí que me hablan a mí y que van a la diálisis. Lamentada Jaiba, le están haciendo diálisis ya. Le están haciendo diálisis también a Sixto. Todos ellos ya le están haciendo diálisis.
1: Oh, entonces está bueno, a ver si me doy una vuelta. Gusto hablar con usted, Martín, hace mucho que no hablaba.
0: ¿Originario de qué parte es?
1: San José de Llanete, Valparaíso, Zacatecas. Saludos a toda la plebe que hay allí, a mi hermano Francisco González.
0: Sí.
1: Y un saludo muy grande para usted.
0: Échale ganas, no te machicupales, ánimo, primeramente Diosito. Te puedes dar una vuelta acá.
1: Hoy la que venga, muy bienvenida, si puede.
0: A ver, déjame la busco, tengo tiempo que no la veo.
1: Muy amable, mucho gusto haber hablado con usted, tocayo.
0: Aquí tienes un amigo, tocayazo. ¿Martín qué?
1: González.
0: Ya está, tocayo, échale ganas, ánimo. No te me chicopares, tocayo,
1: Pues ahí la llevamos, pero no hay que dejarnos.
0: No hay que dejarnos, sale. Martín, para saludar a Echeverrías, que anda muy enojado porque ya tiene 2 semanas sin agua y se le están muriendo los marranos de deshidratados. Dice, de parte de Roberto, te pones una cumbiecita de Tropicalísimo Apache, Martín. Estén pendientes, un ratito más. ¿Me puedes complacer con una canción? Al pie de un árbol con Carlos y José para recordar a mi abuelita Tomasita, que hoy está cumpliendo 5 años que se nos adelantó. La recordamos todos los días

0: La que sigue está bien, nomás quería saludarlos, saludarte a ti y que tengan excelente día.
1: Listos para mañana el mundial, el inicio del mundial, ¿verdad?
0: Va a ser 2-1.
1: 2-1, somos de los mismos. Sale, pues échale ganas. México 2, los morenazos 1. ¿Para qué es el primer partido? Y si perdemos valiendo lo que se le unta al queso. México 2, Sudáfrica 1. El arranque del Mundial 2026.

0: Música del Recodo, como el primer día cuando andaba Julio Preciado. En la línea telefónica tengo nada menos que mi amigazo, mi gran amigo el Jefazo Roque. Jefazo, ¿dónde andas?
1: Bueno, tío, Jefazo, está pesado, pero la muevo, vamos aquí. Este lo de bañado, Jefazo, con un viajecito allá para Fresnillo, ¿cómo ves?
0: Ah, maneja con precaución, Jefazo, te mandé saludos en la mañana con la de tu canción del Precio.
1: Oh, sí, se le agradece mucho esa rolonona, está chidota, está muy bonita, ¿no? Gracias, no, pues hay un saludazo ahí para camaradota Fidel Jacobo, por allá para todos mis yeseros ahí de la Zacatecana, y mi Cristo, el Juanillo, el 7, el Román, el Mundo, hay toda la raza, un saludazo ahí para mis encichados, que paso, que se reporten, ahí con la que sigue, que paso, y un saludazo ahí para mi Dani, para usted, para toda la raza, ahí con todo respeto.
0: 10-4, cambio fuera, échale ganas, que paso.
1: Dios lo bendiga, 10-4, cambio fuera, que paso.
0: Oiga, mañanitas para la señora Margarita Téllez, de parte de mi Yuyu. Esa Yuyu es muy amiga de la Yuyu, Señora Margarita, feliz cumpleaños, de parte de la Jacqueline Díaz, de Austin, Texas. Vámonos ya, para que vean ustedes cómo mi compadrito el Danny Boy todo encuentra, ya encontró la...

Canción, ay Dios eterno con los traficantes del norte, escúchela y con esta nos despedimos, gracias. Vamos a recordar a Don Cuco, Diosito lo tenga en santo reino, murió de COVID, Don Cuco, el cantante.

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20: Exactamente, son las 12 del mediodía con 10 minutos. Ahora sí, a esta hora.
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20: Los lunes usted propone, el grupo musical. Este lunes pasado estuvo el conjunto Río una hora completa. Los martes, el día de ayer, música baladita, música romántica. El miércoles, hoy nos toca música de cumbiecitas. Bueno.
21: Buenas tardes, Martín.
20: Buenas tardes, ¿con quién tengo el gusto?
21: Con Lalo de Acapulco.
20: ¿Cómo que se te cortó? ¿Con quién?
21: Lalo de Acapulco.
20: Aunque no lo creas, dices el nombre y se corta. ¿De dónde? Bueno. No, se le cortó, mire, la gente no me dejará mentir. ¡Qué barbaridad! Señoras, señores. Márcame otra vez a ver si ahora entra bien bonita. Bien bonita la llamada. Señoras, señores, hoy cumbiecitas. A todas las personas que están de manteles largos, tienen algún motivo de festejo en casa. Hoy cumbias, miércoles de cumbias. Bueno.
22: Sí, buenas tardes, Martín.
20: ¿De dónde?
22: De acá, de Peñón Blanco, Durango.
20: ¿Qué de nuevo por allá?
22: Mucha calor.
20: ¿No les ha llovido?
22: Poquillo, nada.
20: Unas chispillas, nada más, piojentías, ¿verdad?
22: Sí. Anoche no se aguantaba el calorón y ayer en el día.
20: Primeramente, Diosito, a ver si para el día de San Antonio nos manda la agüita el próximo sabadito. ¿Salud para quién, dime?
22: Para Benito Pulido y Pedro Pulido aquí en Peñón Blanco. Benito es mecánico.
20: Sí.
22: Están echándole ganas a la mecánica. Con la canción, la cumbia de la Roba Maridos, de la Sonora Dinamita, si la tienes ahí, por favor.
20: ¿Se llama la Roba Maridos?
22: Sí, Sonora Dinamita la canta.
20: Déjame la busco. Sale, puedes echarle ganas,
22: 10-4, cambio fuera, Martín.
20: 10-4, cambio fuera. Peñón Blanco, Durango. Señoras, señores, ¡cumbia! Cumbiecitas bonitas, sencillitas, mire. 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

0: Buenas tardes, son las 12:15, puras cumbias, vámonos rapidito. Me está fallando un poquito el teléfono para que no se me desesperen. Buenas tardes.
1: Buenas tardes, señor.
0: ¿De dónde, primo?
1: Acá del Rancho Las Boquillas, Zacatecas.
0: ¿Rancho La Boquilla?
1: Boquillas.
0: Boquillas, Zacatecas. Estamos al aire, gracias que me esperaste. Dime, salud, ¿para quién o de qué se trata?
1: Un saludo para todo el Radio Escucha que me está escuchando y un saludo para ti.
0: Yeah. ¿Alguna cumbiecita?
1: Ahí con la cumbiencita, que la que sea, la cumbia que sea.
0: Échale ganas, me da gusto saludarte, que tienes un amigo.
1: Gracias, muchas gracias, Martín.
0: Órale, a toda la racita de Las Boquillas. Vámonos rápidamente, oiga, leer algunos mensajitos, porque cuando alcanzamos a leerlos todos. Me gusta ver las nenas hermosas cuando pasan. Mándale por favor un saludo para mis amigos Israel e Isabel, que están vendiendo ricas empanadas y gorditas de horno frente al estacionamiento del malecón de Río Grande. Te están escuchando de lunes a viernes de parte de Josías, así se escribe, Josías, con la cumbia Juguito de Piña. Muchas gracias, Dios te bendiga igualmente. A mi gente de Río Grande, Zacatecas, ahí les encargo a mi peluna Graciela Díaz, que tiene unos vestidos mucho bonitos, mi hermana. Esa hermana, como todo el día se la pasa vendiendo mi hermana y qué sé yo. Allá en la raza del malecón de Río Grande, buenas tardes.
2: Buenas tardes, Martín, está pesado pero la muevo.
0: ¿Con quién tengo el gusto?
2: Con Toño Ramírez.
0: Mi Toñazo de Maquinaria Pesada, ¿salud para quién?
2: Acá de Guadalupe, Zacatecas. Quiero mandar un saludo muy especial por ahí para mi jefe, el señor Miguel Ramírez, allá en la comunidad de Vicente Guerrero, Villa de Cos, para mis hermanas Luz y Leti, que están por ahí echando gorda, están echando tortilla gruesa gruesa, oiga.
0: Qué bueno, chuladas.
2: Y para mi carnalito Meño, que anda tendido en Los Riegos, en Los Chilares, es regador por ahí en Los Riegos.
0: Sí.
2: Un saludote muy especial para todos ellos y para toda la gente bonita de ahí de Vicente Guerrero. Quiero ver si me puede poner una cumbiecita, Martín. Aquí lo ando yendo en la máquina, todo lo que da el guerrero.
0: ¿Cómo se llama la cumbia?
2: Es que no sé cómo se llama, nomás que sé que es del mexicano, la que saca la mano y ahí está.
0: Bueno, ese compa anduvo con el mexicano, se llama Zamudio, Ramiro Zamudio, no, se llama El Soltero.
2: El Soltero, pues nomás me acuerdo de esa parte, pero sabía que era de ese estilo del mexicano. Ahí por favor, Martín, aquí lo ando escuchando.
0: Échale ganas, saluda en tu voz.
2: André, muchas gracias, Martín, muy amable, 10-4, cambio fuera.
0: 10-4, cambio fuera. Martín para San Juan de Matanzas, municipio de 14, a la comadrita Juanita Martínez Aguirre y para mi hermano Jesús Martínez, que nos escuchan en el cielo, con mucho respeto, ¿eh? Ayer cumplió años. Manda salud para mi tío Chuy, para mi tía Choco, para Meño, para Adilene Flores, que radican en Dallas, Texas, de parte de Miriam Muñoz, de Colonia Progreso, con una cumbiecita bonita, Martín. 2:13:40 y nos vamos rápidamente con la que sigue, ¿verdad? Otra cumbia, bueno.
3: Bueno, buenas tardes.
0: Buenas tardes, dígame.
3: ¿Está bien? ¿Cumplir con una cumbia, Martín?
0: ¿Cuál será, claro?
3: Una de los Tigrillos.
0: Tigrillos.
3: Bella casualidad.
0: Tienen buenas cumbias. Bella casualidad, ¿para quién?
3: Bella casualidad. Pues hay un saludo para Rosita de Guanaldama y para un Eugenio, para todos los que andamos.
0: Bella casualidad. ¿De parte?
3: Aparte de Lalo, acá de Santa Clara.
0: Sale pues mi Lalo, salud Lalo, tomamos.
3: Muchas gracias, Martín.
0: Hasta luego. Le voy a mandar un saludo, pero bien especial. Este no es Fernando, el que le habla a Lalo. Este es otro Fernando que fuimos a su boda. Martín, buenas tardes. Para mandarte un saludo para ti, para el buen amigo, el Danny Boys. De parte de Fer de Juan Aldama, te pones una cumbiecita de Fito Olivares. Aquí te escucho todos los días, a todo volumen. ¿Ya nunca más te reportaste, Fer? ¿Ya viste? Nomás te casaste, Fer, y en la torre. ¿Qué te dice la mujer? ¿Qué vas a dónde? Vas pura sombrilla. Bueno.
4: Buenas tardes.
0: Buenas tardes, ¿de dónde?
4: De aquí, de Miglausa, Zacatecas.
0: Estamos al aire, dime.
4: Un saludo para todos los de Miguel Auza, especial para mi tío Paulito y Matías, mi primo, que andamos con las chivas ahora.
0: Echándole ganas. ¿Qué tal de agua? ¿Si hay agüita de perdido ahí para tomar ahí un charquito?
4: Sí, hay una presa.
0: Ya está, échale ganas. ¿Qué cumbia quieres?
4: La del Sergio Bailador.
0: Anotada, ve en la lista, sale.
4: Ándale, gracias.
0: Hasta luego. Miles y miles y miles de peticiones. Adolfo Fito Olivares. La cumbia del changuito.

0: La cumbia del changuito al estilo de Adolfo Fito Olivares. ¿Sabían ustedes? Ya se los he platicado que Fito Olivares murió de gordito, De tanta colesterol, de tanto triglicérido, en fin. Buenas tardes.
1: Buenas tardes, Martín, puestos 15, ¿cómo anda, Martín?
0: Aquí echándole ganas, mi Pepe, ¿dónde va a ser el pachangón?
1: Aquí en la mala Zacatecana, Martín, ahí va a ser el pachangón.
0: Un abrazote fuerte, mi Pepe, te considero mi amigo, no sé si tú me consideres amigo.
1: No, mi Martín, igualmente, ya sabes que aquí andamos para lo que se ofrezca, Martín.
0: Échale muchas ganas, un abrazo fuerte, pásatelo bonito con tu familia, te han dedicado toda la mañana a tus hermanas,
1: Sí, Martín, sí estoy escuchando, muchas gracias, Martín, ahí también saludos para ellas y gracias, aquí andamos escuchando, Martín, ¿cómo ven?
0: Déjale, calculo tu edad, no digas tu edad, pero le calculo que tienes unos 22, 23 años.
1: No, Martín, fuera bueno, pero no, aquí andamos dándole ganas, Martín, ¿cómo ven?
0: Ya está, mi Pepe, feliz cumpleaños, ¿para cuál cumbia quieres?
1: Ya está, pues, Martín, muchas gracias y también quiero una felicitación muy especial aquí también para mi compañero de trabajo, Adrián Morales, que también está de mantel largo, Martín, ¿cómo ve?
0: Che.
1: Ya el patrón nos disparó un 12, Martín, ¿cómo ve?
0: Che.
1: Quiero una de primavera, Martín, muchacha linda, si se puede, o la cumbia de la tortuga, la que venga, Martín.
0: Ya está, nada más que un ratito más, sale.
1: Ya está, pues, Martín, y muchas gracias, aquí lo andamos escuchando en mero Zacatecas, Martín, que tenga bonito miércoles, Martín, hasta la tarde, primero Dios.
0: Hasta la tarde.
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0: Oiga, 10 de junio nació mucha raza conocida. Mucha raza conocida nació el 10 de junio. La señora Almita, la señora Margarita, mi Pepe, el zurdo, tanta gente. Bueno.
3: Buenas tardes, Martín.
0: Buenas tardes, ¿de dónde?
3: Soy José Guadalupe, Martín.
0: José Guadalupe, ¿de dónde, José?
3: Charcas, Martín.
0: Estamos al aire, te está escuchando la raza, ¿no ha llovido?
3: Estamos bien llovidos, Martín, gracias a Dios, aquí estamos bien llovidos.
0: Bendito sea Dios, acá no ha llovido muy poco. Salud para quién, dime.
3: Salud para Rancho Calabacillas, ahí para los López y Rodríguez y aquí para Tinajuela, para los Verinos y para todos los chiveros y borregueros, Martín.
0: ¿Alguna cumbiecita?
3: Con una cumbiecita de... las peras maduras, Martín.
0: Ya tengo mucho que no la toco esa, fíjate. Un ratito más, sale.
3: 10-4.
0: Cambio y fuera.
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0: por... Nada más que quiero que por favor me acompañen. Me voy derechito hasta Río Grande, Zacatecas.
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0: 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Y vamos a continuar, a ver si me esperaron un poquito por acá, porque estaba leyendo esos comerciales. Bueno.
5: Buenas tardes.
0: Buenas tardes, gracias que me esperó. ¿De dónde?
5: De Juan José Ríos, Ciénega.
0: Dígame. Señora Mague. Estamos al aire, señora Mague, dígame.
5: ¿Me complace con una cumbia?
0: ¿Cuál quiere, para quién y para quién?
5: Mire, la cumbia Patricia, para saludar muy en especial a la familia Rendón Pérez en Juan Aldama, Zacatecas, muy en especial a mis hermanas Rosa María, María de Jesús, María Isabel, y un saludo para Miguel Aza, Zacatecas, la familia Monreal Rendón, muy en especial a mi hermana Celia, y a mi hermano Magdaleno Arturo, de parte de su hermana Madre de aquí de Juan José Dios, y un saludo para todos los que estén escuchando esta bonita programación de parte de la señora Mague, con la cumbia Patricia, y un saludo muy en especial para usted, que es tan amable, con placer.
0: Muchísimas gracias, señora. Solo al aire, somos.
5: Gracias. Que tenga bonito día.
0: Igualmente. Por acá me mandan una albercota azulota. Salud para toda la gente de Guadalupe de Trujillo, desde Denver, Colorado. Martín, contéstame desde Tulsa, Oklahoma. Bueno, no se desesperen. Además, yo les he dicho que no hagan llamadas en el WhatsApp. Este camarada nos ha marcado llamadas en el WhatsApp. Márcanos en ese mismo número, pero normal, una llamada normal. Buenas tardes, compadrito. Salud para la gente de Oklahoma con la sopa de caracol. ¿Te acuerdas de esa cumbia? Martín, un saludo para mi abuelo, que el 12 de junio cumple 99 años. De la colonia González Ortega, Sombrerete, se llama J. Trinidad de la Fuente Ávila. 99 años, oiga, qué chulada, qué bonito, cuídenlo. Martín, a la Noria del Cerro para toda la banda. Las colaciones de la Nicole Pérez. 2:13:40 y vámonos rápidamente con más música. La raza quiere música, la raza quiere música. Buenas tardes.
6: Muy buenas tardes, amigo Martín Díaz. ¿Cómo ha estado el ranchero Miguel Auza?
0: ¿Cómo anda mi ranchero? ¿Qué cuentas?
6: Oh, ya todo serio, todo bien, y echándole ganas acá en la obra.
0: Eso es bueno, mi ranchero. Se acaba de reportar tu tía, ¿ya la escuchaste?
6: Sí, ya escuché a mi tía Mague, ¿cómo no?
0: Nada más que tu tía todos los días, todos los jueves, miércoles, quiere la misma cumbia. No, ya que le cambie.
6: A ver, ¿qué le parece la cumbia que yo le voy a pedir la vecinita?
0: Chulada, chulada. Es que claro. todos los miércoles quiere la cumbia, Patricia. Con mucho respeto, es que, pues, para cambiarle un poquito,
6: Vamos a poner una de esas, la de... ¿Cómo ves? La vecinita. Acá para toda la gente, Miguelazo, que está escuchando radio.
0: Ya está.
6: Especialmente a los locutores, para Martín Díaz y para Lalo, y para el compa Gus y para amigo Diego.
0: Ya está, echar ganas, ranchero.
6: Ándale, cuídese mucho, mi familia. Ahí se le encargo.
0: A la señora Alejandra Torres y familia que escuchan en la presa de Santa Gertrudis. Martín, para mi esposo Jonathan Cedillo, escuchamos en Charcas, te estamos escuchando, andamos trabajando. La cumbia que me pedían hace un momento es de Casimiro Zamudio, no es de banda El Mexicano. Anduvo Casimiro Zamudio con El Mexicano, pero no, esta cumbia es de él. Se llama El Soltero.

0: Así mismo.
1: Se llama Casimiro Zamudio, la cumbiecita movidita del soltero.
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1: 25 a la una.
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1: Puras cumbias, puras cumbias, puras cumbia. Martín, un saludo para mi suegro Vichy, que escucha en el partido segundo de parte de su yerno preferido, que escucha por acá en Buffalo, New York. Ay, hijo, este sí anda lejos, ¿eh? Ponte una cumbiecita de Celso Piña.
17: Buen día, Martín Díaz. Ese pelado se llama Casimiro Zamudio.
1: Sí, hace un momento se nos fue el nombre, pero sí, muchas gracias, muchas gracias. Ya lo pusimos al aire.
18: Buenas tardes, Martín, ¿cómo andas? ¿Cómo andas? Aquí reportándome desde Houston, Texas, y escuchándote, y para mandar unos saludos para la gente de San Alto, mi amigo Martín. Y bueno, a ver si me puedes poner la de los palillos chinos o la cumbia francesa, cualquiera de los dos. Para escucharla, ya que aquí andamos trabajando. Y está haciendo un calorón bárbaro, mi amigo Martín. Aquí desde Houston, Texas, te escuchamos todos los días. Y bueno, pues ahí, si me puedes complacer con esa canción, cualquiera de las dos, los palillos chinos o la cumbia francesa.
1: Nada más no te desesperes, no te desesperes, Martín. Desde el merito Morones, Río Grande, Zacatecas. Salud para todos los chiveros y borregueros, porque dice... De parte de Simón Herrera. Les digo que este compa nunca da una, oigan. Si estoy diciendo que estoy en cumbias y... Cumbias y cumbias y quiere un corrido, no, hijuela. Allá los chiveros de Morones habían tenido unos plomazos a este que se le quite lo güey de a tiro. Que puras cumbias y que cumbias y sale con este que Simón Herrera con un corrido, oiga. No, hijuela. Martín, para mi hermano Samuel Sarabia de la pila de las obscuras. Por ser su cumpleaños, que se la pase de lo mejor de parte de su hermano Hugo Sarabia desde Minnesota. ¡Qué buen ambiente, Martín, de cumbia! ¡Salud para mis familiares en Guadalajara! Estoy escuchando en Estación San José Mario Lague, gracias. Para Jerry y Chuy, que andamos en Morteros Nieves, arriba Nieves y puro, dice... Puro boomerang, ¿verdad? Puro boomerang. Yo iba a decir que puros borregueros, no. Puro boomerang, así dice. A la raza de Nieves, bueno.
0: Muy buenas tardes, carnal.
1: ¿Qué hubo, hermano? ¿Cómo andas?
0: Exageradamente bien.
1: Tengo puras cumbias y sales con un corrido y te aviento unos plomazos de aquí, hermano. ¿En serio que sí?
0: No. ¿Cómo crees? No, hay una cumbiecita bonita, Hoy te acabo de salir de almorzar y, ¿cómo se llama? Para, digerir la comida, dijo aquel.
1: Sí,
0: para toda la gente que nos escucha, con mucho respeto, carnal, la cumbiecita que venga es buena.
1: Sí.
0: Aquí para mi esposa que anda tendiendo ropa, porque ya se fueron las nubes, ya no llovió no, anoche ni hoy, ahorita no hay nada de rastros que llueva.
1: Aquí por lo pronto estamos jalados, el día de hoy no hay pronósticos de lluvia, pero Dios es grande y al rato nos manda el agua. ¡Échale ganas, hermano! ¡Descansa!
0: Ahí te va para el partido de mañana.
1: Pronósticos.
0: 1-0 va a ganar México.
1: 1-0. Bueno, te agradecemos, carnal. Échale ganas,
0: Ahí estamos, pues, al pendiente, carnal. Que Dios te cuide.
1: Yo digo que 2-1. Siempre lo dije. Gana México 2-1, pero los morenazos por allá de Sudáfrica están acostumbrados a andar correteando hasta los elefantes, hijuela. Esos corren muy recio. Inteligencia de los mexicanos. Pueden dominar fácilmente a Sudáfrica si los mexicanos sueltan de volada la pelota, así. Pelota que tiene Jiménez, en cortito ahí para otro mexicano y una chulada. No, porque si quieren ganarle en fuerza a los sudafricanos, sí nos arriman una jugada, un susto, 2:13:40, bueno.
19: Hola, muy buenas tardes, mi amigo Martín, ¿cómo estás?
1: Bien, oiga, ¿con quién tengo el gusto?
19: Con su gran amigo, el Moy, de Valparaíso, Zacatecas.
1: ¿Cómo andas, mi Moy? ¿Qué tienes?
19: Aquí ando, mi Martín, haciendo unos...
1: Eso es bueno. Salud para quién, mi Moy. Échale ganas. Salud para quién.
19: Le mando un abrazo para usted, mi Martín.
1: Gracias.
19: Para Lalo Rodríguez. Ay, para todos los de La Mejor. Para sí. Fernando Luna, para Sixto, para Canelo, para mi hermana Mari, que está aquí en Valparaíso. Mi mamá Teresita y para todos, ahí con una cumbiecita mi amigo Martín, de Nelson Cancela, la de El Cable, o la de Sabor a Durazno.
1: Ya estamos.
19: Para que la escuchen, mi Martín.
1: Tienes buen gusto tú, échale ganas,
19: Que Dios me los bendiga, 10-4, mi Martín.
1: Cambio fuera, el gran amigo Moy, por allá de Valparaíso, mi gente del Valle Precioso. ¡Epa! ¡Qué linda es Lupita! En

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1: 13 minutos a la una, 13 a la una.
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1: Bueno, vamos a continuar rápidamente con más música. Faltan 10 minutos ya para que sea la 1, 10 para la 1. Vámonos rápidamente con más música. Dice Martín, a ver si puedes complacerme con la cumbia de la luna del control. Dice, la cumbia con la luna del grupo Control. Para Alex Ambriz y Jesús Valdés, que andamos pegando blog en San José Lourdes. Échenle ganas a toda la people de San José Lourdes. El que ya tiene mucho que no se reporte es Sergio el Bailador. Martín, ¿me puedes complacer con una cumbia? A la raza de San Ignacio y un saludo para mi abuelito en Río Florido, que nomás dice que nomás va y se duerme al vivero. Salud para el frutero, que nomás se la pasa dormido hasta la vitrina. Hasta la vitrina de helado la tiene, ¿qué? La vitrina de helado la tiene. Bueno, échenle ganas, ánimo, ánimo.
2: Muy buenos días, mi señor Martín Díaz. Quiero que me haga el favor de ponerme la última caravana para saludar a mi familia, a la Jaivita, a Elvira, a todas mis amigas, a usted que es tan amable. Soy Chuyita Muñoz de Enrique Estrada, 10-4, cambio y fuera. Y aquí nomás la mejor y que no me le cambien.
1: Ya está, señora Chuyita, fiel hasta la tumba, ¿verdad? Martín, para ojitos, Juan Aldama, para mi jefe Juan Fraire y al primo Sergio, que andan en la obra trabajando con una cumbia del conjunto Río Martín. Vámonos rápidamente. Oiga, me pidieron la vecinita. La tengo con los plebeyos y con Capaz de la Sierra. Nada más que esta cumbia obviamente es de los plebeyos.

0: para el amigo Oscar que escucha en Santa Fe, Nuevo México. Anda aventándose unos puros tecladazos en la computadora y puro ojo caliente, Zacatecas. Órale, por acá nos andan escuchando. ¿Qué dice? ¿Qué dice? Dice Martín, mira, acá en Oklahoma está muy verde y llovidote mucho. Saludos, dice. Andamos transportando mariscos, somos los troqueros de Dallas, Texas. Soy Mauricio de Dallas, una cumbiecita, por favor. La cumbia de la coloreteada, nada más que un ratito más. Mientras tanto, para la raza de Jerez. Atados mis chulos.
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0: 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Los chicos de barrio, el pajonal. ¿Qué onda, mis locos? ¿Qué onda, mis locos?
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0: Listos para ver el fútbol mañana, mis locos.

Alborotaron la gallera en el reventón grupero, los chicos de barrio, oiga. Alborotaron la gallera. Vámonos prácticamente en la recta final, la última. Se llama la cumbia francesa, nada más que me están esperando por acá en la línea telefónica. Buenas tardes. Bueno, no me quisieron esperar, lo siento. Martín, quiero mandar un saludo para mi esposa Magali Débora. Mis bendiciones, que te están escuchando en Matías Ramos. Yo te escucho aquí en Denver, Colorado. Martín, ponte la cumbia del baile de la tortuga con los hermanos Barrón. Le mando un saludo a mi esposo Pepe de parte de su esposa Lucha. Acá de Jerez, Zacatecas, te escuchamos diario, Martín, diario. Se van a quedar con mi compañero Pelón con Pelo, Lalo Rodríguez. Por mi parte ha sido todo. Si Dios no dispone otra cosa, yo regreso en la ola a las 4 de la tarde, en la hora de los corridos también. A las 4 de la tarde y a las 5. A ver, 2:13:40. Buenas tardes. Con permiso, Martín Díaz Samaniego. Gracias.

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0: ¡Ey! ¿Qué onda? Sam Country Boys. ¿Ustedes son Country Boys, son vaqueros o son acá, son Gatorade, ¿verdad? A la una con 16 minutos, ¿qué tal? Buenas tardes, les habla y les saluda Pelón con Pelo, Lalo Rodríguez, con ustedes hasta las 4 de la tarde, hoy es miércoles. Bueno, cuenta regresiva para que el día de hoy a esta hora, pues ya esté jugando México, ¿verdad? Bueno, es la inauguración a la 1 de la tarde, me parece, y luego terminando la inauguración, pues ahora sí, aficionados que viven la intensidad del fútbol. Bienvenidos a los 90 minutos del deporte más bonito del mundo, dice, bueno. El más bonito y ahora ya el más caro, ¿no? Qué barbaridad. Pero bueno, una con 17 minutos, dijo Kiko, al cabo que ni quería ir, ¿verdad? Sí, pues así es la cosa. Es miércoles 10 de junio, día San Primitivo. Todos los que lleven por nombre este nombre, pues primero déjenme, pues no felicitarlos, primero déjenme les digo que sin llorar. Y después, bueno, pues los felicito, ¿verdad? Ponte el mix del grupo Nativo, sobres, ahorita lo ponemos acá el del Tengo varios, bueno, tengo el mix de Paul Urías y el mix de los Jilgueros del Arroyo. Ok, 493-93-2340, 1 con 18 minutitos, a reportarse, programa presentado por Ferretería Medrano Vadillo. Yo te acompaño hasta las 4 de la tarde, así es de que, a reportarse, señoras y señores, 1 con 18, buenas tardes, primer reporte, bueno. Milalo, por favor, un saludo para Chuy Ochoa de Oriente a Guanabal, Chuy Salinas de Simón Bolívar, Durango. Para Chuy Hernández de Santa Clara, Durango. Escuchamos desde Steamville, Montana. Gracias, con una bonita canción. Cómo no, ahorita les complacemos. Reporte, ¿qué tal? Buenas tardes.
1: Buenas tardes.
0: Bueno, ¿quién habla?
1: Habla un muchacho de acá, del lado de Ocampo.
0: ¿Un quién, perdón?
1: De acá, del lado de Ocampo, Guanajuato.
0: ¿Cómo está bien? Uy, pero no te enojes, güey. Ya, pues nomás quiero saber quién habla y de dónde me hablan. Pues está bien, güey. Si no quieres decir, no digas. Pues.
1: Es que casi de Ocampo no hay.
0: ¿Cómo te llamas? Digo, si es que se puede saber, a ver si no te ofende la pregunta.
1: Me llamo Salvador.
0: Chao, ¿qué pasó, mi chavadiga?
1: Pues quería ver si me dedicaba una canción.
0: Órale, ¿cuál quieres?
1: Quiero el centenario.
0: ¿Quieres el centenario? Ok.
1: Sí.
0: Ya está, ¿quién saludas?
1: Un saludo a todos los muchachos de por allá del lado de Chicago, a un señor que vive ahí en Fresnillo.
0: Simón, ¿quién más? ¿Quién más?
1: Audón Garay se llama.
0: ¿Cómo?
1: Se llama Audón Garay.
0: Audón.
1: Ahí vive en Fresnillo, Zacatecas.
0: Audón.
1: Allá nos conocimos en Chicago.
0: Pobre chavo. Se conocieron en Chicago y desde entonces no lo puedes olvidar.
1: No lo puedo olvidar, ni lo he visto hace como unos 15 años.
0: Ahora sí, a usted le queda esa canción que dice la noche en que Chicago
1: se murió.
0: No, la noche en que Chicago pujó. Ay, qué caray. No, pues ojalá esté escuchando ¿cómo se llama?
1: Audón Garay.
0: Audón, pobre Chávez. ¿Cómo se me olvida ese nombre tan feo? Audón. De parte de Salvador, de Guanajuato. ¿De dónde?
1: De Ocampo, Guanajuato.
0: Ocampo, Guanajuato. Ya está, mi Audón. Ahorita le ponemos el centenario.
1: Me dicen el cebolla.
0: ¿Te dicen el cebolla?
1: Sí.
0: ¿Por qué? ¿Porque de hondo o porque las haces llorar?
1: Porque las hago llorar.
0: Órale. No, pues está bien. Pues el olor será, yo creo, ¿no?
1: Pues yo creo que sí.
0: Sí, mi cebolla.
2: Ya
0: bañese, güey. Ahí está, mi cebolla, abusado.
1: No, está bien.
0: Ahora pues, mi cebolla, cuídese, y aquí nomás.
1: Aquí nomás la mejor.
0: ¡Ahí voy! Ya está, hasta Ocampo, Guanajuato. Pues para ahí nada más para que se den un quemón, güey. Ahí nada más para que se den un quemón, hasta donde nos oímos, güey. 6:90 de AM. Recuerden, si de repente dejan de escuchar la señal del 107.9, cámbiense a 6:90 de AM. Allá nos escucha también mi compadre Lorenzo, allá por el Rodeo, en Michoacán, en Coahuila también nos escuchan, acá en parte de Nuevo León, Aguascalientes. El otro día fui a Aguascalientes, me fui sintonizando a lo mejor, y luego en el 6:90 le cambié, ¿dónde le cambié, güey? Adelante, Zacatecas le cambié, y ya, 6:90, ¿no? Con madre, allí en Aguas. Ah, por eso el Chucky Boy nos habla de por allá también. Bueno, otro reporte, ¿qué tal? Buenas tardes. Hello. Milalo, ¿qué onda? Buenas tardes. Salud para Carpito Adam y el Pilo González, que echaron un piso en un car wash y les quedó la corriente al revés. Se va el agua para otro lado de parte de su compadre Ramón Tiveros. No, no, pues es que pues que cambien la entrada del Torobado, que ahora sí que acá. Hola, buenas tardes.
2: ¿Qué dice mi Lalo? ¿Cómo anda?
0: Bien, gracias a Dios, aquí andamos.
2: ¿Cómo? ¿Dándole ganas o
0: qué? Pues aquí correteando la chuleta, pues ¿qué más hacemos?
2: Órale, órale, estaba escuchando el Cebollas. ¿Qué dice el Cebollas?
0: Che, Cebollas no sirve para nada. ¿Cómo ve?
2: Qué bárbaro, estaba chingándolo aquí, nada más que lo escuché. Dije, voy a hablarle a mi Lalo a ver cómo anda.
0: No, no, aquí andamos, no, ese Cebollas se puso acá. ¿Qué, nos calmamos, compa? Pues, me empezó a hablar acá golpeado, ¿no? Pues, ¿qué piensas, que soy su mujer o qué?
2: ¿Hablando medio cacheteador o qué?
0: Dije, no, pues, me quería sorrir al vato, pero no sabe que soy acá chis de barrio, güey.
2: Chingado, ahí de Friendly Hollywood.
0: Ay, de la Duranguito acá, de el Olivar, güey, acá, de la Santana, güey, ¿no? Pura Santana 13, loco.
2: Puro pinche barrio.
0: No, puro malote, puro chimarihuana.
2: Puro pesado.
0: Puro marihuano.
2: Ay, cabrón.
0: Nada, no es cierto. Uno que otro, uno que otro, pero no, se portaban bien ustedes.
2: Órale, órale. No, está bien, está bien.
0: Cuando antes se daban unos tiros de compas.
2: Sí, pues, unos pinches chingadazos y muere y la mano y vámonos.
0: Simón, no, después se da uno bien camaradota, ¿verdad?
2: Sí, pues, nada, ahorita ya valió madre.
0: Ahorita, ay, nada, tú la traes. No, ahorita, o sea, cualquier morrillo, es que sabes que ahorita cualquier morrillo la hace emoción y luego lo charolean. No, que yo te doy, que el comandante no sé qué, ay, güey, no. Por unas mentiras, después por los morrillos amanecen todos madreados por andar charoleando.
2: Hablándole al comandante Harinas.
0: El comandante Refugio, ¿sí se acuerda del comandante Refugio?
2: No, ¿cuál es ese, Milalo?
0: El que salía acá con el Chompinas y el Botija.
2: Oh. ya me acordé.
0: Era el profesor Girafales, más que ahí la hacía de policía.
2: Disfrazado.
0: Ahí la hacía de policía y el comandante Refugio.
2: Simón.
0: Pero no, es puro cotorreo, no. Cero violencia, cero violencia.
2: ¿Cómo andan de agua, Milalo, para allá, para Frenillo?
0: Oye, fíjate que ahora ya no nos ha llovido, ya está el cielo azul, cielo nublado, sin pronóstico de lluvia, sin novedad.
1: La chingada, hombre.
0: Oh, es todo por culpa de todos esos que andan acá como el Fer.
2: Igual que por eso no sale el sol, ¿no? Porque andan volando arriba, ¿no?
0: No, pues por eso no llueve, pues no se nubla, pues hace falta que se nuble y que llueva.
2: Órale. ¿Tú ya tienes ratillo que no les llueve?
0: Pues en 2-3 días, sí, fíjate, más o menos.
2: Órale. No, pues está bien.
0: Joven,
2: ¿no? No, pues aquí andamos echándole ganas. Tengo un taller mecánico, nomás que se lo estaba escuchando, dije, le echo una llamadita a mi Lalo.
0: Bueno. Ya está.
2: A ver cómo anda.
0: ¿Cómo se llama el taller?
2: Noé Castro.
0: El taller de Noé Castro, así se llama el taller.
2: Exactamente, acá de Pochitlán, Jalisco.
0: ¿Pochitlán, Jalisco?
2: Exactamente.
0: ¿Para dónde queda ese jale? ¿Por dónde me tengo que ir?
2: Acá para usted, aquí como a 20 minutos de Ocotlán.
0: Ah, órale, ¿y para dónde queda Ocotlán?
2: Pues está media, no, unos 40 minutos de Guadalajara, ahí por la, ¿cómo se llama?
0: ¿Cómo se llama? ¿Por la qué?
2: La laguna de Chapala.
0: Órale. No, pues tampoco sé dónde queda, güey. Ya valió madre. No, ahorita me meto al Google.
2: ¿Qué pues, mi Lalo?
0: Te digo, chiva. No, pero está lejos ya, Mario. A ver, déjame ver cuánto se hace de aquí hasta allá. ¿Cómo es que se llama?
2: Pochitlán. Pochitlán. Hay unos pinches, ¿cómo se llama? Unos panes. Son muy famosos. Le dicen que picones.
0: ¿Qué pasó? Vamos, ay, yo acá. Dice, bueno, a ver.
2: Mira, aquí está también la fábrica de Montes, de los dulces Montes.
0: Ah, órale. No, pues está lejos. Pochitlán, Pochitlán.
2: Pochitlán.
0: A ver, ¿cómo llegar? Lo voy a poner. Desde mi ubicación, aquí, vamos a ver qué onda. A ver, no, pues sí está lejos, güey.
2: Dale, que sí, yo soy de Big River.
0: ¿Y luego qué anda haciendo ya, güey?
2: No, pues me vine para acá, acá me trajo la mujer y bah, aquí ya me quedé.
0: No, pues es que allá, fíjate que allá de Jalisco tiene fama de que hay bonitas mujeres. ¿Fue por eso?
2: Acá en Los Altos están una chulada, míralo.
0: Y también tienen fama de que allá se dan muchos hombres.
2: chingo de puñales también.
0: También.
2: Eso sí, chingo de puñales. No,
0: donde quiera. Ay, güey, Chihuahua, hasta parece epidemia, güey, parece COVID.
2: El otro día fui a un pueblo que se llama Jamay, cerca. Están las fiestas. No, una chulada, mi Lalo.
0: Sí.
2: Y una chulada de mujeres.
0: Parecía chucho, como afuera de la carnicería, ¿verdad?
2: Nomás pelando los pinches ojos, ya que chingamos.
0: Sí, nomás ahí afuera del forastero, unos perrillos ahí que estaban, a ver si de casualidad un pellejito de pollo, unas colitas, vale.
2: No sé, pasé por Frenillo, compramos un pollito ahí del forastero, mira qué bueno está el cabrón, no, yo no lo había probado.
0: No, con madre, no.
2: Chulada, de bien jugosito el cabrón.
0: Sí, no, muy rico, la verdad que sí.
2: No, chulada.
0: No, qué bueno, ya está, mi nueve, pues aquí andamos y no nos vamos.
2: No, pues un saludito ahí para mi jefa allá, si me escucha allá en Río Grande, Teresa Castro.
0: Órale. Oye, estaba checando, se hacen como 6 horas de aquí de Fresnillo hasta allá, ¿no?
2: Más o menos, sí, más o menos.
0: 6 horas, pues, y tú que eres de Río Grande, pues no, pues si haces acá las 7 horas y media.
2: Sí, las 7, pues la última vez que fui en diciembre a visitar a mi jefa, ahí anduve un ratillo y cotorreando. Tengo varios camaradas también en Fresnillo, ahí en Fresnillo tengo varios camaradas.
0: Ya te vas acá por Zapotlanejo y luego que te Tepatitlán. Ya si te quieres ir acá por otro lado, pues te vas a... No, pues está lejos. Jalocitlán, San Juan de los Lagos.
2: Por la autopista.
0: Encarnación, Aguascalientes. No, está bien lejos, güey, no, no, cabrón.
2: Sí, antes ya tiene como unos 10 años, trabajaba en la mina ahí también, en la mina de... ¿Cómo se llama? La que está ahí en Mazapil.
0: Simón.
2: Ahí me aventé 5 años ahí en la mina. Órale. Pero pues me la tiré a mi falla, qué chingados.
0: No, pues ya está. Ándale, pues, me voy a tener muchas ganas de platicar, güey. Luego nos platicas tu historia, güey. ¿Qué rol lo vas a querer?
2: Dale, pues, chimba una ahí de Conjunto Río Grande. A ver si...
0: Ah, ya ni la haces, güey. No, para que te acuerdes acá de la tierra.
2: La mariposa.
0: La mariposa.
2: Sí.
0: Ya está. Para todos los mariposos.
2: Ahí sí ve ahí a mi compa Toño Briseño, ahí me lo saluda. Él sí me conoce, el cabrón.
0: ¿Sabes que hoy estaba hablando? Ayer y hoy estuve mensajeando con él, ahí andamos ahí haciendo un business. Bueno, mío no. Me pidió un parillo y ya se hizo. Y ayer y hoy estuve mensajeando. Le voy a decir, oye, un tal Noé.
2: No, sí me conoce bien. Ahí somos del barrio de la Trinidad.
0: Órale. Oh, comadre, ya está, pues, mi nueve. Ya quiero más.
2: El pelón con pelo, ¿no?
0: No, quiero más, la mejor. Tiro, mi nueve.
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0: ¡Uy! Ahí está, compadre. Bueno, dos corriditos de caballo, ¿verdad? Que le gusta mucho a la gente. Ah, Milalo. Dice Milalo, saludo para desde Real de 14, San Luis Potosí, puro 690 AM, la mejor. Dice, correteando la chuleta, listas para la inauguración del mundial. Yo también soy de un barrio, dice. Un día me peleé con tres güeyes, dice. Los hice correr a los tres. Dice, pero atrás de mí, los cabrones no me pudieron alcanzar. Dice. Dice, no, sí me alcanzaron y me dieron unos buenos madrazos. Saludos también para el taller Favila. Para el Tilis y el Chaparro del Maestro Teto con la canción de Simón. El gran varón, porfa, muchas gracias. Saludos para los alumnos de la prepa de Santiburcio, Mazapil, de parte del profe Piñón. Que se apliquen porque no reprueben. Saludos para la raza del Jaralillo Nieves con la canción Orlita, la que sea, desde Wisconsin, porfa, muchas gracias. Ya que andamos en el Jaralillo Nieves, saludos para el compadre Saúl Mares de Autobuses Mares. Que por cierto ya cambió de dirección, ya está acá por el... ¿Cómo se llama? Ahí en la gasolinera del gimnasio Frenillo, del gimnasio Solidaridad. Ahí un ladito, ahí está. Saludos para la cuadrilla de Lupillo Sánchez que andan arpeando, que le echen muchas ganas. Dice que no morosien, o sea que no sean güeyes. Milalo, buenas tardes, saludos para Rafael, ¿no es cierto? Para Alfredo Rodríguez. Dice, para los de Aguascalientes que estamos escuchando, y nomás le andan haciendo a Jenny que se bañe. El pelos de Morena, dígale que por favor, Lalo, escuchamos acá en Los Ángeles. Ya está. Salud también para la cuadrilla de Lupillo Sánchez que andan arpeando. Ya está, gracias. Buenas tardes, Milalo. Saludo para el Carpito. Otra vez ya lo había leído. Así, Milalo, ¿qué tal? Buenas tardes. Puedes poner la canción de La Gorra 27 de los ayudantes de Huacasco que van a estar este sábado. Las fiestas patronales del partido tercero. Ah, órale, qué bien. Pues ya este sábado. Ya que tanto falta, pues ya nada más dos, tres días.
1: 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Aquí un saludo. Ese Milalo Rodríguez. Aquí nomás en la 107.9. Aquí un saludote para toda la raza chiveros de aquí de Corral de Juan Aldama, Zacatecas, mi plebe. Ahí con el corridito del Río del 14. ¿Cómo ve el conjunto Río Grande, pariente? Ahí si me la puede poner, Milalito Rodríguez. Aquí ando con las chivonas, aquí disfrutando de lo verde, de lo que da la lluvia, mi plebe. Aquí para toda la raza de Corral de Juan Aldama, Zacatecas, mi plebe. Y arriba, Zacatecas, plebe.
0: Vamos a complacerle ese pelado, compadre. Anda contentote, echándole ganas, disfrutando de lo verde, güey. De lo verde que da el campo, loco, que viene, que da cuidando chivas, güey. Anda bien acá, loco, cuidando chivas. Ya que de repente, ay, si están las chivas, ya son puros güeyes.

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2: Es la 1:53, 1:53. Pues sí, sí me preguntan que sí es cierto, es que sí es cierto que van a estar los ayudantes en el parrillo. Sí, van a estar sábado, ya dijeron, Simón. Milalo, saludos a los del pardillo, fíjate, ahí está confirmado, confirmadísimo. Saludos a la raza del pardillo tercero, ponte la canción Bailé con mi ex de los ayudantes de Huacasco, de parte de Saúl Amaro. Ahí está, Simón, sabadito, para que vayan, disfruten de la música. Traen, amigos de los ayudantes, traen un escenario, traen luces, güey, cámaras. Antes decía, cámaras de humo, güey. Ay, que era la novedad, güey. Luces robóticas. No, pues todo eso ya, así traen todo eso, las pantallas, pero bueno, trae un escenario mega gigante, güey, mamalón, sí, perricísimo, una calidad de audio, iluminación, calidad de video, wey, todo, y musicalmente hablando, bueno, pues no se diga más. Lalo, ya en la barra, el potro de la Namiquipa con laberinto, che, no, ya se los debo ya. Ya, más de un ratito, dos, tres acá, gorditos de caballos, ya. Aquí para los petroleros del West Texas y la raza de El Paso de Méndez, de aquí de Big Dog. Reporte, buenas tardes.
3: Buenas tardes.
2: Hola, ¿quién habla?
3: El Manny. Quiero una rola de laberinto para la rola de la Laguna Seca, por favor.
2: Laberinto para la gente de la Laguna, sí. Seca, ok.

0: al pellejo de pollo que ya corrió, que ya lo corrió la mujer porque no se baña, de parte del menón. Pelón con peluca, un saludo para el pellejo de pollo que invita a toda la gente de Los Peña y a los alrededores. El día de mañana va a estar transmitiendo el juego de México con Sudáfrica, la casa de Nena. Ah, bueno, todos lados lo van a pasar, güey. Todos lados lo van a pasar, güey.
1: Lalo, mi Lalo, saludo desde Greeley, Colorado, mijo. Un saludo para la gente de la encantada Fresnillo, Zacatecas. Con la canción de Hagamos un Trato de los Ávila, porfa, mijo. Pero ponla, mijo. Acá se escucha la mejor.
2: Sobre lo good, dice así, sí.
0: Vámonos con la cochina tribalera. Si ven, hombre, retoño. Cepollito, ¿qué onda? ¿Cómo andamos?

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10: Amigo, perdón, me equivoqué. Aquí son las 2 de la tarde con 11 minutos, 2 y 11 minutos. Milalo, buenas tardes. Salud para el primo Junior, del Bollero y al Lupe y al Terry de Saint Bajo, al Chamoy y al Martín de Monterrey. También para el tío con una buena rola. Hablando del tío, un saludo para el tío Robles. Al tío Robles y Moreno. Saludos, buenas tardes. Póngase una canción, por favor, de Los Acosta, la que sea, nada más para escucharla. Oye, ¿qué onda con Los Acosta? Por ahí en las redes sociales, ahí se veía que estaban tratando muy mal a la raza, ¿verdad? Sí, güey, de repente como que se le subió, ¿verdad? Más al cantante este que se parece a... ¿Cómo se llama? Bueno, este. Saludos para el Carpito Dame, que anda engasado porque sacó un tesoro con una canción de Los Ávila, porfa, muchas gracias. Oye, estos güeyes que mandan mensajes que el Carpito y que el Carpito y que se... ¿A qué horas jalarán, güey? ¿A qué horas trabajan? Ya quítenles el celular, güey. Saludo para el Guanusco, que radica en el norte de California. Anda cortando el pelo, póngale la canción. Soy como quiero ser, Dion Sebastián, puro ojo caliente, gracias. Compa Lalo, saludo también para el Pilito y el Pellejo de Pollo. Te digo, güey. Gente sin que hacer, solo para el Memo Hernández. Que ya se unieron para andar estafando gente, según andan de engañiles, de parte del Ramirillo con la canción de compas. Hablando de albañiles, un saludo para mi compa La Quesadilla. Se llama Martín, nada más que es más famoso por la quesadilla, ¿va? Para el Nopalito, y para toda la chusma que anda ahí con él. Y Lalo, véngase las tortillas de harina muy ricas, dice, de parte de Fernando Luna. Mi estimadísimo Lalo, este amor para todos los radioescuchas de maravilla. Saludos para los Arellano Favela, de parte de Fernando Luna. Muy bien, ahí está. Buenas tardes.
11: Buenas tardes, mi Lalo.
10: Jaivita, ¿cómo estás, Jaivita?
11: Bien, gracias a Dios, mi Lalo.
10: Dígame.
11: Aquí andamos echándole ganas.
10: Sí.
11: Quiero mandar unos saludillos.
10: Sí.
11: Para el señor Villegas, la señora Lorena, y para mi padrino Sergio Villegas.
10: Muy bien.
11: Para doña Adela, don Jerry, para todos los que me estén escuchando, mi Lalito. Y también quiero que me ponga un pedacito de mañanitas para mi sobrina, Elisea Antonia, que va a estar cumpliendo años, mi Lalo.
10: Sí.
11: De parte de su tía, la Jaivita, mi Lalo, va a cumplir 9 años.
10: Sí, muy bien. ¿Cuándo?
11: El día 14, mi Lalo, y como usted no va a venir el domingo, pues, por eso me adelanto, mi Lalo.
10: Ah, el día 14, pues va a estar Diego, de todos modos, va a estar Diego, y el chúbale chido, manchín y perrón, matarile.
11: Y como para el domingo ya no voy a tener saldo, hasta ahora nomás tengo, y ya se me acaba el saldo, Lalo, por eso me adelanté también, por lo mismo.
10: ¿Y cómo sabes que no vas a tener saldo? O sea, a lo mejor te cae ahí una liviane.
11: Pues a lo mejor, ojalá y me alivianen mis amigos, mis admiradores. Espero que me estén escuchando. A ver si pueden aliviar a la Jaivita. Míralo.
10: Ahí con un veintón de saldo. ¿Qué número, Jaivita?
11: Es 493-171-6137, Míralo.
10: Ah, muy bien. Pues ojalá te caiga algo de saldito.
11: Muchas gracias, Míralo, y aquí nomás la mejor con el pelón con pelo, y ahora voy, Míralo, con una bonita canción, por favor.
10: Ahora voy, ya está, estamos ahorita. Míralo, dile a ese chivero que te mandó el mensaje, dice, es el que le sabe decir cómo le grita a las chivas, ese sí se anima a gritar, no como tu tocayo, que no sirve para nada, que le da vergüenza gritar. Sí, a ver si el cuate este que nos mandó el mensajito, a ver si lo tengo por acá, a ver si es este.
0: Buenas tardes, Lalo, por favor, me complaces con el La Muerte en un Coleadero acá para Manuel de Jesús, que escucha acá en Jalpa Juan Aldama.
10: Jalpa Juan Aldama, muy bien. Déjame ver si escucho el mensaje del compa que nos mandó acá, la cara de acá, para que acaba, que nos pidió la canción del Real de 14. No, no encuentro, güey. Bueno, el que bloquea bien animadote, güey, acá, perdón. Mensajazo, es más que es este, no, este tampoco es, espérate. Ponta, tampoco este, no, menos, ¿verdad? Entonces, ¿sí es este?
12: Buenas tardes, amigo Lalo Rodríguez, el pelón más greñudo de la radio. ¿Cómo andas, mi Lalo? Saludazos desde Atlanta, Georgia. Aquí andamos camellando, andamos a tres tejanas por hora, hijo de la madre. Está caliente, pero sabroso, sabroso. Saludazos, hasta maravillas, no le dejen de Zacatecas, desde Atlanta, Georgia. Aquí nomás, la mejor, con el pelón más greñudo de la radio.
10: Uy, ya está, loco. Sí, a ver si, ¿dónde está? A ver que no encuentro. Milagro, échate el popurrí, por favor, de los jirgueros para escucharlo, que es San José Lourdes, donde se dan los meros hombres. También hay hambre, Chihuahua, no te digo. Y dice, mire, Milalo, ¿a quién se parece? Nos mandaron una foto del Fer, acá bien Mamadolores, ¿verdad? Híjoles. No es el Fer, güey, es Beto de... Sí, es el Fer, o... Ah, es el Fer. Nos mandó este mensaje el Muelas, me parece que es el animador del conjunto Niebla. Ya una foto acá, acá, pero acá. Milalo, ¿qué onda? Ponte la canción, ¿no? Está bien, es una canción bien chida, machín y perrona para mi esposa. Estamos a 300 grados, ella todavía está haciendo un caldo. Y a ti todavía está haciendo un caldo de camarón. Cuando es caldo de camarón no hay bronca, güey. Como esté el día, ahí se aguanta, ¿verdad? Saludo para cargar, yo creo que algo ha de querer, para cargar pilas, ¿no? Oh, Simón. Dile que si le puede poner la canción, Marco Antonio Solís y Karol G. Ya está, ahí te lo buscamos. Dice ese chivero que te habló de Juan Aldama, que se aventó un gritote, ¿no? Ah, que cómo le grita a las chivas. ¡Hola, perro, güey! ¿Qué más? Mensaje de audio, vamos a escucharlo.
13: Buenas tardes, Lalo.
10: ¿Qué onda? No hay nada para el perrillo. Aquí andamos en Sacramento, California. ¡Cateme! Saludo para Cano Ramírez. Vámonos con esta de Temenarios. Se va a estar yo. Son las 2 de la tarde con 17 para mi amigo Valente Carrillo. Saluditos a toda la gente allá en ¿dónde estás, Valente? Ya se me olvidó, güey. Amford Wayne, Indiana. Saludos para Alexis, Adrián Campos, Miguel Ángel Aguirre, Diego Velázquez, el César Frausto, de parte de Mario Lagen. Sí.

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1: A todos, para toda la raza que está sintonizando, mi compadre, el amigo Torres. Está la canción que querían. Dice Milalo, tu tocayo. Dice, es tímido, no sirve para nada, pero con dos caguamas en la panza, hombre. Es el mismo diablo. Milalo acá reportándonos, ya nomás. Tu amigo el migajero. Me voy quitando la sed con una birrionga. Desde Dallas, Texas, saludos.

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8: 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Que la neta es de que si hacen un paro, si usted aún no tiene boiler solar, ¿qué espera? De verdad es que a la larga te ahorras un chorro de gas. Que bueno, te ahorras un chorro de gas si estás como el calavera y como mi tocayo, ¿ah? Que no se bañan, güey.
9: Ya bañese, güey.
8: Entonces, si no se bañan, pues no hay bronca, pues no calientas el agua, ¿verdad? Pero. Si eres de los que se baña así seguidón, pues un día sí y un día no, por lo menos. Pero bueno, yo soy de los que baño todos los días, güey. Yo no puedo estar un día sin bañarme, güey, porque después me siento como las borregas, güey. Entonces, no, prefiero bañar. Bueno, aprovechen las ofertas, aparte cemento, mortero, yeso, necesita cal también. Los que sí necesitan cal son los compas de los campos de fútbol de acá de Peñoles, güey. Necesitan mucha cal, güey, porque nomás no los pintan, güey. Ay, les echan un pedo ahí de cal, güey, ya piensan que está pintado. No, güey, gástense unos dos bultitos de cal y píntenlos bien, píntenlos bonito. Allá anda el árbitro adivinando si salió o no salió, si fue gol o no fue gol, si cruzó la línea o no cruzó la línea. Pues, ¿cuál línea, güey? Pues, allá anda el pobre portero, güey, también de chin, la agarré afuera o la agarré adentro, ¿qué onda? Píntenlos, catemes. Hola, buenas tardes. Pero bueno. ¿Qué más, Vilar? Buenas tardes. Mando un saludo, por favor, para Doña Chivis, la reina de los atoles, de parte de Doña Rosa, la tamalera, que cuando le cae a vender el atole aquí, por mi tiendita, póngase el tribal de la nieve, ya está. No dice de parte de quién. Pelochas, quiero mandar un saludo para Gumaro García, que anda contento porque ya lo perdonó el patrón Tacuache, que le dio jale de nuevo con una canción de Laberinto, porfa, muchas gracias. Oye, pues mañana a esta hora ya llevaremos que el medio tiempo, ¿no? De México contra Sudáfrica, güey. Ya salieron que la mamá de estos, los de la FIFA, güey, que ya en los bares, también en los restaurantes, que no pueden comercializar el fútbol. O sea, lo puedes ver en tu casa, pero si se trata de comercializarlo, no vas a poder. O sea, que normalmente, pues eso pasa, eso ocurría. Pero esa jalada viene de la FIFA, güey. Esa jalada viene de la FIFA. A ver si para la próxima les dejamos hacer un mundialito aquí, ¿verdad? Sí, bueno, que ya no pueden, la raza, por ejemplo, que tiene su restaurante, que tiene sus bares, pues pasarlo porque van a andar acá, las autoridades correspondientes, pues checando que no se esté, ahora sí que, lucrando con el mundial. ¿Cómo ven? ¿Cómo ven esa jalada, güey? Ay, cabrón. Buenas tardes.
9: Buenas tardes, compa.
8: Hola, buenas tardes, compa.
9: ¿Cómo está, compa?
8: Muy bien, gracias a Dios.
9: ¿Qué se ha hecho, compa?
8: Nada, ¿quién habla?
9: Águila Blanca, compa.
8: Águila Blanca. ¿Y luego por qué estás hablando acá muy mamón?
9: ¿Cómo que muy mamón, compa? Pues así hablo.
8: Ay, ay, ay, compa. Ay, ay, compa.
9: Así hablamos.
8: ¿Qué onda, mi Águila Blanca? ¿Cómo andas?
9: Bien, gracias a mi padre Dios. ¿Y tú, Lalo?
8: Pues bien, pero no le hace, dijo el otro.
9: Sí, bueno, pues ya respirando y comiendo ya es ventaja, ¿no?
8: Pues sí, ya amaneciendo, ya es gracias a Dios, ya.
9: Sí, ya lo demás. Dice el Chúbale, bendecido aquel que tiene un trabajito y dale gracias a Dios.
8: Eso sí, la verdad que sí, es una bendición tener un trabajo. Hay que cuidarlo, hay que procurarlo, hay que siempre venir a trabajar, ir a trabajar con ganas. Porque a veces que sabes que como empleado no dimensionamos las broncas que el patrón, pues piensa uno que che patrón está cuajando, güey, no, pues el patrón arriesga, güey. Te lo digo porque yo tengo mi negocito, güey. No, güey, de repente andamos pariendo chayotes ahí con los de Hacienda, güey, que impuestos sobre la nómina y que no sé qué, y que el contador y que ahora que un no sé qué, y luego que cae, y luego que no, y que el seguro y que
9: bueno. Pues es que también has de pensar que teniendo un negocio te deja mucho dinero.
8: No, a veces te dicen, no, bueno, un negocito para independizar, para ya no depender de nadie. El otro día me platicaba un güey ahí que lleva el tejano. No, güey, ya no quiero trabajarle a nadie. No, compadre, ni sabes, güey. Ni sabes, güey. Bueno, yo quiero ahorita que si porque pones un anuncio, te cobran tanto. Que si pones un banderín, te cobran tanto. Que si vas a perifonear, te cobran tanto. Si pones una bocinita afuera para que, pues, a llamar la atención, te cobran tanto, güey. Y que permiso, ¿sí? Que permiso para esto, y que permiso para el otro, y que impuesto de esto. No,
9: ¿quieres arreglar la banqueta y también te cobran?
8: Sí, güey.
9: Ya por todo quieren cobrar los catenes.
8: No, ya, o sea, si por ejemplo quieres arreglar tu casita y todo, y tienes ahí la arenita afuera, y pues ¿dónde la metes? Pues digamos que la pongas en la sala, pues no. Pues tienes ahí tu arenita, tu gravita, pues en lo que están arreglando los maestros. No, ya llegan los de obras públicas, y es que anda, pues una multa, güey, ¿por qué? Pues es que tienes acá la arena, y, no, pues ¿dónde la dejo, cabrón? Pues tocar la onda.
9: Aquí un vecinito de un lado, oye, así también, y hizo un cuartito enfrente. Y le sobró arena y la tenía en la banqueta, pero abajo, sí, donde se partió los carros. No, lo multaron.
8: Sí, sí,
9: y era una cartilla. Tuvo que tirarla, tuvo que regarla en la calle.
8: Oye, el otro día me llegó que un oficio de los de la basura. No, pues que una multa por la basura, tal, tal, tal, tal. Y todo. Es que ahí donde tenemos un changarro, la parte de arriba son departamentos. No, pues ya, pues le dije al compa, es que sabes que, compa, esa basura no es de nosotros, güey. No, que sí, que estaba ahí a un lado de contigo y que no sé qué tal. No, tomé fotografías y todo y llevé la evidencia. Y ya un día que se acercó, dije, mira, ven, para que guaches nuestro tipo de basura de nosotros y ve el otro tipo de basura. Bueno, entonces un mendigo colchón ahí habían dejado. Le dije, güey, pues no, güey. No, el último sí arreglamos, pero no, así se las gastan, güey.
9: Pero pues sabes que sí es diferente el tipo de basura, el de tu negocio, al de los departamentos. Lo hubieran revisado, que no abusen también.
8: Sí, no, pero bueno, total de que... Pues por eso te digo que a veces como empleados, pues venimos a jalar y todo, y nos dan nuestro chivito, y ahí nos vemos, pero el patrón se queda acá con ching, y ahí llegó el seguro.
9: Sí, sí, sí. El patrón se inventó a las broncas.
8: El contador está chingui chingui, luego que hay que pagar esto, luego que lo otro, luego que... Sí, ahora que no se gustó la nómina, y ahora que ching, para surtir falta, híjole. Ya, mejor lo quiere uno quitar, chica.
9: Pues también si lo quitas el negocio, pues está canijo ahorita el tiempo para...
8: ¿Sabes por qué? ¿Por qué no lo quito, mi refugio? Voy a aplicar la de don Toño Aranda. Dijo, nomás tengo el negocio para estarme ahí en el negocio, para no ir a la casa a pelearme con la mujer. Ah, no es cierto. No. A ver, te vienen escuchando mi vieja. Ah, sí, cabrón. No es cierto.
9: No digas eso, porque llegando puedes tener problemas.
8: Dejo a Antonio, no, donde sea, no, que no quiero estar aquí en la casa peleándomela con la mujer, chihuahua. No es super.
9: No,
8: por eso no. Y luego ya los demás, oye, ¿qué onda? Pues acá el paro, güey, está bien jodido aquí. No, lea, no lo quite, Lalo, no lo quite. Pues también nosotros andamos en las mismas, pues, estamos en la casa y después va a haber broncas. No, pues aquí. Dale un poquito que salga, aquí nos repartimos. Bueno, pues.
9: Sí, ¿qué dices? Mira, que sea una cervecita, vinimos a invertir, pero no lo quites porque en la casa estamos igual.
8: No, pues ¿qué voy a hacer ahí en la casa? No, por
9: favor. Yo por eso no tengo mujer.
8: Pues, no me pague, pero no lo quite, pues ¿a dónde voy? ¿Verdad?
9: No, sí es cierto. Bueno, oye, ¿y ahí en tu changarrito tienes pantalla para ver juegos?
8: Sí, pues ahí hay televisiones, hay pantallas.
9: Órale, qué chido.
8: Ah, sí, pues ahora ya salieron con la jalada estos de que pues ya no vamos a poder, o sea, promover pues el mundial, pues, y todo ese rollo. Y, quién sabe, ¿no? No sé si vaya a aplicar aquí o nada más en la Ciudad de México que...
9: No, pues yo creo que lo van a aplicar en todos lados.
8: Ahorita justamente estaba viendo esta noticia. Ay, será cierto.
9: No, pues ni modo, mira, lo de todos.
8: O sea, todos los que tienen, por ejemplo, los que tienen bar, billar, un restaurante, así, cosas así. Pues no, que no van a poder comercializar el... Fíjate, escucha.
10: A tener una licencia comercial de la cual solamente puede ser contratando Skype o Easy. No hay ningún otro sistema de streaming, sistema de...
8: Ah, que tienes que contratar Skype o ¿cómo se llama? Hay un sistema de internet que se llama Easy. Entonces, si tienes eso, no hay bronca, pero nada. Pues.
9: Sabes que de todo nos vale gorro. Nomás vendiendo ahí, no le hacen, nos vale gorro. Entonces el fútbol ahora no está tan emocionante como antes, no hay tanta promoción.
8: No, la neta anda muy desangelado todo ese rollo. Yo la neta no, es que mañana va a jugar México. Tengo un carnal que le gusta el fútbol, ese güey sí anda emocionado. Oye, ¿qué onda? ¿Cómo ves? Nos juntamos que para el fútbol y que va a hacer unas tostadas de cueritos y de trompita y la chica. Dije, no, güey, voy a estar jalando, güey. Voy a jalar, güey. Yo aquí lo voy a echar acá por internet, ¿no? Aquí tenemos televisión, pues aquí yo creo que aquí en las oficinas, aquí en cortito, me quedan 3 pasos, aquí la vemos.
9: Sí, pues el que no le gusta esa cosa, pues ¿para qué tanto rollo?
8: ¿Y tú dónde lo vas a ver? Ah, pues no ves, ¿verdad? Pues, ¿cómo lo vas a ver?
9: ¿Qué fue, Lalo?
8: Bueno, no, es algo de sarcasmo. No, pero lo puedes escuchar, bueno, ya viste, o sea, alguna vez tuviste tu vista y tu visión y pues te lo imaginas, ¿no? Aficionados, sí. Que ven la intensidad de fútbol, la pelota con Hugo Sánchez, se la pasa al Conejo Pérez, fíjate desde dónde ando yo, Conejo Pérez, se la pasa a Cristóbal Ortega, y Cristóbal Ortega dispara.
9: Bueno, tú eres comentarista, ¿no? En el básquet.
8: Hace algunos años sí transmitíamos el básquetbol.
9: No, sí tienes la voz de comentarista. No cualquiera, Sabes que yo no veo esas cosas de fútbol, todo eso. Como no conozco ya a los jugadores que andan ahorita ni nada, pues no tiene caso escucharlo. Antes sí, el Conejo, Hugo Sánchez. Que...
8: Ándale, sí, yo le preguntaba al Torito, oye, ¿qué onda? ¿Quién es el portero? ¿Es el Jorge Campos? No, bicho, no mames, o sea, ese Campos ya pasó, ya está viejillo, ya es otro viejillo, el Memo Ochoa.
9: Y es que todavía alcancé a conocer a Memo Ochoa.
8: Está guapo, va.
9: Pues está más o menos el canijo, sí, está comible. Pero sí lo alcancé a conocer, ya los de ahorita no, ya no, yo tengo, ya voy para 5 años que perdí mi vista. Ya eso ya no sé ni quién anda ni nada.
8: No, ni yo, estoy igual, güey, también. Pero de todos modos hay que verlo, pues de todos modos para renegar un rato.
9: Sí, pues de perdido para que te relajes.
8: Así es.
9: No, yo con sus jales, no, yo... No oigo tele ni... Lo que sí, se me fregó fue mi bocina. Y no estaba conectado toda esta semana. Se me desbarató, se le quebró el cargador. Donde se carga, pues.
8: Sí.
9: Y no estaba oyendo radio, pues, andaba desesperado. Y no, le dije a un vecino, le dije, no sea malito, no tiene una bocina, que me pase. Y dijo, ahí tengo una igual a la suya. Le dije, pues, pásenmela, no se agacho. Es que sabes que el radio sí me relaja, a mí me distrae. No estoy pensando en tanta fregadera.
8: Ah, pues qué bueno que te distraes un poquito.
9: con mi enfermedad, y estar ahí agüitadillo pensando y agachadillo, y que mi hijo no viene, y que no me friega más gacho. Y ya oyendo la radio me distraigo, porque ya me mandan saludos, ya oigo a todos los locutores ahí renegando y los besos contentos, y o sea, de todo, y eso me relaja, no estoy pensando en cosas ni... Ay, estos días que no tenía radio, hasta la cabeza me dolía bien gacho.
8: No, pues hay que chuparse un limoncito, dicen, que es bueno para el dolor de cabeza.
9: No, como que no me siento bien, dijo aquel.
8: Está, mi Sixto, ¿qué rolita te vamos a poner?
9: No, sabes que ponme la de 5 lágrimas con Primavera.
8: Ah, qué buena rola, ya está, ahorita lo veremos.
9: Es de las caras esas. Hay saludos para Rosita de Juan Aldama, Rosita de la hermana de Moy, Pastorcita, Jaivita, Lulú de Aguadulco, Lulú de Cañas, Juanita, Gloria de los Nopalitos, y para todos los vatos que nos están escuchando, que somos
8: miles. Oye, pero te preguntan, dice Milalo, pregúntale a Sixto que cómo le hace para llamar a la radio, para marcar, ya te sabes de memoria, yo creo que los teclados del teléfono, ¿no?
9: No, sabes que tiene eso de oye, que le habla.
8: Oye, Siri, habla a la radio.
9: El mío es un Motorolita. Ahí. Y le digo, oye, márcale a 493-93-213-40. Y por eso me ganan las llamadas, porque dice, marcando al 293-93, y en eso ya me ganó otro.
8: O sea, le das órdenes al teléfono y te hace...
9: Sí, y él
8: dice, ¿cómo tiene nombre el teléfono? O nada más dice, oye, ¿teléfono o qué?
9: No, le digo, márcale, por favor, al número fulano. Y ya me dice, marcando al número así con altavoz. Okay. Y tengo que grabarme los números o también por el nombre.
8: Y no le dices, oye, ve, tráeme la leche, ¿no? Ahí al Oxxo, ¿no?
9: No, y me va. Saca de onda eso.
8: Ay, güey. Está, Sixto, no. Ahorita te veo esta rolita.
9: Hey, no, gracias, Milalo. Dios te bendiga y cuídate mucho y échale ganas. Aquí estamos. Ya viene el Día del Padre, Milalo.
8: Ya viene el Día del Padre. Tú no te agüites. Yo que ando bien agüitado, no me agüito.
9: No, sabes que yo platicando con ustedes no me agüito.
8: Es todo, es lo bueno. Ahí estamos.
9: Ahí estamos, mi Lalo, Dios te bendiga y échale ganas.
8: Ahí voy.

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1: Hello boy, ok, son las 2 de la tarde con 53 minutos al centro de México. Pues sí, ya mañana juega México. A ver qué tal está. Yo creo que sí se va a llenar, ¿no? Pues entre boletos regalados por los patrocinadores, promociones, que te regalan, ya es que te regalan que las de... Un ejemplo, te regalan los del banco, te regalan boletos los de Burger King. Bueno, pues casi está todo asegurado. Pero sí, los boletos están mucho, muy, muy caros. Por ejemplo, fíjate, pues el deporte de, por excelencia, así, pues de que ir al fútbol, pues salía muy económico, ¿no? Entre comillas, ¿no? Pues para la gente que vive ahí en la ciudad, por ejemplo, la Ciudad de México, donde va a ser la sede, pues ir a ver el fútbol, pues era relativamente económico, accesible, pues. Para uno que vive acá en provincia, como luego dicen, pues sí, te genera un poco más de gasto, pues el pagar pasajes, te tienes que quedar allá, pues, hotel, comidas, pues gastas, ¿no? Gastas. Y pues ya, pues te das ahí como que el lujillo, pues, de ir al estadio Azteca y ver a la selección o ver a tu equipo favorito, qué sé yo. Pero pues, te salía relativamente accesible, pues ahorrando o en agencias de viajes que luego de repente tienen paquetes de que, no, ¿sabes qué onda? Pues te llevamos a ver el no sé, el clásico América Chivas al Estadio Azteca, incluye transporte, incluye boleto de entrada y un lunch, por ejemplo. Ida y vuelta, viaje redondo, ¿no? Pues está con madre, ¿no? ¿Cuánto? 10 mil pesos, por ejemplo. Pero sí, güey, pero eso para uno que vive acá en Zacatecas, ¿no? 10 mil pesos, pues te sale, pues dices, pues está bien, güey, está bien. Pero ya, pagar ya, cientos de miles de pesos, güey, por ir a ver un juego de fútbol, la verdad es que dejó de ser el deporte del pueblo para convertirse en el deporte de, pues de ricos, güey. Solamente los ricos, solamente la raza que tiene buen poder adquisitivo puede presenciar ese tipo de espectáculos, güey. Y fíjate, o sea, ha llegado, o sea, a la exageración de los precios, güey, que ni siquiera...

0: Los Spurs de San Antonio, güey. Nomás fue a dormirse el animal, güey. O sea, y todo el desmadre que hicieron ahí de seguridad y todo ese rollo, o sea, fue muy comentado el partido y por eso se, ahora sí que se inflaron los precios de los boletos. Pero digo, es gente que ni le sabe, loco, a veces va a la raza al mundial, a veces puros cuates acá que influencers, hay para generar vistas y ahí está uno como güey generándole las vistas, artistas, actores, cantantes. Gente que tiene un poder adquisitivo mayor al de un mortal como tú y como yo, güey. O sea, entonces, pues sí, se dejó ese deporte, decía José Ramón Fernández, qué bárbaro, ese es mundial, es para ricos, han olvidado a la gente, han olvidado al pueblo, son los vales, qué bárbaros, Faitelson, eso es imperdonable, Faitelson. Entonces, sí, efectivamente, los verdaderos fans se han quedado fuera. ¿Por qué? Porque pues no tenemos, güey, para pagar, para costear un boleto para ir al mundial. A menos de que por ya de muy chiripada, güey, vayas a una tienda, wey, por ejemplo, a Liverpool, güey, que en Liverpool, que en la compra de calzones y unos pantalones y otro, entras en la rifa, anótese, pum, pum, pum. Y ya, güey, que a las 1500 te ganaste un boleto. Pues a lo mejor sí, ¿verdad? Pero que pagues, güey, no. Fíjate, ahí andan batallando, wey. Todavía llegan, no sabes si arreglarían. Los palcos del Estadio Azteca, güey, que son a perpetuidad, son a 90 años. Cuando construyeron el estadio, mucha gente aportó dinero y pues les dieron los palcos. Ellos pagaron por adelantado su estancia y pues esos palcos son inamovibles. O sea, se cuenta que aquí en Fresnillo van a hacer un estadio, güey. No, pues entonces, ¿sabes qué? Ocupamos billete, güey. A ver, patrocinador, ¿sabes los del Tejano? ¿Qué onda? Mira, hay que entrarle con tanta lana, te dejamos tu palco para 6 personas y ese palco va a ser tuyo en 90 años. Cualquier partido de fútbol, cualquier espectáculo, concierto, peleas de box, lo que haya, que va a cantar otra vez Vicente Fernández, es tu palco, es tuyo, es como tu casa, güey, dentro del estadio. Ahí no vas a pagar un solo centavo, pues nada más se te dan tus accesos para 6 personas, que es lo que caben ahí en el palco, y ya. No se los están respetando, güey, traen esa bronca, güey. Pero todo esto es pues broncas ahí de la FIFA y Emilio Azcárraga, el dueño de Televisa, güey, que son unos tranzas de primera, güey, junto con el güey de Electra. Y pues bueno. Pero bueno, ya no digo más porque pues la neta es de que de tomos ni iba a ir, güey. Ni iba a ir, güey, al cabo que ni quería ir, ¿no? Entonces, pero sí, o sea, verdaderos fans, imagínate un morrito, güey, un niño, güey, que ama el fútbol, güey, que ve a sus ídolos, al Memo Ochoa, güey, a los compas estos no sé ni quiénes juegan en la selección, güey, y que quieren verlo jugar, güey, pues ¿cómo? O sea, ¿cómo le dices el niño a su papá? Oye, papá, pues quiero ir llévame a ver un juego de la selección. No, pues el papá, güey, pues ni vendiendo la casa, hijo, ni vendiendo el carro, güey. Es más, ni vendiendo a tu madre, güey. Vamos a comprar un boleto, güey. No se puede, güey. Es imperdonable ese pedo. Y luego todos salen con la mamada, güey, de que, que en los restaurantes y en los bares no pueden transmitir a menos de que contraten, Easy, a menos de que contraten ciertas plataformas digitales para que puedan transmitir, ¿verdad? Que son, por cierto, los dueños son de Televisa, güey. De Televisa y de TV Azteca, güey. Ahí sí, güey. Pero todos los van a transmitir para que los veas en tu casa, pues por TV Azteca y por Televisa, pero ahí sí gratis. Pero si ya sí lo quieres comercializar, o sea, de un restaurante, un bar, pues ahí no puedes porque tienes que contratar un servicio especial, ¿verdad? Para que te den la señal. Hola, ¿qué tal? Buenas tardes.
1: Buenas tardes.
0: Sí, ¿quién habla?
1: Soy Lulú.
0: Hola, Lulú, ¿cómo está? Dígame.
1: Oye, Lalo, pero te agarras, hable y no contestas. ¿Qué pasa?
0: Ya contesté, Lulú, no se ponga nerviosa, dígame.
1: Es que es más lo que hablas que lo que atiendes.
0: Bueno, ¿cuál es su problema, Lulú?
1: Que quiero que me complazcas.
0: Ah, pues ahora...
1: Por favor.
0: Ah, bueno, ya dijiste la palabra mágica. Ya te iba a colgar, Lulú, ya... Ahorita ando enojado con lo de la selección mexicana.
1: Como muchos locutores de ahí.
0: ¿Cómo?
1: No, así nomás lo dejo.
0: Bueno, no digas nombres, pero...
1: No digo nombres.
0: Ok, bueno, Lulú. Oye,
1: nada más quiero que me complazcas con la canción de Majo.
0: ¿Majo cuál será?
1: ¿Cómo se llama? ¿Gaviota? Algo así, ¿no? ¿Gaviota traidora? Algo así.
0: Simón.
1: Ay, por favor, y nada más un saludo para mi esposo.
0: Sí.
1: Y para mi familia ya de...

0: del camarón Sabino de Hidalgo.
1: Sí.
0: Y para mi amigo el Águila Blanca, que le eche ganas.
1: Ya está, que le eche ganas.
0: ¿Por favor, me complaces?
1: Sí, claro, ahorita te lo ponemos.
0: Ándale, gracias, muy amable. Ahí quise relajar un rato contigo.
1: Órale, pues, está, sí, yo sé que hola, es duro pues, cotorreo, ya está. Ya te traían jabón, ya me estabas haciendo enojar, estás viendo que los palcos están bien caros. Te tomo un día a ir, pero. Y luego tú diciendo lo que estás diciendo, pero bueno. Vamos a complacerle a Lulú. Se llama Gaviota Traidora, 3 de la tarde con 2 minutitos. 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No, pues sí lo voy a ver, pero en la casa, ¿verdad?

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2: Hoy son las 3 de la tarde con 19 minutos, 3 con 19 minutitos. Milalo, buen día, buenas tardes. Saludo para Doña Chivi, la reina de las garnachas, de parte de Chepina y de Chalo, de Don Pepe, que haga unas ricas garnachas. Ese pelón, ¿qué onda? Saludo para la racita de González Ortega, que andamos acá en el jale, para la familia de La Fuente, especialmente para mi abuelo, que cumple 99 años. Órale, ya ha pasado mañana, cumple 99 años, qué bien. Se llama Don Trinidad, así se llama mi abuelo, Don Trini. Don Trinidad de La Fuente Ávila, con una banda y un corrido, es lo que pedía mi padre, sí, la canción. Saludo para mi compadre Aldo, allá en Comos, en Atlanta. Se mandó una fotografía y parece que le está sacando la fruta a la piñata, ¿verdad? Parece que anda acá en la CA. Y Lalo, para que pierdan, pues sí, y para que pierdan, ¿verdad? Mejor miro el Chavo del 8. Ah, pues hay que verlo, para renegar un rato, ¿verdad? Para emocionarse un ratillo. Para estar, se pone una canción de los chicos de barrio, para el Carpito Adame. Ah, estos güeyes, ¿a qué horas trabajan, güey? Saludos para el Carpito Adame, ¿verdad? Para toda la raza que anda por ahí.
3: ¡Súbale! ¡Súbale! ¡Súbale, ingeniero! Y acá en Asientos, Aguascalientes, México. Aquí nomás la mejor, oiga, con el show más perricísimo del pelón peluchón. Al cabo que animo que no. A ver si se puede con una rolita, mi estimadísimo. ¿Cuál le pedimos ahora? Va, póngase recordándote de la diferencia norteña. Y súbale, súbale, ingeniero, que se escuche perrón la mejor de Fresnillo, Zacatecas. Acá su servilleta, el Chukiboy 10-4, cambio fuera. Y chúpele, chúpele, chúpele, que bajito tiene miel. Y como dijo mi tío Robles, ¡era voy!
2: Hasta, oye, ¿por qué puse mañanitas? Desde que te tengo es una rolita del Karim León.

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0: De lo nuevo de Los Príncipes, colaborando con La Fe Norteña, Nadie Como Tú, 3:30.
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25: Sí, sí, ya sabemos que es la mejor, pero ya, solamente 20 para que sean las 4. Saludos a mis amigos en la farmacia, en Plateros. Farmacia Autoservicio, ahí en Plateros, ¿verdad? ¿Cómo se llama esa calle, mi Homero? Mi barba roja, ¿cómo se llama la calle? Es que no sé si ustedes estén como yo, pero a veces no conocemos los nombres de las calles. Ubicamos el local por... Ah, mira, es que está ahí a un lado del mezquite, ¿verdad? Allá donde están las Tres Palmas, ahí menos estamos, ¿verdad? Es como, por ejemplo, aquí el Forastero, aquí, a un ladito de la central de autobuses, ¿verdad? Y luego, más adelante está el otro Forastero, dos cuadras y ahí está el otro Forastero. Bueno, tres cuadras, pero chiquitas, ¿verdad? Y luego, a cuadra y media, está el Tejano, güey. O sea, que lo utilizamos así los lugares como referencia, ¿verdad? Pero a veces no sabemos cómo se llaman las calles. Y así mis amigos de la farmacia allá en Plateros. Saludo para mi Chucky Boy, Chucky Boy. Ahorita se la ponemos, mi Chucky, ya está. Una canción acá chida. Bueno, ya comió, compañero. No ha comido, vámonos a comer pollito rostizado. Pero quizá el Forastero, hay que traer fuerzas para mañana echar porras. A México, México, cheque tu bono, bien bomba. México, México, ra, ra, ra. El Fer, sí es.
26: Ya comió, compañero.
25: 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Ojitos bellos, se llaman. Es la receta. Saludos para Chucky Boy, para su esposa, con esa canción. Y para sus peloncitos también, ¿verdad? Ahí está. Vámonos hasta cientos, aguas.

0: Está fácil, no está fácil, mi Rigo. Se llama Recuerdos. Una canción de Banda El Palomito interpretada por mi compadre Rigo. ¡A voy!
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0: Dale, compadre. Saludos a Miguelín. Ese Miguelín, ¿cómo anda? Échale ganas. Saludos para el Robles.

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1: Hoy quiero mandar un saludo muy especial a mi compadre Jaimito. Jaimito de Herencia de Zacatecas está cumpliendo años. Jaimito, no sé si me está escuchando, a lo mejor me está escuchando, a lo mejor está en la fiesta, ahorita está partiendo el pastel o está en la carnilla asada o a lo mejor anda ocupada. Pero bueno, si no, ahí le dice, ahorita las mañanitas pico conmigo, Jaimito. Herencia de Zacatecas. Saludos, un fuerte abrazo. Son personas que estimamos mucho. Un saludo para Jaimito allá en Tetilla, Río Grande, Zacatecas. Hasta Tetilla nos vamos, vámonos con una canción de Herencia. Acabo que, ni modo que no, ni modo que no. Acabo que, para saludar a mi amigo Jaimito, Jaimito, así lo conocemos, Jaime, Herencia de Zacatecas, felicidades por sus 25 años, ¿verdad? No, 30 años, está cumpliendo 30 años. 30 años de trayectoria musical, güey, pero él tiene como unos 60, ya nada. Ah, ok. Ahora, con esta se llaman Las Tres Piedritas. Canción a cargo, Herencia de Zacatecas, mi Jaimito. Fuerte abrazo, saludos.

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3: 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Minuto para que sean las 4, se queden con mi compadre Martín en La Ola y los Corridos. Yo regreso más tarde, con permiso.

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30: Ese mero soy yo, señoras, señores, muy buenas tardes, bienvenidos todos, miércoles 10 de junio del 2026, despedimos aquí a mi compañero pelón con pelo, Lalo Rodríguez, para que se vaya a comer a gustote su pollito rostizadito, pelón. Nada más quiero decirte que hoy te me adelanté, Hoy es miércoles y ya sabe la gente que los miércoles yo me zumbo a mi pollito rostizadito bien calientito. No mucho, no mucho, nomás una piernita del pollo, una piernita y una alita, un cachito así poquito, eso sí, sopita de arroz, repollito, con limoncito, repollito, póngale unas gotitas de limón y póngale mucha salsa y frijolitos de la olla y tremendón, tremendón. Ahora que si le quiere poner unas cebollitas curtidas que mandan ahí del forastero, una chulada, ¿eh? Pero antes de eso, se puede usted aventar un consomecito de puras mollejitas. Le póngale, por favor, a su consomé, póngale un consomé de mollejitas, póngale, por favor, sopita de arroz, póngale también, cebollita, perejilito, pues, no sé, cilantrito, no sé, a ver qué le pone por ahí. Se lo mandan todo el forastero. Que, por cierto, mañana, no sé, señora Avelina va a trabajar. Mándeme decir en un mensajito, señora Avelina, para que la gente no haga mañana de comer, que nada más manden por su pollote rostizadote. Allí el forastero, Yo hoy me zumbé el día de hoy. Bienvenidos todos, usted que está comiendo. Tengo ya rápidamente mensajitos. Martín, excelente tarde. Hoy nos comimos unos nopalitos con huevo ahogados en salsa verde. Y sopita de arroz con un agua de limón. Saludos para mi gordito hasta el cielo con la canción de la italianita, le gustaba mucho. Para mamá Delita, Lulú, Loli, su esposa. Desde Huehuetoca, el Estado de México, hasta mañana, primeramente Dios. Lupita desde Huehuetoca, en el Estado de México. Bienvenidos todos, vamos a iniciar con esto. Su calibre 12. Se llama el viejo que se fue, oiga.

0: Qué bonita canción, qué bonita canción al estilo de Calibre 12. Ellos son del 12 de diciembre, Cuencamé, Durango, por eso se llaman así, Calibre 12. En la línea telefónica tengo rápidamente a mi compadrito, mi compadre Paulito Gamón. Hoy no somos primos, hoy no somos nada, somos simplemente compadritos. Compadritos completos. ¿Cómo andas, compadrito? Buenas tardes.
1: Buenas tardes, compadre. Nada, no, andamos hablando, bateando con un calorcito tremendo que está por acá, en la ciudad de Whittier, el condado de Los Ángeles, que está a 85 grados.
0: 85 grados.
1: No, casi 90, casi 90 grados. No, pues ahí estoy viendo el termómetro, aquí en el área donde trabajo tengo un termómetro ahí para ir tanteando el agua a los camotes con la pintura. Pero ahí andábamos hablando, compadre, echándole ganas a Jalecillo, pero... No, pues mira ahí para enviar un saludito a todos los regañados allá de Juan Dama, de Ojitos, Abelardo, don Eugenio. Especialmente un saludo especial para la amiga Rosita de Juan Dama, para compa Juanillo Campos, para el Mono, para el Tatamal, todos esos que son de ahí de la Palomilla de Juan Dama. Y Ojitos, Juan Dama. No, un saludito para todos ellos, compadre. En una rolita, ya estaba escuchándote ahí por ahí que ibas a poner a Italianita, el viejo que se fue. Esas canciones me llegan, también me gustan, pero te voy a pedir una, a ver si me la luego a su casa, se llama Vestido de Besos con Conjunto Obridón, a ver si se puede, compadre, si no, pues la que venga, hombre, ya sé.
0: Oye, compadre, como antes de que, a ver, espérame, compadre, antes de que continúes, porque si no ya no te puedo callar, me está hablando un camarada, me está hablando un camarada que quiere tu dirección donde está tu taller, que si se lo puedes proporcionar, no es cosa mala, yo pienso que es buena onda.
1: No.
0: Adelante.
1: Sí, le puedo dar esa. La dirección es 8224.
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0: Sí.
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1: 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Ahí ya no tiene pierda, ahí no se puede perder.
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1: Hey, 9066. Estoy disponible de las 9, 9 y media de la mañana a las 5 de la tarde.
0: Este camarada te andaba buscando porque quería, parece que quiere un trabajo. Compadrito, échale ganas porque la raza quiere música, ya sabes.
1: Ándale, compadre, pues ahí te encargo esas rolitas si y la toca. Si no, nos esperamos hasta los corridos. Te hablo de los corridos otra vez, a ver si me tocas un corridito.
0: Oye, compadre.
1: Y si no, ya, si te olvidas mucho, mande.
0: ¿Y miraste a Rosita ya en la página del Face?
1: Ah, con un vestidito beige, blanco.
0: Color de Rosita, ¿no?
1: sí. Ah, esa foto yo se la tomé, pero es para que sepa.
0: ¿Cómo? Compadre, te está escuchando mi comadre.
1: No, ahorita no escucha, anda por allá en allá en otro lado, ahorita no está escuchando. No, ahí no te creas, compadre, pues esa gracia tiene esa Rosita, sacar esas fotos tan bonitas. Sí, ya la miré algunos de la semana pasada, creo que la puso.
0: Ya
1: pero
0: está.
1: Ahí la estoy monitoreando a esa amiga Rosita.
0: Ya está, compadre.
1: Un saludo especial para ella, ande.
0: Échale ganas, compadre, saludos a la YouTube, o sea.
1: Anda, ahí estamos, compadre, y si no, pues ahí te hablo por los corridos para que toques otra rolita, no le hace, ahí te sigo escuchando.
0: 10-4, cambio y fuera. Mi compadrito por ahí desde Whittier, California. Vamos a continuar. Aquí en Fresnillo tenemos una temperatura de 27 grados centígrados. Hace calor, ¿eh? Y no hay ninguna posibilidad de lluvia, ¿eh? No hay. 2-13-40. A toda la racita por ahí en la Unión Americana. Oiga, qué chulada que se reporten todos, ¿eh? Platiquen con nosotros. ¿Qué están comiendo? ¿Qué van a comer? Bueno... Bueno. ¿Qué vale, compadre? ¿Cómo andas?
2: Aquí venimos por el 35 Sur rumbo a Dallas, Texas, compadre. Venimos de Wichita, Kansas, ahorita.
0: Maneja con precaución. ¿Ese eres el burro?
2: El famoso burro güero del 10 de abril, Durango, compadre.
0: ¿Y por qué eres famoso? Che, burro loco. Estás loco tú.
2: No, pues cómo no va a ser famoso. Pues imagínate, tanto burro que hay, pero no güero.
0: Órale. 150 mensajes cuando me retrataron, me tomaron una fotografía en el reventón grupero y nomás el mendigo burro chafa le puso que ya estaba yo muy bofo, compadre. Te juego unas carreras a 500 metros y tú pones la cantidad de lana.
2: ¿Y cueros perdidos, dijo Herminia, o sin los cueros perdidos?
0: Los cueros perdidos, lo que tú quieras, compadre. A ver si estoy bofo o no estoy bofo.
2: No, pero fíjate, le puse, ya está bofo mi compadre, pero nomás leíste lo malo, es lo más malo, compadre. Leíste Chef Flores y te puse en un altar y te hice un monumento y todo, y no te fijaste en eso, ¿verdad?
0: Bueno, pues es que nomás el puro comentario tuyo fue el negativo de 150 y tantos mensajes. ¡Échale ganas, burro! ¡Salud para quién! ¡Dime!
2: Mándale un saludo al maestro Balín, para el compadre Lupe, para la Cruceta y para el Hombre Verde, para toda la raza que nos escucha por ahí, por esos barrios, compadre. Ay, si te puedes poner una rolita del conjunto grande que se llama ¿Quién sabe tú?
0: Chulada de canción. ¡Sale, puedes echarle ganas, burro!
2: Ándale, ya es 4, que mejor, compadre.
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0: ¡Vámonos! ¡Viene el turno del conjunto Fuego! ¡Fuego! Mañana, oiga.

0: Que Conjunto Fuego, no nos confundan, oiga, porque van a creer que tienen tanta mala suerte los del Conjunto Fuego, que ya apareció otro Conjunto Fuego por ahí. Pero el que tiene registrado el nombre es el Conjunto Fuego de Durango, de San Juan de Guadalupe, Durango, radicando allá en Dallas, Texas.
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0: O sea, mi Conjunto Fuego es el que tiene registrado el nombre. Así es que los otros vayan buscándose un nombrecito, porque después vienen las demandas y olvídese ustedes. Buenas tardes.
2: Buenas tardes.
0: ¿De dónde?
2: De acá de la Colorada Pino, Zacatecas.
0: Dígame, estamos al aire.
2: Para mandar un saludo para mis tíos que están en Dickinson, Texas.
0: Sí.
2: Para el muchacho Luis Jesús Pérez Amarripa.
0: Sí.
2: Y la señorita Cindy Jaramillo.
0: ¿De parte?
2: De parte de su sobrino Chuy.
0: ¿Tú de qué parte me hablas, mi Chuy?
2: De acá, de la Colorada Pino, Zacatecas.
0: Ya está. ¿Qué canción quieres en la aula?
2: Si me puede complacer con la de la Carta de los Tigres del Norte.
0: No, los tigres no son de la ola, me chuy, ¿qué pues? ¡Ay, te buena bonita! ¡Sale, pues, Primo Martín, mando un saludo para la raza de San Pablo de Rancho Grande, acá para el patrón Rubén, Caustrita, La Maya, Chepe, Choncho, José Manuel, aquí te estamos escuchando todos los días en Flagstaff, Arizona. Imagínense ustedes, póngale 150 mensajes. Que échale ganas Martín Díaz y que una chulada, que el reventón grupero está muy bueno. Y nomás el mendigo burro güero bofo.
3: Mi güero intenso.
0: Me puso un mensaje que Martín Díaz ya está muy bofo. Bueno, pues a lo mejor ya estoy muy bofo, pero ya le dije y lo sostengo. Vamos comprobando a ver cuál está más bofo de los dos. Le juego unas carreras a 300, 400 o 500 metros. Y que él ponga la cantidad de cuánto quiere ganar o cuánto quiere perder. ¡Vámonos, Conjunto Invencible! Nomás te hago falta yo, chiquita.

0: ¡Qué bárbaros! ¡Qué canción! No, no, no, nomás te hago falta yo, chiquita.
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0: Buenas tardes, amigo Martín. Un saludo para la gente de Jalpita y Ojitos, a los albañiles, Chiveros, Nando Luna, Dani Favel, una canción del conjunto Río Vivo en el 6. De parte de Santiago Sarais, te escuchamos todos los días. En Dalton, Georgia, Files, hasta la tumba con Martín Díaz. Martín, ponte la burra orejona. De la diferencia norteña para Jorge García y Cheverrías, que ya se aventaron la tarea de parte de Ramón el Cieneguero.
2: Para todos los sonideros, sin olvidar a los de mi cuenca.
0: Órale, mi comadrita. Mi comadrita Vicky, qué sabroso come. Hoy está aventándose unas tostadas. Dice, buenas tardes, le de Dios, compadrito Martín. Complázcame con una canción de Fuegos Artificiales del Conjunto Río. Especialmente para mi esposo Gabriel Satarín. Soy la comadrita Vicky González del 12 de diciembre. Y véngase a comer unas tostaditas de deshebrada. Saludos y bendiciones. Aprovechito, aprovechito la comadre Vicky. Fieles hasta la tumba, escuchando aquí nomás la mejor, pues cuál otra, ¿verdad? 213-40. Buenas tardes.
3: Buenas tardes, mi Martín, ya llegó la calepiedra.
0: ¿Cómo andas, mi estimadísimo Abelardo? ¿Qué cuentas?
3: Bien, bendito Dios, oye, acá andamos trabajando acá en San José de Reyes, Durango.
0: Órale, ¿no está muy lejos de ahí contigo, de tu casa?
3: Pues está el camino fellito, pero sí hacemos como una hora, 10 minutos por ahí.
0: Ay, híjole, está retiradillo. Salud para quién, dime.
3: Mira, quiero mandar un saludo acá para el patrón, para Tito, para el Chiquillo de Sauces, ahí para el Huevito, ahí para Blasito, para todos los regañotes de la mejora, para mi hermanito Daniel y para mi esposa. Con una rolota perrona, porque el destino con los Ávila, pues, si se puede, mi Martín, si no, cualquier otra.
0: Claro que se puede, ya está, échale ganas,
3: Ándale, bonita tarde, Martín, cuídate.
0: 10-4, cambio fuera.
2: Por supuesto, nuestro Durango.
0: Vámonos, me están pidiendo la burra orejona al estilo de la diferencia norteña por allá del San Carrón, la diferencia.

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1: Bueno, vamos a continuar, faltan 25 minutos ya para que sean las 5 de la tarde, 25 a las 5, 25 a las 5.
2: Vamos otra vez, mi primo. Se calibra 12.
1: Vamos a ver qué nos dicen por acá. Oiga, un mensajito, un whatsappazo muy misterioso, por cierto. Vamos a ver. Ojalá y no nos digan cosas feas. Vamos a ver qué nos dicen.
3: Qué de voz, botón.
4: No la traigo, pero se la cambio por otra mejor. Hola, mi amigo Martín Díaz, ¿cómo está? Espero que bien, mi amigo. Saludos desde Las Vegas, Nevada. Soy Rogelio Pulgarín. ¿Y sabe qué, mi amigo? ¿Sabe qué me comí hoy? Hoy me comí unas miguitas que eran pedacitos de tortilla con papas y huevo. Y a ver qué nos, pues, ¿sabe qué, mi amigo? Ay, disculpe si escucha mi teléfono, pero recuerde, mi amigo, que soy invidente y mi teléfono me habla. Y si tiene chance, me puede complacer con, no es como lo pintan con mis paisanos, los nominados de Durango. Muy bien, le deseo que pase feliz tarde. Échele ganas, mi amigo. 10, 4, cambio y fuera.
3: Enviar mensaje.
1: Qué chulada, qué chulada. Bueno, saludo para mi gran amigo Rogelio Pulgarín, ¿verdad? Tengo entendido que es un excelente acordeonista. Toca el acordeón. Es músico, por eso la frase no la traigo, pero se la cambio por otra mejor. Échale ganas, Rogelio. Vámonos, viene el turno de Grupo Piropo. La rolita se llama Estábamos también, hombre. También que estábamos. ¡Ah, mi piropo, mi piropo! Un saludo para mi Pepe, que está cumpliendo años hoy.

0: El grupo Piropo, la rolita se llama Estábamos también. Oiga, tenemos una temperatura de 27 grados centígrados.
1: ¡Vamos otra vez!
0: Le estaba preguntando a la señora Belina si van a abrir mañana normalmente, señora Belina. Yo me imagino que sí, para que las mujeres no hagan de comer. Manden pedir un pollote rostizadote ahí el forastero, Nada más que la señora Belina se me hace que está bien ocupadota y no nos ha contestado.
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0: Amigo Martín, quiero que me hagas el favor de complacerme con una canción de los nominados. Cerrando los ojos, hoy están muy solicitados.
1: ¡Barrera!
0: Gracias, bendiciones, soy de Tlaltenango.

0: Ay, mi Martín, buenas tardes.
1: Quiero mandar un saludo allá para la raza de Providencia Nieves, de ahí de Valenciana Nieves, para los de Espíritu Santo, para Don Genio. Acá para Teresito Vaquera, que anda cuidando las borregas, de parte del Piolo, que acá andamos en Mogote rompiendo. Aquí te estamos escuchando. Ponte la de No Me Provoques con el conjunto Río Grande. 10-4 cambio fuera.
2: Mi Piolo me manda por acá la fotografía de unos burritos tremendones, ¿eh? Dice, humildemente unos burritos de frijoles con guisadito verde, mi Martín Díaz, provecho.
3: ¡Baila bonito!
2: Martín, la canción Si Tú Quisieras de los Monarcas, acá para los yeseros de Santa Mónica, Guadalupe.
3: Zacatecas.
2: Aquí nomás la mejor, pues ¿cuál otra, Martín?
3: Pues baila bonito.
2: Bueno, ustedes contéstenselo. Ustedes contéstense ustedes mismos. Vámonos rápidamente, los nominados de Durango hoy están muy solicitados. Se llama la canción No Es Como Lo Pintan, oigan.

0: dice Martín, manda salud para todos los locutores de la mejor. Todos son los mejores de todas las estaciones del mundo, dice. Yo escucho en Angus, Ontario, allá por Canadá, de parte de Juan Martín Rodríguez Rubalcaba, originario de San Marcos de Ábrego. Ya está Juanito, Juan Martín Rodríguez.
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0: Una canción para mi abuelo Trinidad de la Fuente, de parte de su nieto Felipe.
1: Para todos los sonideros.
0: Por favor, una canción bonita de calibre 12.
1: Sin olvidar a los de mi cuenca. Allá mi perico.
0: Martín, ¿me puedes complacer con una canción, la italianita de los retoños del río? Te escuchamos desde Querétaro, Querétaro. A todos los de la cantera, de parte de Paulo Solís. Buenas tardes, jefazo. Saludos desde Longmont, Colorado. Una de los Ávila. Soy José Hernández. Aquí estamos a 92 grados Fahrenheit de temperatura. Vámonos rápidamente con el turno del Conjunto Río. ¡Súbanle! ¡Oigan nomás! Si no me equivoco, salen rumbo a los Estados Unidos. ¿Dónde andas, compadre, profe Javier Aranda?

Buenas tardes, Martín, el pincel de la belleza de los monarcas del valle, dice, para la raza de Noria de Luis, de parte del regio. Ya está, mi regio, ahorita que le toque el turno a los monarcas del valle, me faltan los monarcas. Amigo Martín, puedes mandar un saludo para la gente de Altamira, de parte de Valente Carrillo de la Torre, con una canción del conjunto Río Grande. Yo te escucho en Fort Wayne, Indiana. Gracias, amigo Martín. Que Dios te bendiga. Igualmente, Valente. Por cierto, también a mi compa. Yo te escucho en Fort Wayne, Indiana. Gracias, amigo Martín. Que Dios te bendiga. Igualmente, Valente. Por cierto, también a mi compa.

De lamento de un preso. Ya pusimos al conjunto Río, pero si hay chancita, ahorita se las pongo en los corridos, A todos los preciosos. Vámonos rápidamente con el turno de los muchachos de Emilio Carranza. Miguel Auza, Zacatecas, es el conjunto Bridón.

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1: Dice, buenas tardes, Martín, por favor, unos saludos para mis hijos. Martín, saludos desde el Gran Cañón de Arizona. A Juan Araiza y Eduardo Ramos, gracias. En el turno, mis queridos amigos, de los muchachos, los señorones, son señorones, de Monarcas del Valle.

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1: Martín, una de los Ávila.
2: ¡Vamos otra vez!
1: Lejos de mi tierra, o ni más rico ni más pobre. Es que ya me habían pedido la canción Si el Destino, ya la tengo preparada. Para escucharla desde Fort Worth, Texas, su amigo Lobito Drums, baterista orgullosamente potosino. Lobito, ya te habían ganado la canción. Me pidieron primero Si el Destino desde hace mucho rato, ¿eh? Dice, buenas tardes, disculpen su estación. Hace tiempo recomendaban un doctor que decía, si tenían hernias de disco, no se operen. ¿Sí me podrías proporcionar su nombre, por favor? A ver, nomás que ahorita andan las secretarias comiendo. Pero este es el doctor que anunciamos a las 12 del mediodía. Lo escuchas en punto de las 12 en el Ave María. Ahí pasamos el teléfono y pasamos la dirección y todo, Es a las 12 del mediodía. Oiga, nada más, qué chulada, qué ternura, oiga. A ver si alguien me dice qué dice el bebé. Mire, bien bonito, oiga. Estaba checando yo el audio y no sé. Mire nomás qué chulada. Para empezar, mire cómo me dice.
3: Padrino Martín Díaz, me pone la canción de Mucho Yo de Por Ti y Qué Extrañado es que marchaste. Desde Ortiz, Texas.
1: Ah, híjole, no le entiendo cuál. Bueno, vámonos. Viene el turno de los Ávila. ¿Sí le entendieron? A ver qué dice el chamaquito. Imagínese, bien chiquititito. Y le va a las Chivas,
3: Padrino Martí Díaz, me pone la canción de Mucho Yo de Por Ti y Qué Extrañado es que marchaste. Desde Ortiz, Texas.
1: Lucharé por ti, ¿no? ¿Cuál canción es esa? Bueno, vámonos. Y el destino los hábil, el exitazo. Armandito, ¿qué irá a pasar cuando vea a la perra otra vez? ¿Qué pasó cuando tuviste la perra del cazadero, Armandito?

0: ¿Qué les pareció la cancioncita Si el destino? Vamos a continuar. Vámonos rápidamente con más música. Oiga, mire la gente cómo sabe todo. Mire, les decía que cómo, que era lo que me decía mi ahijadito. Y de volada la raza, mire, agarra la onda, la raza de volada. Escuchen esto.
1: Martín, es mucho, mucho lloré por ti y te he extrañado. Es la canción que pide el niño, el bebé.
0: Órale, muchas gracias. Pues es que yo a veces me hago bola, oiga. A ver otro.
2: Está pidiendo la niña del teléfono, compadre, con los Pumas.
0: Ese es mi compadrito, el Danny Boy. Tremendo, mi compadre. Es que lo que pasa es que a veces nosotros acá nos hacemos bola, pero hacemos hasta lo imposible por atender a todo el mundo. Vámonos con la cumbiecita, la italianita, los retoños del río. Desde un principio me la pidieron, oiga. Les voy a complacer con muchísimo gusto. A ver, compadre, escucha el corrido que está pidiendo este compita, un caballerango. Escúchalo, compadre.
3: 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Quiero que me complazcas, Martín Díaz, el corrido del juguete con el famoso Antonio Aguilar Pelao. Aquí para todos los chiveros de Corrales, Juan Aldama, Zacatecas, especialmente Cruz Alberto Meléndez Romero, viejón. 10-4, cambio y fuera, Pelao.
0: Yeah, it's okay, very good.

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1: Oiga, nada más para que se dé una idea, la gente, cómo está al pendiente de todo. Mire, me mandó un mensaje un ahijadito mío, dice que soy su padrino, escúchelo.
2: Padrino Martín Díaz, me pone la canción de Mucho Lloré Por Ti y Qué Extrañado Es Que Marchaste desde Ortiz, Texas.
1: Bueno, me mandó ese mensaje el ahijadito y de volada me contestó mucha gente. Dice, se llama La Niña del Teléfono Martín, la canción que canta el niño. Lo que pasa es que ya saben que esa es de los Pumas del Norte y no la puedo poner ahorita en la tarde, nada más en la mañana. Ahorita les puedo poner puros corridos ya enseguida, ¿eh? Sí, pero chequen ustedes cómo la gente está al pendiente de todo, ¿eh? La gente está al pendiente de todo. Escuchen esto.
3: Martín, la canción que pide el niño es la de los Pumas. Mucho lloré por ti. Sí, ese es éxito de los Pumas, Martín. Gracias.
1: Gracias a ustedes. Gracias
3: por ese rolón de los Ávila. Saluditos de Saltillo.
1: Gracias a ustedes por participar, oiga, porque yo siempre lo he dicho. Yo siempre sé. Yo siempre pregunto lo que no sé. Yo siempre digo, yo sé bien que no sé nada bien, ¿eh? Yo sé bien que no sé nada bien. Esa es la niña del celular con los Pumas, la niña del teléfono, la que pide el niño. Es un chamaquito que trae la camiseta de los Pumas. Digo, perdón, de las Chivas. Es chivista el niño.
4: Días. Buenas tardes. Un saludo para mi papá, Alejandro Cardona Torres. De parte de su hija.
5: Dios.
4: María Elena, me llamo María Elena Cardona Cardona.
1: Elenita Cardona también ya se reportó, qué chulada, qué ternura. Bueno, el niño que le va a las Chivas debe de tener como 3 años, oiga, imagínese usted ya dedicando canciones, ¿eh? Una chulada. A ver, buenas tardes.
6: Muy buenas tardes, carnal.
1: Oye, no hay cosa más hermosa que la ternura, la inocencia de los niños, carnal, ¿cierto o falso?
6: No, una chulada, no hay otra cosa.
1: Ole, ¿cómo andas?
6: Exageradamente bien.
1: Ya te aventaste tú, carnal, ya te aventaste unas,
6: Te invito a comer unos frijolitos, pero no más diera. No, sí, ya llevo como 3.
1: Mira, carnal, unos frijolitos de la olla, sí, de la olla, sí, que hasta están rojitos. Luego con caldito, luego pícale cebollita. Luego le picas un chilito de colita de rata.
6: Sí,
1: le pones oreganito para que no te aventes tantos pedos, carnal. Y
6: Acabo de cortar uno que esto es para nosotros, lo muy grande, para todos, con mucho respeto, y ahí si se puede, con el diablo embotellado, si se puede, carnal. Y si no, la que venga es buenísima.
1: Ya está, salud al aire, tu voz, échale ganas, ¿eh?
6: Ahí estamos, hasta mañana, si Dios da licencia, que Dios te cuide.
1: 10-4, cambio fuera. ¿A poco hay cosa más sabrosa? Bueno, por cierto, mi compadrito Dani, ¿qué vas a comer hoy, compadre Dani? Mi compadre le gusta mucho la carne, carne de puerco y carne de no sé qué. Y lo recibe mi comadita con unas chuletotas y no. Pero compadre, para mañana en la palomilla, o un día de estos que nos toquen la palomilla, va a haber eso. Unos platotes así de frijoles caldositos, oye, hasta rojitos, así de la olla. Cebollita picadita, cebollita. Unos chilitos colita de rata rojitos. Poquito oreganito. Unas gotitas de limón. No. No, que para qué quieren más, oiga, para qué quieren más. 213-40, bienvenidos a los corridos, buenas tardes. Bueno, vámonos, aquí está el primer corrido que me están solicitando, se llama El Juguete con Antonio Aguilar. Esos vaqueros de Juan Aldama y Miguel Auza.

0: paisano Antonio Aguilar, se llama El Corridazo del Juguete. Oiga, vamos a continuar.
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6: Bueno, vamos a continuar. Son las 5 de la tarde con 20 minutos, 5:20 en los corridos autorizados. Vamos a ver si no se le cortó la llamadita a mi cuñadazo, el Tatamán. Originario de por allá ¿de dónde andas, cuñadazo? Buenas tardes.
7: Buenas tardes, cuñado. ¿Cómo andas? Aquí andamos en mero Jerez, Zacatecas. ¿Cómo ves?
6: Originario de la Zacatecana, ya se vino por acá a Jerez, a Tepetongo, por aquí estos rumbos, cuñado. Ya no eres casi ya no eres de la Zacatecana, ¿o sí?
7: Casi ya no, cuñado. Ya me ando haciendo además de Tepetongo que de la Zacatecana, pero aquí andamos.
6: ¿Qué has hecho, cuñado?
7: Aquí el sabadito, primero Dios. Has invitado a una quinceañera que es mi sobrina, ¿cómo ves?
6: Órale, ¿allá en la saca?
7: Allí en la saca, ¿cómo ves? Y un saludito ahí para el papá de ella, que aquí andamos en Jerez, y ahí para el abuelo también, ahí para toda la pandilla de mi sobrino Miguel Mena, que aquí andamos en Jerez, ahí para todos los yeseros de la Zacatecana, para mamá de Lita, para todos los de la mejor, para el Coques y el Canelas, cuñado, ¿cómo ves?
6: ¿Qué corrido quieres, cuñadazo?
7: El perro negro, y que pedieron el perro negro, ¿cómo ves? Para toda la racita de la Zacatecana, ¿cómo ves?
6: Es la que sigue, cuñadazo. ¿Por qué va? Me la están pidiendo acá.
7: Ándele pues, cuñado, échale ganas y ojalá y tenga chance ahí a echarse una huertecita a la Zacatecana el sábado, primero Dios.
6: Muchísimas gracias, primeramente Dios, sale.
7: Todos el viernes me comunico para que le manden una mañanita a mi sobrina, ¿cómo ve?
6: Te espero.
7: Ya está, gracias, cuñado, échale ganas.
8: Hola, ¿qué tal? Martín Díaz, buena tarde. Quiero mandar un saludo para la familia Macías Medina, que escucha en Trancoso, Zacatecas, para el primo Mar Barrios, compa Chivo López, un saludo para compas Carcanizales. Quiero ver si me podías complacer con el corrido El Perro Negro de José Alfredo Jiménez, o el de Mazatlán, de parte de David Macías, de aquí de Los Ángeles. Andamos como por los 99 grados, mi Martín. Buena tarde, Martín. Muchas gracias. 10-4, cambio fuera.
6: Allá por Phoenix, Arizona, en la mañana, mi amigazo Alberto González me dijo que estaban a 104 grados Fahrenheit. 104 grados Fahrenheit. Anteriormente teníamos una computadora, un programa de la computadora que nos decía tantos grados Fahrenheit, tantos grados centígrados, y no sé por qué quitaron ese programa. Bueno.
9: Hola, buenas tardes, Martín.
6: Buenas tardes, ¿de dónde?
9: Acá de Athens, Texas, Vicky.
6: Vicky de Athens, Texas, dígame.
9: Sí, para mandar saluditos para mi esposo, Adán Cerrillo, que anda, ya viene del trabajo para la casa.
6: Sí.
9: Y para el compadre Tavo, por allá por Gainesville, Georgia, y mi tía Sara, que también están escuchando. Y en Huacasco, Jalisco, a mi tía Licha.
6: Sí.
9: Ahí sí me hace el favor de complacerme con el... se me fue. El tejocote.
6: El tejocote. A víboras en todo su apogeo. Bueno.
10: Bueno.
6: Buenas tardes, oiga, dígame.
10: Buenas tardes, Iri. Hablo de acá, del lado de Ocampo.
6: Sí.
10: Ocampo, Guanajuato.
6: Anda muy lejos usted.
10: Clase con un corrido.
6: ¿Cuál será?
10: El regalo caro.
6: Lo tocan varios grupos. ¿Con quién le gusta a usted?
10: Con cualquier grupo.
6: El regalo caro. ¿A quién se lo dedicamos?
10: Lo vamos a dedicar a Don Garay, que vive en Fresnillo, Zacatecas.
6: ¿De parte?
10: De parte del Cebolla, de acá de Ocampo, Guanajuato.
6: Ya está, Cebolla. Saluda de tu voz, échale ganas. ¿Cómo se llama tu camarada?
10: Abdón Garay.
6: Abdón Garay. Sale pues, échale ganas.
10: Ándale, adiós, gracias.
6: Por allá desde el estado de Guanajuato, oiga, se llama El Perro Negro, al estilo de José Alfredo Jiménez.

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1: Me están esperando por acá en la línea telefónica para saber de qué parte me hablan y toda la racita. Oiga, nada más tengan un poquito de paciencia nada más. A ver, primo, ¿de qué parte me habla?
2: De acá de Fort Worth, primo.
1: De Fort Worth, ¿qué de nuevo por allá? ¿Qué tal de calor? ¿Cómo está el clima?
2: Pues apenas está poniendo lo bueno, ¿cómo ves?
1: Salud para quién, dime.
2: Un saludo para Pisolaya, ¿cómo ves otra vez?
1: ¿A quién por allá?
2: ¿Qué pasa? Pues ahí hay los mismos de siempre, los borrachillos, caguameros, todos. ¿Cómo ves?
1: ¿De parte?
2: De Cruzillo, ya sabes, ¿verdad?
1: ¿Qué canción quieres, Cruzillo?
2: Es corrido, ¿verdad? Los que estás tocando ahorita.
1: La hora de los corridos.
2: Pues allá tienes el corrido de Carlos y José, uno de los viejitos, que se llama el Lucero y la Dama. A ver si yo sí le pego, ¿cómo ves?
1: Ya está. ¡Échale ganas! ¡Saluda de tu voz, eh!
2: Sí, lo conoces o no.
1: Si no, ahorita lo saco. Ya ves que yo aquí sale todo. ¡Sale!
2: Ya está, pues.
1: 10-4, cambio y fuera. 5 de la tarde con 28 minutos. 5-28.
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4: Bueno, vamos a continuar, faltan únicamente 27 minutos ya para que sean las 6 de la tarde. Recuerden que nos vamos todos a las 6 de la tarde, todos nos vamos a las 6 de la tarde y prepárense. Yo tengo entendido que mañana andaban arreglando las autoridades correspondientes que se... Que fuera un día feriado, ¿verdad? Que mañana no se trabajara. Bueno.
5: Sí, Martín. Acabarían los hombres, en mulos alcahuetes y en burros más ojetes.
4: ¿Cómo andas, médico? ¿Qué cuentas?
5: Echándole ganas, Martín. Aquí con una tarcita a todo dar aquí, echándole ganas.
4: Está caliente la tarde, ¿eh?
5: Sí, está cervecera, está caguamera.
4: Órale, saludo para quién, médico.
5: Sí, saludo para mi hermano Juan Longoria, perforistas, Martín. Mi hermano Giovanni allá en York City, California. Mi hermano Mauri, mi hermano Saúl, don Mario, Martín Díaz y toda la gente de a caballo, Martín.
4: Ya está, ¿qué corrido te gusta, médico? ¿El que sigue?
5: Pues si está bueno, que todos están buenos, pero lo que pueda es chiste es oír música.
4: Ánimo, médico, saludos de Tomás.
5: Gracias, Martín, pendientes, 10-4 cambio fuera.
4: 10-4 cambio fuera. Señor Martín, póngame un corrido de los Capos de México, El error de un padre. Para la gente de la colonia Arboledas, que nos estamos tomando unas vikis. Bien frías. Si la tienes, porfa, si no, una de laberinto. Bueno, me están pidiendo el regalo caro con... la tengo con laberinto. Yo tengo entendido que esa también la tocan los Huracanes del Norte, ¿verdad? El regalo caro la toca también mi amigo Jesús Qué. ¿De qué se apellida Jesús Qué? Ya se me olvidó. Bueno.
6: Buenas tardes, patrón.
4: ¿Qué hubo? ¿Qué milagro tú? ¿Cómo andas?
6: Estamos bien, gracias a mi Padre Dios, andamos muy bien, hoy amanecimos bien.
4: Eso es bueno, ¿cuándo te toca mañana, verdad?
6: Sí, mañana. Me están poniendo buenas aporreadas, miras qué gacho.
4: Órale, ánimo, es el buen Sixto, el Águila Blanca, para que se den una idea. ¿Y van los jueves y vas los martes?
6: Lunes.
4: Ah, los lunes y los jueves te toca Sixto.
6: Lunes y jueves voy a mi tratamiento.
4: Oye, Sixto, ¿y lo tuyo es por parte también de que estás asegurado o cómo está la onda? Porque me preguntaba en la mañana un camarada que él desafortunadamente también le tienen que hacer diálisis y me preguntaba, me digo, yo la verdad no sé, déjame investigar acá. Y yo dije, me acordé de ti, que tú me vas a sacar de esa duda.
6: Sí, no, yo estoy en el Hospital General Fresnillo.
4: Sí.
6: Y ahí antes... teníamos un costo que sí nos las cobraban.
4: Sí.
6: Y ahorita ya no, gracias a Dios, ya no las están cobrando, nomás que hay que afiliarse, hay que ponerse una fila y la lista está ya muy grande, ya está muy grande la lista.
4: Qué barbaridad, entonces, eso sí está grave, sí.
6: Entonces ahí, si entra un turno, pues es hasta que uno de nosotros caduque.
4: No, así déjale, no digas cosas. No digas cosas, esa, sí.
6: Es del modo que entra uno ahí. De otro modo, pues no hay cupo, ahorita está saturado, está lleno.
4: Órale.
6: Y hay que estar en la lista de espera hasta que le toque a otro nuevo.
4: Ya está. Pero
6: no, gracias a Dios, ahorita ya no tenemos un costo, ya nomás la medicina que no hay, tenemos que comprarla y cosillas así, o sea, lo que tenemos que comprar por fuera nosotros.
4: Sí, pero...
6: estamos bien,
4: Dice tu gobernador y tu presidenta de México que ellos tienen otros datos, que hay mucha medicina en todos los hospitales.
6: No es cierto. Yo en el hospital donde hay, en el Hospital General, no hay medicina. Además, no hay ni paracetamol.
4: Así lo dejamos.
6: Toda la medicina la tengo que comprar yo.
4: Sí.
6: Todo lo que me están pidiendo, todo lo tengo que comprar yo porque no hay medicamentos en el hospital.
4: Qué
6: no
4: barbe.
6: Es cierto eso.
4: Échale ganas, Sixto. ¿Cuándo enderecemos el mundo? Échale ganas, primeramente, Diosito. No te me chicopales. Saludos para quien dime.
6: Oye, un saludo para Lupita de la Fuente, que está escuchando en la colonia González Ortega, Sombrerete.
4: Sí.
6: Lupita, ahí te va mi número para que me marques. Es el 493-149. 38-19, Lupita. Y felicitaciones para tu abuelo que mañana cumple 98 años, creo.
4: Teléfono 493-149-3819.
6: Ese es mi número para toda la raza que me quiera hablar. Y saludos para todos los de González Ortega. Ahí échame un cuerno, Lupita, para saludarte. Es una gran amiga de allá de la colonia González Ortega.
4: Ya está.
6: Sí. Estar escuchando aquí en Fresnillo y todos los alrededores de seguidores de Martín Díaz, a todos los que se comunican, un saludo de Sixto López Águila Blanca.
4: Ánimo, saludos a todos, ánimo.
6: Oye, échame, a ver si alcanzas a echarme el tejocote con calibre 12.
4: Ya está, sale.
6: Ándale, estamos, saludos.
4: Vámonos, es con Laberinto el regalo caro.

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16: Me habló un compita y me pregunta que si no sé que en alguna estación de radio vayan a transmitir el partido de fútbol por radio. Los partidos de fútbol del mundial por radio. Bueno, al menos en estas estaciones de radio no han dicho nada, no han dicho nada. Hace algún tiempo se transmitían los partidos de fútbol por radio. Esto para la gente que andaba trabajando, que no podía ver los partidos, los escuchar en el radio. La magia maravillosa del radio es que no quita la atención. Anda usted trabajando y escuchando todo lo que pasa en los partidos de fútbol, ¿verdad? Martín, ¿me puedes poner el corrido de los Pérez? Familia Pérez Amarripa de la Colorada, Pino, Zacatecas. 213-40. A ver qué me dicen en la línea telefónica. Voy a investigar, pero no han dicho nada. No han dicho nada que se vayan a transmitir los partidos de fútbol del mundial. Buenas tardes.
17: Buenas tardes, ¿cómo anda?
16: Bien. ¿Usted qué cuenta?
17: Aquí, me acabé de echar una nievezote de fresa. Vengo bien jimbada.
16: Sí, provechito.
17: Me cayó, pero bien a gusto, con el calorcito. No, ni ahorita.
16: ¿Ya terminaron de jalar?
17: Ya, gracias a Dios, ya, Martín. Listos para mañana.
16: Pues no, que mañana no iba a trabajar.
17: No, listos para mañana levantarme a las 9 de la mañana. Me voy a levantar yo mañana.
16: No se levanta.
17: Lo que se quede.
16: No se levanten todo el día. No le hace que se empioje.
17: No, me empiojo y luego después a que me quiten los piojos. Oh.
16: Le mando le mando a Sixto. ¿Eh? Que el Cal Sixto no tiene que hacer, que le quite los piojos.
17: No mira.
16: pero toca, ¿qué tal? ¿Toca?
17: No, así está bien, así, no, así me levanto. Uno dice que no, pero sí se levanta uno. Ya uno ya nomás llega uno a las 6, las 7 y ya no está uno a gusto en la cama, ya nomás está uno moviendo y ya, no.
16: Es como el cuerpo es como un reloj humano. A la hora que lo tiene uno acostumbrado a levantarse a esa hora, aunque tenga chance de levantarse más tarde.
17: Sí, es cierto. No, yo veo que gente se levanta y que se acuesta y hasta las 11, 12, no, yo a mí me desespera eso. Digo, no, tantas cosas que hay que hacer.
16: Órale, pues descanse, no, relájese.
17: Oiga.
16: Dígame.
17: Y luego toda son las 12, 1 de la tarde con los guarachotes, la pijamote, los pelos así de bruja, no.
16: Pues
17: hay que hacerse un bañito, acá, chido, que huela uno rico, ¿verdad?
16: Bueno, pues sí. Eso dice usted. Ya está, pues que descanse, sí. Relájese y saludos a Don Jera. ¿Salud para quién, dígame?
17: No, pues hay un saludo ahí para todos, porque son un montón y que hay que echarle ganas y a ver mañana a ver qué cuánto apuesta o qué.
16: No, que le vamos a andar apostando, usted que sabe de
17: una
16: fútbol.
17: Una cosa con pan, que yo sé, Martín, mañana le voy a comentar para que vea.
16: Sí, ¿se anima a hacer un comentario mañana?
17: Sí, yo mañana se lo aviento.
16: Órale,
17: para que vea y ahí me califica.
16: Porque últimamente inclusive hay comentaristas mujeres y anteriormente no había.
17: Sí, ahí está Lindsay Casinelli. Ella es comentarista, es de allá de Honduras, de El Salvador, creo, y es buena comentarista. A ver que yo mañana le voy a comentar a ver qué.
16: Ya está. Usted lo único que puede comentar es que no tiene dinero para pagar las tarjetas. Es lo único que sabe usted.
17: Pero este cielo. Ay, no, le digo que parece que le pagan para que ande diciendo. Chismoso.
16: Le digo esto y sale. No, es que no hay dinero para pagar las tarjetas.
17: Pues le digo, préstame los 100. Me presta 100 y le doy 150.
16: No, así déjele, ¿qué tanto son? Mala ya,
17: dijo mi mamá. Pues ahí mañana a ver qué se hace, Martín.
16: Dicen allá en mi rancho, si supiera lo que soñó Juan Gómez.
17: ¿Qué soñó Juan Gómez?
16: Es muy largo de platicar. Un día de estos, con más calma, me dice, oiga, ¿qué soñó Juan Gómez? ¿Sale?
17: Ándele pues, a ver qué sueño yo en la noche. Adiós y hasta mañana.
16: Hasta mañana. Vámonos con la música. Ayudantes de Huacasco, se llama El Huichol. Esta le gusta a mi Santi.
18: Como todo buen zacatecano, me gusta enfiestarme.
16: Van a estar en el Pardillo el sábado. El viernes, un día antes, vamos a tener pases de cortesía para el bailazo.

0: Buenas tardes, le doy Dios, mi estimadísimo chef, don Martín Díaz Amanigo. Oiga, nomás para solicitarle a ver si se puede, a ver si alcanzamos un corrido. Póngase el rodeo de San Pablo con la auténtica. O Martínez y Talamantes con este. Híjole, ya se me fue la onda. No, avientes el rodeo de San Pablo con la auténtica de Jerez. Y súbele, don Martín, que se escuche perrón la mejor de Fresnillo, Zacatecas, acá en mi ranchito. Asientos Aguascalientes, México. Aquí nomás la mejor, oiga, 10-4, cambio fuera, aquí está bien, gracias.
1: Oye, mi Chucky Boy, cuando hables por teléfono, procura no tener el radio tan cerca, pues no se le entiende ni qué, mi Chucky Boy. Ponte el corrido de los dos alazanes con los rieleros del norte, escucho en Denver, Colorado. Saludos para la gente del barril Villa de Ramos, a la gente de por allá. Dice, el corrido del dios Huichol para Ramón Ontiveros y su cuadrilla que andan en Nieves, Zacatecas, de parte de Chencho. Les saludamos con muchísimo gusto.
2: Hola, buenas tardes, Martín. ¿Me podía complacer con el corrido del centenario? Por favor. Y saludos para toda mi familia de parte de Kenia. Muchas gracias. Ay, por favor.

Vamos a complacer a la amiguita. A la amiguita Kenia, ¿verdad? Con su corrido del centenario, prácticamente es el último. Con este corrido me despido, gracias. Que tenga usted muy buenas tardes. Sigue en sintonía de esta estación de radio, nada más que ya sabe. A las 6 de la tarde, vámonos todos, quédese lo que se quede. Por mi parte ha sido todo. Venimos mañana, un rato en la mañana. Acá miramos en una...

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